0: se reorganizó. El espectro del odio sigue tan vivo como nunca. Pasan las décadas, cambian las consignas, cambian los símbolos, cambia el vocabulario, pero la causa permanece intacta. Es una ideología que ama la muerte, desprecia la vida y que busca destruir los fundamentos mismos de la libertad.
1: Diego Santilli anunció que mañana jura como jefe de gabinete.
2: La gestión no puede parar porque el ministro de Economía necesita firmas, entonces hemos avanzado en el día de hoy. Mañana, por supuesto, es la jura que el presidente va a encabezar. Pero se arranque con la firma por un pedido del ministro de Economía, porque no puede parar la gestión, entonces ya
3: empezamos.
2: Pero tiene que ver con eso.
1: Alerta amarilla para el Calafate, para esta noche y para las primeras horas de mañana. Se esperan fuertes nevadas, muy bajas temperaturas y lluvias. El tránsito con Ernesto Arriaga.
4: En estos momentos, el paso Jama está habilitado hasta las 23 horas. La ruta al Bolsón de Bariloche, la 40, totalmente habilitada. Precaución porque va a haber 6 grados bajo cero en la madrugada. El paso Futaleufú en Esquén, abierto a partir de mañana a las 9 de la mañana a Chile. Cinturón de seguridad colocado todos los ocupantes del habitáculo.
1: En Río Turbio, en donde nos escuchás por AM620, la temperatura es de 1 grado con cielo cubierto. Aquí en Buenos Aires, 8 grados 7 décimas, humedad 72%, cielo despejado.
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La Mancha de Rolando, sonando aquí en la noche de la radio y ar de la ciudad, uno de sus grandes éxitos, uno de sus grandes clásicos. 21:11 minutos en la República Argentina, 3 grados 6 décimos la temperatura en San Rafael, 56% la humedad, viento sector oeste a 10 kilómetros por hora, el cielo despejado, la visibilidad 20 kilómetros, pero tenemos una sensación térmica de 1 grado 2 décimos. Se viene el fresco para los próximos días, ya lo habíamos anticipado. Para mañana martes se espera una mínima 2 grados bajo cero y una máxima de 14, ¿eh? O sea, va a estar muy frío el martes. Para el miércoles, mínima 1 grado, máxima 8. Para el jueves, mínima 2, máxima 3. Va a estar bastante fresco el jueves también. Para el viernes, mínima 2, máxima 7. Sábado, mínima 7, máxima 9. Y domingo, 1 bajo cero, máxima 10 grados. Hasta el momento, lo que indica la página oficial del Servicio Meteorológico Nacional es que mañana tendríamos uno de los días más fríos en cuanto a las mínimas, 2 grados bajo cero. 14 de máxima para este martes. Hasta la hora 22 compartimos junto a todos ustedes la noche de la radio, y a partir de las 22 sumamos a Richard Jaques, hacemos la integración de un Radio Nacional Malargüe y vamos rumbo a la medianoche.

Juan Antonio Ferreira, Huff, sonando aquí en la noche de la radio y solo quiero rock and roll. 21 minutos en la República Argentina. Bueno, ya lo habíamos dicho, ¿no? Hazaña histórica de Paraguay en el Mundial. Eliminó a Alemania por penales y jugará los octavos de final. La albirroja dio el golpe y accedió a la siguiente instancia tras igualar 1-1 en tiempo regular. Paraguay eliminó a Alemania en los 16avos de final del Mundial 2026 y avanzó a los octavos de final por primera vez desde Sudáfrica 2010. La albirroja igualó 1-1 en el tiempo reglamentario, resistió la prórroga y se impuso en la tanda de penales. El resultado representa un golpe de magnitud para la selección alemana, que regresaba a la fase eliminatoria de un Mundial después de 12 años. Alemania había quedado fuera de la fase de grupos tanto en Rusia 2018 como en Qatar 2022, y en esta edición llegó al cruce como líder del grupo E con 6 puntos. Para la albirroja, en cambio, el triunfo tiene una dimensión histórica. Paraguay no disputaba un Mundial desde aquella campaña de 2010 y regresaba al torneo tras perderse 3 ediciones consecutivas. El equipo dirigido por Gustavo Alfaro llegó al cruce desde el tercer lugar del grupo D con 4 puntos, tras una fase de grupos irregular, derrota por 4-1 ante Estados Unidos, victoria por 1-0 sobre Turquía y empate sin goles frente a Australia. El partido fue parejo y trabado, Alemania presionó con mayor frecuencia durante la segunda mitad, pero el arquero paraguayo Orlando Gil se mantuvo firme. En la prórroga, Jonathan Tah anotó de cabeza lo que parecía el gol de la clasificación alemana, pero el VAR anuló la jugada por una falta previa de Nick Anton sobre Gil. El 1-1 no se movió en los 120 minutos y la definición quedó en manos de los lanzadores desde el punto penal, donde justamente prevaleció el equipo paraguayo. En la siguiente ronda, la albirroja aguarda por el ganador del cruce entre Francia y Suecia, que se va a disputar mañana. Así que imagínense cómo deben estar la gente de Paraguay, más que contentos. Y bueno, ahora esperar por Francia o Suecia, lo que se vendrá en el próximo cruce justamente. Y hay que esperar en un ratito nada más, a partir de la hora 22, se vienen los Países Bajos, se viene Holanda también en uno de los partidos claves de los 16avos de final. 21-24 en la República Argentina.

Uno de los clásicos de Maroon 5, sonando aquí en la noche de la radio, This Love, Este Amor. 21:30 minutos en la República Argentina, hacemos una pequeña tanda, seguimos con más música y a las 22, rumbo a la medianoche.

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La música sonando junto a Ciro y los persas, mírenla sonando aquí en la noche de la radio. 21:42 minutos en la República Argentina, 3 grados 6 décimos la temperatura actual en San Rafael, 56% la humedad, viento oeste a 10 kilómetros por hora, el cielo despejado, la visibilidad alcanza los 20 kilómetros. Tenemos una sensación térmica de 1 grado 2 décimos en este momento. Para mañana martes, mínima 2 grados bajo cero, máxima 14. Para el miércoles, mínima 1 grado, máxima 8. Va a estar fresca la máxima para el miércoles. Jueves, mínima 2 y más fresca la máxima aún. 3 de máxima para el jueves. Y el viernes, cerrando la semana, mínima 2, máxima 7 grados. 21:42 en la República Argentina.

Grandes versiones sonando aquí en la noche de la radio, buena música compartiéndola junto a todos ustedes. 21:52 en nuestro país, se vienen un ratito nada más. Partidazo, por el Mundial 2026, Países Bajos, Holanda frente a Marruecos, la selección marroquí que ya viene siendo revelación desde el Mundial pasado, sin dudas, Así que bueno, vamos a tener uno de los cruces importantes también en un ratito, nada más a partir de las 22 horas de la República Argentina. Recordamos que, en primer turno, Brasil hoy le ganó a Japón 2-1 sobre la hora, con lo justo. No le sobró absolutamente nada a Brasil, si bien buscó más, pero no le sobró nada. Como no le sobró a Alemania, y se tuvo que volver a casa por penales frente a un histórico triunfo, por penales, como decíamos, de la selección de Paraguay. Así que, bueno, se siguen dando algunas sorpresas en este Mundial 2026, que esperemos no sea el caso el próximo viernes, sin duda. Pero, como decíamos, no hay partidos fáciles. Ya a partir de esta instancia no hay ningún partido fácil. Nosotros aguardando por Cabo Verde el próximo viernes, minutitos después de la hora 19, partido que obviamente lo vas a poder vivir a través de tu radio. 5 minutos para la hora 22 en la República Argentina. Ya nos metemos en un ratito nada más rumbo a la medianoche.

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1: Copa FIFA 2026, el ente rector del Mundial informó que la selección ganadora de la Copa obtendrá un premio de 65 millones de dólares, repartiendo en total, desde la instancia de grupos hasta el final del torneo, 875 millones de la moneda estadounidense entre todos los participantes de la cita ecuménica.
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0: 22, 2 minutos exactamente en la República Argentina. Aquí estamos en este lunes 29, prácticamente despidiéndonos de este mes de junio, ya últimas horas prácticamente para darle la bienvenida al séptimo mes del año. Y este junio, julio, que se está haciendo sentir por lo menos en cuanto a la temperatura. Y nosotros estamos para ponerle un poquito de calor y de compañía hasta la medianoche, rumbo a la medianoche junto a nuestros amigos de AM790 Radio Nacional Malargo, Richard Jaques, veremos quién está en el control central y los tenemos esta noche aquí junto a nosotros para compartir rumbo a la medianoche, esta noche fría que, como decíamos, tenemos en San Rafael. El último registro, 3 grados 6 décimos, 56% la humedad, viento del oeste, 10 kilómetros por hora, el cielo despejado, la visibilidad alcanza los 20 kilómetros, una sensación térmica de 1 grado 2 décimos. Para mañana frío, mucho frío, 2 bajo cero la temperatura mínima que se prevé para el martes y una máxima de 14, pero va a seguir bajando la máxima en los próximos días. Para el miércoles, máxima 8, y jueves, ni hablar, máxima 3. Así que vamos a tener una semana muy, pero muy fría. Como decíamos, el invierno se está haciendo presente con todo. Y sí, estamos en invierno, estamos en invierno y se está haciendo sentir. Así que nosotros, comenzando a partir de este momento y hasta las 22, a través de AM620, FM97.3 y AM790, Radio Nacional Malargo, haciendo la integración del sur para compartir la tarde, compartir la noche también junto a todos ustedes. Esta época que estamos viviendo a pleno mundial, este Mundial 2026, con muchas sorpresas. Así que ya estamos junto a ellos también, en un ratito, compartiendo rumbo a la medianoche. Y por supuesto lo vivimos junto a todos ustedes, a través del 264-37-97-97, nuestra vía de comunicación. Y ya tenemos a nuestro compañero Richard Jaques también desde Malargüe. Richard, ¿qué tal? ¿Cómo estamos? Muy buenas noches.
1: Un gusto saludarte, querido Eduardo. ¿Cómo estás vos,
0: Pero
1: Eduardo?
0: Muy bien. Aquí,
1: para toda la audiencia de Malargüe. Aquí conectándonos también con la gente que está en línea, desde un poquito más temprano también con nosotros, al 448-1208, nuestro teléfono por acá, Edu.
0: Con frío por acá, con frío, mucho frío, así que me imagino cómo estarán ustedes por allí por Malargüe también, ¿no?
1: Ah, acá estamos, mira, yo estoy en remera.
0: Adentro de la sala.
1: Ah, claro, adentro de la sala, acá hay calefacción. Bueno, un grado tenemos por acá, por el sur. No hay sensación térmica a esta hora de la noche. Así que eso favorece un poco para nosotros. Pero hoy ha sido un día muy frío. Hoy ha sido un día frío y se vienen días aún más fríos.
0: Sí, seguro, es lo que decía hace un ratito. Nada más nosotros en este momento, que calculo que ya debe estar un poco más abajo, estábamos en 3 grados 6 décimas, pero con una sensación térmica de 1-2, 1 grado 2 décimos al registro de la hora 21, así que calculo que estaremos un poquito más abajo ya en las 22.
1: Seguramente que sí, olvidar, este, el clima es así. Va a medida que se vaya llegando la medianoche, nos vamos a ir poniendo más frío con el clima, seguro. Pero bueno, nosotros vamos a ir tratando de darle ese calorcito, esa compañía, esa, ¿viste? Estar ahí a la orilla del fuego, ¿no?
0: Por supuesto,
1: Claro. Esta noche quiero brandy para entrar en calor, decía Diango, ¿viste?
0: Sí, haría falta, vendría bien.
1: ¿Qué te gustaría? ¿Tomarías un, no sé, has probado el brandy? Mirá, se me ocurre en el arranque hablando de...
0: ¿Sabés que no? ¿Sabés que no lo he tomado nunca?
1: ¿Sabés que te cuento yo tampoco? No he tomado brandy. ¿Vos, Vicente? No, Vicente, si Vicente no toma alcohol. Bueno, estamos con José Vicente Lucero acá, el operador, querido.
0: El Vichy. Bueno, le mandamos un saludo grande al Vichy. Nosotros por acá con Fabi Lacarra en el control central, así que ya listos, predispuestos para compartir la noche junto a toda nuestra audiencia, a través de la audiencia de AM620 y AM790, rumbo a la medianoche en esta fría noche que tenemos tanto en San Rafael como, por supuesto, en Malargüe y en todo el sur de la provincia.
1: Total, che, es rápido como el operador acá, como Vicente.
0: Ahí lo tenés, ahí tenés. Veloce. Esta noche quiero brandy, don Diango.
1: Ahí está. Bueno, ahí estamos, viste, tomando brandy. No sé, yo no he tomado brandy, no.
0: No, yo tampoco, no he tenido la posibilidad.
1: Y bebidas fuertes sí has tomado.
0: Sí, ¿quién no ha tomado un whiskycito por ahí en algún momento, sí, no?
1: Vos sos de la época del whiskola.
0: Sí, totalmente. El séptimo caballería.
1: El séptimo
0: regimiento. No, ahí va más por el dulzón, pero eso era una... Le faltaba la mecha nada más.
1: Claro, esto, y te tomaba eso y ¿sabés qué?
0: Salías en remera.
1: Que no te acerquen un cigarrillo que te prende fuego.
0: No, olvídate, por eso te digo, salías del boliche en remera.
1: Claro, eso era el trago. No sé ahora si se sigue. No sé si se sigue preparando el séptimo en el boliche hace tanto.
0: Calculo que sí, no sé, pero me
1: no
0: imagino.
1: Paso
0: que
1: ni
0: sí.
1: Por las veredas siquiera.
0: No, pero. Calculo que sí.
1: Bueno. Ahí estábamos, esta noche quiero brandy. Bueno, este tema es un clásico de Dianco que hace referencia, ¿no?, a eso del invierno. El invierno es como que nos lleva a eso, ¿viste? A estar al lado del fuego, tener esas cosas ahí que tiene que ver con la noche. Por ahí se ponen algunos más románticos en referencia a la música. Pero en referencia al frío, ¿viste? Viene bien. Antes se tomaba, también era muy común, yo recuerdo en mi casa, era un ponchecito.
0: También, sí, el ponchecito, sí. Es más, cuando era medio, ya estaba un poquito más crecidito, me convidaban así como de casualidad un poquito como para decir, probalo.
1: Exacto, tu papá seguramente.
0: Sí, ¿viste? Sí, era, mi vieja era más del ponche.
1: Ah, mira vos, el ponche, un trago dulce, bueno, una bebida dulce, digamos.
0: Sí. Ahora...
1: Son bebidas... Que yo no la escucho que la gente hable de eso.
0: No, y sabés que no me he fijado. La próxima vez que vaya al súper me voy a fijar a ver si por allí se encuentran todavía.
1: Sí, se habrá, claro, porque en la casa, bueno, yo no tengo bebida. Y hay que preguntarle a la gente qué bebida tiene, si tiene alguna bebida fuerte, un whiskycito. O tendrá un tres plumas, ¿viste?
0: También.
1: Ese, típico.
0: También.
1: Eso lo usás también para cocinar. ¿Sabías vos que se puede hacer algo rico con...
0: ¿Con tres plumas?
1: Claro, con ese.
0: Sí, un coñacito. Y si no, también...
1: Un coñac, con hacer los panqueques de dulce de leche.
0: Ay, ¿le pones uno de esos?
1: Le pones un poco de coñac, ¿viste? Una cucharada... En la preparación.
0: Ajá.
1: Y le prende fuego ahí en la hornalla. Eso se prende. Una vez que se consume el coñac, lo que le pusiste, se sirve al plato.
0: Mira, no la tenía esa.
1: Mira lo rico que es.
0: No la tenía, No.
1: ¿Viste el panqueque que lo hace con dulce de leche?
0: Sí, exacto.
1: Bueno, igual, ponelo adentro a Vicente, le digo lo mismo. Porque el alcohol no te afecta para nada, porque obviamente se
0: evapora, claro.
1: Claro, se consume. Se calienta el panqueque, no se quema, se dora un poquito y queda, pero, catecate.
0: Fantástico.
1: Y si querés alguna otra cosita arriba, no sé.
0: Claro.
1: Ahí le olés un poquito de nuez o un poquito de chocolate, lo que quieras, y disfrutarle un postre espectacular.
0: Bueno, podríamos ir por ese lado aquí en la noche, que la audiencia nos vaya contando a ver qué tomaban años atrás. Algunos a lo mejor le aparecen con la grapa.
1: La grapa, claro, la que toma, porque a lo mejor dice, no, como Vicente, yo no tomé nunca o no tomaba. Bueno, pero alguien puede, el papá tomó. ¿Tu papá tomaba, Vicente? Ah, él tomaba por los dos, tomaba por él y por uno. Bueno, el papá. Mi viejo sí, mi papá tenía, mirá, te voy a contar también, esto ya para meter la cuchara, ya que hablamos y esto, y nos tomamos un brandy, lo tomamos lo que sea. Que una vez lo pregunté un domingo a la mañana, vos tenés el aparador o el modular, que sí, se llama, ¿no?
0: Sí, sí.
1: Donde tenés el mueble con las distintas...
0: bebidas.
1: Claro, y había algo que tenía, no lo vi más después en otro, pero lo teníamos nosotros, que se llama bargueño.
0: Claro. Sí, lo he escuchado.
1: El bargueño.
0: Exacto.
1: Abrías la tapita, en el fondo tenía un espejo, y adentro estaban todas las bebidas.
0: Claro.
1: En mi casa solía haber, en su momento, mi papá trabajaba en la Comisión Nacional de Energía Atómica, solía comprar a mi papá, porque le encantaba a él siempre tomar una copita, no era de tomar alcohol, pero le encantaba, por ejemplo, un día de mucho frío, tomar la copita chiquita, que es la que hoy hacen el toc-toc, ¿viste?
0: Sí.
1: Bueno, y tenía, me acuerdo, el Ocho Hermanos,
0: También, el anís ocho hermanos.
1: Anís ocho hermanos, ¿te acuerdas? Qué rico, qué dulce que era,
0: sí,
1: eso.
0: Sí, también entrador.
1: Tenía una botella de coñal café. Me acuerdo, pero...
0: Patente.
1: No, lo tengo ahí grabadísimo, yo era muy chico. Tenía ahí eso. Tenía un ponche, ¿viste? Y el que te decía recién, un coñac.
0: Un coñacito, claro. Es que viene bien, como para calentar el cuerpito.
1: Exactamente, ¿viste? Por eso yo después conocí y disfruté del, como te conté una vez, el café irlandés. Que te preparas en la noche un buen cafecito, le pones una gotita, tiene que ser un alcohol que no sea muy dulce, que se le agrega al café, pero apenas una cucharadita.
0: Claro,
1: ¿no?
0: Nada.
1: Una exageración para darle el toque al cafecito.
0: Claro.
1: Y te toma un café y la temperatura te sube.
0: Y que va, y te va, y te metes a la camita y listo, que haga frío.
1: Claro, viste, a no ser que quiera escuchar la radio, viste, y escuchás al Eduardo y al Richard que hablan de esas cosas.
0: Claro, totalmente. Bueno, por acá Nélida nos dice, yo he probado el café, el coñac y la piña colada, pero la piña colada no va más o menos de lo que estamos hablando, porque es una bebida más como para tomar con hielo.
1: Exacto, la piña colada es más para el verano.
0: Claro, exacto.
1: Más para la época de primavera-verano, cuando se preparan las bebidas dulces generalmente. Pero está bien lo que dice la vecina, porque es una bebida, no sé si vos te acordás, que se generalmente se les prepara a las damas, en los boliches, no sé,
0: claro,
1: en su momento.
0: Claro, claro, claro.
1: Fue el primavera, ¿te acordás?
0: Claro, o la Rhodesia.
1: La Rhodesia, otro trago, la Rhodesia.
0: Pero sí.
1: Vicente dice, ¿qué es eso? No tiene ni idea, Vicente, lo que la Rhodesia.
0: Bueno, la Rhodesia era con dulce de leche.
1: Claro, claro. Vicente dice, para mí la Rhodesia es la que comprar el kiosco para comer la Rhodesia.
0: La prima hermana de la Tita.
1: Exacto, totalmente. Mirá vos. Eso. Se mira así. Vicente, la época del Chavo.
0: Más o menos por ahí. Bueno, la gente se va aprendiendo, al 264-37-97-97, ya tenemos algunos audios que vamos a estar compartiendo. Dale. En un ratito por acá, así que recordamos también el número de AM790.
1: 448-1208, acá saludos, buenas noches para Edu, Richard, los operadores, aquí escuchando como todas las noches, muchas gracias. Los famosos, loco por los ocho hermanos, ¿eh?
0: Claro, ¿qué te parece? Bueno, Ingrid también prendiéndose. Hola, Eduardo y Richard en rumbo a la medianoche. Hola, Fabián y José. Dice, tienen que probar el brandy y cuando lo hagan, recuerden calentar un poquito la copa. Es muy bueno. Mi padre, como buen holandés, era del whisky, brandy y coñac y ginebra. Abrazo, Chaito, Ingrid. Sigo escuchando hasta que me duerma, dice, tapada hasta los ojos.
1: Ah, mirá vos, dijo... Sobre brandy, yo no lo he probado. Bueno, será una materia pendiente para probarlo, calentar un poquito la copa y degustarlo, ¿no?
0: Y ahí entras en calor. Bueno, y acá...
1: ¿Qué otro dijo?
0: Whisky, brandy, coñac y ginebra.
1: Coñac, ¿ah? La copita de coñac.
0: Claro, sí, bueno, hablábamos recién justamente de eso. Puede ser el Tres Hermanos, el Tres Plumas, el coñac. O el café al coñac también.
1: Coñac, esa una grapita, por favor.
0: Exactamente, y la ginebra, que bueno, ahí podemos también. La ginebra sí, es una bebida blanca que se toma en invierno, pero en verano con hielo también va.
1: Claro, la ginebra, muy popular, de las famosas y conocidas pulperías, antes de los momentos de,
0: claro,
1: la época de, viste, de los famosos bandoleros de los campos, de la época del Bairoleto y todo eso.
0: Exacto, sí, tal
1: de
0: cual.
1: La botellita grande, esa.
0: Claro, sí. El botellita. Teníamos un amigo que le decíamos botellita de ginebra.
1: No pregunto por
0: no,
1: qué.
0: No, sí, puede preguntar porque no tenía cogote. Ah. ¿Te acordás?
1: Sí, qué bueno. Botellita de ginebra. No, es que dice acá, José Larral decía una ginebra para seguir las payadas.
0: Claro. Bueno, mira, Jorge nos dice por acá, hola, los estoy escuchando, dice, en mi casa se acostumbraba a tomar grapa con café. Mi papá tenía un alambique y la hacía casera de 48 grados, dice, y unas uvas fantasías de huevo de gallo, dice, era mortal. Les mando un abrazo, dice Jorge.
1: Claro, a poner las uvas en grapa.
0: Claro, te comías un par de uvas de esas.
1: Mi papá era la costumbre de él, todos los años ponía uvas en grapa. Claro. Me encantaba, era algo que siempre tenía, por suerte. Por eso conocí un poquito más en ese punto, pero tenía una cultura super, muy, muy educada en ese tema. Así que tuve la suerte, la posibilidad de yo compartir con mi viejo, y nunca lo vi beodo, borracho o tomado, como fue.
0: Sí, sí, sí.
1: Siempre tenía una cultura súper estricta en eso, pero le gustaba. Y siempre que llegaba uno de sus hermanos, porque eran muchos, que era decirle, hola hermano, ¿cómo va? Le decía y sabía a qué hermano le gustaba
0: cada cosa.
1: ¿Quién le gustaba? El ocho hermano. ¿Quién tomaba la grapita? ¿Y quién tomaba un coñacito?
0: Mira.
1: Llegaba uno de los hermanos y se compartía un coñac o algo en una charla. ¿Viste? Era. Por eso conocí eso. Los famosos.
0: Claro, yo me estaba haciendo memoria justamente, ya que mencionaba yo a mi viejo. El que le gustaba a mi viejo era el Reserva San Juan. Tenía siempre una botellita de Reserva San Juan. Y también para ocasiones especiales, así cuando venía algún amigo o alguien a comer a casa, qué sé yo, después de la cena, era el cafecito con una copita de Reserva San Juan.
1: Bueno, habría que preguntarle si está el oyente que tienen ustedes, que es de Chile, Edu, si es que está en línea, preguntarle por el famoso Las 11, ¿viste? Que es ese trago que toman a las 11 de la mañana.
0: También, a ver si está Marcelito por ahí para que nos diga.
1: Claro, sobre el pisco.
0: Claro.
1: Pisco sour. ¿Has tomado eso?
0: Sí, sí, sí. Pisco sí, pisco sour también. En las dos modalidades, digamos.
1: Bueno, que una bebida. Hay que tomar aguardiente.
0: Sí, bueno, y aguardiente también. El aguardiente brava, ¿eh?
1: Ay, por favor. No, son bebidas, viste, que no sé, para mí te queman.
0: No, olvídate, te prenden fuego.
1: Sí, hay que estar muy preparado para tomar esas cosas. O para el que le gusta, ¿no? Como el que toma un whisky, por ejemplo.
0: ¿Seguro?
1: Y dice, no, yo tomo una medida, no me hace nada. Yo lo huelo y, viste, me mareo, no sé, una cosa así.
0: Es que tiene que ser un buen whisky y on the rocks, con hielo.
1: Claro, correcto. En las rocas, dijeron.
0: Claro, y tiene que ser dos hielos.
1: Dos hielos. Bueno, mirá vos cómo arrancamos. Vamos a ver qué nos dice la gente. Hay algunos mensajes que nos van llegando aquí al 448-1208. Enseguida, si te parece, compartimos.
0: Sí, señor.
1: Y por supuesto, cuando quieran, arrancamos musicalmente, no sé, lo que quieran, con Brandy, con
0: lo que sea.
1: Hay canciones que hablan de tragos también. Bueno, Tomo y Olivo. Hay algunos del folclore también que son interesantes, ese como catador enólogo, pero sí. No... Estamos hablando de otras bebidas.
0: De otras bebidas, vamos a ver, ¿eh? Bueno, Fabi, ya tiene como para arrancar por acá, así que vamos comenzando rumbo a la medianoche musicalmente de esta manera.

0: Lili, por acá. Estoy escuchando luego de lo que hablan de los licores, de los anís, del ponche. El anís puede ser el anís ocho hermanos, que dicen que el de la etiqueta azul es más rico que el de la etiqueta roja. El ponche, el coñá, café de coñá, puede ser también. Licorcitos que no sé si estarán todavía, pero sí, yo me acuerdo de esos. Es más, con mi esposo sabíamos ir a la casa de mi cuñada hace mucho tiempo atrás a ver boxeo, hace mucho tiempo, y tomábamos anisado, ocho hermanos. Así que bueno, lindos recuerdos, chicos.
1: Estoy lejos de casa. Bueno, ahí estaba Lili también mandándonos su audio y contando sus experiencias con respecto a algunas bebidas espirituosas de las que hablábamos hace un ratito, ¿no?
2: Sí, uy, espirituosas. Sí, viste que también algo que se usaba mucho, y esto hablando de un poco lo que dice la vecina que nos escucha y agradeciendo a todos, ¿no? En las fiestas de los santos también. Que la fiesta de santos, especialmente en invierno, bueno, por lo menos acá en lo que representa Malargüe, en la noche, ¿viste?, se acompaña, si bien es una noche para acompañar a un santo, porque se vive así, se comparte también algo fuerte. Y aparece ahí una grapita. Vamos a tomar una grapa, ¿viste? Ya después no te acordás de qué santo era.
1: Pero, claro, pero la grapa está.
2: Pero la grapa estaba.
1: Exacto.
2: Después, ¿a qué hora había que rezar? Estaban ahí con una buena grapa, se habían tomado la gente ahí. Bueno, eso es muy común. Otra cosa que nos dice por aquí una oyente es la espiridina.
1: Esperidina, sí, también.
2: Esperidina.
1: Así es, ¿no? Sí, esperidina, sí. Me acuerdo de la botella, no la tomé nunca.
2: La botellita, yo tampoco me acuerdo del sabor de eso, no, creo que nunca la probé, me parece.
1: No, yo no la he probado, pero sí me acuerdo de la botella, que era una botella tradicional también, justamente, la esperidina. El legui también, la caña legui.
2: Claro, sí, eso otro de los tragos. Me parece que este tipo de tragos eran fuertes y amargos.
1: Claro.
2: Muchos lo solían combinar con algún remedio, te decían si andabas medio mal de la garganta, te preparaban una cosita y ahí con un poco de menta, y era feísimo, por lo menos yo lo que estoy recordando por ahora. Pero bueno, mucha gente le gustaba, se preparan,
1: sí,
2: son
1: sí.
2: Por ahí algunos tragos amargos.
1: Claro. Jorge nos dice por acá, tengo un recuerdo muy grabado en mi mente, una mañana de mucho frío, llegó un vecino de la finca que era español, dice, y mi papá le ofreció una copita de grapa. Se la aceptó y se la tomó de un solo saque, y dijo hasta en un lado del corazón que veía una bola de fuego, imagínate.
2: Sí. Conozco gente así que toma un traguito y no tiene problema, en un trago, ahí va, derecho. Un traguito, viste, típico, un traguito, una medida que es...
1: Claro, sí. Sí, es como para que el cuerpo entre en calor.
2: Totalmente. ¿Y sabes qué otra cosa me estoy acordando? Bueno, ahí los vecinos nos puedan contar experiencia, cuándo probó, qué le pasó, que en su momento, si alguna vez, siendo joven, le dijeron probá y, oh, ¿qué es esto? Y era aguardiente, no sé, o era una piridina, o era un coñac. Eran las famosas petaquitas.
1: Sí, las recuerdo, que salieron... como para meterlas en el bolsillito.
2: En el bolsillo de la campera de jean, cuando salíamos la semana del estudiante,
1: claro.
2: Que hacía frío, que la gran 7, me acuerdo, acá en Malargüe, era la época del secundario, uno del grupo
1: siempre
2: se había comprado una...
1: una petaquita.
2: Yo tengo una, y era esa petaquita. ¿De qué? Y salí y era... ¡oh! ¡Fuerte!
1: Lo que había. Bueno, las petacas siguen saliendo. Yo por lo menos las he visto. Que ya no son de vidrio, sino de plástico.
2: Ah, ¿son de plástico ahora?
1: Sí,
2: no,
1: sí, sí.
2: Un montón que
1: no, yo las he visto por allí en algunos negocios, pero de plástico. Ya no viene la petaquita de vidrio Y aquellos más cancheros por allí tenían algunas de metal, en donde obviamente le vertían el líquido adentro.
2: Ah, sí, bueno, eso era muy común, eso sí, siempre había. Bueno, eso sigue saliendo y hay mucha gente que lo tiene por una costumbre. Que ¿cómo es que se llamaban esas chiquitas? ¿Qué nombre tenía? A ver si la gente sabe que nos diga. Las chiquititas, que eran lo mismo que una petaquita, pero eran de metal, de acero inoxidable. De
1: claro, ambiente, claro, claro. Sí, no recuerdo el nombre, pero bueno, era
2: no, justamente...
1: Era más concheto, digamos.
2: Claro, viste, era esa onda. Entonces se llenaba la... Y capaz que era muy reconcheto lo que tenía adentro. Era
1: un tres plumas.
2: No sabías ni la marca lo que tomaba. No sabés. El whisky que traigo acá, espectacular. Y era capaz una mezcla ahí que no sabías lo que era.
1: De lo que sobraba de todas las otras botellas.
2: Sí, totalmente. Viste, una mezcla. De decir, bueno, tomamos. Y bueno, era lo que había en aquellos tiempos también.
1: ¿Seguro?
2: Ahora, creo que eso no... Me parece que no.
1: No sé, yo la última vez que recuerdo andar con una petaquita encima fue en una época... A ver... mediados de la década del 90, estoy tratando de hacer memoria más o menos, que sabíamos ir a esquiar con un amigo a Las Leñas. Y bueno, en la campera llevábamos una petaquita como para decir, entre bajada y bajada, calentamos un poquito el cuerpo.
2: Después no sabía si bajaba o
1: no, subía ya.
2: Bueno, estuve buscando, en realidad se llama petaca, la que vos decís, de ajá, metal.
1: Sí.
2: Es de acero inoxidable, generalmente suelen ser específicas porque hubo un tiempo que eso se regalaba. Para el Día del Padre o para algún amigo,
1: claro,
2: un amigo, le regalaban esa petaca, que no son muy baratas, que digamos, se consiguen, pero son caras.
1: Claro, mira,
2: nada, caja o estuche o frasco botella, que es justamente para las bebidas fuertes.
1: Ajá. Mira, acá nos mandan una foto, justamente Silvia nos manda una foto de dos petaquitas, una de licor de chocolate, que calculo que puede ser de las de plástico, estas de ahora, y nos manda al lado la petaquita de acero inoxidable, Jim Beat, parece que dice la marca, pero es de esas de acero inoxidable, y dice, todavía las uso, chicos.
2: Claro, y ojo, no son muy baratas que digamos,
1: No, yo calculo que por allí se deben conseguir a lo mejor en alguna casa de bebidas, en algo así.
2: Sí, en lugares puntuales, sí.
1: Claro.
2: Hoy podés conseguir por internet, si querés comprar, arriba de unos 20.000 pesos más o menos, para arrancar. De 20 centímetros por 10, esto que te estoy diciendo porque lo estoy buscando, porque estoy aprovechando para encontrarlo acá. Material de alta calidad, la petaca está hecha de acero inoxidable, de seguro de calidad, y te puede estar costando esto. Después ya,
1: claro,
2: si querés con otros detalles, ya van subiendo los palos.
1: Claro, acá nos dice que en la de metal tiene caña de durazno con ruda. Y la otra es de vidrio, dice, no es de las de plástico. La otra tiene licor de chocolate. Pero en la de metal nos manda una fotito, caña de durazno con ruda. Sacala.
2: ¿Qué tal? ¿Y tomará una...?
1: Dice que las está usando, dice que las usa.
2: Ah, bueno, ahí está. Mande un trago y brindo, chamigo, para la noche de hoy. Gracias a Ingrid también, fiel oyente del programa. Y acá. Espero que haya sido un muy buen día y que la noche les regale bonito sueño. Esperemos que sí. Yo creo que si tomamos una petaquita no va a regalar más que sueño, me parece.
1: Ya, olvídate, te vas a dormir feliz.
2: Totalmente. Saludos, Omar. Acá tenemos un oyente, Omar Villar, dice, si habrás tomado algunos licores. Dice Omar, claro, lo que pasa que, bueno, Eduardo, vos también laburaste en boliche. Y conocimos mucho de trago.
1: Claro, pero era porque teníamos que saber.
2: Teníamos que saber.
1: Ah, ¿sí? No podía, que no, venía alguno y te preguntaba, che, ¿qué tiene esto? Quedabas mal parado.
2: Sí, quedaba mal, como un nombre de boliche no va a saber de trago.
1: Claro. Así no. Que había que saber y había que probar.
2: Totalmente. ¿Séptimo, seco o dulce? Bueno, prepárame un daiquiri. Vamos con un... ¿viste? Y ahí te ibas preparando.
1: Claro, exactamente.
2: Con el tiempo se hizo popular, pero fue una época, ¿eh? Fue una época de boliche, que eran los vinos, los frisetes.
1: También, claro, sí, el frisé, pero claro, eso ya es frío, ya como para tomarlo adentro del boliche.
2: Claro, ya eso no eran tragos, eso eran bebidas prácticamente.
1: Exacto.
2: Pero los tragos eran espectaculares, ¿viste? Un whiskola, el famoso
1: whiskola. También el famoso whiskola. El orgasmo de pitufo.
2: Exacto, sí, se llama así.
1: Exacto.
2: Se llama así.
1: Bueno,
2: así.
1: Ese es el
2: había
1: nombre del
2: otro trago que se llamaba sexo en la playa.
1: También. No me acuerdo qué es lo que tenía ese, pero sí, también.
2: Eran tragos dulces.
1: Claro.
2: Eso generalmente se los preparaban, se los invitabas a alguna chica, al grupo. Claro.
1: El orgasmo de pitufo se preparaba con se me fue el nombre, curazao.
2: Curazao, una bebida azul.
1: Azul, exactamente, por eso se llamaba así.
2: Exactamente. Bueno, mira, les voy a contar a ambos cuatro, para el operador ahí que cuando se prepare el día domingo, para Vicente también. Esto es un trago o algo que se puede preparar para después de comer.
1: Ajá.
2: Y no es para emborracharse, para nada. Así que presten atención cómo se prepara, háganlo, es riquísimo, espectacular para las damas que están escuchando.
1: Para la cartera de la dama, el bolsillo del caballero.
2: Sí, no, pero no va a salir con eso. Mira, tenés que tener curazao, que eso en realidad, si lo tomás solo, no causa nada. Tenés que tener la bebida Sprite o Seven,
1: sí,
2: lo que sea.
1: Bien.
2: Cualquiera de las dos.
1: Bien.
2: Bueno, vamos ahora a la fruta.
1: Ajá.
2: Con ananá. ¿Viste?
1: Ananá.
2: Ananá, sí,
1: una lata.
2: Una latita de ananá te compras.
1: Sí, porque no me pegas un ananá ahora natural.
2: No,
1: está medio complicado.
2: No, ¿hasta dónde va a ir un culo?
1: No, es que, ¿sabes qué? Estás haciendo las cosas muy complicadas, Richard. Te estás pareciendo a los programas de televisión de comida en donde te dicen, hoy vamos a cocinar, hoy vamos a hacer una comida con algo que todos tienen en casa y te sacan un delfín de la heladera. Me estás complicando.
2: Encima preparan todo y tienen como 20 ayudantes
1: al lado,
2: así cualquiera cocina.
1: Claro, más o menos. Sí. Pero bueno.
2: Tienen de todo. No, pará. La latita de ananá lo puedes conseguir en cualquier almacén.
1: Sí, sí.
2: Bueno, es fácil. La gaseosa también.
1: Sí.
2: La bebida.
1: Y el curazao.
2: Y el curazao. Son esas tres cosas.
1: Ajá.
2: Bueno, vamos ahora a la preparación.
1: Dale.
2: Licuadora. Ponés dos rodajitas de ananá.
1: Bien.
2: Con un poquito del juguito de que trae es justamente la ananá, no mucho, porque si no es muy dulce, y lo empezás a licuar. Una vez que lo licuaste, ahí le agregás unas 3 o 4 cucharaditas de curazao. Nada más, no mucho. Esto para darte una medida.
1: Claro.
2: Y 5 cucharadas grandes de la sopera.
1: Bien.
2: Le agregás eso. Una vez que lo licuaste todo junto, podés, o licuás parte del hielo, le echás 1, 2, 3 hielos, lo licuás también para que se enfríe, o bien se lo echás al vaso. Yo te recomiendo que lo licúes,
1: claro.
2: No mucho, ¿viste? No lo licúes mucho, muy exagerado. Una vez que lo haces, le echás al vaso trago largo, que te llegue hasta la mitad del vaso trago largo, y la otra mitad de la bebida gaseosa. Obviamente no le vas a echar a la licuadora, porque si no, imagínate con el gas.
1: Claro, lo que puede llegar a pasar.
2: Eso es para rebajar. Y te digo que te queda un trago espectacular. No tiene grado alcohólico, no te provoca nada. No.
1: Mirá.
2: Tomar cualquier persona. No. Y es riquísimo. Así que se lo recomiendo a usted, Vicente, que no toma alcohol. Un poquito de curazao es muy rico. Con ananá y si les gusta, lo preparan.
1: Bien, a tenerlo en cuenta entonces, ¿eh?
2: Sí, totalmente. Ahí le decimos a la audiencia, no sé, los que están escuchando. Omar Villar, le voy a decir ahí a Omarcito, preparado, dale, no sea Ingrid, prepáralo.
1: Claro.
2: A Nélida también, que nos escucha, prepárenlo, a ver.
1: A si tenerlo en cuenta, guardar la receta, ¿eh? Joaquín por acá nos dice, mi padre cuando yo era niño tenía la cantina del Club Argentino en General Alvear Y se tomaba la ferroquina y esperidina, dice. Y el ferretería lo tomaban sin coca, dice.
2: O el fernet. Mirá.
1: El ferretería, calculo que sería el fernet.
2: ¿Cuál es?
1: Acá dice el ferretería, pero digo, no sé, tiene que ser el fernet, que bueno, el escritor le puso ferretería en vez de fernet.
2: Sí, por ahí el diccionario que te claro. cambia. Puede ser.
1: Tiene que ser el fernet, lo tomaban sin coca, que era como si creó no, en su primer remedio. Momento. Claro.
2: Era un remedio.
1: Era un bajativo.
2: Un bajativo, exactamente, te lo recomendaban cuando estabas, te daban unas cucharaditas de fernet, sí, es cierto. Eso era, en realidad, era un remedio en aquel tiempo. Hoy se combina con la gaseosa.
1: Claro, y acá, bueno, Joaquín nos decía de la ferroquina, y Ingrid también nos manda otro mensaje, dice, mi viejo en la mañana una copita de ferroquina. No, esa sí que no la tengo.
2: Uy, me mató entonces, la ferroquina. No sé lo que es entonces. Tendremos que buscarlo. Uh-huh. Bueno, muy bien, que nos cuente la audiencia, está muy bueno porque quiere decir que hay otras bebidas.
1: Claro, ¿no? Hay otras cosas que no hemos tomado.
2: No lo hemos tomado, no tomamos eso. Remedio no tomé yo. Bueno, por acá, Dedia, saludos. Dice si hemos tomado vino moscato, que lo traían de San Juan Resero, dice.
1: Claro.
2: Yo trabajé en Resero, nos cuenta Nelly, ella trabajó ahí unos 11 años, aquí en Salto de las Rosas, y tomaban ese vino moscato. No, yo no he tomado, no tengo ni.
1: Era un vino dulce, yo recuerdo haberlo sentido, no lo tomé, pero recuerdo haberlo sentido.
2: ¿No es el vino de la misa?
1: Sí, podríamos llegar a decir que sí.
2: ¿Toman locura en la misa?
1: Claro.
2: El mistela, que le llaman.
1: Claro, una cosa así, exactamente.
2: Ese sí lo he tomado. Será el mismo, digo yo.
1: Calculo.
2: Vicente no sabe cuál es. Es que cuando, viste, cuando están en la misa, dice, antes de la misa, que toman la copa, ¿sí? Bueno, es ese vinito que le ponen en la copita. Es el vino mistela, es un vino dulce.
1: Mirá, claro. Bueno, por acá estaba buscando justamente la ferroquina. Originalmente ferroquina bisleri y conocida comercialmente en Argentina como hierroquina. Dice, es un aperitivo clásico a base de extracto de hierbas, corteza de quina y citrato de hierro. Creada a fines del siglo XIX, se popularizó como un tónico reconstituyente y hoy se consume como bebida amarga antes de las comidas. Calculo que será algo más o menos parecido al fernet.
2: Puede ser. Bueno, vos tomás unas cucharaditas de fernet antes de comer y vamos para adelante, ¿no?
1: Claro, sí, dice. Ingredientes principales, corteza de quina. El origen, su fórmula fue desarrollada en Milán, también en Italia, por Felice Bisleri en 1887. Llegó a la Argentina en la década de 1890, de la mano de la familia Peretti, quienes aún producen el licor a nivel local. Suele tomarse como un aperitivo, agregándole mucho hielo, ¿no? Puede ser también una bebida cola y unas rodajas de limón. Claro, calculo que algo más o menos como el fernet, una cosa similar.
2: Cuando bolicheaba allá por Capital Federal, dice, de joven, obviamente tomaban un trago que se llama el trago chacho, que era whisky con licor de chocolate. Fuertísimo de dulce. Bueno, yo me quedaba con el famoso Jack Daniels, dice Salito por acá. Saludos. Bueno, no, nunca lo probé.
1: No, yo tampoco.
2: La mezcla de con licor whisky con licor de chocolate no lo probé nunca.
1: No, tampoco, igual que la ferroquina, ¿eh? Gray, aparentemente, a ver, estaba viendo, o la hierroquina, a ver si se vende, pero no encuentro.
2: ¿Y está a la venta?
1: Ajá, sí, estaba viendo,
2: ¿y
1: a ver
2: si... ¿Usted nunca tomó alcohol? ¿Nunca en su vida? Ah, cuando era joven tomó alguno. ¿Para cuándo?
1: Tomaba en bajada nada más, dicen.
2: ¿Un traguito? Ah, para agosto. Usted tomaba lo que dijiste recién, Edu. ¿Cómo se llama? Que es amargo, muy fuerte. Ruda, caña con ruda.
1: Caña con ruda, claro, la caña con ruda.
2: ¿Y le gustó, dice? Es muy fuerte. No, yo no, porque hay que tomar, no sé, varios tragos. En agosto se toma.
1: Claro, dicen que sí. Para el día de la Pachamama.
2: Exactamente, sí. No, algunos toman que el día de la Pachamama,
1: sí,
2: día
1: y no mama
2: día
1: también.
2: De amigo. No te le digo que no. No hay problema. Bueno, hay varios mensajes por aquí también. Saludos y escuchando la radio. Gracias, Lidia, también está en línea con nosotros, escuchando atentamente. Dice, si habremos tomado licores. Con frío se toma cualquier licor. Dice, mientras tenés frío, te tomás, dice, recién una copita de anís, porque está frío, viene bien. Decía, no, una copita de anís porque está frío, decía en aquel tiempo. Y te tomabas una... Yo no recordaba que el anís, el ocho hermanos, venía, estaba el rojo y el...
1: Claro. Lo que nos decía recién Lili, creo que era en el audio, que estaban los dos, el color, la etiqueta azul y la etiqueta roja.
2: No, me acuerdo del azul nada más, o por lo menos el que yo probé, no sé cuál qué tal será el otro. Pero...
1: No, yo tampoco, yo me acuerdo el azul también, exactamente.
2: Tiene que haber alguna diferencia, seguro, obviamente, por algo son diferentes colores. Y muchos dicen, yo soy de la época del whisky, el whiskola. Saludos para Raulito, que está atento a la radio. De la época del whisky, whiskola, dice, era muy común pedirlo en el boliche. Bueno, era la época de las tarjetas, marcabas y te pedías un whiskola. Para los que se quedaban sin bailar lentos, iban a la barra y se pedían whiskola.
1: Claro.
2: Tomando whiskola mientras los otros bailaban lentos.
1: Claro, ahogando las penas.
2: Ahora la verdad decía, no tuve suerte esta noche. Habrá que esperar a la segunda tanda de lentos, decían. Bueno, y esperaban para después. No sé. Ahí vamos viendo, a ver qué más nos cuenta la gente, ¿te parece, Eduardo?
1: Sí, señor, tengo un par de audios acá que lo vamos a chequear y enseguida ya los ponemos al aire. Compartimos algo de música, ¿les parece? ¿Le toca a Don Vichy?
2: Vicente ya está listo, preparado, dice, acá estoy con el ok.
1: Vámonos.

0: Tomate un vino y olvídate. Que... Sí, pero habla por la razón para la cual tenés que tomar un vino. Si tenés frío, tomate un vino y olvídate también. Bueno, ahí estamos con los tulipanes, un poco de ritmo y hablando de algo para tomar.
1: Sin dudas, ¿eh? Por supuesto que sí, un tema tradicional, ¿eh? Y la gente se sigue comunicando al 264-37-97-97, a ver qué dicen.
2: Chicos, yo otra vez, la ferroquina es la ferroquina Villeri, y el Fernet también, ahora lo toman con coca, pero antes lo tomaban solito. Mi abuelo tomaba, después de comer, una copita de Fernet puro, para el estómago. Así era, chicos. Mi abuelo lo tomaba así.
3: Buenas noches, Eduardo y Richard. ¿Se dieron cuenta que nosotras, las mujeres, somos las que estamos hablando mucho más de bebidas alcohólicas? ¡Wow! Sigo escuchando los chaitos de Gris, tengan una buena noche.
1: Bueno, sí, tiene razón Ingrid, ¿eh? Hasta ahora las mujeres se ve que han probado bastante.
0: Sí, sí, porque... Sí, sí, ahora nos dimos cuenta, yo no lo había pensado hasta que no lo escuché. Sí, pero bueno, quiere decir que han probado bastantes tragos combinados, digamos, ¿no?
1: Exactamente.
0: De la infusión de bebidas alcohólicas. Para... Una noche como esta. Omarcito, a ver qué bebida tomaba. Nélida también nos podría decir también qué bebida la que tomaba, ya que estaba. Deli, por aquí que está escuchando, que tomó una copita de anís cuando está frío. Y él, obviamente, a ver qué tomaba en su tiempo. Muy bueno, dice, estoy escuchando la radio. Dice, Germán por acá. Germán, ¿qué tomaba, Germán? Germán, ¿salió al boliche? ¿A dónde fue? ¿Qué tomaba? ¿Cuál era la idea de aquellos tiempos? El whiskycito. Bueno, eso, ¿viste? Hay canciones que hablan también de la bebida, como los que pusieron los chicos. La del brandy, la de José Vicente, pero esa era del vino. Y alguien más que nos manda un mensaje aquí, Edu. Sí. Y algo que, bueno, no sé en qué año. No podría especificarlo aquí el año, pero el famoso lemon cham, es decir, champán con limón. ¿Te lo servían en el boliche o no?
1: Sí, también. Y ahora está, bueno, algunos lo saben preparar también y por ahí se consiguen más artesanalmente el limonchelo, que le llaman.
0: Sí, no sé cómo se prepara.
1: No, yo tampoco.
0: Pero el lemon cham, sí. Pero sí, sé que en el boliche se sirvió, yo me acuerdo de eso, pero no puedo especificarle por la pregunta en qué época. Sé que hoy sigue siendo una bebida, bebidas con, se mezclan con helado, pero el lemon chan es muy común.
1: Sí, totalmente.

0: claro, el helado de limón con champán.
1: Claro, pero por allí
0: en el caso de las chicas se decoraba con un poquito de granadina arriba. Se le hacía una, ¿viste?, como un dibujito, o solían servirlo en una copa y le hacían un corazoncito con la granadina. Y eso se le servía a la dama y tenés un lemon chat.
1: Bien, bueno. Por acá Lucía nos manda un mensaje. Dice, buenas noches para esta linda gente que nos divierte. Yo cuando tenía unos 10 años, teníamos negocio y venían los hombres y decían, don Ferrero, una copita para calentar el cuerpo. Hacía tanto frío que empecé con el anisado Lautaro. Era en ese tiempo, así se llamaba, más de 60 años. Tomé una copita y seguía con frío. Tomaba otro y seguía con frío. Fueron varias y entonces agarré la botella y tomaba una semana ni ir a la escuela. No supe qué más pasó, dice.
0: La verdad es que...
1: No se le calentaba el cuerpo a Lucía, ¿eh?
0: Che, no calentase de nunca la sangre, decía. Y tomaba y tomaba. Bueno, eso, viste. Y dame otra copita.
1: Claro.
0: El famoso café al coñac. Muy común de las casas de familia también. Cuando llegaba, se le ofrecía ahí al invitado una copita de café al coñac, ¿viste?
1: Claro.
0: Lo menos antes, yo ahora eso no lo veo, no, en la... Ah, es que no hay plata, bueno. No, pero esa botellita te la puedes tener. ¿Sabés lo que veo yo ahora en la casa de algunos licores? Cuando hacen torta.
1: Claro.
0: Dale, con el licor de chocolate, el otro, el Tía María, no sé si aprobaste.
1: Tía María, sí, también.
0: El rico, el dulce, pero el rico.
1: Claro, también entrador. ¿Y el otro cómo es? Con el que se prepara el Don Pedro. El Baileys.
0: Baileys. Claro, también muy rico.
1: Sí.
0: Es caro también.
1: Sí.
0: No, ese es caro. y eso le ponía a las tortas.
1: Una que no sé si lo has probado que va por ese camino, el Amarula.
0: Ah, claro, Amarula. No, lo he escuchado, pero no lo probé. No sé.
1: Estábamos un día en un asado en la casa de un amigo y dice, che, mirá, dice, tengo esta botellita que es de mi mamá. Y la probamos. Y la probamos de nuevo. Y la seguimos probando y no le quedó nada a la mamá. Cuando vimos el precio en el supermercado, digo, la mamá no debe querer matar.
0: No, la mamá le debe haber dicho, ¿no sabés dónde quedó la botellita de...
1: de Amarula?
0: No, mami, no la he visto, no sé. Dice, amigos, dice Germán por acá, mi trago preferido que me convidaban mis tíos era ginebra. Uh-huh. Y corría más ligero.
1: Claro, sí.
0: Claro. Corría más ligero a ver las chivas, dice ahorita.
1: Claro, pero es que la ginebra, como decíamos por ahí, sirve, es digamos para todas las estaciones. Porque bueno, claro. En el verano te preparás una ginebrita con hielo y pasa también,
0: Claro, sí señor, pasa, bueno. Te cuento que Germán, porque estoy viendo acá, yo lo tengo agendado como Germán. Amigo Germán, es deportista Germán, uh-huh. Edu, de acá de Malargüe, Germán, sí. Foquera. Él creció y se hizo en el campo. Por eso decía que tomaba ginebra y iba más rápido a correr las chivas.
1: Claro, ¿qué te parece?
0: ¿Para qué empezó a correr este hombre? No sé si nos permite que lo llamemos a Germán Forquera, que le decíamos el corredor de acá del sur de la provincia de Mendoza, que tiene unas historias muy lindas también para contar. Pero no sabía que tomaba eso. No sé si quiere me atiende ahí Germán y le consultamos algo. A ver si está en línea para esta noche, Edu. A ver,
2: Germán. Hola, amigo. Muy buenas noches.
0: ¿Cómo estás, querido Germán? ¿Cómo andas?
2: Todo bien, escuchándolo, muy lindo el programa que están haciendo.
0: Germán, contale a la gente de LB4 de San Rafael, cómo te iniciaste en bueno, vos decís que corrías más rápido, para que te conozcan también allá, porque la gente de Malargüe te conoce mucho. Vos sos Forquera de apellido, pero cómo te dicen, cómo te conoce la gente.
2: Bueno, como Germán, mis tíos me decían como el punta.
0: Claro.
2: Así que bueno, me inicié hace muchos años ya, vamos a decir, una carrera que se hizo en La Payuni.
0: Ahí empezaste.
2: Ahí empecé con esa actividad.
0: Bueno, y contale a la audiencia y contale a Edu que está escuchando atentamente, ¿Cómo fue esa competencia que creo que corriste con Alpargatas? Yo no me acuerdo muy bien. ¿Puedes contar esa anécdota, por favor? ¿A dónde fue la carrera, la competencia? ¿Cómo fue? Y que la gente se sorprendió porque no te vio con zapatillas. Contale, por favor.
2: Bueno, la primera carrera que hice, que se hizo con Conquista tu Cumbre, que armaron una carrera de todos los corredores profesionales, y me invitaron a mí. Así que, bueno, me consiguieron los elementos, las cosas que llevaban los corredores.
0: A ver, aguantame un segundo. ¿Podés bajarle el volumen a la radio, porfa? Un segundito para que no se nos escuche el eco, así te escuchan bien todos, porfa. Ahí, entonces te escuchamos más directamente. A ver, bajarle el volumen a la radio. Nos estamos escuchando de fondo nosotros también acá. El punta, como te dicen. Bueno, sí, sí. Seguí contando, dale. Te invitaron a esa carrera que era para profesionales.
2: Sí. Y bueno, me consiguieron las cosas los amigos de Malargüe, la gente de Recursos Naturales. Uh-huh. Siempre los destaco que ellos fueron los que iniciaron esa carrera, que pensaron en mí. Así que, bueno, yo no sabía nada, les dije, bueno, que me gustaba correr, me gustaba siempre en el trabajo que uno hace, siempre me gustó correr, y bueno, esa carrera la corrí para saber qué es lo que era.
0: Para saber de qué se trataba, qué es lo que era una carrera de ese tipo. Vos acostumbrado a correr atrás de las chivas, en el campo, pues de donde te hiciste, donde te criaste, ¿no?
2: Claro, sí, sí.
0: Bueno, ¿y cómo fue? ¿Qué pasó después en esa carrera?
2: Bueno, ahí corrí con unas mochilas bastante pesadas y bueno, eran 100 kilómetros, 100 millas, que se le llama.
0: Sí.
2: Así que de la pasarela al payún liso y del payún liso a la pasarela de vuelta. Así que eran varias horas de carrera, en la noche y en el día. Y en esa carrera, ¿qué segundo en la carrera esa?
0: Quedaste segundo.
2: ¿Qué segundo en la carrera?
0: Bien. Y una vez que finalizó la carrera y que te vieron, ¿qué te dijo la gente? ¿Qué era lo que destacó de vos?
2: Bueno, todo sorprendido, porque correr con una alpargatita que tenía en el puesto, quedaron admirados.
0: Claro, porque todos tenían, sí, zapatillas profesionales de, claro, última, no, generación, y vos corriste con alpargatas, saliste segundo. Claro. Y creo, a ver si no me equivoco, creo que saliste segundo porque te equivocaste el camino, ¿no?
2: Claro, hice un punto que se le llama el punto de descanso, que es como un bono que se hace ahí en esos lugares en el mapa, sin saber leer nada.
0: Claro, porque vos no
2: sabías leer. Así que hice 20 kilómetros para adentro, digamos, de vuelta, y después volver otra vez.
0: O sea, hiciste
2: agarrar la
0: el camino de nuevo. Vos no sabías leer. Entonces no sabías leer el mapa, te fuiste 20 kilómetros desorientado completamente y te volviste 20, o sea que hiciste 40, y es por eso que no saliste primero y quedaste en segundo lugar.
2: Exactamente.
1: Bueno, qué locura, ¿eh?
0: ¿Viste, Eduardo? Que estás escuchando, ¿no?
1: Sí, atentamente.
0: Fíjate vos, esto es la experiencia de nuestro amigo Germán, que nos está escuchando esta noche. Si bien estamos hablando de esto de tomar un traguito y de eso, él sabe lo que es pasar frío, sabe lo que es pasar nieve. Ahí tiene unas anécdotas hermosas, realmente conmovedoras. Digo hermosas por lo rico que tiene en su historia, ¿no?
1: Claro.
0: Bueno, en esto de pasar frío. Y te pregunto, Germán, bueno, todos te dicen el punta. ¿Tuviste la posibilidad de tomar un alcoholcito, algo fuerte, porque te dio frío, o no te pasó eso en algún momento?
2: No, en la competencia no, nada.
0: Nada, o sea, nada. No se puede, ¿verdad?
2: No, nada. No, no se puede. O sea, el alcohol te baja el rendimiento de entrenamiento, todo. Eso está, lo he probado yo mismo y solo cuando estaba con mis tíos, que íbamos al campo, sí me convidaban un traguito.
3: Claro.
2: Pero la, siempre la ginebra, licores fuertes que ellos tomaban, ¿viste?
3: Claro.
2: Hay otros licores que traían de Chile, que no me acuerdo.
3: El eran, cinco.
2: Eran, no, no, eran otros licores que eran dulcecitos, muy, muy suaves. Pero eran agarradores.
0: Y eso, y eso lo veía vos que lo tomaban ellos cuando estaban...
2: Sí, ellos lo tomaban, por ahí me convidaban a mí, pero yo nunca supe qué es lo que era.
0: Nunca preguntabas vos.
2: Nunca pregunté tampoco. Si me dijeron, era pendejo chico, que ni idea. No, no, no me acuerdo los nombres.
0: Claro, bueno. En aquel tiempo, ¿qué edad tenías más o menos, si te haces memoria?
2: Sí, tenía unos 10 años, 12 años más o menos.
0: Claro, y ahí pruebe, un poquito te daban, una copita te daban.
2: Sí, siempre yo los miraba a ellos cuando estaban reunidos así, y bueno, me convidaban un poquito.
0: Claro. Bueno, contanos de qué zona de campo venís, Germán, de qué lado, de qué puesto, de qué familia por ahí, para que la gente te conozca un poquito más.
2: Yo vengo de la Payún y del Payún Matrú, que digo, claro. Es grande. En el, hay dos volcanes, volcán Payún Matú y volcán Payún Liso.
0: Claro, ya, ya.
2: Están en el mismo, en el entorno, en el mismo ruedo, digamos.
0: Claro. Mirá vos, hay mucho, por contar de la historia de Germán. El Punta, como te dice, ¿no?
2: Sí, sí, sí.
1: ¿Y por qué el Punta? ¿Por qué?
2: A ver, todo.
0: Ahí Eduardo te pregunta por qué el Punta, dice, si podés contar un poquito.
2: No, porque siempre cuando caminábamos con ellos, que yo era bueno para caminar, yo siempre iba adelante, ¿viste? Por eso me pusieron el Punta, el apodo ese.
0: Pero eso, ¿quién te puso ese apodo?
2: Mis tíos, ya fallecieron, mis tíos.
0: Claro, es decir, que siempre que se andaba con los animales, el que estaba adelante, al frente de todas
2: siempre las... Siempre adelante, ¿viste? Siempre adelante, digamos, de todo. De ellos siempre me decían, no, vení para acá, vos tenés que ir con nosotros.
0: ¿Y vos no hacías caso?
2: No, yo era muy seguro.
0: ¿Y ahí te, y por eso te pusieron el Punta?
2: Por eso me pusieron el Punta.
0: Bueno, vos sabés que yo no sabía, nunca te había preguntado eso.
2: No, no. No, es la historia.
0: Esa es la historia, sí. Era muy burro. Claro. Siempre,
2: siempre no, siempre yo me iba adelante. Yo tenía que hacer la mía y te siempre adelante.
0: Y te decía, vos tenés que venir con nosotros. Bueno.
2: Claro, vos tenés que venir con nosotros, no te vas allá porque tenés que ir con nosotros.
0: Ajá.
2: Nosotros te estamos enseñando, y yo siempre, viste, con esa, no se les a ellos, mira adelante.
0: El tipo sí va adelante, este más burro. Bueno,
2: este más burro me decían.
0: Bien.
2: Este sin abuela, pues decía un tío mío, él es sin abuela, y mi abuelita había fallecido hace bastante, así que me decía uno, este sin abuela. Es.
0: Ah, este el sin abuela, te decían también.
2: Este sin abuela, ¿sabes?
0: Bueno, querido Germán, empezaste a estudiar, ¿no? Empezaste a aprender a leer y escribir.
2: Sí,
0: y
2: sí, sí. No terminé la escuela, te digo la verdad, pues no terminé por cosa de laburo, nada más, pero bueno, cualquier momento... Nunca es tarde para terminar y para aprender todavía.
1: Seguro,
0: claro. Vos sabés que tu ejemplo... Sí, Eduardo, te escucho.
1: No, no, seguro, digo, tiene toda la razón del mundo.
0: Sí, totalmente. Vos sabés que es un ejemplo, Germán, porque él, contando esta anécdota que le pedí, por favor, que la compartiera con todos los oyentes, es importante porque él, mira, podría haber salido primero en la competencia, corriendo con alpargata, que a lo mejor es un detalle, ¿no? Porque los demás competidores profesionales, con toda la preparación,
1: seguro,
0: con todos los elementos, con zapatillas espectaculares, no lograron el objetivo, tal vez como lo hizo Germán. Pero por no saber leer ni escribir, en el momento de leer mal el mapa,
1: claro,
0: él se desorienta y se va para otro sector y hace un recorrido bastante importante, equivocadamente, lo que les lleva a salir segundo, ¿no? Pero bueno, está, nunca es tarde de aprender, como decía Eduardo. Así que vale mucho tu historia, Germán.
2: Gracias, gracias.
0: Bueno, y ahora en la nochecita, ¿te tomás una copita? No.
2: No, ahora no, no, no. Estoy un poco lesionado una rodilla, tengo que cuidarme también, así que bueno.
0: Ah, bien, tenés que cuidarte. ¿Seguís en competencia o no?
2: No, no, por ahora no estoy entrenando, porque estoy recuperando de una lesión que traía de una carrera última que hice en Las Leñas, que fue Chivas, así que bueno, ahí.
0: Fue en la última competencia que hubo acá en el complejo Las Leñas, ¿no? Que hubieron
2: claro,
0: 500 competidores, una cosa así. Bueno, sí, ahí sí. ¿Te lesionaste?
2: Ahí me lesioné, así que me tuve que parar porque venía golpeándome mucho ya.
0: Claro.
2: Pero bueno, más adelante seguro que ya estando más recuperado se voy a empezar a prepararse de vuelta.
0: Bueno, seguramente después te llamamos y compartimos otra noche acá con Eduardo, sí. Y contás otra anécdota por ahí cuando haga más frío o tengamos nieve. En la noche por ahí te llamamos y te preguntamos de una experiencia que tuviste también, creo que fue con un tío tuyo en la nieve, en plena nieve, cuando eras chico.
2: ¿No? Hay bastante historias, bastantes cosas que uno la ha vivido y bueno, y eso queda de recuerdo, de experiencia, sirve para otra gente también.
0: Totalmente, y si no, bueno, cuando puedas te invitamos acá al programa y charlamos para que te puedas escuchar bien y nosotros a vos a la vez, porque ahora te llamé así muy rápido por el teléfono. Y aparte, por ahí,
2: gracias,
0: para transmitirle ahí también a Eduardo, capaz que lo invitas a correr, por ejemplo.
1: Ahí estaríamos medio complicados.
0: Yo también te digo, no. Yo por ahí charlemos acá mejor.
2: Bueno, dele, gracias, muy amable.
0: Che, gracias por escuchar.
2: Salud para toda la gente de la zona rural, de campo, que me conoce. No tengo muchos amigos.
0: Sí, bueno, vos sos muy conocido por acá. Querido, un abrazo grande y gracias.
2: Familia, bueno, gracias.
0: Para toda la familia ahí que tenés muchos amigos también. Y bueno, saludos para la gente que te está conociendo por ahí, audiencia de LB4 que está escuchando la radio.
2: También, sí, los escucho siempre en la mañana.
0: Ah, tempranito.
2: Tempranito, ahí a Richard, siempre estoy ahí.
0: Ahí estamos. Querido, un abrazo grande y será hasta la próxima carrera.
2: Si Dios quiere, que Dios lo bendiga y lo estamos comunicando. Gracias.
0: Abrazo grande. Una ginebrita y seguimos.
1: Viene bien.
0: ¿Qué me contás, Eduardo? Bueno, gracias a Germán que está en línea con nosotros.
1: ¿Qué tal, Mirá qué historia, y bueno, habla a las claras por ahí de la capacidad que tienen algunas personas, no importan los medios, como en este caso, porque él lo decía, corriendo con alpargatas, podríamos llegar a decir que ganó la competencia.
0: Podríamos decir. Vos sabés que sorprendió, bueno, es muy larga la historia, pero él logró, estaban todos sorprendidos, además le hacían entrevistas, se acercaban todos, porque decís, ¿cómo corriste con alpargatas? Todos con zapatillas, ya te digo, todos bien preparados, y él era claro. El que aparecía con sus alpargatas y obviamente no sabía leer ni escribir, y esto, le jugó en contra, digamos, en esta competencia, pero lo ubicó como una persona que no solamente estaba preparado atléticamente, sino que a pesar de las adversidades, de la situación difícil, quedó segundo, o sea, sorprendió indiscutidamente a todos. Y además esto le permitió participar en otras competencias, claro, que seguramente en alguna ocasión nos va a contar. Pero tiene unas anécdotas, unas historias de campo, por un hombre creador de los animales de campo, con la nieve, con el frío y demás. Así que seguro en alguna ocasión lo vamos a invitar, si te parece.
1: Pero me parece muy bien, me parece perfecto. 23:12 minutos exactamente en la República Argentina. Mirá cómo va la noche, mirá cómo va la noche.
0: Ya, sí, total. ¿Te parece que musicalicemos un poquito, querido?
1: Pero por supuesto que sí.
0: Vamos. Si no, se nos van corriendo estos
1: pibes. No, vamos con Fabi nomás acá y un poquito de música y seguimos rumbo a la medianoche.
0: Dale.
3: Y este para todos los borrachos, como yo, y como todos los culiados de mis amigos.

0: chicos. Hola, Eduardo, que es el que más te reconozco en la voz. Voy a contarles lo que yo hago con la caña. Preparo antes de agosto, compro una botella, y si entran en dos o tres botellitas de medio litro, esa Gatorade, preparo ruda con caña. Y les voy a contar por qué. Porque es aparte curativa. Es para curar, no es para curarse, no. Es para curar algunos resfríos y cosas que te agarran en invierno. Bueno, a partir del 1 de agosto, en la noche, las 12:00 horas, uno debe echar un trago a la boca, salir y buscar un pedazo de tierra y volcarla sobre la tierra esa para bendecir la tierra con caña, con ruda. Aparte de servir como remedio, se macera de un año para el otro. Yo lo preparo ahora en julio, pero para tenerla para el 1 de agosto. Y en la venta de los supermercados está la caña 1 de agosto. Yo me agarré una tos hace 10 días, tos y picazón de garganta, y descubro que me quedaba media botella de Gatorade con ruda del año pasado, y empecé a tomarla y acá estoy. Hablando clarito, no fui al médico, todo bien, porque es curativa para algunas afecciones, puede ser de resfríos y cosas así. Gracias, muchachos, gracias por compartir todo esto.
1: Bueno, ¿qué tal con esa partecita? ¿La escuchó, don Richard?
2: Sí, señor, por supuesto. Sobre todo que dice, si tomás un poquito es curativa. Si tomás mucho es recurativa.
1: Recurativa, pero para él más que curativa podría llegar a decir.
2: Más que curativa. Está hablando clarito, así que viene bien, viene bien. Bueno, saludos. La verdad que está muy bueno. Acá tenemos otra vez un mensaje. A ver, ¿tenemos?
3: Hola, chicos. Soy Nélida. Mira, yo cuando iba a los bailes sociales, por eso les preguntaba. He tomado la popurrí. Es parecida a la sidra, pero es más chiquita la botella, es gordita, es más chiquita, y es muy rica. Sí, cuando ha hecho mucho frío, así antes, sí, me tomaba una petaquita, una copita de coñac, Tres Plumas, o coñac al café, y también he tomado, ¿cómo se llama? Los licores estos que se hacen la uva, ¿sí? El anisado o la grapa. Bendiciones, Nélida.
2: Gracias, gracias. Como siempre, ahí atenta a la gente y contándonos cosas que por ahí nosotros tanto no sabemos, o por ahí no hemos probado todos los licores que en lo cual hace referencia a la gente. Esto de preparar la grapa, y ahí mi papá siempre lo hacía, todos los años, por ahí no, cada tanto, tenía guardado, en el modular, decíamos eso, en el modular, en la parte de abajo, tenía una botellita que había preparado con grapa. Era más o menos un kilo de uva, la seleccionaba, dependiendo del gusto, la que tenía, a veces tenía, generalmente hacía con alguna uva negra, pero se usaban las blancas y las rosadas, un litro de grapa, lo que sí siempre se fijaba en mi papá, que fuera buena calidad la grapa. Que sea buena, así saliera lo más caro, no importa, eso es lo mejor. Una taza de azúcar, para que así pueda producir ese almíbar que tenía. Y si le agregaba un poco, una taza de agua, más o menos, unas cuartas partes de agua, se agregaba, y eso se dejaba, obviamente, tapado en la botella, y así había que dejarlo. Mientras más tiempo pasaba, mejor sabor tenía, era más, cada vez más rico, y por supuesto bastante, bastante fuerte. Y eso era muy común, una dos cucharaditas que venían muy bien para la garganta, se te aclaraba la voz en el momento.
1: Se te aclaraba y se te ponía más gruesa también,
2: ¿eh? Por ahí te costaba a veces. Se aclaró la voz, pero no pronuncia bien, dice.
1: Claro, no se le entiende mucho.
2: Ajá, así es. Bueno, esto de preparar, aparecen ya la forma y cuál es el objetivo. El objetivo es que es digestivo, y también la uva que se sacan algunas uvitas para algún postre. Se servía en algún postre con crema helada, una cosa así. Solía bañarse con chocolate y se servía las uvitas de esta grapa. Quedaba caté, es
1: fantástico. Fantástico, bueno. La gente que se sigue comunicando al 264-37-97-97, Dayana nos dice, pero qué lindísimo programa, espectacular toda la charla, son unos genios, estamos escuchando en familia, ¿eh? Así que bueno, el saludo para Dayana, para toda su familia también, y gracias por compartir esta copita con nosotros aquí en la noche.
2: Totalmente, bueno, va la pregunta para Eduardo López de LB4.
1: ¿Qué pasó?
2: Si has probado, atención,
1: a ver.
2: Yo sí lo he probado. Los dulces que comprabas en forma de botellitas de chocolate que adentro tenían licor.
1: Sí, los chocolates además siguen saliendo, creo, ¿eh?
2: Oh, no sé.
1: Sí, me parece que sí. Claro, era la botellita de chocolate con licor adentro.
2: Exactamente. ¿Qué era la botellita? Sigue saliendo, yo no los he visto, no sé.
1: Tengo entendido que sí. ¿Saben dónde la vi la última vez? En la estación de servicio.
2: Ah, mira, lo estoy buscando por acá.
1: Son de dónde, de Don Felipe.
2: Claro, exactamente, son de...
1: De Felford.
2: De la familia del Ricardo.
1: Exactamente.
2: Chocolate con licor whisky.
1: Claro, exactamente, venían con whisky.
2: Bueno, yo de chico, sin saberlo, obvio, estoy hablando sin saber.
1: Uh-huh. Hablemos sin saber.
2: Hablemos sin saber. Compraba esto, viste, te vendían con licor y me encantaba. Porque se sentía ese sabor dulce, porque
1: claro,
2: acaramelado era.
1: El saborcito, ¿no? le mezclabas el whisky con el chocolate y qué más podés llegar a pedir.
2: Por favor, ahí lo mezclaba. Y hasta el día de hoy es riquísimo el chocolate, mezclarlo con un licorcito y con un poquito de azúcar, se lo recomiendo, muy rico. Claro que en su justa medida, por cierto. Sí, es de una marca muy conocida. Ahí estoy viendo en un papel aluminio.
1: Claro, sí, venían de esa marca. Después venían algunos tipo bombones también.
2: Claro, exacto.
1: Que venían con licor.
2: Exacto, sí señor. Eso para recordar eso. Y que te los combinabas, a veces o cuando regalabas o quedabas bien, que también es de la misma marca, era comprar una de estos con licor, viste, que te fijabas a ver qué licorcito tenía, y regalaba los tipo medallitas de menta.
1: De menta. Claro, también. Claro, che, las ganas que me has endulzado el paladar con eso, Richard.
2: Sí, nos dieron ganas de comer chocolate de ese, chocolate de menta. Qué rico.
1: Qué rico, sí. A mi vieja le encanta ese.
2: Claro, mirá, qué bueno. No, y comer esas cosas tan ricas, ¿no? Te juro que voy a buscar ese kiosco, las golosinas con licor.
1: Sí. Yo la otra vez la vi en una estación de servicio aquí en Balofet y Los Sauces, ahí lo vi.
2: Balofet y Los Sauces, ah, sí, justo en la esquina.
1: Exactamente, en la Shell que está ahí.
2: Sí, exactamente, en la esquina oeste.
1: Exacto, ahí los vi, las botellitas de chocolate.
2: Mira vos. Así que bueno, cuando pases vos, acordate.
1: Sí, la próxima que vaya a cargar combustible, que sigue seguido por allí, te aviso.
2: Mirá, encontré una que se llama, dice, botellitas de chocolate con licor. Te dice, las botellitas de licor, es whisky la que le ponen, es por lo menos la que encontré. Después hay otra que decías vos, bombones también.
1: Claro.
2: El famoso bombón, que también trae algún licor. Y esta, la que encuentro, todas tienen whisky. De la misma marca.
1: Claro, sí. Son todas de whisky, justamente. Pero
2: seguramente alguno tiene que haber probado.
1: Es más, mirá el nombre que lo acabo de... Licoritas se llaman.
2: Licoritas.
1: Licoritas, exactamente.
2: ¿Las de acá?
1: Sí. Las que estamos mencionando y son de Felford, como decíamos.
2: Sí, son de esta marca. Uh-huh. Bueno, habrá que buscar... Ahora uno empieza a buscar y se encuentra con estos chocolates con forma de botella, son mini botellitas de chocolate con licor en el interior. Dice, ideal para compartir, regalar, enamorado. En la Semana de la Dulzura, entonces vamos a regalar, claro, eso.
1: Sí. Licorita se llaman, mira vos. No le tenía el nombre.
2: El nombre. Habrá que buscar entonces. Mañana todos los oyentes, seguro, no, para que después nos cuenten. Dice, yo fui y busqué esto. Así que mañana, claro, todos los que nos están escuchando, a Omarcito Villar, que dice que no toma alcohol. Omar dice que lo que él tomado, el que ha tomado siempre ha sido, pero es un gancia. El gancia, el famoso gancia batido.
1: Claro, sí. Bueno, y acá estaba viendo, me salen todos los productos relacionados justamente de la marca. Bueno, los medallones de menta, como vos decías, los mentitas, el dos corazones, que también es muy rico, el feeling, el marroc, los bocaditos.
2: Bocaditos, claro.
1: El bocadito marroc también, que es muy, pero muy rico. Que ese hay que tener cuidado, porque viste que hoy por hoy la levadura viene prácticamente igual envuelta.
2: Ah, bueno, esto, viste, de poder degustar y probar, nos va a llevar a hacer un montón de pruebas.
1: Sí, olvídate. Saladito los bombones, dijo un amigo, y se estaba comiendo una levadura.
2: No confunda. Ahí, bueno, va el saludo para los que gusta. Dice, yo, lo que me encanta es el Bailey, la preparación con un postre especial con chocolate, dice, y crema, es espectacular, dice, se los recomiendo, chicos, así que...
1: Sí, es que es muy rico el Baileys.
2: El Baileys es muy rico. Es caro, pero rico. Se combina con chocolate, con crema, se suele agregar, en algunos casos, se le raya el chocolate, se le agrega algunas frutillitas, viste, que estén bien dulces, con un poquito de crema, no sé si lo has probado, te lo recomiendo, es riquísimo. Es espectacular. Ajá. Un postre top, muy rico.
1: Para tenerlo en cuenta. Ingrid nos sigue mandando fotos por acá, mira, las botellas de los licoritos, también de esta misma marca, bomboncitos con whisky. Para esta época vienen fantásticos.
2: Chicos, dice por acá. Saludo para Eduardo Mancilla. Hablando de chocolate, se va por el lado del chocolate, dejando un poquito de... Dice, che, no se olviden de las bananitas Dolca.
1: También. Esas, tengo mis dudas. Mira, si siguen saliendo las bananitas Dolca. Creo que sí también.
2: Sí, esas salen.
1: ¿Están?
2: Es los chocolates de mi preferencia. A mí me encanta.
1: No, es riquísimo. Bueno, me puedo comer una caja.
2: Me dio ganas de comer chocolate. No, sí. Vamos a tener que... Mañana nos traemos bananitas Dolca, los licorcitos, ¿cómo se llaman eso que decís vos? Y los ponemos acá en la mesa. Y los medallones de chocolate de menta.
1: Claro, no, imagínate, ¿sabes qué?
2: Y una botella de Bailey. No, una botella no.
1: Una copita. Es como para pasar el frío.
2: Ajá, un coñacito.
1: Claro.
2: Pase, tómese un coñacito. ¿Viste? Esas cosas. Bueno, y contando anécdotas, yo agrego muchas cosas que mi papá me contaba. Cuando él era más joven, dice, cuando vos pasabas la época, era la época cuando el servicio militar se hacía a los 21 años. Uh-huh. Dice que, me contaba, había un bar, que por acá Vicente se va a acordar, acá hay una estación de servicio que está en la Cuarta División y Avenida San Martín. ¿Te ubicás, Vicente? Bueno, ahí hubo un bar antes. Acá hubieron varios bares. Hoy queda uno solo, creo, haciendo memoria, de la familia Sánchez, que está por Avenida San Martín. Pero había un bar en esa esquina, que hoy hay una estación de servicio muy grande, que ocupa casi toda la cuadra. En ese bar, que no me acuerdo el nombre, decía mi papá, cuando él terminaba los repartos en la tarde, él trabajaba en una panadería, era muy común de salir de ese, y a él le gustaba, porque no eran muchos amigos, entonces se ponía traje, salía con el... ¿Cómo? El bar de Don Rivero era, de unos ventanales grandes y que estaba justo en la esquina. Vicente me está apuntando ahí cómo... Ajá. Se llamaba ese bar. Y dice, se ponía traje antes para salir. No era que ahí ibas, viste, vestidito con una camisita, no. Te ponías saco y corbata, traje, y le gustaba tomar una copita al bar de la esquina. Entonces iba, se sentaba y pedía una copa. Se tomaba su buen trago de alguna bebida fuerte y después, bueno, era estar un rato ahí y a otra cosa mariposa, ¿no? Mirá vos las costumbres de mucha gente.
1: Claro, ¿no? Sí, seguro, seguro, seguro.
2: Juntamos en el bar. Nos juntamos en el bar y a tomar una copita.
1: Claro.
2: Después nosotros por ahí salimos y nos tomábamos, vamos a tomarnos un cortado en el café. ¿Qué es lo que querés? Un cortado, por favor.
4: ¿Te acordás?
2: En esas cosas. Y las copitas venían después en el boliche.
1: Claro, sí, tal cual. Pero bueno, ahora le siguen inventando y juntando todo ese tipo de situaciones y hoy por hoy podés consumir lo que quieras en donde sea.
2: Totalmente, hoy sí. Hoy, bueno, tenés de todo un poco. Saludos para Eduardo, muchas gracias por estar en línea con nosotros. Dice, y el otro era enfrente de Vialidad, se llamaba Doña Lola Sicilino. Ah, enfrente de Vialidad era Fortín Malargo y San Martín. Me están dando nombres de otros bares, ajá. Eduardo. Bares de acá de Malargo.
1: Sí, sí, sí.
2: Estoy hablando de bares de aquellos tiempos, ¿viste? Décadas pasadas, hace muchos años. Dice, hola chicos, las botellitas espectaculares y el coñac Tres Plumas, buenísimo. Dice, cuando estás enfermo en la garganta, especialmente para la recomendación para nosotros, dice, te tomás uno de esos. De paso, dice, me encanta. Nos cuenta Hilda por acá. Hilda nos dice que es espectacular. Un coñacito. Si te animás, se anda mal de la garganta.
1: Y le podemos poner un poquito de miel como para disimularla.
2: Y podría ser, sí, sí. Bueno, buenísimo. ¿Eso de tomar algo fuerte cuando andás mal de la garganta, Eduardo?
1: No. Por ahí voy por el lado del té con limón y miel, algo así.
2: Claro, esa infusión, nada de alcohol.
1: No, en ese sentido no, porque me parece que no tendría mucho arreglo.
2: No se arregla. Bueno, el chocolate, pero tenés que comerte un chocolate de eso. Yo voy a comprar. Bananita Dolca, la botellita de chocolate con el whiskycito y el medallón de menta.
1: De menta, ahí está. Combo completo.
2: Combo completo. Y me vengo acá a hacer rumbo a la medianoche con vos a compartir la noche. ¿Qué tal?
1: Pero me parece muy bien, ¿eh? Bueno, 23:35 minutos ya en la República Argentina. A ver cómo va todo esto, porque bueno, hemos estado hablando de bebidas espirituosas y demás. Y por ahí nos hemos olvidado un tanto del Mundial. Está jugando Países Bajos con Marruecos 0-0, ¿eh? 0-0.
2: Ah, cierto, no olvidamos.
1: 70 minutos.
2: No, 1-0.
1: ¿De quién?
2: 1-0. ¿Quién lo hizo? ¿Países Bajos? 1-0 Países Bajos.
1: 1-0 Países Bajos. Bueno, acaba de hacerlo en este momento, porque bueno, ya la actualización que tengo de hace 3 minutos estaba en 0-0. Así que Países Bajos.
2: Vamos a hablar de otras cosas que no es el Mundial, Eduardo.
1: Seguro, por supuesto.
2: No solamente estar con el Mundial, yo me había olvidado completamente.
1: No, yo porque me acordé en este momento, digo, claro, sí, se empezaba a las 10 de la noche, digo, a ver cómo van.
2: Y tenemos audiencia, mirá, no están viendo el fútbol.
1: Claro, ¿qué te parece? Así que bueno.
2: Tenemos audiencia, bueno.
1: 1-0 Países Bajos y estamos en el minuto 75, ¿cuánto? Más o menos.
2: ¿Ya está por terminar?
1: 15 minutos, más o menos.
2: 15 minutos. Bueno, a ver qué pasa entonces con Marruecos. Muchos decían Marruecos también. Pero no, Países Bajos iba a ganar. No.
1: Sí, bueno, pero si vos me decías esta tarde Alemania-Paraguay, le poníamos la fichita a Alemania. Y dio el batacazo Paraguay.
2: ¿Lo viste?
1: Sí, vi una parte. Después ya estaba aquí en la radio, así que no pude seguir viéndolo.
2: Yo vi los penales.
1: infartantes, podríamos decir, ¿no?
2: Totalmente, te voy a contar algo a vos y a la audiencia, a todo. No sé si interesa, pero igual lo voy a contar. Estaba con mi hijo Lucas.
1: Ajá.
2: ¿No? Entonces llega a la escuela y estábamos charlando y dice, sí, le empató Alemania, ¿no? Hizo un gol que se lo anularon. Y en ese momento le digo, bueno, vos sos testigo de cualquier persona que después te diga, decirle lo que yo te dije. Le digo, si llegan a aguantar, si Paraguay aguanta hasta el final y termina en 1-1, en los penales le gana. Porque el arquero, vos también, Vicente dijo lo mismo. Ajá. Porque el arquero es muy bueno. Es espectacular ese arquero. Mirá, arquero de San Lorenzo es. Y bueno, se atajó dos.
1: Claro, claro, claro. Y después, bueno, no lo ayudaron mucho los compañeros, pero en definitiva terminaron ganando. Es histórico.
2: Sí, sí, porque la ventaja es que al atajar dos, bueno, los compañeros no le fallaron, pero logró atajar el primero, que es fundamental.
1: Claro.
2: Le dio una seguridad enorme. Muy mal pateado los otros penales, lo que los compañeros agarraron, pero bueno, eso es otra historia. Pero bien, ¿quién se iba a imaginar que pasaba con las críticas que tuvo pobre Paraguay?
1: Sí, sí, fundamentalmente el técnico Alfaro, lo estaban matando de todos lados. Chilaver, uno de ellos, que ahora le tiene que haber cerrado la boca.
2: Hecho, decía algo Chilaver,
1: claro,
2: ¿no?
1: Decía algo ahora don Chilaver, que siempre se caracterizó por
2: ser picante.
1: Por ser picante y picudo.
2: Sí, sí, por ahí se va, vamos, vos lo decís. Eso habría que regalarle unos chocolatitos con licor para que se caiga.
1: Sí, sin duda, sin duda. ¿Sí? Así que bueno, ya otro Brasil que ganó, pero sin sobrarle nada a Japón, también el otro partido de hoy.
2: Y le ganó sobre el
1: minuto. Faltaba un minuto, faltaba un minuto.
2: Se le gana, bueno, muy bien le jugó Japón, pero lamentablemente no le alcanzó. Marcó superioridad a Brasil en la última parte.
1: Sí, y por ahí esos errores inocentes, viste, de estas selecciones que vienen o que no tienen tanta trayectoria como Brasil, como Alemania, como Holanda y demás. Esos errores inocentes se pagan caro.
2: Totalmente, aparte hay que estar ahí.
1: No olvidar, ¿qué te parece?
2: Uno puede opinar un montón de cosas. Pero hoy el fútbol ha sido gran protagonista y mañana, hablando de fútbol, queda un partido muy importante, es Francia con Suecia, ¿no?
1: Sí, Francia con Suecia, exactamente.
2: Bueno, todos apuestan por quién.
1: Francia. Y por Francia, obviamente. En quien te dice que, es más, si yo quería, no tengo nada contra Paraguay, pero en cierta manera yo quería que ganara Alemania, porque después el próximo cruce iba a ser justamente Alemania-Francia. Sí, Francia le gana a Suecia, obviamente, mañana.
2: Claro, pero ¿y si se repite?
1: ¿Quién te dice? ¿Quién te
2: dice? Dijiste la otra vez, elijo creer.
1: Claro, ¿quién te dice? Mañana por allí, o Suecia le gana a Francia, hay que jugar el partido, y si gana Francia, después se tiene que cruzar con Paraguay, y Paraguay hace otra patriada más como la de hoy, ¿quién dice?
2: ¿Quién te dice? ¿No? Bueno, hoy un relator lo escuché, dice, bueno, Paraguay juega en el próximo partido con Francia. Digo, ¿qué? Ya le dio ganador, ¿no?
1: Claro. Hay que jugar.
2: ¿Sí? Tengámosle fe, ¿viste? El sol sale para todos, pero... No, lo que pasa es que Francia está jugando muy bien. El Dembélé es muy bueno. Para mí es el mayor de Francia.
1: Tiene buen equipo, sin duda. Como lo tenía en el 2022 también, ¿eh? Ojo.
2: Totalmente, sí. Pero se encontró con nosotros.
1: Bueno, veremos, habrá que esperar. 23:41, compartimos algo más de música. Ya prácticamente la parte final, ¿le
2: parece? ¿A quién le toca? Algo de música para
1: el Bichi. Le toca al Bichi, me dicen por acá.
2: Vicente, ¿qué tiene preparado? Arranque nomás.

0: Ahí estamos escuchando dos caras, dice, no toma alcohol, no canta sobre el licor, pero sí se ha tomado unas copitas, chequeño para la vecina, seguro. Aquí con Lucas Hugo haciendo, el tema se llama Dos Caras. Ahí es lo que estábamos escuchando en la noche de hoy. Ya nos queda poquito para llegar a las 12 de la noche.
1: Sí, señor, 12 de la noche y llegar al último día de junio.
0: Sí, señor. Se va despidiendo el mes. Y todavía me queda del aguinaldo. No, se han tirado. Es más seguro que vea platos voladores que tener algo del aguinaldo de bolsillo.
1: Aparte, no me quiero meter en temas complicados.
0: A ver, ¿de qué estamos hablando? Tomémonos un
1: licorcito.
0: Un licorcito. Bueno, por acá, gracias. Edu que nos manda también un audio ahí, ya lo vamos a compartir para que lo podamos escuchar. Y ahí pues, justamente está en línea con nosotros Eduardo, que nos escribía recién, nos cuenta más sobre otro bar.
1: Ajá.
0: Dice sobre otros lugares. Y personas también. Ahí le paso a Vicente el audio. Ahí se lo pasé, Vicente, a ver si le llega. A ver si llega el mensaje en cuestión. Eduardo nos contaba, dice, muy lindo, gracias, saludos por el programa. El bar de Doña Lola llegaba el Pizza Fuerte, ¿no? Don Samuelito Jaque, le decían el Pizza Fuerte, no me acuerdo por qué, pero sé que le decían el Pizza Fuerte. Bueno, era el lugar de los bares, era la típica que se juntaba, que era a tomarse una copita, a tomar una ginebrita, decía.
1: Claro.
0: Era tomar un ginebra. Y solía jugarse a las cartas en algunos casos.
1: Claro, también, exacto.
0: Era muy común y acompañar con una ginebra, que se ponía en la mesa. Porque los que perdían pagaban la vuelta.
1: Claro, y según lo que tomaban, por ahí algunos se desconocían después y se armaba, ¿no?
0: Sí, se armaba la rosca.
1: Claro.
0: Y paga el que perdió la ronda. Después, bueno, esas son historias que trae justamente la época. Lo que trae la época del alcohol y los que salíamos. Obviamente que en el boliche eran los tragos que hablábamos al principio del programa, un poco de estas costumbres. Hablamos de las petaquitas también, de las petaquitas de acero inoxidable. Era muy común regalar, no sé si hoy para el día.

0: también las petacas que en su momento se regalaban con las marcas de cigarrillos.
1: Claro, también, sí, tal cual, exacto.
0: Bueno, eso era una época, hoy en día ya eso ya no las he visto. No sé si se venderán en algún lugar específico, pero no las he visto más.
1: No, yo tampoco, la verdad que no las he visto, así que pero bueno.
0: Las petaquitas sí, las que vos decís que son de plástico ahora, ¿no?
1: Claro, sí, la mayoría son de plástico, la mayoría las que he visto por allí en diferentes lugares son de plástico.
0: Exacto. Bueno, Eduardo nos envió un mensaje también, a ver, lo tenemos.
2: Hola Richard, buenas noches, qué lindo el programa. Acá estoy escuchando la radio y qué lindo recuerdo del bar de Don Rivero, de Doña Lola. Y bueno, las botellitas de licor, los bombones esos de licor también. Muy lindo el programa, Richa, un abrazo, que descansen.
0: Gracias, querido Eduardo Mancilla, un abrazo para vos, gracias por escucharnos. Y seguro habrá tomado en algún momento de haber tomado un picorcito también. Bien de haber salido. De haber ido, sí, recuerdo. Bueno, los bares que había en esos tiempos, el bar de Sánchez creo que es el único que queda, ¿no es cierto? Ahí donde se tomaba la famosa botellita o se pedía la botellita que parecía de barro. Esa te acordás. Se pedía sírvame un ponche.
1: Claro, el ponche también.
0: Ya vos. Bueno, esas cosas que en un tiempo fueron muy populares. Seguro para los que tomaron, el famoso Wiscola también. Muchas gracias por acá. Recordando a alguien más que sí, habíamos hablado justamente del Wiscola y que habíamos comentado justamente que es uno de los tragos de la década del 80, por ahí. No sé si antes, pero yo me acuerdo de esa época. 88, 87, por ahí. Por lo menos cuando yo vi por primera vez el boliche.
1: Por esa ahí época.
0: El Wiscola.
1: Claro. Bueno, por acá, a ver, buenas noches. Todos los licores dulces son espirituosos, bien terraceros, dice. De subida lenta, pero de resaca larga, nos dice Nancy por acá,
0: Sí, al otro día el dolor de cabeza.
1: Claro, hay que aguantarlo.
0: El otro día, es verdad, el otro día te dolía la cabeza y no tenía ganas de levantar. Y tu papá te decía, levántese, mijo, que se le va a hacer tarde para dormir la siesta.
1: Ajá.
0: Y vos tenías ganas de seguir durmiendo y la resaca ahí, ¿viste? Pesado. ¿No? Decía,
1: hay que aguantarlo. Claro, hay que aguantarlo eso, hay que aguantarlo.
0: Sí, hay que soportarlo. Si quiere aguantarla, si quiere pasar la resaca, póngale un traguito fuerte arriba. Así dice.
1: Claro.
0: Se te pasa automáticamente. O sea, nunca lo comprobé. Nunca me dio resaca. Yo nunca pasé. Nunca me pasó ni me volverá a pasar.
1: Claro.
0: Claro, totalmente. Esto de los tragos. Y después están las preferencias que uno tenía cuando iba al boliche. Yo, más de pibe, cuando empecé, me gustaba tomar Coca-Cola con limón, un poquito. Siempre, cuando empezaba.
1: ¿Con limón? ¿La Coca con limón?
0: Coca-Cola con limón. ¿La has tomado?
1: No.
0: Bueno, probá cuando quisiera. Le da un sabor especial. Por lo menos a mí me gusta hasta el día de hoy.
1: Ajá.
0: A la Coca-Cola, un poco de limón. Buenísimo, de 10. Por lo menos a mí me gustaba. Es muy poco común que lo haga, mucha gente no le gusta. Pero yo te cuento lo que a mí me gusta.
1: Es bueno probar.
0: Sí, total. Probando nadie se empacha. ¿Sí?
1: No, seguro, por supuesto.
0: Totalmente. Así que bueno, nos va quedando la última parte, querido Eduardo.
1: Sí, señor.
0: ¿Qué? 1-1, dice Vicente. Vicente tiene el partido acá.
1: Ah, mira, bueno, empató Marruecos entonces.
0: Empató Marruecos, ahí alarga entonces, porque deben estar los minutos finales.
1: Y yo estaba en el minuto 86 acá, así que sí, tiene que estar en la parte final, van al alargue.
0: Y no pasa nada, alargue entonces, y si eso sigue, después penales.
1: Penales de nuevo, bueno, no, está todo muy parejo.
0: Fútbol todo el día, partidos a las 2 de la tarde, a las 5, y acá me pasa.

0: casa. Margarita Reyes, saludos Margarita. Margarita me pasa una botellita, ahí está la foto de una botella que tiene, donde habla, donde de la que hablaba, de esas fotos de una botellita de... ¿Eran de barro o no? ¿Son de barro? No. ¿De qué son? Parecen de barro. Las botellas de licor, no sé, esas marrones. Ahí, Margarita, muchas gracias por el mensaje y por la foto. Ahí la compartimos. Bien. Así que muchas gracias. No sé yo la verdad de qué está hecho. Pero ahí nos pasa, tiene de recuerdo, obviamente, está vacía, por lo que veo, en la foto. Bueno, muchas gracias Margarita, no sé si ella lo tomaba, nos podría contar antes de cerrar el programa. Lo que sí tengo para contarle, porque mañana, martes, actividad normal, la gente va a ir a trabajar, va a hacer sus cosas, así que para los que tengan que madrugar, no sé si es tu caso Eduardo, acá en Malargüe, la temperatura va a estar en 5 grados bajo cero.
1: Mamadera. Acá según el pronóstico va a estar en 2 bajo cero, según el pronóstico.
0: Igualmente está frío, con 1 grado bajo cero ya hace frío.
1: Sí, olvídate.
0: Y se espera, mañana martes, mínima de 5 grados, posiblemente la sensación térmica sea un poquito más baja, con una máxima probable para el martes de 9 grados. De acuerdo a lo que dice el informe meteorológico, el cielo va a estar despejado por la madrugada, por la mañana y por la tarde parcialmente nublado. Algo de viento por la tarde, eso va a hacer que refresque mucho más. Así que la máxima que se espera es de 9 y la mínima de 5 grados para el martes, para los que tengan que trabajar, los que están escuchando la radio. Si se levantan un poquito más tarde no hay problema. Un cafecito con un poquito de coñac y ahí un whiskycito.
1: Y arranca.
0: Para arrancar.
1: Sí, señor. Bueno, 4 minutos para la medianoche. Aquí estamos llegando rumbo a la medianoche justamente. Así que bueno, nos reencontramos mañana, don Richard, ¿le parece?
0: Que así sea, dale. Y mañana compartiremos este rumbo a la medianoche nuevamente.
1: Por supuesto que sí. El saludo para el Vichy por allá. Un abrazo fuerte para vos, Richard. Y bueno, mañana nos estamos reencontrando.
0: Dale. Nos vamos con la música, si les parece.
1: Por supuesto, sí. Se va Fabi Lacarra por acá, le toca a él, así que el encargado de cerrar musicalmente nuestro programa en la noche de este lunes. Un abrazo grande para todos.

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1: La Casa de Venezuela en Argentina, ubicada en Combate de los Pozos al 1055, se encuentra rebalsada de donaciones para los damnificados por el terremoto, donde el pedido más urgente por estas horas son medicamentos, según lo dijo Gustavo, uno de los voluntarios que trabajan en el lugar.
2: Estamos colapsados en lo que es indumentaria, ¿verdad? Lo prioritario ahorita, aparte de lo que estamos recibiendo los donativos, es medicina e insumos médicos.
1: Hubo una respuesta rápida de la gente en donaciones.
2: Increíblemente, el pueblo de Argentina y la comunidad venezolana se volcaron desde la hora cero acá. Esto ha sido una avalancha humana de...

0: 10 casos respiratorios detectados en Santa Fe. La directora provincial de Promoción y Prevención de la Salud, Analía Chumpitaz, confirmó que se trata de un brote estacional que elevó la demanda hospitalaria.
1: Todos los años tenemos brotes estacionales de virus respiratorios. En esta oportunidad estamos teniendo, obviamente, un aumento en la demanda ambulatoria y en las guardias. No tiene mayor gravedad que la gripe habitualmente, sí mayor transmisibilidad, y de cada 10 cuadros respiratorios, 9 son producto de la influenza. Por lo tanto, no hay que confundir con el resfrío.
2: Un Villa Mercedino integra la misión humanitaria argentina en Venezuela.
3: Más información con Elina Gómez Martín desde Radio Nacional San Luis.
4: El mayor Federico Guardo, oriundo de Villa Mercedes, integra la misión humanitaria que la Argentina desplegó en Venezuela tras los terremotos. El piloto de la Fuerza Aérea formó parte del vuelo que trasladó el primer contingente de rescatistas, perros de búsqueda y equipamiento especializado. Antes de partir, esto decía.
5: Soy el mayor Guardo, estoy en este caso como tripulante del sistema Embraer, RJ 140, y la verdad es un orgullo representar al país en este tipo de misiones y de apoyo a la comunidad.
2: Colectan ropa, alimentos no perecederos y medicamentos para los afectados por los terremotos en Venezuela.
3: Desde Radio Nacional Catamarca recibimos un reporte de Roxana Sarmiento.
6: Catamarca se une a una colecta solidaria y oración para ayudar a las víctimas del terremoto en Venezuela. Así lo contó Eileen, integrante de la colectividad venezolana desde la provincia de Catamarca.
7: Hay aquí venezolanos que están radicados en Catamarca, tienen familiares, algunos están desaparecidos, otros fallecieron lamentablemente, y bueno, allí estamos en constante comunicación con ellos. Gracias de verdad a las personas, a los catamarqueños, que nos donaron muchas cosas, y ya en esta semana comenzamos a ordenar, a embalar para enviar a Buenos Aires y de allí se envía a Venezuela.
2: En Salta también se inició una campaña solidaria por Venezuela.
3: Desde LRA4 informa Vanessa Espinosa.
8: La comunidad venezolana residente en Salta puso en marcha una campaña solidaria para reunir medicamentos, insumos y elementos de primera necesidad que serán enviados a las víctimas del terremoto que golpeó a Venezuela el pasado 24 de junio. La iniciativa es impulsada por la Asociación de Enfermeros Venezolanos en Argentina, que confirmó que toda la ayuda recolectada será trasladada en un vuelo humanitario previsto para el próximo 2 de julio.
2: Los Palmeras iniciarán una gira mundialista por los Estados Unidos.
3: Eli Delmar Otman con más información desde Radio Nacional Gualeguaychú.
9: Por primera vez, los Palmeras hablaron de lo sucedido días atrás en pleno Mundial 2026 que se volvió viral cuando una parte de sus hits sonó en los estadios mundialistas antes del himno argentino. El líder de la banda, Marcos Camino, le contó al Radio Nacional qué sintieron en ese momento y anticipó la gira por los Estados Unidos.
10: Blooper con suerte, le decimos nosotros. La verdad que parece que tenemos un pacto con el diablo, lo que respecta a los Palmeras, porque justo nos vamos para Estados Unidos. Este es nuestro último show antes de irnos para Estados Unidos. Nos vamos en el marco del Mundial, y llegar con un hit mundialista es algo muy grande para nosotros.
2: Novedades en el caso Agostina Vega.
3: La información con Eduardo Galfredes de Radio Nacional Córdoba.
11: Tras las indagatorias cumplidas la semana pasada a 3 de los 4 imputados por el femicidio de Agostina Vega, esta semana el fiscal Raúl Garzón dictará la prisión preventiva contra el principal acusado, Claudio Barrelier. Si bien por el momento se desconocen los fundamentos que va a esgrimir Garzón para mantener tras las rejas al principal sospechoso del crimen, entre los investigadores hablan de pruebas determinantes. Por último, fuentes tribunalicias confirmaron que Melissa Heredia, madre de Agostina, será aceptada esta semana finalmente como querellante particular.
2: Deportes.
3: Nacional es mundial.
2: Retomamos el contacto con Fabián Pomelo Codevila.
12: Mientras seguimos aguardando por la presentación de la selección argentina de fútbol, estamos hablando de los 16avos de final, partido que se va a jugar el próximo viernes, 7 de la tarde, hora de la Argentina, en el Hard Rock Stadium de Miami. El albiceleste, la escaloneta, enfrentando a la sorpresa de este mundial, el conjunto africano de Cabo Verde, que en la fase de grupos le robó sendos empates a España y a Uruguay, a dos campeones del mundo. Argentina, que viene de cumplir puntaje ideal en el grupo J, habiendo ganado los tres partidos, con Messi intratable, cumpliendo récords, con una selección homogénea que además mostró que tiene grandes alternativas en aquellos jugadores que no son habitualmente titulares. En esta oportunidad vamos a escuchar a dos de los grandes protagonistas de esta selección, dos de los referentes del equipo de Scaloni. En primer lugar, dudó mucho antes de empezar el Mundial de si iba a poder participar. Llegó lesionado luego de jugar con Boca. Sin embargo, pudo recuperarse y ya está al 100%. De hecho, jugó un gran partido ante Jordania. Leandro Paredes habla de su presente, de su recuperación y también qué piensan de Cabo Verde.
13: El balance siempre es positivo porque logramos el primer objetivo. Era clasificar, era pasar de ronda. Lo hicimos de la mejor manera, ganando los 3 de 3. Así que felices. Ahora pensando en lo que viene. Pasó casi 30 días de la lesión, sin jugar, así que me siento muy bien. Pues, prepararemos desde mañana a Cabo Verde. Solo fuimos siempre una selección que fue partido a partido. Hasta el día de hoy pensamos en el partido de hoy, lo hacemos de la mejor manera, lo hicimos muy bien y a partir de mañana pensaremos en lo que viene.
12: Hasta ahí la palabra de Leandro Paredes y alguien que está jugando sus últimos partidos con la selección argentina. Es uno de los capitanes del combinado nacional, es un hombre récords teniendo en cuenta la cantidad de mundiales que juega. Se sabe que ahora, tras el mundial, cerrará su carrera futbolística en River. Es un jugador importante, es de los referentes. Estamos hablando de Nicolás Otamendi. Y Nicolás Otamendi también tuvo tiempo de hablar de su momento, de la selección y de Leo Messi. Y por qué no también su opinión de Cabo Verde, el próximo rival. Lo escuchamos en Nacional a Nicolás Otamendi.
14: Bueno, obviamente nos duele que nos conviertan, pero también es un llamado a atención. Creo que es importante saber.

0: capitán en un mundial, sosteniendo la cinta de 10, creo que bueno, es algo muy lindo, es algo que es importante para un jugador, para mí en lo personal también, y nada, muy feliz, muy feliz.
1: Hasta ahí las palabras de Nicolás Otamendi. En Nacional, la radio del mundial, seguimos paso a paso a nuestra selección argentina en busca del sueño, de la posibilidad de la conquista de la cuarta estrella.
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3: Seis de la mañana, 53 minutos en la República Argentina. Vamos a actualizar todo lo que tiene que ver con el tránsito y vamos a agregar el primer choque de la mañana y se dio en General Paz entre un auto y una moto en la colectora altura al Shopping Dot, sentido Río de la Plata. Se está trabajando en el lugar, hay un carril reducido.
4: Vemos los alertas, que hay alerta amarilla por viento en parte de la provincia de Jujuy y de Salta, también en el centro sur de Mendoza, oeste y sur de La Pampa, este de Neuquén, en todo el territorio de la provincia de Río Negro, también en el sur de la provincia de La Pampa, como decíamos, en el sur de la provincia de Chubut, mejor dicho, sudeste, en toda la provincia de Santa Cruz y Tierra del Fuego y en las Islas Malvinas. En Santa Cruz, en la zona cordillerana, hay alerta además amarilla por nevadas.
3: Y ya en el final del panorama federal vamos a compartir la segunda parte de las efemérides del día con Magdalena Arnú.
5: Hoy, martes 30 de junio, es también el Día Mundial de las Redes Sociales. La celebración se estableció en 2010 por iniciativa del portal de noticias anglófono Mashable. La jornada busca destacar el rol de plataformas como Facebook, Twitter, Instagram, TikTok y YouTube en la vida de las personas. También recordamos el día de 1934 en el que el Graf Zeppelin llega a Buenos Aires. El dirigible venía desde Alemania y sobrevoló la capital argentina. La nave recorrió el centro porteño y hasta se lo pudo ver en las inmediaciones del Congreso. Aterrizó por fin en Campo de Mayo antes de seguir rumbo a Uruguay. Y un día como hoy, de 1520, era asesinado en Tenochtitlán, México, el emperador Moctezuma. Fue una figura compleja que gobernó el Imperio Mexica desde 1502 hasta su muerte, y así como lo llevó a su máxima expansión, también conoció su declive con la llegada de Hernán Cortés en 1519. Su figura fue retratada por Bernal Díaz del Castillo en sus crónicas, pero también despertó la imaginación de otros artistas europeos, como el propio Vivaldi, quien le dedicó una ópera. Ramiro Albino, especialista en la música barroca latinoamericana, nos la presentó del siguiente modo.
6: Esta ópera estaba como perdida y fue reestrenada recién en 2005. Y es una obra típica de ópera italiana del siglo XVIII, que tiene que tener un lieto fine, un final feliz, aunque la historia real no termine con un final feliz. Se arma toda una trama de personajes para que esto ocurra. Claramente la historia está muy tergiversada, no hay una búsqueda de ser fieles a lo que pasó históricamente en el virreinato de la Nueva España, ni mucho menos. Hay una mirada del siglo XVIII, un texto escrito en el siglo XVII sobre lo que pasó a principios del siglo XVI. Entonces hay una cosa muy desdibujada, muy literaria, que muestra claramente a Moctezuma y a los americanos como gente muy exótica, tal como era el pensamiento eurocentrista de aquella época. La ópera podría funcionar casi con cualquier personaje exótico, casi con cualquier personaje como diferente, el nosotros italianos. Nosotros los italianos de ese momento contra ellos, los americanos raros, extraños, vestidos de plumas, etcétera, de otra época. Una búsqueda de exotismo. Aún así es una ópera muy interesante en cuanto a efectos, es muy apasionante en cuanto a música y que realmente vale la pena ser escuchada.
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0: 6:57 en la República Argentina. Repasamos el pronóstico del tiempo para este martes 30 de junio del 2026 en las distintas regiones.
1: En el NOA, predominio de tiempo estable con sol intermitente y nubosidad variable, ambiente frío con heladas matutinas.
0: En el NEA, nubosidad variable con probabilidades de chaparrones aislados, especialmente en Misiones y norte de Corrientes.
1: En Cuyo, jornada mayormente despejada con sol y heladas durante la mañana, frío intenso en cordillera.
0: En el centro, tiempo estable y soleado en gran parte de la región, con algunas nubes en el litoral, heladas matutinas y temperaturas máximas de 15 grados.
1: En la Patagonia, clima ventoso con frío en la zona norte, posibles nevadas en la cordillera, mínimas bajo cero en el sur.
0: Sector Antártico Argentino, islas del Atlántico Sur, condiciones de mucho frío con vientos fuertes y nevadas.
1: En resumen, Argentina atraviesa un día de invierno con aire polar en circulación, predominio de tiempo estable y sol en el centro y oeste del país. Las temperaturas se mantienen bajas con heladas generalizadas en varias regiones. Solo en el NEA se presenta algo de inestabilidad con posibles precipitaciones aisladas.
0: Y antes de despedirnos, nos vamos con los principales títulos.
1: La actividad económica creció en el primer cuatrimestre con relación a igual periodo de 2025.
0: Karina Milei destacó el éxito de la primera semana de la carne argentina en los Estados Unidos.
1: El canciller Pablo Kirchner declaró que el Mercosur enfrenta un desafío histórico.
0: Intensos operativos para localizar a dos menores en el sur del país.
1: Hallaron el cuerpo del segundo pescador desaparecido en el Río de la Plata.
0: Nacionales, Mundial, el Cuti Romero entrenó a la par de sus compañeros de cara al partido del viernes ante Cabo Verde. Hasta aquí llegamos, deseándoles que tengan una excelente jornada. Quédense en Nacional. Chau, gracias por estar.
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0: Hola, hola, hola, hola, ¿qué tal? ¿Cómo le va? Un placer volver a reencontrarnos. Martes 30 de junio, hemos llegado al final del sexto mes, o sea, a partir de mañana entramos en la mitad de este 2026, Martes 30 de junio, mañana fresca, tomar todos los recaudos del caso, la gente que ya se está comunicando con la radio a través del 264-37-97-97, diciéndonos en distintos lugares, bueno, cómo está la temperatura. El equipo está completo con Adrián Nicolás Romero, con Jesús Nazareno Herrera, quien les habla, Marco Di Stefano. Se va a ir sumando gente en un ratito, Marcelo Sainz, Ileana Sicheli, Carlos Vitoriano, Diego Martínez, Daniela González, Evangelina Zapata, Oscar Kiko Jiménez, Carlitos Díaz, todo bajo la conducción de Nicolás Zapata. El equipo de la radio preparado, ¿no?, para poder informarle y para poder llegar a su hogar. ¿Cómo estás, Adrián? Buen día, un placer.
1: Buen día, Marcos. Buen día para toda la audiencia. Es un placer, un gusto. Es realmente reconfortante poder encontrarnos todas las mañanas. Vos lo dijiste recién, en una mañana que asoma fresca, muy fresca. Tenemos 8 décimas sobre cero la temperatura, 2 bajo cero la sensación térmica, con viento del oeste a 10 kilómetros en la hora, 68% la humedad, y hay visibilidad normal. Lo que nos dice el ingeniero Besa es que, vamos a escuchar, digo, voy solamente anticipándome, solamente, tirando el título, de que vamos a tener una jornada muy parecida a la de ayer. Ya lo veníamos anunciando eso.
2: ¿Qué pasó?
1: Para hoy martes, tiempo bueno, soleado, frío a fresco en la mañana, obviamente con heladas. Un poco más templado en la tarde, ascenso de la temperatura máxima. Para hoy se esperan por lo menos 1 o 2 grados más que ayer, que fue una jornada linda la de ayer. Y de ahí nos preparamos para el descenso ya de la temperatura, que va a estar marcado a partir de las últimas horas de mañana. El ingeniero Besa nos dice que para mañana vamos a tener una máxima de aproximadamente 7 grados. Así que, se vienen 2 o 3 días de bastante frío, por lo menos la amplitud térmica se va a cerrar. Es decir, la máxima va a ser bastante cercana a la mínima, pero bueno, con marcado descenso de la temperatura. Así que bueno, con la probabilidad, eso sí, de inestabilidad a partir de las primeras horas del miércoles.
0: Yo les sugiero que escuchen el informe del ingeniero, que lo vamos a dar a conocer,
1: sí, señor,
0: en un ratito.
1: No, y vamos a estar muy atentos porque, bueno, vamos a tener unos días de bastante frío, sí, y demás, sí, así sí, que sí. Vamos a estar atentos a lo que él nos pueda enviar, obviamente.
0: Bueno, le recuerdo, 264-37-97-97 para que se comunique, para que esté en contacto con nosotros. Vamos a ir a la música. Lo que ha elegido, mientras nosotros preparamos un matecito, nos tomamos una agüita, en el caso de Adrián se toma un tecito de manzanilla, los trovadores de Cuyo, San Rafael.
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0: Estábamos escuchando a los trovadores de Cuyo con esta interpretación de San Rafael. 8 décimos la temperatura, 8 décimos positivo, la sensación térmica bajo cero, 2 grados 1 décimo bajo cero con una humedad del 68%. Atención porque tenemos un servicio a la comunidad, en realidad sí. Dos,
1: porque tiene que ver con comunicados de prensa del Ministerio Público Fiscal.
0: Averiguación paradero.
1: Exactamente, se busca el paradero de Micaela Belén Mezcolotto, vista la última vez el 29 de junio a las 11 de la mañana.
0: Ayer,
1: no ha vuelto a casa, 33 años, vestida de color negro, la ropa de color negro, color de pelo castaño oscuro. Cualquier información, obviamente, hay que remitirla al 911. También está el teléfono de su mamá, que es Cora. Es 261-5469-036. Así que, bueno, se está pidiendo justamente por el paradero. También el Ministerio Público Fiscal hizo llegar el comunicado de búsqueda de paradero, se le solicita, tengan a bien difundir lo siguiente. Se busca averiguar los datos de, se van a pasar algunos datos, pero se busca dar con el paradero de Elizabeth Vela, desde ayer ya lo nombrábamos a esta búsqueda, de 59 años, fue vista por última vez el 27 de junio del año en curso a las 23:30 horas, cuando se retiró de su domicilio ubicado en San Rafael. La ciudadana atraviesa un cuadro de depresión y presenta estas características físicas, mide unos 60 aproximadamente, su contextura es delgada, tiene cabello castaño, ojos verdes y tez clara. Al último momento de ser vista lleva puesto jeans y campera negra y está interviniendo la segunda fiscalía de la instrucción de la Unidad Fiscal de Violencia de Género y Delitos Sexuales. Cualquier aporte, comunicarse de manera urgente al 911.
0: Bueno, sí, tener en cuenta, en el caso de Elizabeth, que lo vamos a conocer ayer varias veces en la mañana y también lo ha seguido dando nuestro compañero en la tarde, está perdida desde el sábado. En el caso de la otra señorita, desde ayer a las 11 de la mañana. Cualquier dato de ambas lo vamos a seguir pasando nosotros, porque sí, claro, es una solicitud del Ministerio
1: Público Fiscal
0: en este sentido. Todos los medios acudimos en este sentido como servicio a la comunidad. Bueno, a propósito de más servicios.
1: Sí, señor. Hoy es el último día del mes, hoy se cierra el calendario de pagos.
0: Muy bien.
1: Porque hoy van a estar cobrando los documentos terminados en 8 y 9 de los beneficiarios del programa Progresar. Y con esto queda directamente ya cerrado el mes de junio. Todos los pagos están acreditados, así que ahora resta saber cuándo será la fecha del inicio del nuevo mes, que seguramente no será esta semana, pero muy posiblemente sea la que viene, así que vamos a esperar, obviamente, esta confirmación. Y en cuanto a servicios, si me permitís, Marcos, sí. Hoy arranca el recorrido del programa Garrafa en tu Barrio aquí en San Rafael, porque va a estar a las 9 en la Plaza Yuma Félix, en la Plaza de Ramacaída, mañana a las 9 en el Club Rincón de la Tuel. Y el día 2, que es el día jueves, va a estar en el Merendero Julia, esto es en
0: Las Malvinas,
1: el distrito de Las Malvinas. Va a estar en un solo lugar hoy, en un solo lugar mañana, en un solo lugar el jueves. A las 9 de la mañana coinciden los tres lugares. Repito, hoy en Plaza de Ramacaída, la Plaza de Lima Félix, mañana en el Club Rincón de la Tuel y el jueves en el distrito de Las Malvinas. Exactamente, en el Merendero Julia.
0: Los cortes programados a las 7 de la mañana con 14 minutos entre calle Los Maitenes, Costa de las Vías, Hipólito Yrigoyen, y Ruta Nacional 143. Esto es en Capitán Montoya, Distrito de las Paredes, de las 9:30 a las 13:30. En calle Monseñor de Miguel, entre calles número 2 y número 4 de Las Malvinas, en el horario desde las 12 y hasta las 16 ese corte. Entre calle Los Claveles, Colonia Andes, Los Sifones y Ruta Provincial 200. Esto es en el distrito de Jaime Prats, de 8:30 a 12:30. Estos son los cortes programados de EDEMSA para el día de hoy. Buenos días, gente de la radio, saludos para el pariente, nos dice acá Adolfo, Pablo Oces, que hoy es su cumpleaños. Los saludo a la familia Pescara Campo. Muy bien. Para Pablo Oces, entonces, que está cumpliendo añitos, prepare el asado esta noche porque lo van a...
1: Mira.
0: Lo van a ir a visitar, digo yo, qué sé yo.
1: Buen martes para todos. Hola, Marcos Fabián, dice. No sé si vos sos cantante. Marcos Fabián es un buen nombre para cantante de música así como Trochangosta,
0: mira, ¿viste? O sea, Trochangosta.
1: Sí, eso. Bueno, un cantante, ponerle la voz cantante de un grupo de esos, tranquilamente puede ser Marcos Fabián. Bueno, que tengan una linda jornada, gracias por estar. Qué fría mañanita, disfrutar la vida, cuidándola siempre, dice Chaito Ingrid, si puede ser el tema bombitas de agua. Bueno, saludos para toda la gente que se está levantando, se está levantando. Hay algunos que, como no salen a trabajar más temprano, están mimiendo, sí señor.
0: Eli nos manda un mensajito, buenos días Adrián, Marco, les pregunto, ¿por qué cuando dicen las bajas temperaturas nunca mencionan a rama caída? Ni a EMSA, ni contingencias climáticas.
1: Porque
0: mencionan a este distrito que también registra muy bajas temperaturas ahora en invierno. Gracias por leerme siempre. Buen martes.
1: Bueno, pero ayer hablábamos de los 11 grados que había bajo cero de sensación térmica en el Valle, y el Valle es parte de rama caída, por dar un ejemplo.
0: Claro, lo que pasa es que esa información vos la recibías...
1: Sí, sí, desde otro lugar.
0: El accidente. No, capaz que no hay una estación meteorológica, le digo.
1: No, lo que pasa es que a EMSA siempre nos informa puntos extremos. Generalmente son puntos extremos, no sé si... Bueno, por ahí Marcelito Peña nos puede mandar, seguramente a las 8 vamos a tener algún registro.
0: Todas las mínimas, y bueno, si no le decimos al ingeniero esa para ver, pero estaba bien en la inquietud que plantea la oyente. Bueno, a propósito de temperaturas, situaciones, 7 de la mañana, 17 minutos, Raúl Besa elaboró, ojo porque no es tan cortito como el de todos los días, escuchemos.
1: Hay un par de detalles importantes
0: a tener en cuenta, fundamentalmente por lo que va a pasar miércoles y jueves. Esto nos dice Raúl Besa este martes 30 de junio. Buen día, Raúl.
2: Muy buenos días, Adrián, Marcos y a todos los oyentes de la región sur de Mendoza. Respecto a la situación actual del tiempo y tendencia, la atmósfera se encuentra estable en zonas llanas y en la cordillera de Mendoza. El martes en la tarde ingresa a cordillera un sistema frontal frío de origen polar con nevadas. Luego, en la madrugada, a zonas llanas con marcado descenso de la temperatura máxima, inestabilidad con nevadas en Malargüel, Sosneado, Los Parlamentos, en Nihuil, Agua del Toro, Divisadero de las Águilas, y lluvias y lloviznas e incluso agua, nieve y nieve en San Rafael y General Alvear. Esto el día miércoles. El aire muy frío permanecerá hasta el día sábado en la mañana. Respecto al pronóstico para el día de hoy, martes 30 de junio, heladas matinales, tiempo bueno y soleado, frío fresco en la mañana, templado en la tarde, ascenso de la temperatura máxima, en San Rafael la estimada 15 a 16 grados Celsius, en General Alvear 16 a 17 grados Celsius, en Malargüe, 10 grados Celsius, vientos del noroeste y norte en San Rafael y General Alvear, y del oeste en Malargüe, y cambiando al cuadrante sur en la región sur.
0: Bueno, esto es lo que nos decía el ingeniero Besa, tener en cuenta, tal cual lo adelantaba Adrián, hoy podemos llegar a 16, 17, pero ingresa un frente frío en las últimas horas, y mañana como mucho, máxima de 6 a 7 grados, mínima de 2 grados, bajo cero. Esto es lo que está previsto para mañana, con agua nieve, se anima a decir agua nieve en el llano,
1: Por eso la gente que vaya organizando,
0: claro,
1: que puede pasar, es un pronóstico, puede pasar o no,
0: pero
1: que la gente tenga en cuenta que al momento de organizar su jornada, está esta incidencia, ¿no? Que va a haber inestabilidad.
0: Tomen las precauciones del caso, 7:19, la temperatura, ¿ya tenemos el nuevo registro?
1: Sí, señor, casi no se ha modificado. 0.4 la temperatura, 2.6 bajo cero la sensación térmica a esta hora.
0: Buenos días a los chicos de RB4, ¿cómo están ustedes? Quiero saludar a mi hija Andrea, que hoy está cumpliendo años, y si puede ser un tema de Sergio Denis, chiquito gigante. Gracias, un abrazo, nos dice Julio César, Julio César Orate. Clarita, Valle Grande es parte del Nihuil, parte del Nihuil, como distrito, me parece que no, es rama caída, no te voy a discutir, pero me parece que es rama caída Vallelande. Hola chicos, buenos días, nos dice Romina. Tampoco dicen las temperaturas mínimas del Nihuile, aquí también es muy frío. Bueno,
1: mándela.
0: Claro, dámela a vos, Romy, claro. Porque nosotros lo que damos, no es que nosotros tengamos problema con rama caída, nosotros damos lo que nos dice la gente de AEMSA o lo que nos dice el ingeniero Besa. No tenemos, todo lo contrario, queremos a todos los distritos, la radio llega a todos los distritos.
1: Pero qué mejor que tuviéramos el registro de todos de y todo cada uno de los distritos.
0: Y lo damos, por supuesto.
1: Pues, damos lo que tenemos.
0: A ver, Denis. 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

0: empresa, con mi hija, todos los demás. Y siempre sigo creyendo mucho en Dios, que me ayudó mucho y con fe. La fe es todo, hay que creer y pedir por la gente que ha pasado todas esas cosas, fe, a orar por todo el mundo. Orar mucho por los jóvenes, que hay muchos jóvenes perdidos, cosas que no tienen que estar, hay que orar mucho por ellos, porque nosotros ya hicimos nuestra vida, pero los jóvenes que vienen de atrás tienen que hacer mejor que nosotros. Y veo que hay muchos chicos que están descontrolados, pero hay que pedirle a Diosito que los ilumine y los protege. Sé que todas las cosas feas, los libros, las cosas feas. ¿Sabe qué quería pedirle? Fue una canción que estoy recordando a mi hermano Antonio, que siempre sentamos en mesa cuando nos juntamos. Y bueno, quería pedirle por él y por mis hermanos. Tengo tres hermanos más fallecidos que fallecieron hace poco.
1: Hola chicos, ¿cómo anda la mesa? De la L4, Marquito, ¿cómo andan los chicos ahí? Tengan ustedes muy buenos días. Bueno, les habla el Miguelón de Los Claveles. Acá estoy yendo al trabajo. Mirá, el asfalto está pero brillante de la... Y la chipica, la gramilla que dicen los porteños, está blanca, blanca. Para mí hay más de un grado bajo cero.
2: Buen día, Marquito, buen día, Adrián. Che, a ver la delegada de Rama Caída, que salga con la con el termito, como hizo la vez anterior, a cambiarle un cafecito a toda esa gente que está esperando la garrafa ahí en Rama Caída de las 7 de la mañana, a las 7 menos cuarto, hay gente ahí haciendo fila para poder comprar una garrafa. Así que, para la señora delegada, que se ponga las pilas y que la asista a toda esa gente ahí, por favor.
3: Hola, hola, hola, buenos días, L4, ¿cómo están? Bueno, bastante fresquita la mañana acá, por Rama Caída, por pobre diablo. Bueno, muy linda la radio, la verdad que no alcanzo a abrir los ojos, que ya estoy estirando la mano para prender la radio, así que bueno, la verdad que son una gran compañía. Los escucho cuando me levanto y me llevo el parlantito al trabajo y allá los sigo escuchando, así que bueno. Y así me toca salir a trabajar a la calle, escuchan mis compañeras, así que bueno, que tengan una linda mañana.
4: Lo mismo para todos, muchas gracias. Hay una pequeña disidencia con el oyente, ¿no? Uno no tiene que opinar sobre los testimonios, pero le pide a la delegada que salga con un cafecito. Cualquier vecino que esté dentro de su casa puede calentar un termito con dos saquitos de té, con lo que sea. Y
5: convidarlo, sí,
4: y
5: claro.
4: Está
5: bien el pedido, digo, pero eso...
4: La delegada lo hizo la otra vez, de salir con un termo y llevarle un cafecito, pero lo puede hacer cualquiera.
5: Pero eso lo podemos hacer, claro, el que esté cerca.
4: Claro, o sea, porque si le vamos a pedir siempre toda la... No es por defender a la delegada,
5: que también lo puede hacer.
4: Cualquiera lo puede hacer, claro. Está perfecto lo que dice el señor, la gente puede estar pasando frío, debe estar pasando frío. Porque bueno, la necesidad de la garrafa. Después vamos a averiguar, nos decía ayer un amigo, cuántas garrafas se entregan por día. Uh-huh. Y yo tenía un número, para mí eran 200, me dice mi amigo que son muchas más. Pero bueno, vamos a ver, ¿hasta cuánto? Por persona, es hasta dos garrafas por persona. Esto era así antes, vamos a averiguar hoy, pero era así antes. Vos podías concluir, ibas con el certificado negativo del CE y todo lo demás. Bueno, nos vamos a Mendoza, a la Coordinación Argentina de Frontera, a las 7 de la mañana, 24 minutos. Allí está Osvaldo Valle, Osvaldo, y el estado del tiempo en alta montaña. Buen día.
6: Buenos días. Sistema Integrado Cristo Redentor habilita en el horario de 9 a 21 hora argentina, 8 a 20 hora chilena, con suspensión de tránsito, 19 horas Uspallata, 18 horas Guardia Vieja Chile. En este momento, en la zona de las cuevas, el cielo se encuentra totalmente despejado, temperatura actual 14 grados bajo cero. Pedimos mucha precaución, poco movimiento en el día de ayer de vehículos particulares, hubo demora, sí, para ingresar al complejo de los Libertadores de transporte de cargas, como siempre por ahí se acumulan en el horario de reapertura del Sistema Integrado Cristo Redentor. Por los próximos días, por lo menos hasta el día 7 de julio, se espera buen tiempo en la zona de la Alta Cordillera. 8, 9 y 10 de julio podría haber condiciones climáticas adversas que complicarían el Sistema Integrado Cristo Redentor, como siempre. Desde la Coordinación Argentina esperamos día a día y hora tras hora para ir informando. Con respecto al paso por Huenche, viendo las condiciones climáticas del lado chileno, se calcula que se va a habilitar entre las 12 y las 19 del día de hoy, 12 horas chilenas, 13 horas argentinas. Soy Osvaldo Valle, con la información de Alta Montaña y Pasos Fronterizos, directamente de la Coordinación Argentina de Fronteras. Gracias y feliz martes para todos.
4: Muchísimas gracias a vos, Osvaldo. 7 de la mañana, 26 minutos, en momento de efemérides.
5: Bueno, vamos a recordar rápidamente qué es lo que sucedió un día como hoy. Hay muchas efemérides deportivas en este en esta época, teniendo en cuenta los mundiales y demás. Pero eso es que hay una que me llama mucho la atención. Un día como hoy, en 1985, se recuerda un partido inolvidable, que fue aquel en que la selección argentina empató 2-2 con Perú en el Estadio Monumental, con goles de Pedro Pablo Pasculi y Ricardo Gareca, asegurando su ida o su pasaje a la Copa del Mundo con México 86, casi de manera agónica, digamos, ¿eh? Y bueno, después, justamente ayer cumplíamos 40 años de haber obtenido ese campeonato mundial, pero bueno, aquel recordado partido donde creo que Pasarela fue una de las grandes figuras de ese,
4: sin ninguna duda,
5: de ese partido.
4: Además es el que tira el centro para que Gareca empuje la pelota.
5: Exactamente, sí, sí.
4: 2-2.
5: Partícipe de los goles.
4: Diego había hecho el primer gol, Argentina gana 1-0, es un gol de esos de Diego Maradona.
5: De Diego.
4: Y después los peruanos levantaron y asoló el fantasma del 69 en el Monumental. La diferencia es que en el 69 el partido con Perú, donde quedamos afuera del Mundial de México 70, se jugó en el Estadio Boca. En el 85 estaba en el Estadio Río.
5: ¿Y cómo sería la historia, no? Que siempre Perú, después, para el cual fue con el gol de Palermo,
4: claro,
5: Boca...
4: el 2010. Boca.
5: 2010. Argentina, o sea, clasifica
4: para el Mundial de Sudáfrica en el 2009. En realidad.
5: Claro, claro, sí, pero para el Mundial 2010. En esa neblina gigante, donde después del gol queda un minuto y medio, dos de partido, y hay un tiro en el travesaño de los peruanos que nadie vio, ni siquiera la cámara de televisión. Después, en las repeticiones de las cámaras bajas, se puede observar. Bueno, un par de cosas más. Se publica un día como hoy, en 1936, la novela Lo que el viento se llevó, de Margaret Mitchell, la escritora y periodista estadounidense. Es un clásico de la literatura norteamericana, uno de los libros más vendidos de toda la historia, y su adaptación al cine la convirtió en un ícono de la cultura universal, obviamente. También nació un día como hoy Leo Sbaraglia, ganador de dos premios Martín Fierro, un Goya, un Cóndor de Plata, gran actor, sí, La noche de los lápices, Relatos salvajes, Tango feroz, algunas de sus grandes logros, ¿no? Nació en 1970 Leo Sbaraglia, Estaba cumpliendo 56 años justamente el día de hoy. Es el Día Mundial de las Redes Sociales. Más que nunca hoy, ¿no? El objetivo de que sea una herramienta que permita a todo el mundo la mayor y mejor vía de comunicación e información. Y pareciera que están logrando justamente el objetivo al revés, me parece. Estar comunicado desde una red social, pero muy incomunicado en la interacción. Así que bueno, es un arma de doble filo. Bueno, y un día como hoy, a la edad de 39 años, fallecía en Buenos Aires la guitarrista y cantautora María Gabriela Pumer. Participó de discos, de 10 discos de Charlie García, y Pumer también formó parte de la banda Viudas e Hijas de Rock and Roll, esta primera banda de rock integrada toda por mujeres, enteramente femenina. Bueno, María Gabriela Pumer fue justamente una de las que hizo pata ancha justamente en el rock nacional, y la vamos a recordar un poquito de la música de esta banda. Se iba un día como hoy a los 39 años de edad. Hasta aquí las efemérides, hoy escuchando a las Viudas e Hijas del Rock and Roll.

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Mundial 2026. El rival de Argentina de este viernes 3 de julio es un país debutante en la cita ecuménica. Se trata de un archipiélago de 4.033 kilómetros cuadrados, para que tengamos en cuenta San Rafael, tiene 32.430 kilómetros cuadrados, o sea que es apenas un décimo de nuestro territorio. Se compone de 10 islas volcánicas frente a las costas de África Occidental. El 44% de la población, que en 2020 alcanzaba los 555.987 habitantes, es menor de 20 años y el 33% reside en zonas rurales. La economía de Cabo Verde está altamente orientada a los servicios, destacando principalmente el turismo, el transporte y el comercio, que representan cerca de tres cuartas partes de su Producto Interno Bruto. El país carece de grandes recursos minerales y sufre de poca tierra cultivable, por lo que depende de las importaciones de alimentos y combustibles. El plantel del seleccionado de fútbol fue compuesto por 23 jugadores que desarrollan sus actividades en otras naciones y solo 3 que practican el fútbol en forma amateur en el territorio de Cabo Verde. Recordemos que el choque frente a los africanos será este viernes 3 de julio a las 19 en el Hard Rock de la ciudad de Miami.

0: 7:36 en la República Argentina, con esta temperatura en la ciudad de San Rafael.
1: El registro de la Z dice 4 décimas sobre cero, 2 grados 6 bajo cero, 65% la humedad y viento del oeste a 10 kilómetros en la hora.
0: Nos vamos a Malargüe, allí está la gente de LB19 en Radio Nacional Malargüe, nuestros queridos amigos, colegas, Marcela Moya, Cecilia Di César, Walter Sanchuk, mañana fresca por aquí. ¿Qué nos dicen ustedes? Buen martes 30 de junio, ¿cómo les va?
2: ¿Qué tal? ¿Cómo estamos? ¿Cómo andamos?
3: Marcela,
2: buen día, buen día. Buen día, ¿cómo andan ustedes?
0: Bien, bien, bien, bien, bien, bien, bien. ¿Y ustedes?
3: Buen día.
0: ¿Está fresco?
3: Día mañana.
0: Bueno, a ver.
3: Ah, y te cuento.
0: No me digas.
3: Tenemos 5.6 bajo cero, temperatura real.
0: Real.
3: Con 81% de humedad, vientito suave, sector sudoeste, 8 kilómetros en la hora, una luna divina.
0: Mira.
3: Cielo completamente despejado, 9 bajo cero, 9.1 bajo cero, la térmica a esta hora.
0: 9.1, bueno, se viene dando el pronóstico. ¿Cómo?
2: Sí, no, eso de primero el ranking ya es habitual.
3: Somos primeros en el ranking,
0: claro.
3: De temperaturas.
2: De hecho,
3: siempre, perdón Walter, siempre insistiendo en que es en el punto donde se toma el registro,
2: ¿no? Sí, sí, exacto. Pero bueno, Mendoza capital también está dentro de las 6, 7 ciudades más frías, con un grado 8 décimos bajo cero, creo. Así que se debe sentir bastante frío allí en el Gran Mendoza.
0: Bueno, ¿y cómo viene el pronóstico, Valterio, de lo que nos decías ayer? Estamos en la misma sintonía, no hay variaciones, ¿no?
2: No hay variaciones, el frente frío ya ha ingresado a territorio nacional, viene por Santa Cruz, por allá por el sur.
0: Ajá.
2: Recién tuvimos comunicación con él, con el frente, y dice que viene tranquilo.
0: Mirá,
2: avanzando.
0: ¿Viene en carretera o viene en auto?
2: ¿Ah? No, viene en auto y bastante rápido.
0: Ah, mirá.
4: Si viene por la ruta 40, se va a demorar sur, tiene que venir lento.
3: Se va a demorar un
0: poco. Claro, está media deteriorada, ahí se va, ahí después de Barranca se le va a complicar un poco. Bueno,
2: pero
0: chicos.
2: Pero bueno, sí. A ver, la idea de este frente frío es pintar todo de blanco mañana,
0: bueno.
2: Así que, no, va a decir, esta tarde-noche ya estaría afectando zona del norte neuquino, y mañana, desde la mañana, con viento, con ráfagas del sector sur, muy frío, con nevadas y aguanieve en casi gran parte del sur de la provincia. A ver, General Alvear, calculo que aguanieve o lluvia, o sea, la ciudad de San Rafael puede haber aguanieve, nieve. ¿Esto de qué va a depender? De la temperatura. Si la temperatura está en un grado bajo cero, vamos a tener nieve, si no aguanieve. Pero lo cierto es que va a estar nublado, va a estar muy frío, neviscando, nevando en algunos sectores. Así que va a ser un día mañana de miércoles para transitar con precaución, tomar recaudos, porque este frente frío va a estar afectando también el Valle de Uco, inclusive el Gran Mendoza, ¿no? Con poca amplitud térmica, frente frío que en un principio se extendería hasta el día jueves, cuando ya va a empezar a despejarse, digamos. Pero bueno, se mantiene estas condiciones de inestabilidad para mañana miércoles, Marcos, Adrián.
0: Correcto. Bueno, estamos entonces dentro de lo que se suponía y que vos planteabas ayer. Hoy lo está indicando también el ingeniero Besa. Hay algunos meteorólogos, lo charlamos recién con, con Adrián, que hablan de una bomba polar, y o sea, y algo a tener en cuenta, porque como que se va a congelar todo, parecería, ¿cómo se llamaba aquella película que hicieron el último día? ¿Cómo era?
1: Sí, hay varias, pero sí.
0: Se congelaba como todo.
1: Sí, habló.
0: El día después de mañana.
1: Sí,
0: ¿cómo
1: puede
0: era?
1: puede ser esa una, claro.
0: Pero me parece.
1: Sí, no. como con una alerta tan de congelamiento que va a modificar.
0: Claro,
1: digo, de temperatura de 3, 4, 5 grados máximo hemos tenido casi todos los años. Walter lo dijo varias veces. No es una. Es un. Digamos, un frente frío.
0: Un frente frío.
1: Las temperaturas van a estar muy frías. Pero, digamos, que hay que
0: Hay que tomar los recaudos. O sea, los medios de comunicación estamos diciendo a la gente, bueno, intente para mañana y pasado calefaccionarse si usted tiene una estufita, si tiene una estufa querosén, o si tiene el gas. Bueno, tomen los recaudos del caso porque va a ser frío con mínimas. Ahí en Malargüe, como nos decía muy bien recién Marcela, de 6 bajo cero, de 7 bajo cero, con una máxima que estará en 2, 3 grados, si es que Bacán San Rafael, nos dice el ingeniero Besa, 2 grados bajo cero, con una máxima de 6 o 7, con posibilidades de alguna precipitación, con agua nieve en algunos sectores, pero no mucho más que esto, ¿no es cierto? Tampoco es para alarmar y decir a la gente que se viene un frío que se va a congelar todos los cables, o sea que no sé si me entendés lo que te quiero decir. Hay algunos colegas tuyos que han salido por algunos medios, no de acá, pero del Gran Mendoza, como medio a alertar alguna otra cosa, o nos equivocamos nosotros, Walter.
2: No, es así, a veces se aprovecha esto para... No está mal comunicar y a través de los medios de comunicación hacer esto que decimos, prevenir, que se tomen los recaudos. A ver, sabemos que ni mañana ni el jueves no va a estar soleado, no va a ser un día espléndido. Se viene inestabilidad y eso significa que vamos a tener algo de nieve, agua nieve en algunos sectores, ráfagas de viento del sur, baja sensación térmica, que la temperatura máxima va a ser mucho más baja de lo habitual, como decían ustedes, 2, 3 grados de máxima para San Rafael, tal vez 1 o 2 grados de máxima para Malargüe, con muy poca amplitud térmica, cielo gris, por allí en algunos momentos, en algunos tramos, las rutas se verán congeladas o con acumulación nívea, pero bueno, esto es dentro de lo que sucede en época invernal.
0: Normal.
2: Noticias como... y sobre todo en el sur de Mendoza.
1: Una consulta puntual, discúlpenme, chicos. Esto el año pasado se dio, Walter, ¿tenés memoria vos que haya pasado el frío que va a haber esta semana el año pasado? Sí.
2: El año pasado tuvimos el 28 de junio, el 28 de junio, 16 grados bajo cero, claro. Reales, marcó el termómetro en la ciudad de Malargüe.
0: Claro.
2: 16 grados bajo cero, la máxima, o digamos, la temperatura más fría registrada en Malargüe es de 18 grados bajo cero reales para el mes de julio. Bueno, el año pasado tuvimos 16 grados bajo cero, ¿no?
1: Bueno, por eso, pero yo lo que planteo es que Pedro Massa,
2: sí.
1: Ha publicado en Facebook con una historia de la historia, la última vez que un frío así, 1930 y pico, asusta. Y Pedro Massa es meteorólogo, digo, pero no sé si es la idea captar, no estoy poniendo en telejuicio a él, lo que digo es, desde mi ignorancia, preguntar si es que quizá en la ciudad de Mendoza se va a notar de una manera distinta, va a haber un frente frío tan distinto que realmente los comentarios eran directamente, como dice Marco, era marginalidad, digamos, no sé si la pasamos, creo que no es tan grave, o sea, una ola de frío... De unos cuantos días de frío, que nada más.
2: Obviamente que aquí en Malargüe 10 grados bajo cero y en Mendoza 1 grado bajo cero, 2 grados bajo cero, con cielo nublado, nevando, neviscando en Mendoza capital, y obviamente que lo van a sentir porque no es la temperatura a la que están acostumbrados. Y cuando ingresa un frente frío de esta manera, y se va a sentir, pero eso no implica que no se puedan realizar la mayoría de las actividades, por ejemplo.
1: Seguro,
2: habrá
1: ¿no?
2: que abrigarse, tomar los recaudos, como dice Marcos, y...
1: Pero es que hasta incluso la Dirección General de Escuelas, cuando se planteó de qué pasaba, qué no pasaba, dijeron, no hay indicios de que vaya a haber tanto lío. Sé si vos hablaste de este tema.
4: Claro, vieron que ya desde la semana pasada circulaba este rumor, ¿se adelantan las vacaciones? Justamente por este frío que se venía. Pero han tenido que salir a hacer algunas aclaraciones,
2: claro,
4: manifestando que no hay suspensión de actividades escolares estos últimos días que quedan antes del receso. Igualmente hay que ver cómo se presenta la situación meteorológica aquí en Malargüe. Hay gente que no cuenta con movilidad, que por ahí se le complica mucho. Tal vez si hay alguna decisión de suspender o no, eso dependerá en la misma mañana, se va viendo. Sabemos que nunca es de modo anticipado. Y hay padres que pueden optar por no enviar a sus chicos a la escuela porque tienen total potestad de hacerlo, ¿no? Suponete que se complica, que no tienen cómo llevarlos, que el frío es extremo. Y bueno, también se pueden dar otras tantas complicaciones que se dan en el invierno en Malargüe, como por ejemplo el congelamiento de cañerías. Eso es habitual en días de bajísimas temperaturas.
2: Sí,
4: ¿no?
2: Pero el congelamiento lo puedes ya tener jueves o viernes, cuando ya esté
4: despejado. Claro, al otro día de la nevada.
2: No. Uh-huh. Aparte, a lo sumo puedes tener mañana 10 centímetros de acumulación nívea, que para Malargüe no es como...
1: ¿Y el fin de semana, Walter?
2: El fin de semana viene de frío, bastante frío, pero despejado, tiempo estable. El sábado podemos llegar a tener un sistema frontal de baja presión en cordillera, nevada muy débil, pero domingo, lunes y hasta el martes de la semana que viene, tiempo estable, con sol, frío, heladas por cierto, heladas matutinas, frío nocturno, pero con sol durante el resto de la jornada, tiempo estable.
4: A mí me interesa el sábado.
1: A ver.
4: El municipio ha propuesto esta fiesta renovada, fiesta provincial de la nieve, en Plaza General San Martín.
2: Por ahora viene con tiempo estable. Frío, pero frío igual, típico de la estación.
1: Si va a ser la fiesta de la nieve, no vayan a pedir calor, ¿eh?
0: Claro. Bueno, sí. Ceci...
4: Hasta desfile, pero bueno.
0: Nos mandaste por interno el tema de los feriados, ¿por qué no lo aclaramos? El alcance y la situación de los feriados del 9 de julio, que es tradicional y normal, y del 10 de julio, al otro día.
4: Bueno, claro, se los compartíamos porque es una información que siempre nos facilitan desde la Subsecretaría de Empleo y Trabajo de aquí de Malargüe, así es que con tiempo vamos anticipando que el jueves, el 9 de julio, es feriado nacional, inamovible, por el Día de la Independencia. Acá es jueves. Y sabemos que en los feriados se rigen las condiciones de descanso dominical, uh-huh. Prohibiéndose el trabajo en esos días. Es decir, si tenés que trabajar, hay que pagarlo como día domingo. Es decir, hay que pagarlo doble. Al otro día, el viernes 10 de julio, no es feriado nacional, sino es un día no laborable con fines turísticos. En este caso, es el empleador el que determina si abre o no el establecimiento o la empresa, etcétera, ¿no? Y en caso de que el empleador decida que se trabaje en forma habitual, los trabajadores tienen que asistir, tienen el deber de prestar los servicios y no cobran ningún tipo de remuneración adicional. Esa es la diferencia entre el feriado y el no laborable, digamos.
0: Correcto.
4: Pero hay un fin de semana largo, no este que viene, sino el próximo.
0: Correcto. Bueno.
1: Tengo una más, si les parece.
0: Dale.
1: Se conoció hace un ratito en el boletín oficial. El gobierno nacional prorrogó la concesión de los Nihuiles hasta fin de año. La resolución 145/2026 de la Secretaría de Energía fue publicada hoy, o en el boletín oficial de hoy, martes, y reza de la siguiente manera: el gobierno nacional prorrogó hasta el 15 de diciembre la operación del sistema hidroeléctrico Diamante por parte de Hidroeléctrica Diamante Sociedad Anónima, IDISA, mientras avanza con el proceso para adjudicar la nueva concesión mediante una licitación pública nacional e internacional. Como decía, fue publicado hoy en el boletín oficial. La medida establece que la empresa va a continuar administrando el complejo siempre que, dentro de los 5 días corridos desde la entrada en vigencia de la norma, presente una carta de adhesión aceptando las condiciones fijadas por la Nación. Esto es una cuestión administrativa. Si la concesionaria decide no adherir, igualmente deberá garantizar la generación eléctrica durante un periodo mínimo de 90 días corridos. La resolución recuerda que la concesión original, otorgada en 1994 y por un plazo de 30 años, venció justamente en octubre del 2024 y desde entonces fue prorrogada en distintas oportunidades mediante periodos de transición. Además, señala que la Nación y la provincia de Mendoza firmaron en marzo del 2025 un acuerdo para desarrollar en forma conjunta la futura licitación internacional destinada a seleccionar un nuevo concesionario para el aprovechamiento hidroeléctrico del río Diamante, y entre las obligaciones impuestas a IDISA durante esta detección figura mantener vigente una garantía de cumplimiento de al menos $1,000,000. Bueno, hay unas cuestiones administrativas también. El tema es que, bueno, en su momento, cuando se vencía justamente octubre del 2024, fue una gran noticia. O sea, era una noticia que llamaba mucha atención, que iba a pasar con la explotación o el aprovechamiento de los niveles. Bueno, se ha venido prorrogando. En este caso llega una prórroga más, va a ser hasta fin de año, con posibilidad de extender esa prórroga también, ¿no?
0: Bueno, una información, siniestro vial en Alberdi y Segovia. Atención a aquellos que van a transitar, han sido entre un taxi y una moto. La moto está en la vereda esquina de Alberdi y Segovia. Atención, por favor, a todos los que transiten por esa zona, hacerlo con precaución. Fernando, que es un amigo, que viaja todos los días a llevar a su pequeño a la escuela Manuel Belgrano de Salto de la Rosa, pasó por ese lugar y nos está brindando la información. Como siempre, los amigos, los oyentes de la radio, dándonos a conocer este tipo de detalles. Por favor, a transitar con suma precaución en Alberdi y Segovia, un siniestro vial entre una moto, que obviamente se ha llevado la peor parte, y también un taxi. Alberdi y Segovia, mínimas del año pasado, nos acaba de pasar nuestro querido amigo Marcelo Peña, atención, de AEMSA. La mínima del año pasado se produjo el 30 de junio del 2025. En Cuadro Venegas, 10 grados 7 décimos.
1: Un día como hoy.
0: Bajo cero, exactamente. En Cañada Seca, 12 grados 6 décimos bajo cero. En El Cerrito, que un amigo recién nos decía, 3 grados bajo cero. El año pasado, un día como hoy, 10 grados 2 décimos bajo cero. En Las Paredes, 10 grados bajo cero. En La Llave, 13 grados 6 décimos bajo cero. En Gush, 10 grados 5 décimos bajo cero. En Villa Tuel, 14 grados 7 décimos bajo cero. En Real del Padre, 13 grados 8 décimos bajo cero. En Escandinava, 13 grados bajo cero. En La Marzolina, 11 grados bajo cero. En Boven, 11 grados 9 décimos bajo cero. Estaba fresquito ahí donde vive usted. Y en El Ceibo, 12 grados 9 décimos bajo cero. El lugar más frío el año pasado, un día como hoy, Villa Tuel,

0: claro,
1: explicarlo.
0: Sí, sí, no, no, pero es distinto. Este año, digo, en estos próximos días, Adrián, no vamos, no llegamos a 14.
2: No, no, no, me refiero, no, perdón, yo hacía referencia, ya. Digo, que en cuanto a la fecha, digo, está ahí, arranca ahí un 28, bueno, acaba de arrancar en un 30 o el primero, digamos, ahí, y son dos o tres o cuatro días de frío con distintas características, por lo que estás contando, porque acá estamos hablando de que va a haber nieve, de que va a haber algo de lluvia.
0: Y a ver, para la ciudad de San Rafael, mañana en la mañana y vamos a tener que estar repitiendo, transitar con precaución, claro. Con mucho cuidado, porque vas a tener nieve o aguanieve. Uh-huh. Incluso hasta puede haber una acumulación importante en la ciudad de San Rafael, digo importante, 5 o 7 centímetros, que para San Rafael va a decir, wow, es un
2: sin dato. Duda.
0: Pero va a depender de lo que decía, con 0 grados o con un grado de diferencia, podés tener lluvia o agua-nieve, o nieve. Uh-huh. No es tan fácil pronosticar las nevadas, uh-huh. Porque con un grado te modifica todo, pero no va a estar tampoco, va a ser muy poca la amplitud térmica, te digo, la mínima 2, 3 bajo cero, la máxima 2 o 3 grados positivos nada más, eso para mañana miércoles. El tema de que mañana va a estar así, cielo gris, nublado, lloviendo, agua-nieve, nieve en algunos sectores, en algunos tramos, en gran parte de la provincia. El jueves, entre comillas, ¿cuál es la ventaja? De que no se va a despejar completamente. Entonces, tampoco vamos a tener un cambio tan brusco en las temperaturas. Va a estar frío, pero tampoco un frío extremo. Ni tampoco el viernes, porque todavía va a quedar algo de nubosidad. Entonces, ¿hay que estar preparados? Sí. ¿Hay que tomar recaudos? También. Pero tampoco volverse loco en cuanto al frío y demás.
2: Seguro.
0: Un frente frío normal o típico para esta época del año.
1: Sí, sí. Para que sea una ola polar, ¿cuántos días consecutivos tienen que haber de bajísimas temperaturas?
0: Y depende, Malargüe es distinto a San Rafael, no tengo los valores de San Rafael, pero en el caso de Malargüe, pero es igual la metodología. Claro. Para que sea ola polar, tiene que durante 3 días consecutivos tenés un rango de temperaturas mínimas y máximas. Ese rango de temperaturas las tenés que superar, tiene que estar por encima de ese rango durante 3 días consecutivos para que sea ola polar. En el caso de Malargüe no creo que se dé. San Rafael no sé, había que analizar algunos valores por allí.
1: Y en el verano son las olas de calor, sí, también
0: claro,
1: son 3 días mínimo de temperaturas extremas.
3: Bueno, nuestro vecino, nuestro amigo Pedro, que anda por allí por pleno centro de la ciudad, nos dice, esto marca el auto, dice, 10 grados bajo cero. A esta hora.
0: Le echó refrigerante, le puso de color.
3: No, mira, y está en plena avenida de San Martín, allí. Así es que
2: parafina.
3: Bastante, por cierto.
2: Parafina hay que echarle. ¿Cómo es el combustible para que no se...?
0: El combustible, claro, no, pero digo, anticongelante, para no se congele el agua.
2: Claro, claro. Bueno,
4: tengo una cortita de servicios, Marcos, ya que estamos en este tema. Hoy la oficina de licencia de conducir de aquí de San Rafael va a estar haciendo el operativo de renovación en los distritos, hoy en Punta del Agua. Así que atención la gente de Punta del Agua, que esté atenta porque llega todo el operativo y el jueves van a estar en Montecomán, pero quería decir eso, que justamente hoy van a estar en Punta del Agua para que los vecinos de ese lugar no tengan que trasladarse hasta la ciudad, obviamente, para renovar u obtener su carnet de conducir.
2: Correcto. Bueno, señoras y señores, 7:57 a.m. ¿Qué le pareció, don Sanchuk, el triunfo de Paraguay, de Marruecos?
4: Tírese un título nomás porque yo quiero extenderme acá y eso lo hacemos después de las 8, pero tírese un título, Walter.
0: Nada, dije que la garra paraguaya podía llegar a sorprender ayer o no recuerdan que...
2: La garra guaraní.
4: Exactamente. Walter fue el que más énfasis le puso a Paraguay de todo lo que estamos.
2: Yo estoy muy contento, créeme.
4: Sí,
2: que
4: claro.
2: Estoy muy contento, muy claro contento. Muy contento.
1: Ellos también, imagínate que han decretado feriado.
0: Y tendrían que haber extendido el feriado para...
4: Todo Sudamérica.
2: Con eso no estoy de acuerdo, pero bueno, cada uno...
4: Yo no estoy muy contento con Japón, o sea, con Japón, con Brasil, con el partido de Japón-Brasil. Pero estoy muy contento con el nivel.
0: Está bien. Si Brasil fue superior en los 90 minutos, aparte es Latinoamérica.
4: Pero que no me puedo no poner contento, yo quería ganar a Japón. Yo quiero que Brasil siempre pierda.

0: salvo Neymar, pero Neymar no lo pusieron, así que...
1: Bueno. Acá dice Marcos que se aceptan todas las opiniones, yo acepto la suya, pero
0: por
1: no
0: supuesto.
1: La
2: por
0: no,
2: supuesto,
0: no,
2: por supuesto, no, no. Yo tampoco, no, yo quiero que los que juegan mejor siempre ganen.
0: Sí, bueno, no es el caso de Brasil.
2: Está bien, bueno, está bien, está bien. O sea,
1: fue bien Marruecos. Marruecos
0: sí,
1: en los
0: sí,
1: 90 minutos.
0: Eso sí.
1: Los penales.
0: Pero acá yo te voy a decir una cosa, Walter. Estoy en un pro, bueno, viste que todos estamos en algún pro de qué sé yo, esto.
1: Y por eso, claro, pero todos quieren.
0: No, escuchá, escuché una frase buenísima, dice. Todos queríamos que gane Paraguay, pero en el PRODE le pusimos que ganaba Alemania. Esa fue una.
1: ¿Sí?
0: Es buenísima esa frase. Hoy la escuché esta mañana temprano. Y la otra, yo sí acerté en pleno el 1-1 de Marruecos y que ganaba por penales, porque me acordaba el arquero, Bono. Digo, bueno, si van a penales quizá toda la suerte del mundo, ¿no? Para invocar el 1-1. Pero digo, no mucha gente apostaba por Marruecos en la previa. A mí me parece Marruecos es uno de los poquitos que ofrece.
2: Yo se lo dije a...
0: Sí, sí, sí, sí. Vos lo dijiste también. ¿Sí?
2: Nos vamos a las noticias, ya volvemos.

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1: 8:00 a.m. Argentina. Diego Santilli asumirá como jefe de gabinete. El presidente Javier Milei le tomará juramento a las 17:30 en un acto en el que participarán gobernadores, funcionarios y dirigentes políticos. El nombramiento ya fue concretado a través del boletín oficial, donde además se publicó la designación del secretario de Comunicación y Prensa, Fabián Fernández. Rescatistas de 30 países buscan sobrevivientes en Venezuela. En las últimas horas, en La Guaira, los equipos salvaron a un niño de 12 años que estuvo 5 días bajo los escombros. El estado del tránsito con Romina Wiener.
2: Atentos en la provincia de Mendoza, del paso internacional Pehuenche, ubicado en la ruta nacional 145, se habilitará la circulación a partir del mediodía y estará operativo hasta las 19 horas. Planificar los viajes con antelación. Paso Cristo Redentor, ubicado en ruta nacional 7, que conecta a Argentina con el país trasandino, estará operativo a partir de las 9 de la mañana. Precaución en las rutas nacionales de la provincia de Neuquén, diferentes sectores, la calzada se encuentra húmeda y resbaladiza y fuerte. Vientos, aumentar la distancia de seguridad.
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3: En la continuidad de los 16avos de final de la Copa del Mundo se van a jugar 3 partidos. A las 2 de la tarde, Costa de Marfil, Noruega. A las 18, Francia, Suecia. Y a las 22, la presentación de México frente a Ecuador.
1: En Córdoba, donde nos escuchás a través de la M750, la temperatura es de 7 grados 5 décimas, el cielo está parcialmente nublado y la humedad es del 79%. En Buenos Aires, la marca actual 3 grados 5, la humedad 92%, el cielo está despejado.
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1: Con ese hombre que he dicho que la delegada tiene que llevarle un cafecito, no sé qué. La delegada es una persona muy buena, muy amable, pero tampoco tiene la obligación. La gente puede llevar en un termito, puede llevarle café, puede llevar el té, puede llevar el hierbiado. Pero, a ver, no nos comamos el abuso tampoco. ¿Usted no le lleva a él un cafecito, señor? ¿Usted llévele un cafecito a la gente ahí en la plaza?
2: Hola chicos, buenos días. Que tengan un bonito día, que Dios los bendiga mucho. Muy bello ese programa. Les puedo pedir un tema, si lo tienen en planilla o si lo pueden buscar. Una tonadita de la cañadita, por favor. Soy Esther de Cuadro Nacional. Besitos, bendiciones. Para aclamar un poquito el frío. Un abrazo.
3: Hola, buenos días, Adrián. Buenos días, Marcos. ¿Cómo están? Soy Juan Carlos. Tengo que ir al médico. ¿Qué me cuentan? ¿Hace frío o no afuera para abrigarme?
4: Hola, buenos días. El anciano está en el Padre de la Vía 25 de mayo. Hace mucho frío, con una temperatura muy baja, no tengo un termómetro en este momento. Pero te digo que estoy acostadito, muy tranquilo, escuchando a ustedes, como es una bonita pieza para mí.
5: Hola, querida L4. Soy César José Alel Tintín. Yo recuerdo que hace muchos años, no sé, como 60 años, cayó una helada de las hojas de las plantas de eucalipto. Se helaron, yo vivía en Cuadro Nacional. Me acuerdo que estaban las hojas de eucalipto todas quemadas por la helada.
6: Bueno, muchas gracias a todos, muy amable, 8 de la mañana, 7 minutos. Bueno, Carlitos, que es un oyente, nos manda un mensajito. Buenos días, Adrián, Marcos y Jesús. Soy Carlos, ayer pedí por una garrafa en préstamo y si podía alguien cortarme la leña o prestarme una motosierra.
7: Recuerdo eso,
6: Soy jubilado, y no tengo recursos, estoy pasando mucho frío. Y vino el señor del barrio Isros, de la calle Presidente Alvear. El señor del barrio Isros, Jorgito Romero, que ya está jubilado. Jorge fue funcionario municipal en la época del Chicho Russo, fue árbitro durante mucho tiempo, malo, era. No malo como árbitro,
7: sino claro. No es que tomaba malas decisiones, cara de malo.
6: Un gran árbitro.
7: Claro, claro.
6: Estoy haciendo una chance.
7: Seguro, ¿no? Seguro.
6: Y Jorge le prestó la garrafa. El Gato Romero, para los amigos que lo conocemos, que tiene un sentido solidario muy grande. Por favor, agradézcanle el nombre mío. Bueno, Jorge Gato Romero, mi querido Carlito. Y me vino a ver un señor de Defensa Civil. Y hoy me van a venir a cortar leña. Muchas gracias, les quería hacer pública su ayuda. Adriana, Marco, no. Es lo que nosotros tenemos que hacer, mi querido Carlito. Y muchas gracias a Hugo Cresitelli, de Defensa Civil, que lo llamamos. E inmediatamente le dimos el número de Carlos Dávila y se ha conectado para ir a cortarle la leña, gracias al Gato Romero. Es esto nada más, darnos una manita.
7: Sí, seguro.
6: De una persona que está pasando frío y no tiene por qué tener vergüenza en decir.
7: Igual
6: no me alcanza.
7: Sí, pero no estaba pidiendo que le compre la leña, estaba pidiendo a alguien que le dé una mano en la logística solamente.
6: Claro. Para cortarle la leñita, para poder hacer un fueguito. Y alguien que le prestara una garrafa para comprarla y poder... Carlito, estamos para eso. Te mandamos un fuerte abrazo y gracias al Gato Romero, que, cada vez que le pedimos un favor está. Y gracias a Hugo Cresitelli, también de Defensa Civil, que, también se va a ocupar de la situación.
7: Chicos, la chata en el Cerrito City, dice Cristian, marca 6 grados.
6: Bajo cero.
7: Y sí. Ahí está mostrándonos la foto con el 97.3, así que va escuchando la radio.
6: Oscar,
7: A Gustavo le digo que ya me avisaron que me dejó lo convenido.
6: A Gustavito.
7: A Gustavito. Me ha dejado lo convenido.
6: Gustavito. Este como... Gustavito el Jocoso.
7: Claro, claro, sí. Mi amigo, sí, señor.
6: Bueno.
7: Sí, señor.
6: Buen día, chicos. El lunes comienzan las vacaciones. Sí, el lunes sí. Comienzan las vacaciones.
7: El ciclo lectivo llega hasta este viernes. En todos los niveles. La vuelta de las vacaciones es un poco más distinta, porque hay sectores universitarios que tienen mesas, otros que tienen, bueno... Pero sí, se hace el periodo de los 15 días o de las dos semanas de vacaciones que inician el próximo lunes. Pero digo, las clases llegan hasta el próximo viernes. En la provincia de Mendoza, obviamente.
6: Bueno, a Dairo Agudelo le agradezco muchísimo la fotito que nos ha mandado de la helada del 6 de julio del 2024 en la calle 9 de julio.
7: Pásasela a los chicos de Malargüe, sí, que ellos están acostumbrados a estos fríos. Nosotros no, pero bueno,
6: a semejante se han cristalizado todo y se lo estoy pasando a Ceci. Y se la pasé a Walter y ahora se la estoy pasando a Marcela. Y me quedo con ustedes en la mesa para empezar seguramente a vender y a contarnos cuáles son las noticias de Malargüe City.
0: Estaba escuchando lo que decías de esta foto que te manda un oyente. 6 de julio del 2024, justamente del 6 de julio al 9 de julio del 2024, también hubo una ola polar, una ola de frío allí en San Rafael. Hubo una el año pasado, que ya la comentamos recién, una en el 2024, con la particularidad que entre el 2010 y el 2020 prácticamente no hubo olas de frío, olas polar en San Rafael. Y como yo recién decía, hay que tomar algunos puntos, algunas temperaturas de referencia. Por ejemplo, en el caso de la ciudad de San Rafael, tiene que durante 3 días consecutivos la temperatura ser inferior a 1 grado 4 décimos bajo cero e inferior a 11 grados de máxima. Si se cumple estos requisitos, hablamos de ola de frío. Si no, hablamos de días con temperaturas extremadamente bajas o simplemente frío.
7: Seguro.
0: No ola polar, ¿no? Nada, un dato nada más para agregar. Y bueno, hablo de la ciudad de San Rafael, que ustedes saben, se toman los datos allí en la estación meteorológica que está en las paredes.
7: Exactamente.
0: Esto no significa que sea la temperatura más baja del departamento, porque por allí en los distritos es mucho más frío, ¿no?
7: No, de hecho Marcelo Peña, que es de AEMSA, sí, que tienen sus mediciones en los distintos distritos.
0: Exactamente.
7: Sí, siempre para el lado del este y para el lado del sur, distrito de las Malvinas, por ejemplo, en Rama Caída, Villatuel, este o sureste, siempre hay temperaturas un poquito más bajas que las que nos muestra la estación meteorológica del aeropuerto de Las Paredes.
0: Exactamente, tal cual.
8: Bueno, ¿se acuerdan el semáforo de la avenida San Martín y Roca, que tuvo una importante inversión, 19 millones de pesos, hace un tiempo y estábamos contentos? Bueno, desde el pasado viernes quedó sin funcionar, así que bueno, ojalá
7: otra
8: pronto
7: vez
8: se pueda encontrar. Oh. ¿Cuál es el inconveniente que lo tiene justamente sin funcionamiento, no operativo, en pleno centro de la ciudad? Y atención, hacia el sur de la ciudad de Malargüe, nos acaban de avisar que aparentemente ha habido un accidente en la zona de entrada a Procrear. Uh-huh. Otro más, que se va sumando a todos los que ya tenemos por el mal estado, seguramente, de esa zona, de esa ruta que es Avenida San Martín Sur, acceso a los barrios que están ubicados al sureste, porque Malargüe ha crecido muchísimo. Y bueno, a esa altura aparentemente hay un procedimiento policial, nos confirman que es así. Estamos aguardando detalles de lo que puede haber sucedido, pero posiblemente hay gente en la zona, eso nos avisan, la policía y bueno, probablemente alguna ambulancia, si es que tiene que recurrir al lugar. Así es que cuidado al transitar justo en este momento, ¿no? Es horario pico de circulación.
0: Qué zona complicada, ¿eh?
8: Muy
0: complicada. Zona complicada.
8: Muy complicada.
0: En realidad, perdón, no es la zona complicada, sino la zona se torna complicada porque la ruta está destruida, hay un par de árboles al costado de la ruta, ese ingreso y egreso...
8: Perdón, esos árboles deberían ser erradicados porque varios de ellos están secos y todavía no se procede.
0: Claro,
8: lo
0: que pasa es que eso es jurisdicción de Vialidad Nacional y es todo un sistema allí de...
6: Sobre
0: de
6: eso, Walter, sobre eso que estás hablando de la erradicación, mira, ayer, yendo para mi casa, yo vivo en Coronel Elena, 30 kilómetros de acá de la ciudad, en la Ruta Nacional 146, a la altura del ejército aquí, que está a 4 kilómetros hacia el este de la ciudad, después de una importante cantidad de tiempo de pedidos, estaba gente del gobierno de la provincia y gente de la municipalidad trabajando en conjunto y, no digo erradicando, pero cortando árboles que tienen una altura impresionante y que cuando cae una rama, era un problema. Eso está a un kilómetro del lugar donde se estaban cortando esos árboles y estaba trabajando la gente a un kilómetro de la Vuelta de Rodrigo para aquellos que conocen nuestra zona. Así que, como te estoy escuchando, me parece oportuno seguir insistiendo. Yo te puedo asegurar que los vecinos acá han estado por lo menos 5 años pidiendo eso y en algún momento llegó. Pues es ruta nacional, como vos decís, en el caso de ustedes también, es una ruta nacional, ustedes es la 40, ¿no es cierto? Hacia el sur es la 40.
8: Claro, sí. En el Sosneado pasaba lo mismo. Ajá. Hace un tiempo con árboles muy peligrosos que hubo que hacer un sinnúmero de trámites. Pero bueno, ahora con esta legislación que le da a los municipios la responsabilidad de la poda, de tal la cual aplicación, hay que ver cómo se implementa, ¿no? Va a tener más responsabilidades el municipio, aparentemente no tanto tramiterío para actuar,
6: claro,
8: en forestales, que realmente son bastante complicados.
6: Vimos,
8: y peligrosos, ¿verdad?
6: Vimos gente trabajando ayer, no estamos hablando de erradicaciones, no estamos hablando de que los cortaron, los sacaron, sino de un derramado, pero de un derramado importante. Muy importante. A propósito de esto que decía Cecilia sobre un accidente, un siniestro vial, otro aquí en San Rafael, Jensen y Sarmiento, nos dice Leila. Soy Leila, por favor quiero informar que en la esquina de Jensen y Sarmiento hubo un siniestro vial. No pude visualizar quiénes lo han protagonizado, pero vi una persona en el piso. Bueno, Sarmiento y Jensen, ya dábamos a conocer hace media hora, un poquito más, el de la esquina de Alberdi y Segovia. Así que, por favor, Sarmiento y Jensen, transitar con suma precaución.
7: Sí, bueno, Mari Martínez nos está consultando sobre el calendario de la garrafa social. Vamos a aprovechar, así lo pasamos acá en San Rafael y también los chicos de Malargüe. Hoy van a estar a partir de las 9 de la mañana en la Plaza Yuma Félix, es decir, la Plaza Rama Caída. ¿Por qué decía alguien, hablaba de llevarle un cafecito o algo calentito? Porque está pegadito a la delegación municipal.
6: Claro.
7: Eso también, ¿no? También hay que decirlo. Mañana, a las 9 de la mañana, va a estar el programa Garrafa Social, o Garrafa en tu Barrio, en el Club Rincón de la Tuel, a las 9 de la mañana, también en Rama Caída, y el jueves en Las Malvinas, en el distrito de Las Malvinas, en el Merendero Julia, a las 9 de la mañana. Así que ese es el recorrido aquí en San Rafael. Creo que ustedes habían nombrado que mañana llegaba la garrafa social a Malargüe, compañeros. Perdón, el viernes.
9: El viernes llega, viernes 3 de julio, va a estar en Cortina Forestal, este es barrio Bicentenario, Manzana B, Casa 23, por Santa Cruz, entre Villegas y Capdeville, eso va a ser a partir de las 8:30 de la mañana. Y también va a estar en el Salón de Usos Múltiples de la Junta, a partir de las 9. Esto será entonces, reiteramos, el viernes. Viernes 3 de julio.
7: Bueno, para cerrar, si les parece, compañeros, ¿qué es lo que pasó ayer en el Mundial? Ya dando los datos fríos, Brasil le ganó a Japón 2-1 y pasó a los octavos de final. Alemania cayó ante Paraguay, habían empatado 1-1 en el partido, 4-3 en los penales, en una definición no apta para personas con problemas cardíacos, así como debería decirse. Me dijo un doctor el otro día, che, no es para cardíacos, todos somos cardíacos, pero el que tenga problemas es el cardíaco. Bueno, 4-3 finalmente ganó Paraguay, y bueno, como decíamos, el mismo resultado, 1-1 Países Bajos y Marruecos, en el cierre ya de la jornada, ganó 3-2 por tiro desde el punto del penal Marruecos. Otro partido se define después de los 90, porque al minuto 91 llegó el empate de Marruecos. Cuando dijeron 6 más, gol de Marruecos. Al minuto 91. Otro gol más, y el de Brasil también, y siguen dándose la característica de que cuando marcan el descuento, que son no menos de 5 minutos nunca, algún equipo tiene alguna opción de gol.
6: Lo que pasa es que acá Adrián me mira a mí como diciendo, El gol de Marruecos vino a los 90, porque yo estaba durmiendo.
7: No, bueno, pero sí. Yo quedé de milagro, despierto, no, quedate bueno, tranquilo.
6: Yo y estaba durmiendo.
7: Ya cuando empató Marruecos me entusiasmé, digo, a ver qué pasa, cómo definen esto, y bueno, ya me quedé hasta el final, y después costó volcar la fiera, ¿eh? Bueno, hoy a las 2 de la tarde también, por 16avos de final, van a jugar Costa de Marfil con Noruega. Gran partido ese.
6: Hermoso.
7: Y hay paridad absoluta. Ojalá veamos un poquito más de fútbol, porque está pobre de fútbol el Mundial. Está bonito en todos los aspectos, menos en lo que por lo menos a mí más me interesa. Mucho negocio, mucho color, muy bonito, cada vez más cara la entrada, todo bonito. Fútbol poco. Y si no hay fútbol, esto se va a desinflar, ¿eh? En algún momento se desinfla. Bueno, a las 2 de la tarde decimos Noruega, Costa de Marfil, Costa de Marfil, Noruega. A las 6 de la tarde, Francia, Suecia. Ojo con esto, dice, ah, Francia, listo, Francia. Ojo, ojo, que el Mundial está deparando muchas sorpresas. Y a las 22, otro de los partidos me parece...
6: Ah, ese es top.
7: Absolutamente top. Parejo, México-Ecuador. Póngale empate. ¿Usted alguna vez, Marcelito sabe, nuestro compañero, ponga algún empate? Existe el empate también. Bueno, ese va a ser a las 10 de la noche.
6: Las 8:20, me quedo con ustedes, chicos.
9: Bueno, te habíamos pasado, Marcos, ahí al teléfono, dos videitos que nos enviaron ayer. Uh-huh. Corresponden al domingo, eso es la zona del dique Blas Brizoli aquí en nuestro departamento.
7: Ah,
9: estaba
7: sí,
9: todo
7: sí.
9: Congelado, como podés observar.
7: Sí.
9: Nosotros, bueno, contándote esto y enviándote para que vean esas imágenes, recordaba las imágenes que se hicieron virales. Que tenían que ver con el Río Grande congelado.
7: Sí, claro.
9: ¿Cuándo fue, güey? ¿Fue el año pasado?
0: ¿Puedo haber sido?
9: ¿Cuándo
0: sí.
9: los 18?
0: Sí, puede sí, haber sí. sido. Sí,
9: bueno,
0: tranquilamente.
9: Sí, que ahí en esa zona no fueron 16 bajo cero, no. Fueron mucho más.
0: Exacto.
9: Bueno, cambiamos de tema. No hablemos del frío porque da frío. Hablemos de soluciones para el frío.
0: Ahí está.
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6: Bueno, vamos a compartir algunos mensajes de los oyentes. Antes les digo que hay noticias para los comerciantes del centro de la ciudad. 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A ver qué dicen nuestros oyentes, mi querido Jesús.

0: alguna autoridad, si puede escuchar esto, nosotros estamos padeciendo la obra de la ruta 143, que sí sabemos que es importante, pero bueno, nos está trayendo bastante dolores de cabeza. Y una de las cosas es que le pedimos al móvil, si se puede arrimar en todo caso, las calles adyacentes, lo que es Carmona, Costa de las Vías, Las Vírgenes, entre Bianchi, hacia el lado de Capitán Montoya, están destruidas, están haciendo los desvíos por ahí y no se puede circular. Entonces sabemos que es una obra provincial, sabemos que el municipio está peleado con el gobierno provincial, pero le pedimos que se pongan por favor en el lugar de los vecinos y arreglen un poco las arterias adyacentes mientras está esta obra, porque no podemos circular. Están totalmente destruidas y le pedimos al móvil que puede venir a verificar, el móvil de la radio se puede venir a verificar que no es un capricho de los frentistas de la ruta, ¿sí? Sino es que realmente está destruido.
1: Buen día, amigos. Avenida Carbonato y Quiroga, hay un pozo, una pérdida de agua, es un pozo muy peligroso. Está de norte a sur, mano derecha. Así que bueno, gracias, buenos días.
2: Buen día, Marcos. Buen día, Adrián, ahí me acordé. Y a la bella gente ahí del Malargo. Vamos a saludar a esta gente que hace patria todos los días, que hace patria. Y nos vamos a ir para el lado del Soñado, a la familia Rivero, al amigo William Arena, senador ahí de la escuela de los parlamentos, que todos los días le pone pecho a su labor, especialmente a las maestras rurales que también le ponen pecho para darle educación a los chicos, los que van a la escuela.
3: Bueno, gente de la LB4, buenos días. Acá hay un accidente, ha quedado cruzada una camioneta entre la 3 de febrero y la Almafuerte, ha quedado atravesada una Hilux, ha tenido un accidente ahí, se le han frenado y la ha alcanzado a tocar, pero bueno, les aviso para que tengan cuidado a la gente que venga con precaución ahí a esa altura de la Sarmiento.
4: El último mensaje me dejó 3 de febrero y Almafuerte no se tocan nunca.
5: Me parece que no, porque no, la no, Almafuerte no, no, llega hasta Sarmiento, ¿no?
4: La Almafuerte termina en Sarmiento, sí, cruzando 9 de julio.
5: Claro, hasta ahí. Pero 3 de febrero está un poquito, sí, más allá.
4: 3 de febrero está más allá. Debe ser Almafuerte y Sarmiento, debe ser en ese lugar. O Almafuerte y 9 de julio. Bueno, gracias al oyente, pero no se tocan Almafuerte con 3 de febrero. Bueno,
5: no me va a decir nada con lo que aparecí.
4: 8 y 28. ¿Qué trajo? ¿Tres plumas?
5: A ver, mire.
4: Muchacho,
5: esto es lo convenido, que...
4: Ah, un licor de...
5: Chocolate amargo.
4: Tres plumas.
5: Sí, tres plumas. ¿Le gusta a usted esto? Porque esto es un regalo para usted.
4: No me diga.
5: Sí, por eso no quise spoilearlo. Esto le he regalado a mi amigo a usted.
4: ¿Gustavo?
5: Me dijo a su compañero de trabajo.
4: Bueno, así que mire, gracias, Gustavito, por el dato.
5: Hago extensivo, así que todo suyo, compañero.
4: Bueno, muchas gracias, de verdad, un detalle hermoso. Sí, yo, todo lo que sea bebida espirituosa, usted me conoce.
5: Va como piña.
4: Y va, viste.
5: Bueno, pero este está bueno, porque eso se toma un poquito y en esta
4: para época los carneos. Esto anda muy bien. Los chicos no deben saber cuando uno le dice para los carneos. Los carneos acá pueden ser en cualquier momento.
5: No, mientras haga frío estamos bien. Sí, sí, sí.
4: Bueno,
5: muchas gracias para Gustavo.
4: Muchas gracias, Gustavito. Muchas gracias, querido. No me esperaba semejante. Acá lo que vale siempre es el corazón, la gana de...
5: No, y que yo me podría haber achatado. Me dijo, ojo, uno, ese para pa tu compañero, ¿eh?
4: Bueno, 8:29, en un ratito volvemos y seguimos con la integración regional. Nos vamos a las noticias.

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1: 8:30 a.m. en la República Argentina. El presidente Javier Milei destacó la solidez de la economía, celebró el crecimiento del Producto Bruto Interno en el primer trimestre del año, afirmó que la mejora superó ampliamente el aumento en promedio registrado por el país durante el último siglo. La ola polar cubre a toda la Argentina, en el oeste de Mendoza y en el extremo sur de Tierra del Fuego. Se registran nevadas y temperaturas de entre 10 y 5 grados bajo cero, en tanto 11 provincias fueron declaradas en alerta amarilla por vientos intensos que también afectarán al área metropolitana de Buenos Aires. Atentado en Mónaco, las autoridades informaron que en el ataque murió un magnate ucraniano vinculado a Rusia. Los agresores detonaron una bomba que también ocasionó heridas a otras personas. En Buenos Aires la temperatura 3 grados 4 décimas, la humedad 94%, cielo despejado.
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3: Mundial 2026. Transitan los 16avos de final y recordamos los partidos del jueves 2 de julio. A las 16, hora argentina en la ciudad de Los Ángeles, se enfrentarán España con Austria. A las 20, hora de nuestro país, en la ciudad de Toronto, Canadá, Portugal, Croacia. Este viernes 3 de julio, los partidos. A las 0 hora, Suiza, Argelia, en la ciudad de Vancouver. A las 15 horas de Argentina, en Dallas, Australia va a enfrentar a Egipto. A las 19 horas, en el Hard Rock de la ciudad de Miami, Argentina va a jugar con Cabo Verde. Y a las 22:30 horas, siempre de este viernes 3 de julio, Colombia enfrentará a Ghana.
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0: Las 8 de la mañana con 35 minutos en la República Argentina, la temperatura.
1: 1,4 dice el registro de las 8, sobre cero. 3 grados bajo cero la sensación térmica. 1,4 sobre cero la temperatura, 3 bajo cero la sensación térmica.
0: En un ratito vamos a hablar sobre la posibilidad de que todos los dispositivos telefónicos recuperados en materia de delito puedan incorporarse a las escuelas para facilitarle la tarea a los alumnos. Pero ahora me quedo en la mesa de LB19 con noticias y también con cuestiones que tienen que ver con lo comercial.
2: Bueno, actualizando datos del tiempo, con 5 grados 7 décimas bajo cero, temperatura real, 81 el porcentaje de la humedad, el viento es del oeste, suave por suerte, 8 kilómetros, sensación térmica 9 grados 2 décimas bajo cero, tenemos cielo despejado. 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
0: Felicitaciones. Felicitaciones, chicos. Felicitaciones, de verdad.
3: Y van llegando...
0: Sí,
3: es
0: dale.
3: Es importante esto, ¿no?
0: Dale.
3: Digo que van llegando algunas informaciones, una que tiene que ver con el paro petrolero dispuesto por el Sindicato Jerárquico y Petróleo de Cuyo, que abarca no solamente a nuestra provincia, sino también a la zona Cuyo. Bueno, aparentemente se estarían sumando más yacimientos. Teníamos la información que en un primer momento estaba adherido al paro o que estaba sin actividad un yacimiento paralizado, que es Los Cabaos, pero aparentemente habrían otros que se están sumando en este momento a la medida de fuerza dispuesta por el sindicato, bueno, justamente por la situación laboral que se está presentando, por el desprendimiento de las áreas maduras de YPF a distintas empresas, por la situación laboral, situación de que, bueno, aparentemente hay algunas complicaciones con las jubilaciones. No sé, Walter, qué te ha llegado, pero teníamos que en un primer momento había un yacimiento afectado de Los Cabaos, pero aparentemente hay ha comenzado el parate de actividades en otros yacimientos.
4: Sí, todo lo que es los yacimientos en el Valle del Río Grande, nos dicen Los Cabaos, Palauco y Loma Alta. Todo detenido y el personal en la base, con personal del sindicato jerárquico que está también allí en la zona de los yacimientos.
3: Bueno, y habrá que ver cómo avanza esto, ¿no? Porque es un modo de presionar para ver si se consigue algo.
4: Estamos hablando de,
3: que por tiempo indeterminado.
4: Y estamos hablando de tres yacimientos muy importantes en cuanto a la producción, ¿no? Palauco, decía Palauco, Los Cabaos y Loma Alta.
3: Mira vos. Bueno, veremos cómo se va desarrollando esta medida de fuerza, no solamente en Malargüe, sino también en la provincia, ¿no? Las informaciones que se vayan generando. Agradecemos la información que nos brindan con respecto del siniestro vial, que si bien el corte de tránsito estaba sobre Avenida San Martín Sur, es decir, sobre la 40, salida de nuestra ciudad, cerca del cementerio, cerca de Acceso a Procrear, el siniestro vial no fue sobre esa ruta, sino fue un poquito más adentro, es decir, en el interior, en el barrio. Claro, entre un auto y una persona que iba en bicicleta en calle 594 de Procrear, justo el equipo de salud del área sanitaria se estaba trasladando a Bardas Blancas, estaban pasando por el lugar y fueron ellos quienes brindaron asistencia hasta que llegó la ambulancia y la policía. La persona en la bicicleta estaba consciente, bueno, mucho tránsito en la zona, hubo que cortar, y es la calle asfaltada principal al barrio, justo en la entrada de la calle 594. Un biciclo entonces y un auto, lesionada la persona del biciclo. Bueno, fue asistida por los enfermeros, como decíamos, del área sanitaria, personal de salud, que se está dirigiendo a una actividad sanitaria, por supuesto, en la zona de Bardas Blancas, ¿no? Así que, bueno, agradecemos a ellos la información que nos han brindado. Y Marce, vos también tenías ahí, bueno, un vecino que hacía su aporte.
5: Sí, sí, también, bueno, varios vecinos que lo que nos comentan es la velocidad, que no se respeta, por allí el tema de que quién pasa primero. Bueno, la verdad, más o menos todo ronda en lo mismo, Ceci.
3: Claro, lo que pasa es que ha crecido muchísimo, chicos, les contamos, Adrián y Marcos, la población de Malargüe hacia ese sector, y bueno, sumado el mal estado de la ruta, de ese acceso, la falta de semáforo, la verdad que son muchos los factores, ¿no? Hay escasa visibilidad también porque es poca la iluminación.
5: Exactamente. Bueno, entonces, dice, bueno, por ejemplo, aquí mensajes. Una de las vecinas dice: los accidentes se producen por la imprudencia al volante. Yo ando todos los días por la calle, dice, en esa entrada al barrio Procrear, hay una especie de rotonda, claro, allí esa dársena que nadie usa, que nadie respeta. Yo trabajo por la zona, nos dice otro vecino, y todos los días veo cómo andan en los autos, dice, manejando como locos, salen a trabajar sobre la hora, dice, cuando andan chicos en bicicleta también, todo el mundo anda como loco.
3: Claro, vengo diciendo, rotonda, bueno, porque es una dársena, ¿no? Que como dice Marce, sí, nadie sí respeta, nos dice Santiago. Habrá accidentes fatales ahí, ¿eh? Por favor, dice, a quien corresponde, a Vialidad Nacional, municipio, sentido común. Gracias.
0: No. Bueno, chicos, lo tenemos ya Eduardo Jurijú desde General Alvear, lo estamos saludando a nuestro querido amigo después de estos datos que nos suministran sobre un siniestro vial en la ciudad de Malargüe. Hola Eduardo, buen día.
6: Hola Marcos, Adrián, al resto del compañero de trabajo de audiencia de LB4 y de LB19, en esta parte del sur, con 1.5 grados de temperatura, sensación térmica 0 grado, y la tendencia meteorológica que nos anticipa para hoy: la circulación de una brisa del sector norte por la mañana, y por la tarde viento del sector este-noreste, cielo con nubosidad, máxima 15 grados. Comenzamos con algo de lo policial para decir que detectaron otro caso de abigeato, en este caso en un campo de ruta 188 entre calles 28 y 31, donde faenaron un novillo de aproximadamente 200 kilos. Personal que trabajaba en el predio, tras detectar la falta del animal, de inmediato comenzó una exhaustiva búsqueda y encontraron la cabeza del animal y a los pocos metros las vísceras del mismo. Las primeras pericias del personal policial determinaron que participaron varios sujetos, teniendo en cuenta la gran cantidad de rastros de diferentes calzados y también el rastro de los neumáticos del vehículo utilizado. En otro orden de temas, decir que avanzan los trabajos de renovación integral de Avenida Alvear Oeste, lo cual va a permitir dar respuesta a problemas estructurales vinculados a las redes de agua potable y cloacas y concretar una profunda puesta en valor de uno de los corredores urbanos más importantes de esta ciudad. Ayer visitó las obras el intendente Alejandro Morero junto al secretario de Obras y Servicios Públicos, Juan Tiempo, quienes destacaron uno de los aspectos salientes, como es la optimización de los plazos de ejecución. Esto es porque a partir de un trabajo coordinado entre el municipio y la empresa adjudicataria, se logró reorganizar la planificación original que contemplaba 18 meses de obra, con una reducción significativa de los tiempos previstos. Tengamos en cuenta que este es un dato no menor, teniendo en cuenta que es la avenida principal o una de las principales, por supuesto que la extensión en el tiempo de la obra iba a afectar de manera notable a la actividad comercial. De mantenerse al ritmo actual de trabajo, la intervención podría completarse en poco más de 5 meses. En la escuela de nivel secundario Nicolás Luna de Alvear Oeste se desarrolló una jornada de concientización en el marco del Día Internacional de la Lucha contra el Uso Indebido y el Tráfico Ilícito de Drogas. Fue organizada esta actividad por Derechos Humanos y Equidad del municipio, con la participación de Alarmas Comunitarias y Policía contra el Narcotráfico. Se abordaron temáticas vinculadas a la prevención de consumos problemáticos, vigilancia comunitaria, cuidado de salud e identificación de situaciones de riesgo, brindando herramientas a los alumnos para que sepan cómo actuar y a quién recurrir ante la necesidad de ayuda. Como cierre la jornada, efectivos de la Policía contra el Narcotráfico realizaron una demostración con perros detectores de sustancias, permitiendo a los estudiantes conocer parte de las tareas preventivas que desarrolla la fuerza. En lo deportivo, como hemos anticipado, en el polideportivo de deportistas alberenses se llevaron a cabo las finales de la Liga Municipal de Básquet, que reunió durante toda la temporada a más de 50 equipos de General Alvear y San Rafael. En primera división femenina, el título quedó en manos del Tenis Club de San Rafael, mientras que en la rama masculina el campeón fue Bowen, tras una destacada campaña a lo largo del certamen. El subdirector de Deportes Municipal, profesor Néstor Sánchez, destacó el trabajo que se realiza en los clubes, tanto de Alvear como de San Rafael.
7: Sí, sí, hay un trabajo, hay buen trabajo en los clubes, varios entrenadores, formadores, y bueno, a la hora de definir se compite, y ustedes han visto el nivel y la paridad, incluso también con los equipos de San Rafael que nos vinieron a visitar en esta edición. Sí, tratamos de dar eso, y bueno, el poli es un valor agregado, la gente que viene lo disfruta, nosotros ya estamos acostumbrados, pero la infraestructura deportiva que hay en el departamento ayuda mucho a que se pueda concretar esto, porque se ha jugado en todas las canchas de Alvear, nada más que hoy se define acá, pero ha sido un torneo desde el principio de año que ha andado por todo el departamento y hoy se concreta.
6: Katia y Julieta son dos jugadoras del Tenis Club de San Rafael, las campeonas en básquet femenino, quienes destacaron el nivel competitivo de este campeonato.
8: Bueno, muchas gracias. La verdad que sí, nosotras que somos de San Rafael, por ahí venimos a llegar a buscar más competencia o mejor competencia, y la encontramos acá. Hay muy buen nivel para nosotras, cada partido es un desafío. Y tenemos un grupo hermoso, así que felices de poder estar acá. Sí, parece que nos encanta sufrir. siempre sufrimos. De igual a igual, la verdad que un rival completamente a la altura, así que por suerte pudimos esperarnos en el principio y ahí sacamos la ventaja, entonces lo pudimos mantener después con el tiempo.
6: Testimonios sobre este torneo de básquetbol de la Liga Municipal Alberense, que culminó, como decíamos, con la participación de una importante cantidad de equipos, más de 50, tanto de Alvear como de San Rafael.
0: Muy bien, Eduardo, en un ratito estamos nuevamente por General Alvear en la integración regional, 8:48, temperatura y noticias.
1: Bueno, rápidamente decimos que la temperatura se siente más frío de lo que marca el registro. 1.4 sobre 0, 3 grados bajo cero la sensación térmica. Vos sabés que ayer arrancó Wimbledon, el torneo, segundo torneo de los tres más importantes del año. Sin dudas, muy mal le fue a los argentinos.
0: Mal.
1: Muy mal. La única alegría ayer en la primera jornada fue Solana Sierra, la tenista argentina, que ganó su partido y ganó 6-3, 5-7, perdió en el segundo, 7-5 a la húngara Ana Bondar. Y entre los masculinos perdieron Juan Manuel Cerúndolo, Camilo Carabelli, Marco Trunguletti, Sebastián Báez y Thiago Tirante. Toda la armada argentina iba como loco, bueno, no le fue muy bien. Hoy van a tener su turno Francisco Cerundo, el mejor de los dos posicionado por lo menos, Tomás Echeverri y Mariano Navone, que se van a estar enfrentando a el español Jaume Munar y a los italianos Lorenzo Sonego y Flavio Coboli, respectivamente. Bueno, Coboli es el noveno del mundo, así que, bueno, complicada. Además, en el cuadro femenino, Nadia Podoroska, que volvió al circuito, se va a enfrentar con la número 12 del mundo, la ucraniana Marta Kostyuk. Bueno, vamos a ver cómo le va, pero tarde, jornada bastante oscura para los argentinos.
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1: ¿Para dónde se va? ¿Para Alvear o para Malargüe?
0: No, para Malargüe.
1: Bueno, vamos a Malargüe.
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3: A nivel información, comentar que nos acaban de avisar, bueno, bien tempranito, pero ahora llega el comunicado que amplía esta novedad y es la apertura de Paso Pehuenche a partir del mediodía. Tal como ocurrió en el día de ayer, la apertura se da a la hora 13 y hasta las 18, el horario de atención y la habilitación para cruzar a Chile por la zona aduanera de Las Lóbicas. Ese es el horario, es decir, no se hace la apertura bien tempranito, sino un poco después. Y esto tiene que ver con sectores con hielo en la calzada, especialmente en el sector chileno.
4: Bueno, nos sigue llegando mensaje de este paro que está llevando a cabo el sindicato petrolero. Bueno, Fortunoso, Los Cabados, Palauco, Loma Alta, toda la producción detenida, ¿no?
3: Claro, decíamos al principio era solamente un yacimiento y ahora se han ido sumando los demás. Queríamos comentarles que aquí en nuestro departamento, como en distintos puntos, ¿no?, de la provincia y el país, lamentablemente siguen los engaños virtuales, cada vez más especializadas estas personas, estos delincuentes, siguen las estafas. La Oficina de Empleo de Malargüe, de Defensa del Consumidor de Malargüe, a cargo de Cecilia Aguilera, están haciendo las investigaciones para dar con un hecho en el cual ha sido estafada una familia de la zona rural. Escuchamos las declaraciones.
9: Una familia de la zona rural ha sufrido una estafa y en donde le han hecho abrir billeteras virtuales de Mercado Pago, de BNA y de Banco Galicia, y han transferido un dinero desde una cuenta a otra, a nombre de ellos también, en donde han comprado criptomonedas. ¿Sí? Esta billetera donde se compra criptomonedas se llama Ripio. Estamos con el proceso, hemos solicitado la denuncia policial como corresponde,

0: seguir a tal página, me contactaron mediante WhatsApp y empecé todo este proceso hasta que perdí el dinero.
1: Bueno, así advertía el tema de las estafas, y este caso lamentable a una persona de la zona rural, contado por Cecilia Aguilera, encargada de la Oficina de Defensa del Consumidor.
2: ¿Puedo sumar algo, Ceci, aprovechando esa información? Ojo con los pedidos de ayuda por el tema Venezuela, que ya ha habido muchas denuncias de links o de campañas, digamos, pasando alias y demás, con que además vos encontrás, y cuando vas a hacer la donación te dice todos por Venezuela, todo bien, pero son truchas, ¿eh? Hay que tener muchísimo cuidado con ese tema también, porque bueno, los que aprovechan absolutamente todo. Una consulta, el viernes 3 horas en la tarde habrá sueto en el comercio, escuelas, repito o insisto, por el partido de fútbol y por el frío polar. Nos dice una pregunta que no sabemos, por lo menos no tenemos ese dato. Recuerden que la actividad se paraliza casi, es un punto muerto casi total cuando juega la selección argentina. Ayer veía algunos videos del partido de Argentina, y ojo que fue sábado a la noche, y con un partido que no registraba por ahí la importancia que sí va a tener el próximo, que es decisivo. Y decía, uno de los videos mostraba, era una avenida, no quiero equivocarme, creo que era Avenida Colón en Buenos Aires, donde no había un auto, pero literalmente no iba un auto a las 11:30 de la noche cuando Argentina está jugando. Y decía el video, la que lo grababa, dice, bueno, volvimos a la pandemia, no anda nadie.
3: El partido del viernes es a las
2: 7 de la tarde, 19 horas, por eso digo que entre el frío.
1: No va a afectar la actividad escolar.
2: No, bueno, pero los turnos tarde o vespertinos y demás, capaz que sí.
1: Pero bueno, está previsto que se vean los establecimientos también, eso sí. Ya...
2: Yo creo que va por ahí la pregunta, va por ahí la pregunta, sí es que
1: se va. La actividad no va a haber por el partido, eso no va a salir, creo yo, como un comunicado, eso que no lo esperen. Pero bueno, si querés faltar, está en tu decisión.
2: Ah, seguro, solo lo que hacen la pregunta es, digamos, teniendo en cuenta que son las últimas horas antes del receso invernal, si es que va a haber algún tipo de... Lo esperaremos, obviamente, lo esperaremos.
3: Bueno, chicos, nos vamos despidiendo porque nos queda Eduardo todavía para el cierre. Lo que quieran apuntar en el final, Marcela, Walter y Cecilia.
4: Simplemente recomendarles que salgan abrigaditos, que no hagan cambios bruscos de temperatura porque hace mucho frío. La sensación térmica en el último registro, 9 grados 2 décimas bajo cero. Y desearles a todos que tengan una excelente jornada.
3: Chicos, que la pasen bien, buen martes, y nos encontramos ya en el mes de julio, si Dios quiere, que esto vendría a ser el día de mañana. Que la pasen lindo, un abrazo.
1: Hasta mañana.
3: Mi querido Eduardo, últimos 3 minutos del programa, ¿con qué concluimos desde General Alvear en la integración regional?
5: Con informaciones de servicio, en este caso principalmente para nuestros oyentes de Carmenza, Alvear Oeste y de Red del Padre. Teniendo en cuenta que la cooperativa eléctrica, digo, para que no hagan el viaje en vano hasta esta ciudad, si venían exclusivamente por algún trámite vinculado con Sexagal, ya que la cooperativa comunicó que hoy no habrá atención al público en sus oficinas administrativas ni en la planta de agua potable debido a las tareas de cierre de ejercicio económico. La actividad se reanudará con normalidad mañana. Pero, sin embargo, ha dispuesto la cooperativa cortes programados para tareas de mantenimiento de 9 a 13 horas en calle San Juan, entre Callejón Ábalos y Argento Medina, Barrio Parque, zona de influencia, y de 9:30 a 12:30, calle entre calles 11 y 13, calle 11 entre calles E y F, calle 12 al norte y sur de calle E, calle F entre calles 11 y 12, y calle 13 entre calles E y G. Desde la cooperativa aclararon que el servicio podría restablecerse antes del horario previsto. También hay programa La Garrafa en tu Barrio hoy, de 9 a 10:30 en el Zoom del barrio Los Ranqueles, y de 10:45 a 12 en el Zoom del barrio Costa de la Tuerca. Ustedes, que tengan una excelente jornada de martes.
3: Muchísimas gracias, Eduardo. Que tengas un lindo día. Nos volvemos a reencontrar en los espacios predeterminados. 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
1: Bueno, después de las 9 tenemos música, tenemos el micro del mundial, tenemos información muy importante respecto a que se ha extendido el plazo para actualizar el RUT.
0: Muy buena
1: noticia. Así que atención, porque hasta el 24 de julio, con L, el 24 del mes que viene...
0: Terminaba hoy, lo han extendido.
1: Exactamente, así que vamos a tener la palabra del director de contingencias. Todo eso lo vamos a tener después de las 9.
0: Ya volvemos.

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1: 9:00 a.m, 2 minutos en la República Argentina. El presidente Javier Milei celebró el crecimiento de la economía. En diálogo con un streaming, el jefe de Estado afirmó que existe un ciclo de recuperación.
2: En primer lugar, que el proceso de crecimiento continúa. En segundo lugar, lo que hay que tener en cuenta es que los desestacionalizados están muy volátiles últimamente, pero lo que sí es importante es tendencia ciclo. Y tendencia ciclo dio 0,3, es decir, venía en torno a 0,4. Así es que, en realidad, esto significa que la economía argentina viene viajando a un ritmo del 4%.
1: Aumentan las jubilaciones. ANSES informó que la movilidad es del 2,15% y la mínima llegará a 411.989 pesos. El incremento comenzará a regir en julio y se le sumará el bono extraordinario de 70.000 pesos. El estado del tránsito con Romina Wiener.
3: Atento, ya está habilitado el paso internacional Cardenal Zamoré, ubicado en Ruta Nacional 231 en Neuquén. Misma situación, paso Pinochado, Ruta Nacional 242. Operativo hasta las 18 horas. Recordamos que es obligatoria la portación de cadenas. Además, buena marcha en el complejo Zárate Brazo Largo, Ruta Nacional 12 del Mercosur, y en Misiones en la Ruta Nacional 2 en diferentes sectores. Visibilidad de conducción reducida por la presencia de bancos de niebla. Llevar luces bajas encendidas.
1: 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Información con Nicolás Álvarez.
4: El técnico argentino Lionel Scaloni comienza a definir el equipo que jugará frente a Cabo Verde el próximo viernes a las 7 de la tarde, buscando los octavos de final de la Copa del Mundo. Está en duda el Cuti Romero. Si bien trabaja a la par de sus compañeros, todavía no está al 100% físicamente. Casi con seguridad seguirán la titularidad Nicolás Tagliafico en el lateral por la izquierda. Y Lautaro Martínez, a propósito del gol que le marcó a Jordania y que tuvo un buen partido, va a seguir en el elenco titular.
1: En Bariloche, Río Negro, donde nos escuchás en AM590, la sensación térmica es de 1.4° bajo cero. Se registran nevadas y lluvias que se extenderán durante toda la jornada. En Buenos Aires, la marca actual, 3.4°, la humedad 94%, el cielo está despejado.
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0: 9 de la mañana con 8 minutos en la República Argentina. ¿Qué temperatura tenemos, Adrián?
1: 1,4 sobre cero la temperatura, 3 grados bajo cero la sensación térmica, al menos el registro de las 8 de la mañana. Estamos a la espera, obviamente, de la actualización, registro de las 9, pero estamos más o menos rondando esos números.
0: Un avisito y nos vamos a la música. 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
1: Bueno, te voy a traer un poco de música. La Mona Jiménez.
0: Eso, bueno, algo movidito.
1: Venimos con la Mona Jiménez y los Caligari, que unieron sus voces en una nueva versión de una canción que... yo creo que todos los programas de radio alguna vez lo hemos usado como algún latiguillo, algo parecido. Sí, señor, son referentes cordobeses, lanzaron la nueva versión o renovada versión de Todos Locos, una canción de las más representativas de los Caligaris, o de los Caligari para ser exacto, ahora con una marca distinta, mucho más cuartetera y no tan ska, y que busca conquistar a todas las generaciones. Estos son los Caligaris y la Mona Jiménez, Todos Locos.

0: La música de los Caligaris junto a la Mona Jiménez y esto que se llama Todos Locos, nueva versión.
1: Nueve de la mañana con 12 minutos.
0: Nuevo registro de la temperatura, 4 décimas bajo cero la temperatura, 3 grados bajo cero la sensación térmica, se mantiene rayando el cero, ¿eh?
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0: Bueno, Brasil le ganó a Japón ayer, había abierto la cuenta el equipo nipón con gol de Sano a los 29, a los 56 del partido Casemiro empató de cabeza y como en casi todos los partidos del Mundial, 5 minutos después de los 90 vino el gol de Brasil. Me llamó la atención una cosa, ¿sabes cómo se llamaba un defensor de Japón? Tobillazo, es buenísimo, Tobillazo, pero bueno, para nuestro idioma es otra cosa. Alemania ayer con gol de Havertz le empató a Paraguay porque había abierto la cuenta en Siso en la primera mitad. Empataron 1-1 y en definición por el tiro desde el punto del penal ganó Paraguay 4-3. Si usted no vio nada de eso, vaya y busque el compacto y vea los penales. Por lo menos los penales. Países Bajos y Marruecos también se enfrentaron anoche cerrando la jornada 1-1. Gol de Gakpo. Muy emotivo lo del gol de este chico holandés o de Países Bajos, porque justamente 1 o 2 días antes su mujer había perdido un embarazo y venía de un momento muy complicado. Apenas hizo el gol se puso a llorar, se quebró absolutamente en medio del partido. Bueno, más allá de eso, el fútbol, todos sus compañeros fueron a buscarlo rápidamente y demás. Bueno, en el minuto 91 llegó el empate de Marruecos a través de Diop y después en el alargue firmaron el empate y dijeron, acá ya está, ya corrimos lo suficiente. Por definición de tiro del punto del penal ganó Marruecos 3-2.
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0: Bueno, los partidos de hoy, atención, porque a las 14 horas van a enfrentarse Costa de Marfil y Noruega en el AT&T Stadium de Arlington con el arbitraje de Jesús Valenzuela. Este es venezolano. Paramount Más, la plataforma DAZN y DirecTV Sport o DV Sports van a ser los encargados de la televisación. A las 6 de la tarde, Francia-Suecia, arbitraje de Danny McKelly de Países Bajos. Van a jugar en Nueva Jersey en el MetLife Stadium. Este partido se va a ver por Tays Sports y también por DV Sports o DirecTV Sports. Y cierra la jornada justamente el partido de México-Ecuador, esperadísimo partido de México-Ecuador, a las 22 horas. El arbitraje es de un esloveno, se llama Slavko Vincic, se va a ver por DV Sports y se juega en el Estadio Azteca o en el Estadio Ciudad de México. Vuelvo a decir, donde México va a ser más que local, obviamente, pero bueno, Ecuador tiene sus armas y es un partido súper esperable para cerrar la jornada de hoy.
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0: La curiosa estrategia de Bono, el arquero de Marruecos ante Países Bajos en el Mundial, no se movió. El Bono no había aparecido hasta que atajó el último penal, el que tenía que atajar. El tema es que fue el gran héroe de la clasificación de los Leones del Atlas en los 16avos del Mundial, eliminando, como decíamos, a Países Bajos 3-2 en la definición por tiros del punto del penal. Llamó mucho la atención su estrategia. En lugar de tirarse un palo, como hacen casi todos los arqueros, se quedó parado, desplazado en la línea media del arco, generando mucho desconcierto. No lo hizo en un solo penal. En vez de tirarse, como hacen los arqueros, se movía de la mitad a ocupar al menos la mitad, entre palo y mitad de arco. ¿Se explica? Si se movía a la derecha, se movía. Si tiene 7.40 metros el arco, tiene más o menos 3.70, se movía 1.5 metros. Y entonces, si va muy al palo, llego, y si va casi a la mitad. Y así fue como terminó desviando un penal. La atajó como un arquero de handball, no se tuvo que tirar. Parado pudo frenar esa pelota que le dio la clasificación. ¿Será una nueva estrategia, una nueva forma de atajar penales? Por lo menos Bono la puso en práctica en el Mundial.
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0: Otro de los eliminados es Alemania. Julian Nagelsmann, el técnico, dijo, cuando terminó el partido, ¿no? Si te elimina Paraguay, no sos un equipo de primer nivel. Hablando de sí mismo. Yo no sé si es que le bajaba el precio a Paraguay o le bajaba el precio a su equipo. Dijo después, creo que ha sido bastante desafortunado que no hayamos podido hacer lo suficiente para ganar. Esto es muy decepcionante para Alemania. No culpo a mis jugadores, aunque lo que hemos hecho no fue suficiente. Estoy decepcionado. Al final, no jugamos lo suficientemente bien para batir al rival. Hasta ahí, más o menos. Nos han marcado un gol y no defendimos muy bien. Tuvimos superioridad por las bandas, pero no fue suficiente. Yo creo que los jugadores han dado todo, pudimos haber marcado un gol más. Y también se refirió a un gol que le anularon. Nagelsmann se quejó por el gol que había convertido Jonathan Tah, anulado en la prórroga, porque no lo habían dejado salir al arquero. O sea, esta estrategia vieja. Centro al segundo palo, le ponen los roperos al arquero, o uno arriba del arquero para que no lo deje salir, entonces no puede salir a cortar el centro.
1: No,
0: bueno,
1: puede.
0: No vas al arquero, no lo podés cargar en el área chica, chao. No hay forma. Si el vota para el arquero, te choca a vos, es otra cosa, pero si vos te movés hacia el arquero y lo tocaste en la pasada, chao. Esto está absolutamente reglamentado. Sin embargo, dijo, no fue falta. El hecho de anular ese gol fue una broma, dijo al árbitro Yalad Hayed, que, fue el que terminó recibiendo las críticas. Me parece que todo el mundo del fútbol dijo que estaba bien anulado.
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0: Bueno, continúan las repercusiones y las voces y los ecos del tremendo triunfo de Paraguay sobre Alemania, ¿no? Evidentemente, entraron 26 guerreros, salieron 26 leyendas, dijo Gustavo Alfaro tras la epopeya que marcó Paraguay. El tema es que resistir está en nuestro documento de identidad, dijo así Alfaro, que es muy filósofo, ¿no?
1: La frase de Alfaro.
0: ¿Tiene
1: no, para... pero hizo una conferencia de prensa.
0: No, pero la vi. Riquísima, riquísima. Entraron 26 guerreros y salieron hechos una leyenda. Estos muchachos están dispuestos a ofrecer su corazón, dijo Alfaro. Es cierto que si, me parece a mí que si Paraguay se iba con Alemania, no pasaba nada.
1: No, no.
0: Porque después de un comienzo tan estrepitoso como el 4-1 frente a Estados Unidos, con un bailongo que parecían amateur, terminar clasificando ya era todo un logro. Bueno, el tema es que ahora, pareciera que en Paraguay la fiesta recién empieza. Estos muchachos están dispuestos a ofrecer su corazón. Los que estaban enfrente están formados por las mejores academias de Europa. Nosotros representamos las franjas de nuestra camiseta, que son de la tierra colorada de la que venimos. Él le ponía color, nivel, altura, un poco de humo, de todo. Pero digo, tan necesario en el fútbol. Yo lo viví con mucha intensidad como todos. Fue un partido cargado de tensión de principio a fin, porque sabíamos que enfrente teníamos a uno de los grandes candidatos al título, un rival de enorme jerarquía y que en la previa aparecía como favorito. Fíjate lo que es el cambio de altura de las declaraciones. Que lo primero que hacía era hablar bien del rival, porque además, así es como enfrentó el partido.
1: El técnico de Alemania se equivocó.
0: Me parece que sí.
1: En bajarle el precio a un
0: sin
1: rival.
0: Sin duda, sin duda. Bueno, dijo, y cierro con esto, los dirigidos por Alfaro, él se refería a sus jugadores, entendieron perfectamente cuáles eran las necesidades del partido y realizaron un desgaste enorme para impedir que Alemania encontrara los espacios y pudiera desarrollar su juego. Sufrimos demasiado por las limitaciones que tenemos. Ojalá tuviéramos más herramientas para competir de otra forma. Y eso que lo han fustigado, ¿eh? En los últimos días, Chilaver, mamita, muñeco. Apareció Chilaver a despotricar contra jugadores, contra el técnico.
1: Tirar mierda.
0: No, terrible. Bueno, qué bueno hasta por Chilaver que los muchachos paraguayos hayan conseguido tamaña epopeya.
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0: Hablemos de Argentina un poquito, que va a jugar el viernes. ¿Sabes qué? Hay un título ahí, una cuestión. Otro argentino batió un récord. Esta no la tenías, ¿eh?
1: Otro argentino.
0: Sí, otro argentino batió un récord en el partido contra Jordania. Bueno, y que además este jugador, hoy por hoy, es como una de las primeras variantes que tiene el equipo. Aunque habrá que ver qué dice Scaloni. Leandro Paredes sumó minutos por primera vez en el Mundial en el partido frente a Jordania.
1: ¿No había jugado un ratito antes? ¿Un pedacito en el partido anterior? Me parece que sí.
0: No me acuerdo. Bueno, el título dice que por primera vez ante Jordania. Bueno, quizás salió como titular por primera vez. Claro, eso es seguro. Bueno, no importa. Amén de eso. Recuerden que... No, me parece que no. Que lo habían cuidado, como decir, bueno, zafamos. Me parece, no me acuerdo. Ya lo vamos a buscar. Bueno, ¿cuál es el récord?
1: La pelota que hace el gol Messi en el segundo gol, se la pasa contra los austríacos, se la pasa primero, corta un avance de los austríacos y después les termina pasando
0: puede
1: la
0: ser.
1: Pelota.
0: Bueno, ¿a dónde voy? 154 pases dio. Más que nadie en lo que va de la competición. Esto lo perfila como una variante absoluta para el técnico, porque además es el único jugador absolutamente posicional que tiene Scaloni. Si lo pongo de 5 y ahí está. Puede jugar en otros lugares, pero como 5-5 propiamente dicho, el único es él. McAllister lo hace muy bien, Enzo Fernández puede jugar ahí también, pero 5-5 es el único posicional. Bueno, 165 intentos, 154 pases concretados, o sea, efectividad del 93%. Un registro asombroso y el mejor para un futbolista argentino en una Copa del Mundo. Desde que se tiene estadística que fue en Inglaterra 1966 para acá, porque eso se cuenta, ¿eh? Vos sabés que digámoslo, ese número lo vuelve más impactante teniendo en cuenta que fue el sexto máximo registro en los mundiales y que de ese total 90 pases, o sea, mucho más de la mitad, los ejecutó en campo contrario. No son pasecitos atrás al arquero, Digo, es cierto que también Argentina tuvo la posesión de la pelota la mayor parte del tiempo y eso hace que...
2: El 80%.
0: Claro, eso hace que vos tengas mayor posibilidad. Solo Pep Guardiola se retiró con una efectividad de más de 80% de los pases dados en su carrera, más del 80%, que después, bueno, así es con el fútbol que le gusta a Guardiola, pero claro, se hablaba mucho de los porcentajes de Guardiola dentro de su propio campo de juego. Bueno, Paredes ha batido un nuevo récord y ojalá lo pueda mantener porque le viene bien a la Argentina.
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0: Bueno, recordemos mañana, porque digo, para que la gente vaya organizándose y sabiendo cómo es la cosa, mañana a la 1 de la tarde, arranca la actividad con, de 16avos de final, con Inglaterra enfrentando al otro de los sorprendentes, República del Congo. Sí, señor, a la 1 de la tarde. Ojo, Ojo porque Inglaterra no ha podido marcar grandes diferencias. Y bueno, cuando vos venís con envión como los congoleños en este caso, ¿quién te dice? Le marcaron hace unos días, le marcaron a Harry Kane y Inglaterra se me dormido 10 veces durante el partido, no 2. Bueno, eso va a ser a la 1 de la tarde. A las 5 de la tarde, partido durísimo. Bélgica-Senegal.
1: Mañana.
0: Esto va a ser mañana, esto va a ser mañana. Miércoles. Sí, señor. Y cierra la jornada Estados Unidos-Bosnia. Partido que en la previa parece no tener tanto atractivo, pero bueno, Estados Unidos juega a un nivel o a un ritmo distinto, por lo menos los dos primeros partidos que jugó
1: titular.
0: Exactamente. Esos equipos sí tienen mucha diferencia entre la plantilla titular y la plantilla suplente. Mañana, repito, mañana a 1 de la tarde Inglaterra-Congo, a las 5 de la tarde Bélgica-Senegal, Estados Unidos-Bosnia a las 9 de la noche de mañana.
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1: 9:30 en la República Argentina. El presidente Javier Milei destacó el crecimiento del Producto Bruto Interno.
2: En diálogo con un streaming, el jefe de Estado dijo que se trata de uno de los mejores aumentos en la historia del país.
3: Cuando uno mira el PBI del trimestre, dio 2,3%. En los últimos 100 años, previo a que nosotros llegáramos a la administración, el crecimiento promedio anual fue del 1%. Cuando uno toma lo que es el desestacionalizado, dio 0,7%. Eso anualizado da 3%. Es un muy buen número. Y esto, a pesar de que en el primer trimestre del año todavía estábamos purgando los efectos del intento de golpe de Estado que hubo durante el segundo semestre del año pasado.
1: En tanto, el primer mandatario participará en Buenos Aires de la celebración por la independencia de Estados Unidos.
2: Hernán Mundo.
4: Como anticipo de lo que será su presencia el próximo sábado en los actos que se darán en Nueva York al cumplirse los 250 años de la independencia de Estados Unidos, el presidente Javier Milei participará esta noche de una celebración en la residencia del embajador norteamericano en la Argentina. Hablamos de Peter Lamelas. En el evento estarán presentes integrantes del Gabinete Nacional y se entonarán los himnos, tanto de Argentina como de Estados Unidos. Está previsto que ofrezca un discurso el embajador Lamelas y que en el cierre haya espectáculos musicales en la sede diplomática estadounidense en nuestro país.
1: Viaja un nuevo Hércules hacia Venezuela.
2: Lleva ayuda humanitaria y equipos de emergencia que se suman a los grupos que ya están en las zonas afectadas por los terremotos.
1: Keiko Fujimori asumirá la presidencia de Perú a fines de julio.
2: Por Radio Nacional, José Beteta, director de la Asociación de Contribuyentes en ese país, aseguró que se impuso por un margen de alrededor de 49.600 votos sobre Roberto Sánchez.
5: Oficialmente ya es Keiko la presidenta electa por una razón muy sencilla. Se terminó el conteo del 100% de los votos de los actas y por lo tanto ya no hay marcha atrás. Cuando se termine el conteo de las actas y de los votos sin que haya ninguna impugnación, ninguna observación, o ya habiéndolas tramitado, habiéndolas procesado, la pantalla de la autoridad electoral te dice 100%, Keiko le sacó 49.000 y pocos más votos a Roberto Sánchez y por lo tanto es la ganadora.
1: En la ciudad de Buenos Aires, temperatura 4 grados 6 décimas, humedad del 91%, cielo despejado.
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0: Hola mis queridos amigos de LB4, feliz día y bendecido. O batiendo récord en el fútbol del mundial. Vos fíjate que nosotros tenemos el partido más largo de todos los mundiales.
1: Hola Marquito, anoche se me quedó prendido el foco y ahora lo voy a apagar. La llave anda, pero el foco está prendido. ¿Se habrá congelado la luz? Porque me va a gastar mucho. Gracias, Marquito.

0: Buenos días Marcos, buenos días Alejandro, que tengan un lindo y bendecido día. Quería molestarlos por intermedio de ustedes, a quien corresponda de la municipalidad, pedirle por favor que el camión regador entre por Paula Albarracín de Sarmiento y Belisario Roldán, porque es tierra, talco, unos niños que caminan por ahí del colegio. Los vehículos pasan muy rápido, los dejan tapados en tierra, no tienen piedad. La han agarrado a esa calle de autopista. Y la otra parte es que si ellos limpiaron atrás el cementerio hace 15 días, pero no fueron a recoger la basura. Entonces, detrás del cementerio está la basura que limpiaron, más la que la gente tiró. Así que por favor a la gente de la municipalidad que se ponga las pilas y termine el trabajo, no es tanto. Serán unos 300 metros detrás del cementerio. Todo el corredor del cementerio, detrás del cementerio, por la Ceferino de la Moncura, es un basural.
1: Buenos días, Marjito, y personal de la Aire de Cuatro. ¿Sabe que necesitaría saber cuál sería el lugar más seguro para hacer una donación a Venezuela de ropa, obviamente? Por favor. Gracias. Soy Ernesto.
2: Hermoso, hermoso choque acá en la Granaderos y Emilio Mitre. Dice destrozado las trompas de los autos. Tres vehículos en cadena. Andar con cuidado porque están en, pasando todo, destruyendo toda la avenida y la parte de la Emilio Mitre. Así que lindo, lindo choque.
3: Esa esquina que nos acaba de decir el amigo, está a media cuadra o a una cuadra de la salida de la nueva estación terminal de ómnibus, Granaderos y Emilio Mitre. Granaderos es una avenida, Emilio Mitre viene en diagonal ahí, desde la zona norte de la ciudad, y es un tema, la verdad que es un tema.
4: Quiero agregarte otro detalle más, de otro lugar, digo, cuando cierres.
3: No, lo venimos hablando, la obra es una obra muy buena, pues se han asfaltado todas esas arterias, han quedado bien. El tema es, ya hemos hablado de la necesidad de esquinas semaforizadas, porque y después, bueno, si la esquina está semaforizada y nosotros no respetamos el semáforo es otra cosa, pero ahí el tema es Emilio Mitre con Granadero es un problema, y Emilio Mitre en la continuidad hacia el sur con San Martín es otro problema.
4: Retomemos el detalle de Avenida Libertador y intersección con Florida de un lado, Ruiz Daudet del otro.
3: El otro. Florida hacia el oeste, Ruiz Daudet hacia el este.
4: Libertador ahí es bulevar. Tiene dividido, más allá que no tenga, digamos, un monumento, sí, bueno, en el medio, está dividido en dos secciones y además está dividido.
3: Está la línea de alta tensión en el medio.
4: Bien. La prioridad la tiene la Avenida Libertador, que es avenida y que además es una.
3: De todas maneras, yo sugiero que frenen siempre.
4: No, más allá de la sugerencia. Han puesto cartel de pare en la Avenida Libertador, no en Florida y no en Daudet. Entonces, ¿cómo hacemos?
3: No.
4: El cartel de pare está, digamos, mirando a los que van por Libertador hacia el sur y los que vienen hacia el norte. No así en Ruiz Daudet y no así en Florida. Entonces, si hay un accidente, ¿quién tiene la culpa ahí? Sí, pero ahí hay un cartel de pare, claro. Y el otro no tiene cartel de pare. Entonces, volvemos a lo mismo. Algo hay que hacer en esa esquina. O sea, es todos los días un problema nuevo. Y doy fe que hay muchísimos accidentes que no han sucedido a milagro, o siniestros, y otros que son mínimos, que no han sido registrados, pero tenemos, dijimos, casi una treintena de accidentes desde que fue liberada esa esquina.
3: Desde que fue asfaltado, porque
4: liberada por asfalto, digo.
3: Pedimos la hora esa durante mucho tiempo, ahora hay un asfalto muy lindo, la avenida está
4: ahí
3: muy
4: dice,
3: funcional.
4: Nos dice sí. Un oyente que dice, sí hay en Ruiz Daudet cartel de pare. Bueno, ojalá, yo no lo he visto. Pero lo que sí he visto son los nuevos, grandotes brillantes que están en Libertador, porque, digamos, de alguna forma hay que... porque además, si hay cartel de par en las cuatro esquinas, también es un problema. Porque ¿quién tiene la prioridad entonces?
3: Sí, de todas maneras, bueno, lo que intentan, si pusieron cartel de par en todos lados, es que se disminuya la velocidad. Y en algún momento...
4: Alguien nos dice que están en las cuatro esquinas.
3: Bueno.
4: Yo no las he visto, pero bueno, es un problema mío, no sea problema. Lo que digo que además, si hay carteles de par en todos lados... La prioridad sigue siendo el Libertador.
3: Sin ninguna duda, porque es la avenida principal. No porque la otra no sea una avenida, pero la avenida principal ahí es Avenida Libertador.
4: Bueno.
3: Los cortes programados están entre calle Los Maitenes, Costa de las Vías, Hipólito Yrigoyen y Ruta Nacional 143, esto es en Capitán Montoya, Distrito de las Paredes. Comenzó a las 9:30, ya son 9:42 y se va a extender hasta las 13:30. En calle Monseñor de Miguel, entre calles número 2 y número 4, en el distrito de las Malvinas, comienza a las 12 ese corte y se va a extender hasta las 16. Entre calle Los Claveles, Colonia Andes, Los Sifones y Ruta Provincial 200, esto es en Jaime Prat, empezó el corte a las 8:30 y se va a extender hasta las 12:30. Habíamos buscado un artículo para...
4: Perdón, ¿pedías la garrafa en tu barrio?
3: Sí, sí, la garrafa en tu barrio también nos preguntaron.
4: Bueno, a las 9 de la mañana en la plaza de Ramacaída, es decir, ya se está entregando allí. Mañana a las 9 en Rincón del Club, en Rincón de la Tuel. Y pasado mañana a las 9 el jueves en el merendero Julia de Las Malvinas. Bueno, ¿hablamos del RUT, te parece, o tenés algo más?
3: Sí, dale, después venimos con los dispositivos recuperados y la ley,
4: sí, señor,
3: que adelantábamos esta mañana. Pero bueno, hay noticias para el sector de la producción.
4: Sí, atención, se extendió el plazo para actualizar el RUT hasta el 24 de julio. Dice la información que el registro actualizado permite acceder a los beneficios previstos por la ley de emergencia agropecuaria, también al Fondo Compensador Agrícola y a otros programas, ya sea de apoyo provincial y nacional. A través de la Dirección de Contingencias Climáticas, el Ministerio de Producción de la provincia de Mendoza extendió hasta el 24 de julio de este año 2026 el plazo para renovar el RUT-SIA, así es como se llama, es decir, Registro de Uso Permanente de la Tierra o el Registro Único de la Tierra y Sistema de Información Agrícola, eso significa SIA, es RUT-SIA. El trámite consiste en actualizar la información sobre los cultivos, la superficie en producción y la titularidad de los establecimientos. Esto es un requisito indispensable para acceder a los distintos beneficios destinados al sector. Entre ellos, obviamente, se encuentran los previstos por la Ley Provincial de Emergencia y la Ley Nacional de Emergencia. Las dos son emergencias agropecuarias. Bueno, que brinda asistencia a los productores ya sea afectados por granizo, heladas tardías y también la posibilidad de adquirir agroquímicos y acceder a los programas extraordinarios de apoyo que la provincia o la nación implementen ante pérdidas generalizadas ocasionadas por contingencias climáticas. Es importante tener en cuenta que los datos declarados en el RUT constituirán la base oficial para la temporada agrícola 26-27. Todo esto ya lo saben los productores, pero es bueno recordarlo y darle la importancia y la trascendencia necesaria. Digo, ante un evento climático adverso, granizo, heladas u otro siniestro, las tasaciones de los daños se van a realizar sobre las superficies y los cultivos que estén informados. Porque aquella parcela de tierra que no está incluida en el RUT no se tiene en cuenta. Por eso es que se habla del registro. Es más o menos como el DNI de tus cultivos, de tu producción. Bueno, el tema es que se ha extendido el trámite, depende si hubo modificaciones o no respecto al año anterior. Se puede renovar de dos maneras. Renovación sin cambios, es decir, cuando los cultivos, superficies y datos de titular son los mismos que el año anterior. Y sí, una actualización, que es cuando existe alguna modificación en esa información. Y se puede hacer a través de la web, que es www.mendoza.gov.ar, con B corta esa, .gov, /contingencias, nada más. Y si no, de forma presencial en las delegaciones y centros receptores del organismo de lunes a viernes de 8 a 13 horas. Tenemos el teléfono, obviamente, San Rafael y Salsina 445, es 264-43-80-52. Ese es el teléfono para San Rafael, repito, 264-43-80-52. Vamos a escuchar al director de contingencias, Eluani,
3: Julio Eluani,
4: dándonos el dato y el detalle de esta información.

0: ¿Lo tenemos? Sí, sí. Bueno, Julio Lozano, a ver si lo podemos escuchar.
1: Bueno,
0: ahí lo rescataremos.
1: Ya lo vamos a... Sí, sí, lo vamos a rescatar.
0: Lo vamos a recuperar.
1: En un ratito para tener la palabra oficial del director, entonces, miembro del Ministerio de la Producción que capitanea Rodolfo Vargas Arizu.
0: A ver.
2: Ministro de Producción, Rodolfo Vargas Arizu, nos ha instruido para prorrogar la fecha límite para inscribirse o modificar el registro del uso de la tierra. La nueva fecha es el día 24 de julio y, bueno, los medios para poder hacer el trámite son presencial u online. Presencial de 8 a 3 en las delegaciones de la Dirección de Contingencia Climática o en las receptorías municipales, y online, bueno, hasta las 24 horas del día en que vence el trámite.
3: ¿Nos podría recordar qué es y para qué sirve o qué beneficios tienen los productores con este documento?
2: El registro del uso de la tierra le sirve a la provincia, al gobierno, para establecer políticas. Por ejemplo, saber cuántos productores tenemos de hasta 30 hectáreas, que son los que suelen ser protegidos por el Fondo Compensador Agrícola, saber cuál es la producción de Mendoza en términos de viñedos, en términos de frutales, hortalizas, conocer y por así desarrollar políticas. También nos sirve para controlar los agroquímicos, pesticidas, etcétera, saber que las personas que lo están utilizando le están dando el uso correcto. Bueno, en general para hacer políticas tanto para proteger al sector público como a la población en general, al sector productivo.
3: Muchas gracias.
2: Gracias a usted.
0: Bueno, ahí estaba la palabra de Julio Eluani, el director de contingencias, hablando de esta extensión y la importancia del RUT. Llegaron los datos de Marcelo Peña de los lugares más fríos del departamento. Así que cuando dispongas, ¿sabe cuál es el lugar más frío del departamento? Al menos a las 8 de la mañana es. Creo que registro de las 8, nos decía Marcelo. Ah, no, temperaturas mínimas de hoy. Monte Comán, 9 grados 8 décimas bajo cero. Seguido por Las Malvinas, el distrito de Las Malvinas, 8 grados. Y luego después ya empiezan a ver, bueno, ahí cerquita. Real del Padre, 7 grados 2. 6-3 en La Correína, 6-2 en El Piquillín. 5-6 Villatuel. Y en General Alvear, La Escandinava, el lugar más frío, 6 grados una décima bajo cero. Una mañana muy, muy fría.
1: Bueno, la gente nos sigue enviando mensajes al 264-37-9797. Nos dice Alberto, buenos días, gente de LV4. Me llegó este boletón de luz, es increíble lo que viene de impuestos. Yo alquilo un monoambiente por calle El Fortín, soy camionero. Imagínate, estoy 2 días a la semana, como mucho, vivo solo, es increíble lo que cobran de impuestos. ¿Qué se puede hacer en mi caso?
0: Lamentablemente, poco se puede hacer en su
1: pagar,
0: caso.
1: Pagar.
0: 48.900 pesos por concepto de...
1: El total.
0: No. El subtotal. El total es 72.000.
1: Claro.
0: 264.
1: 48.000 en impuesto, cargo fijo e impuesto.
0: Claro, por eso.
1: Y de ahí...
0: Conceptos...
1: De ahí llegas a 72.000, que serían 24.000 pesos más. ¿Eso sería el cargo?
0: Sí, estoy buscando el... ¿cómo? No, es que... A ver, no se alcanza a leer bien, pero... Cargo variable, que debería ser, creo yo, el gasto, ¿no?
1: Sí, el cargo variable es el gasto.
0: 30.000 pesos. Y termina pagando una factura de 72.000.
1: Tal cual.
0: Bueno, eso es lo que
1: es así.
0: Nos muestra.
1: Es así, es el nivel de impuestos que tenemos en la energía... El nivel de impuestos que tenemos en el combustible. Vos pagas 2.130 pesos en un litro de nafta super y de impuestos estás pagando 1.000 pesos.
0: O más.
1: Todavía lo explicaban. El resto, o sea, el precio de la nafta en realidad sería 1.100 y algo. Y el resto son impuestos. Bueno, dispositivos recuperados del delito podrían ir a las escuelas. Comenzará a discutirse en la legislatura de Mendoza un proyecto que tiene como objetivo la creación del programa de reubicación de dispositivos electrónicos recuperados en el delito. La idea que lleva la firma del diputado Germán Gómez es reubicar aparatos electrónicos recuperados en el marco de investigaciones o procedimientos vinculados a hechos delictivos a favor de establecimientos educativos cuyos estudiantes se encuentren en situación de vulnerabilidad social o económica y carezcan de herramientas tecnológicas adecuadas para el desarrollo de sus actividades educativas. El diputado sanrafelino indicó que los dispositivos que se van a sumar al programa son aquellos que no fueron reclamados por sus legítimos titulares, respecto de las cuales se hubiere dispuesto su desafectación del proceso penal. Los dispositivos electrónicos deberán destinarse exclusivamente a fines educativos durante el ciclo lectivo correspondiente. Los establecimientos educativos beneficiarios serán responsables de su guarda, administración y utilización de conformidad con las necesidades pedagógicas de sus estudiantes, señaló el diputado. Solo podrán incorporarse al programa los dispositivos electrónicos respecto de los cuales exista resolución judicial firme que disponga su desafectación del proceso penal correspondiente y autorice su transferencia para fines educativos de conformidad con la normativa vigente y los procedimientos establecidos por el Ministerio Público Fiscal y el Poder Judicial, aclara Germán Gómez, que es legislador por el Partido Justicialista. Una idea que, bueno, viene a ubicar dispositivos electrónicos recuperados del delito y que serían de esta manera ubicados en las escuelas.
0: Bueno, que tenga alguna función útil, ¿no? Bueno, actualizamos algunas cosas más respecto a lo de Venezuela, Marcos.
1: Dale.
0: A ver, los terremotos de Venezuela han dejado un saldo de al menos 1.719 muertos, entre los que hay 6 argentinos.
1: Sí.
0: Ayer hubo una réplica, la más fuerte de los sismos de más de 7 puntos de magnitud, desde el miércoles pasado, que hizo temblar el piso de La Guaira, mientras sigue la búsqueda de sobrevivientes. Vos sabés que se hablaba de 62.000 edificios derrumbados. 62.000.

0: imágenes son, bueno, cada vez más duras, cada vez más, digamos, más terribles. Hay un perro argentino que está
1: espectacular, lo escuché, sí, ayer al comandante que lo
0: está ayudando, entrado, digamos, sí, tremendo.
1: Encontró,
0: pero bueno, las historias que se van a conocer son terribles, o sea, ese...
1: Bueno, ayer rescataron un hombre que hace 5 días que estaba y salió con vida. El tema es el porque hay que llevarlo a un centro, está desnutrido.
0: No, ni hablar, aparte de la cuestión psicológica, no, de
1: estar el reto es, abajo de lo del
0: escombro. Y de que quizá él sobrevivió y quizá no, ni siquiera lo hubiera elegido porque toda su familia no está. Entonces la cuestión psicológica, no. O sea, el drama psicológico que muy va a haber post terremoto es tremendo también, ¿eh? Tremendo.
1: Muy duro. Una cosa muy similar, lo decíamos ayer, a lo que pasó en 1985 en la Ciudad de México. Bueno,
0: últimas noticias. Sí. Repasamos rápidamente la actividad del Mundial, si te parece.
1: Dale.
0: Hoy a las 14 horas, Costa de Marfil, Noruega, por 16avos de final. Francia, Suecia, a las 6 de la tarde. A las 22 horas, México, Ecuador. Una jornada directamente súper atractiva de este Mundial 2026, que se juega en Estados Unidos, Canadá y México.
1: Nos estamos despidiendo a la gente. Les recordamos el último registro de la temperatura en la ciudad de San Rafael, de las 9 de la mañana.
0: Sí, señora. A esta hora tenemos una temperatura que marca negativo. 4 décimas bajo cero la sensación, la temperatura, 3 grados bajo cero la sensación térmica, con humedad que alcanza el 74%, el cielo despejado, viento del oeste a 8 kilómetros en la hora. Hoy esperamos aproximadamente 16 grados de máxima, pero a las últimas horas de hoy empieza a entrar un frente frío, con un poco de viento, con inestabilidad, que hace que mañana podamos tener lluvias y probables, siempre es probable, ¿no? Probables lluvias, probables nevadas, incluso alcanzando algunas nevadas fuertes en algún momento de la mañana. Dicen de entre 5 y 10 centímetros podría llegar a acumularse, lo dijo Walter Sanchú, muy sí, bien. Sí. Según la cantidad de lluvia, según la temperatura, pero bueno, hay grandes chances que tengamos...
1: A tomar los recaudos del caso, mañana y pasado mucho frío, por favor, a la gente que no le sorprenda, para tomar los recaudos, digo, si calefacciona con leña, haga un pequeño acopio. Ya el viernes va a ser otra, no es que vamos a estar en pleno verano, pero va a ser otra situación. Lo más complicado viene para mañana miércoles y para el jueves. Si se calefacciona con querosén, que el otro día lo charlábamos, cómo andan las estufas querosén, bastante están funcionando.
0: Sí, ¿no? Sí,
1: bastante,
0: sí, claro,
1: están funcionando. Claro. Sí, están funcionando y bastante. Recordemos que hay 2 o 3 estaciones de servicio acá que venden querosén. Nos vamos.
2: Gracias, Marquito.
1: ¿Qué pasó?
0: Creo que tiene ahí una...
2: Gracias, Marquito.
1: Me parece que eso no es lo que... No es así como suena eso.
0: Yo creo que sí.
1: No.
0: ¿Vos decís que es inteligencia artificial?
1: No, es inteligencia artificial, es alguien que está impostando la voz.
0: Eso es inteligencia artificial.
1: Sí, sí.
0: Bueno, nos vamos con un poquito de música.
1: Dale.
0: Volvieron los Miranda, viste, que tenían un año sabático. Bueno, han vuelto. La guitarra de Ano de Lolo. Se llama Despierto Amándote, canción oficial de la Vuelta 2026. Así es como ellos mismos lo denominaron, los Miranda. Chau.

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1: 10 de la mañana en la República Argentina. Argentina envía más ayuda a Venezuela. Viajan un Hércules y un Embraer con especialistas y suministros para asistir a los afectados por los terremotos.
2: El ministro de Defensa, Carlos Presti, dijo que de esa manera nuestro país demuestra capacidad de respuesta en tareas humanitarias y de rescate.
1: Jujuy se prepara para las vacaciones de invierno.
2: Desde Radio Nacional, en la capital de la provincia, nos informa Daniel Reynoso.
3: En el marco de la programación cultural de las vacaciones de invierno en la ciudad de San Salvador de Jujuy, se aproxima una nueva edición de Vacaciones con Chulo. Será del 13 al 24 de julio. Uno de los responsables, Joaquín López, nos comenta al respecto.
4: Y como objetivo generar esta propuesta de contenido para toda la comunidad y para los turistas, tenemos propuestas de talleres, encuentros, conciertos en los distintos centros culturales, una agenda muy nutrida con todas las expresiones artísticas, literatura, danza, artes visuales.
1: El estado del tránsito con Romina Wiener.
5: Tránsito intenso en el puente Chaco Corrientes, en la ruta nacional 16, en ambas cabeceras. Además, en la provincia de Chubut, circular con precaución en la ruta nacional 260 y su intersección con la ruta 40. En diferentes sectores, tareas de mantenimiento, bajar la velocidad. Además, está operativo el paso internacional Cristo Redentor, ubicado en ruta 7 en Mendoza, con circulación del transporte de cargas, pasajeros y vehículos particulares.
1: 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Información con Santiago Lucía.
6: Marcelo Bielsa no continuará como entrenador de la selección de Uruguay luego de la eliminación de la Celeste en la Copa del Mundo. El entrenador brindará esta tarde una conferencia de prensa en el Estadio Centenario, donde se hará oficial su salida.
2: En la ciudad fueguina de Ushuaia, donde nos escuchás por AM780, la sensación térmica es de 6 grados 2 décimas bajo cero y rige una alerta amarilla por nevadas y vientos.
1: En Buenos Aires la temperatura 4 grados 6 décimas, la humedad 91%, el cielo está despejado.
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0: A las 10 de la mañana, 8 minutos. ¡Bella pánico, eh! ¡Bella pánico, eh! ¡Bella pánico, eh! Saludamos en guaraní.
1: Claro.
0: Le dijimos buen día, buen día.
1: ¡Buen día!
0: ¡Hey! ¡Vamos! ¡A mover ese cuerpito! ¡Trin, trin, trin, trin, trin! Pájaro campana. Tema tradicional. ¡Qué allá!
1: ¡Ay, ay, ay! ¡Pajejo!
0: ¡Paraguay! Por eso saludamos en paraguayo. ¡Bella pánico, eh! Lo único que me aprendí.
1: ¡Bella pánico, eh!
0: Un rato largo tratando de aprenderme en ¡Bella pánico, eh! ¡Bella pánico, eh! ¡Bella pánico, eh! Pero estamos más contentos que los paraguayos, ¿no?
1: Claro.
0: Pero, ¿qué manera? Vos sabés que he mirado videos y todo lo que... En Argentina se vivió, bueno, hay una comunidad paraguaya
1: importante,
0: bastante importante,
1: claro,
0: aquí en Argentina, y de alguna manera que sacaran a Alemania del Mundial era, era todo un logro. Y que pues, viene el presidente de Paraguay y dijo, mañana nadie va a trabajar, están durmiendo todos los paraguayos,
1: claro,
0: a esta hora, nadie en Paraguay.
1: Vaciaron...
0: Nadie dice en Bella Pánico, hasta ahora en Paraguay,
1: claro,
0: están todos durmiendo. ¿Te imaginas?
1: Vaciaron, dice que vaciaron los restaurantes, las bodegas, vaciaron todo con el festejo.
0: ¿Viste eso que estaban mirando así un montón, una muchedumbre, y se les cortó justo cuando va a alargar el último penal?
1: Sí.
0: Se cortó la transmisión de
1: no.
0: la tele. Y segundos después se vuelve a reconectar ya cuando el gol había sido hecho. Entonces, bueno, ahí fue el salto de alegría. Bueno, ¿cómo está, gente linda? Arrancando el último día del mes de junio. Ya mañana estamos en el mes número 7.
1: Uh-huh.
0: O sea, ya tenemos medio año adentro.
1: ¡Eso! ¡Eh! Hoy celebramos la mitad de año, querida Eva.
0: Sí, sí.
1: Hagamos un brindis.
0: Hoy celebramos el cumpleaños.
1: Brindis. ¡Ting! Brindamos.
0: Hoy celebramos que es un día más de vida, que estamos vivos, que estamos bien, que podemos despertarnos, que le estamos haciendo compañía, que estamos aquí en la radio con el Señor Jesús Nazareno Herrera en los controles. Buen día, Jesús.

0: si quiero participar, pero ni nada.
1: Hemos dicho lo que vamos a participar, pero no vamos a nada.
0: Por favor, cuéntenos. ¿Qué hicieron ayer? ¿Cómo? ¿Si vieron el partido o no vieron el partido? ¿Si siguen en los partidos del Mundial o no? ¿O solamente siguen a la escaloneta? ¿Si están desayunando? ¿Si están trabajando? ¿Cómo están pasando? ¿Cómo se están preparando para estas jornaditas de frío que viene mañana y pasado? ¡Ja, ja, ja, ja, ja! Y por acá le estamos dando al té con limón, jengibre y miel.
1: Sí, claro.
0: Y al Refrianex.
1: Morir.
0: Y bueno.
1: Tengo sueño.
0: Sugar. Sin sugar. Con edulcorante le estamos dando.
1: Sí, claro.
0: Pero la miel tiene lo suyo. Es dulce. Es la época de los tecitos con limón y miel, ¿viste? El jengibre, algunos le ponen cúrcuma, porque la cúrcuma claro. También ahora, y bueno. ¿Te acordás cuando bailabas este tema? ¿Te acordás cuando
1: claro.
0: Ibas a bailar y le decías...
1: Claro,
0: ¿hace mucho que venís a bailar acá?
1: Desde ayer.
0: Ah.
1: Hace 30 años me voy.
0: ¿Existe el boliche todavía? Porque
1: de los que íbamos no existe ni uno.
0: Es más, el otro día fui a un lugar que no voy a decir el nombre porque voy a hacerle publicidad. Y si quieren hacer publicidad, tienen que hablar conmigo.
1: Claro.
0: Fui y no sabía que yo había estado en ese lugar.
1: No. Oh.
0: Pero viste que te dije, claro, te dije, ¿cómo no me di cuenta que era ese lugar donde yo iba? Y junto con el...
1: ¿Cómo te gustaban los reservados?
0: No, ¿sabés que iba? Y me sentaba a tomar una piña colada.
1: ¿Qué te servía?
0: Y le hacía compañía a Sergio Arroyo y tocaba el coso
1: de las luces.
0: Las luces iban y venían al son de Evangelina. Bueno.
1: ¿Quién te preparaba los tragos?
0: No me acuerdo.
1: Pedro Bates.
0: ¿El Pedrito? No me
1: claro.
0: acuerdo.
1: Claro.
0: Sí, estaba el Pedro.
1: Estaba Pedrito.
0: Claro, la cosa es que yo los pedía ahí, porque yo subía directamente ahí a la cabina.
1: A la cabina, mirá.
0: No, nunca
1: Pedrito
0: me gustaba bailar, pero me gustaba ir a estar con los chicos. Bueno, la temperatura por fin está fría.
1: En San Rafael a esta hora, según el Servicio Meteorológico Nacional, dice que tenemos una temperatura de 3 grados.
0: Bajo cero.
1: No. Con una humedad del 61%, el viento del oeste a 10 kilómetros.
0: Bajo cero.
1: El cielo despejadísimo.
0: Bajo cero.
1: Y la visibilidad 20 kilómetros. La sensación térmica.
0: ¿Cuánto?
1: 5 décimas.
0: ¡Ay!
1: Está fresco, Pachón.
0: Arranca el viento esta noche, ¿eh?
1: Sí.
0: Esta noche dice ventoso el pronóstico del tiempo. Mañana 5 de máxima. El jueves 5 de máxima. El viernes 7 de máxima. ¡Hoy! El domingo sube
1: bueno,
0: la temperatura.
1: En la madrugada. Lluvias y nevadas. En la mañana, nevadas fuertes. En la tarde, nevadas fuertes.
0: ¿A dónde?
1: Y en la noche, lluvias y nevadas. Eso es para mañana.
0: ¿Pero va a nevar fuerte acá?
1: No sé.
0: Ay, no me digan que me voy a tener que poner las botas para la nieve.
1: Ah.
0: Y salir con los esquíes.
1: Bueno, yo ya tengo el snowboard
0: listo.
1: Si
0: ven alguien que viene ahí a los resbalones en la Pueyrredón, esa soy yo.
1: Claro, y tiene que venir para arriba, ¿eh?
0: No, hacia abajo.
1: No,
0: hacia abajo.
1: Claro,
0: el drama es volver a mi casa. Tengo que subirla, digo.
1: Tiene que bajar.
0: Bueno.
1: Para mañana, madrugada, lluvias y nevadas. Mañana, nevadas fuertes, entre un 70 y un 100%, dice acá. En la tarde, entre un 40 y un 70. Y las lluvias a la noche, entre un 10 y un 40. El jueves, ¿cómo va a estar? Mayormente nublado. Con una máxima de 5. El viernes, mayormente nublado, que es un día muy especial el viernes.
0: Sí, el viernes.
1: A las 10 de la
0: si
1: mañana.
0: Si usted hace budín de limón, de mandarina, de naranja, de lo que sea, de sanguchito. No me gusta tanto el sanguchito de mí, los budines.
1: Pero no podemos comer eso.
0: No importa. No. Nos pichicateamos.
1: ¿Ah, sí? ¡Ah!
0: Lleva las lapiceras, dijo nuestra amiga Karina.
1: Bueno, tengo una en la heladera. Claro, Karina dijo el otro día. ¿Llevan las lapiceras?
0: ¿A dónde van ustedes dos? Llevo las lapiceras.
1: Claro.
0: Bueno, arrancamos la mañana de este día martes con buena música que ha elegido nuestro señor operador. Los Ángeles Azules. amigos, nada más. Amigos, nada más.
1: Amigos.
0: Los Ángeles.

0: para bam. La computadora me dice advertencia de nieve.
1: ¡Ah!
0: Computadora tonta. Las 10 y 20.
1: Pronóstico de nieve.
0: Pam, pam. Hoy, mañana, siempre. Bueno, ¿vamos a cantar?
1: Vamos.
0: Dale. Mi corazón está llamando. Si me aprendiera la letra sería.

0: Bueno, pronóstico meteorológico que nos manda el señor Raúl Mesa. La atmósfera se encuentra estable en zonas llanas y en la cordillera de Mendoza. El martes en la tarde.
1: Yo acá en San Martín cordillera. Mendoza, escuchando mi querida LB4 y cargando el último viaje de tomate. Nos mandan la foto. Están cargando tomates.
0: Tomate 1.
1: En San Martín. Saludos para San Martín Mendoza.
0: Saludos. Tomate 1. Tomate 2. Tomate 3. Que tomás 3. Bueno, el martes en la tarde ingresa a la cordillera un sistema frontal frío de origen polar con nevadas. Luego en la madrugada a zonas llanas con un marcado descenso de la temperatura. Las máximas medias inferiores a 7 grados e inestabilidad con nevadas en Malargüe, El Chosmeado, Los Partamentos, El Nihuil, Agua del Toro, Divisadero, Las Águilas. Y lluvias y lloviznas, incluso agua nieve y nieve en San Rafael y Alvear. Esto por mañana, ¿no?
1: Bien.
0: El aire muy frío va a permanecer hasta el día sábado en la mañana. En la cordillera sur de Mendoza estará bueno y soleado, inestable en la noche con nevadas muy frío, con muy baja sensación térmica. Estará entre los 15 y los 17 grados bajo cero.
1: Dios mío.
0: Bien.
1: Bueno.
0: Vientos suaves a moderados del noreste. Lo cierto es que las probabilidades, la próxima posibilidad de precipitaciones en zonas llanas.
1: ¿Qué?
0: Mañana miércoles, precipitaciones. Mañana miércoles, lluvia e incluso agua, nieve y nieve en Malargüe y en las zonas cordilleranas. Esta noche pasa todo,
1: Bueno, me preguntan sobre el cronograma de pensiones no contributivas. Todos los pagos arrancan el 8.
0: Claro.
1: El 8 van a pagar 0 y 1. Pensiones no contributivas, jubilados y pensionados que cobran la mínima. El 9 y el 10 va a ser feriado.
0: Ah, claro.
1: Y después del feriado, sábado o domingo, siguen los pagos. Pero el 8 van a pagar 0 y 1. Así que todo lo que arrancan. Bueno.
0: Acá lo que tengo yo. Ah, no, todavía no he puesto.
1: Gracias por el aguante. Y estos días para mí, estoy mejor. Marcelo, te mandamos un beso grande. Ayer mucha gente decía que Marcelo se busque otro perrito. No es fácil.
0: No, claro.
1: Uno tiene que tener su tiempo. En algún momento va a encontrar otra mascotita y seguramente la va a querer y te va a dar todo el cariño y todo el amor que te dio tu perrito. Pero bueno, tenés tu momento de duelo. Festejamos que dos grandes se volvieron a su país. Países Bajos, dice, quiero participar, Gladys con el 823. Todos quieren participar, pero no hemos dicho qué tenemos para hoy.
0: Claro.
1: ¡Qué risa que
0: tenemos! ¿Y eso? ¿Qué le pareció?
1: Lo tienen que decir en guaraní.
0: En guaraní.
1: La gente que quiera llevarse un premio.
0: Sí.
1: De los que tenemos en el día de hoy. Me tienen que saludar como yo saludaba en guaraní. ¿Cómo se dice? Buen día en guaraní. Bueno. Van a empezar a buscar, a googlear, porque son así. Son así.
0: Hoy regalamos.
1: Hoy estamos en el día 181 de este 2026.
0: Sí. Hoy regalamos Arambosa. Y la expresión sería jaja, jarambosa, o jajú, jarambosa. Vamos a desayunar, ¿eh?
1: ¡Ah! Se me había perdido el idioma.
0: Arambosa.
1: Estaba diciendo otra cosa.
0: Arambosa.
1: Ah. ¿A dónde vamos a arambosar?
0: Arambosa. Ah, café literario. Jordi Luis.
1: George Luis. Y hoy tenemos Cagüey, calle larga. Cagüey, calle larga.
0: Cagüey, calle larga.
1: Sí. Esta denominación, la palabra ka significa hierba o planta y gui significa jugo. Es ese kagui calle larga.
0: Sí.
1: Es así que vamos a regalar un Cagüey Calle Larga, un vino Calle Larga en la mañana de hoy.
0: Vamos a regalar una arambosa de Jorge Luis.
1: Bien.
0: Y vamos a regalar
1: un Cagüey Calle Larga.
0: Bien.
1: No, Cagüey. Hoy es el día de las redes sociales, el Día Internacional de los Asteroides. También, algo muy importante, hoy en nuestro país se celebra el Día de la Prefectura Naval Argentina, instituida en el año 1969 en conmemoración del decreto de 1810 redactado por Mariano Moreno. Son los que se encargan de todo lo que es la costa marítima y ríos aquí en nuestro país.
0: La prefectura.
1: Pero acá, por ejemplo, los ríos no hay prefectura naval. Hay no. Lo que serían las provincias mediterráneas de la Argentina.
0: Bueno, son los que, a ver, los ríos enormes que tenemos aquí en la Argentina, que son navegables. Entonces la prefectura, ¿qué es lo que hace?
1: Qué loco, ¿vos has ido alguna vez a Rosario? Sí. Parece un mar. No, no ves la costa del otro lado, ¿eh? Es impresionante, la amplitud y la profundidad que tienen.
0: Exacto.
1: Para que pasen semejantes barcos por ahí, deben ser muy profundos.
0: Muy profundo, claro, y aparte los dragados que hacen y todo lo demás, ¿no? Bueno, 10 de la mañana con 27 minutos. ¿Te parece que vamos a la música y llegamos a las noticias y volvemos después? Que viene, ¿quién viene hoy?
1: Hoy viene nuestra amiga Miriam Mayoral.
0: Claro, ¿con qué tema vendrá hoy?
1: No te sabría decir, porque si ella trae todo, sorpresa.
0: Es así, ¿eh? El bueno, otro día vino.
1: A ver cómo andamos con el guaraní para llevarse los premios. Vamos. Me lo escriben, ¿no? Me lo tienen que contar en un mensaje de texto. Quiero el pollo con papas. No tenemos el pollo con papas hoy. Acá hay otro que dice, quiero la picada. No tengo la picada
0: no
1: hoy.
0: Nada,
1: ya dijimos lo que tenemos.
0: No escucharon nada.
1: Ahí está. El peso pluma. Junto a Grupo Frontier. Mbappé Chapacanojé. Me escribieron acá. Pero te saludé, dice Gladys. Por cualquier premio. 407.
0: Hola, dice, ¿qué pueden informar sobre la señora Elizabeth Vela que se encuentra extraviada?
1: No podemos informar nada porque no la han encontrado, claro. Lamentablemente. Este es una de las personas que ha desaparecido y que, bueno, está. Ya hemos recibido el comunicado del Ministerio de Justicia. Ella tiene 59 años, la vieron por última vez el 27 de junio a las 23:30 cuando se retiró de su domicilio y ella está atravesando un cuadro de depresión, mide 1,60 m, es delgada, cabello castaño, ojos verdes, la tez clara, llevaba puesto un jeans, una campera negra y bueno, está interviniendo en la búsqueda de la segunda fiscalía de instrucción de la Unidad Fiscal de Violencia de Género y Delitos Sexuales. Se agradece cualquier información de manera urgente al 911. Si usted la ha visto, esta señora, reitero, 1,60 m de estatura aproximadamente, delgada, cabello castaño y ojos verdes, llevaba un jeans y una campera negra, por favor, 911. El 911, por favor, si usted la ha visto a esta señora. Y también tenemos otra búsqueda de paradero de Micaela Belén Mescoloto, que la vieron por última vez el 29 de este mes, no ha vuelto a su casa, tiene 33 años, pelo castaño oscuro, cualquier información, obviamente al 911. Esta chica es de Mendoza, tiene 33 años, ¿sí? Están tratando de buscarla por todos los medios, y hay que difundir toda esta información, claro, porque quizás puede estar aquí en San Rafael, así que hay que tener en cuenta cuando uno va caminando, si uno ve a alguien parecido a lo que aparecen en las fotografías, por favor, dar aviso al 911. Gracias.

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1: 10 de la mañana, 30 minutos en la República Argentina. Conferencia de prensa en Casa de Gobierno. Hernán Mundo.
2: En minutos, el designado vocero presidencial, Adrián Rabier, dará su primera conferencia de prensa en Casa Rosada. Incluirá anuncios de índole económico y también respuestas a los periodistas acreditados en Casa de Gobierno. El dato a esta hora en Balcarce 50 es que 14 gobernadores confirmaron su presencia en lo que será el acto de jura de Diego Santilli como nuevo jefe de gabinete, recordemos, a las 17:30 en el Salón Blanco.
1: Juicio por la muerte de Diego Maradona. Miriam Mariotto.
3: Declara hoy, entre otros testigos, en el juicio que se sigue por la muerte de Diego Armando Maradona, la enfermera Cintia Córdoba, que dice que el astro futbolístico estaba lúcido unos días antes de su fallecimiento, testimonio contradicho por el de Verónica Ojeda, así lo explica el abogado Mario Baudri.
4: En las declaraciones, Cintia Córdoba dice que el 23, cuando llegó Verónica, Diego estaba bien, que lo recibió contento, que jugó con su hijo, y Diego estaba en la cama, tenía una mugre total. Fue el día que Verónica llamó a Vanessa Morley, que pidió que venga la ambulancia.
1: Argentina y Estados Unidos avanzan en una regulación sanitaria común. Diana Costanzo.
5: La Argentina y Estados Unidos avanzan en una agenda conjunta de cooperación entre la ANMAT y la FDA en materia de regulación sanitaria. Los detalles del acuerdo fueron analizados por el ministro de Salud, Mario Lugones, junto al comisionado asociado para Estrategia y Política Global estadounidense, Mark Abdo. Se analizaron oportunidades para fortalecer la cooperación técnica entre ambas autoridades regulatorias e impulsar mecanismos que contribuyan a garantizar el acceso de la población a medicamentos y dispositivos médicos seguros.
1: Temperatura en la ciudad de Buenos Aires, 11 grados 6 décimas, humedad 70%, cielo despejado.
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0: Mundial 2026. El rival de Argentina de este viernes 3 de julio es un país debutante en la cita ecuménica. Se trata de un archipiélago de 4.033 kilómetros cuadrados, para que tengamos en cuenta San Rafael, tiene 32.430 kilómetros cuadrados, o sea que es apenas un décimo de nuestro territorio. Se compone de 10 islas volcánicas frente a las costas de África Occidental. El 44% de la población, que en 2020 alcanzaba los 555.987 habitantes, es menor de 20 años y el 33% reside en zonas rurales. La economía de Cabo Verde está altamente orientada a los servicios, destacando principalmente el turismo, el transporte y el comercio, que representan cerca de tres cuartas partes de su Producto Interno Bruto. El país carece de grandes recursos minerales y sufre de poca tierra cultivable, por lo que depende de las importaciones de alimentos y combustibles. El plantel del seleccionado de fútbol fue compuesto por 23 jugadores que desarrollan sus actividades en otras naciones y solo 3 que practican el fútbol en forma amateur en el territorio de Cabo Verde. Recordemos que el choque frente a los africanos será este viernes 3 de julio a las 19 en el Hard Rock de la ciudad de Miami.
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2: Señoras y señores, este servidor se complace en presentarles.
3: Hola, Capé. LB4. ¿Cómo están? Les estoy saludando en guaraní. A ver si pueden descifrar. Soy Rubén.
4: Bueno, voy por el vino, 045 del mío.
5: Bueno, buen día. Queríamos, acá un grupo de personas, queríamos agradecer mucho a la delegación de Rama Caída porque hemos venido a buscar la garrafa y han tenido la atención de darnos un cafecito calentito que nos ha venido muy bien, así que estamos muy agradecidos. Muchas gracias.
6: Hola Eva, hola Nico, ¿cómo están? Buenos días. Quiero participar por los premios, soy Cristina con el 416 y hoy es mi cumpleaños, así que me quiero saludar. Cumplo mis primeros 47 años. Bueno chicos, si me pueden dedicar un tema, cualquiera, una cumbia, una cueca, un gato, lo que sea, un chamamé, lo amo a bailar.
7: Hola chicos, buen día para todos. La verdad que está más o menos la mañanita. Muchas bendiciones para todos. Que tengan un bonito martes. Y bueno, quiero algún premio. Bendiciones.
8: Chicos, ¿cómo les va? Les hago una consulta. ¿Ecogas está cambiando los medidores y las bombitas esas que están afuera, en la parte de afuera de las casas? Quería saber porque a mi vecina le fueron ayer a cambiar el medidor. Digo, si están autorizados o porque no han hecho ningún anuncio de Ecogas. Así que eso quería saber. Bueno, mi nombre es Karina. Un beso grande y saludos a las chicas que están trabajando conmigo en el taller.

0: mañana del día martes. Martes, último día del mes de junio. Sí, último día del mes de junio. Tengo que saludar a nuestra amiga Miriam Mayoral, pero la vamos a saludar. Hoy tenemos la temática guaraní. A ella la vamos a saludar. Bella Pénico,
1: Roja y Ju.
0: Hay uno que me manda, dice, lo único que sé decir, Roja y Ju.
1: Roja y Ju, Roja y Ju, yo también.
0: ¿Cómo estamos,
1: buenos
0: Miriam?
1: Días.
0: Buen día.
1: Acá estamos, con buena onda.
0: Sí, como corresponde.
1: Sí.
0: El día martes.
1: El día martes y último día del mes, así que bueno, nos despedimos con mucho amor del mes que nos ha dado tantas alegrías, ¿no? Estamos festejando un montón este mes de junio.
0: La verdad que sí.
1: Bueno, hoy el tema es de... lo que vamos a hablar es de poder elegir el optimismo como una opción de vida, ser optimistas, ¿no? Dicen que la buena onda se contagia y que detrás de esa actitud hay una palabra poderosa detrás de la buena onda, que es ser optimista, ¿no? Y es muy importante. Eso uno dice, mirá qué buena. Pero no es que a aquel le pasan todas las cosas buenas, sino que elige, ¿no? La palabra optimista proviene del latín, que significa el mejor. Ser optimista no es creer que todo va a estar bárbaro, que todo me va a ir bien, sino elegir buscar la mejor posibilidad, aun cuando el camino se presente difícil. Uh-huh. El optimismo no combina la realidad, pero sí la forma en que respondemos a ella. O sea, no nos va a cambiar nuestros días, pero sí la forma en que nosotros miramos esa realidad. Y si hablamos de optimista, Evangelina, tenemos un gran optimista, un abanderado de los optimistas, que ¿quién puede ser, hablando del Mundial?
0: Messi,
1: totalmente. Entonces, bueno, me inspiré en Messi, de que él, de esa posibilidad que tiene de ver la vida, de elegir frente a los peores contextos, porque recordemos que él desde chiquito, bueno, fue a un club en Santa Fe, donde su papá era entrenador, y después a los 5 años empezó, y a los 8 su familia se entera de que tiene una enfermedad que tiene que ver con un problema de crecimiento, que no es algo menor, es algo muy fuerte, una enorme dificultad, y ellos también con enormes dificultades para poder atravesar ese tratamiento y hacer frente a todos esos gastos que eran muy grandes. Entonces, a través de Newell's Old Boys de Rosario, conecta con el Barça y después de ese momento él comienza a tener diariamente inyecciones de hormonas de crecimiento, lo que lo ayudan a crecer 23 centímetros, y hoy en día es un jugador que mide 1,70 m y calza, yo no sabía cuánto calzaba, 40. Entonces decimos, ¿su vida fue fácil? ¿Su vida fue, se podría haber enojado y estar enojado con la vida? No, pero él eligió ser optimista, eligió ver las mejores posibilidades, y su familia también, apoyarlo, y apostaron por su perseverancia, por esa actitud optimista y de cambio de su destino. Así que me parece muy, muy loable, muy, muy importante el hecho de reconocer a Messi como uno optimista, una persona buena onda. Y bueno, también quería contarles que dentro de lo que es la neurociencia, viste que siempre traemos o sea que el cerebro trabaja muy bien con las personas que son optimistas. ¿Por qué? Porque disminuye el estrés. El hecho de nosotros pensar en positivo y elegir las mejores posibilidades disminuye el estrés. Cuando cultivamos pensamientos positivos, el cerebro reduce el cortisol y pensamos con mayor claridad. Bueno, y otra de las razones por las cuales ser optimistas es que activa circuitos de recompensa, favorece la liberación de neurotransmisores como es la dopamina, que la dopamina te da motivación, te da ganas de aprender, y la serotonina, que es la hormona del bienestar, ¿sí? De estar bien, de estar buena onda. Entonces, en la medida que uno entrene todo eso, es difícil, sí, pero se puede, sí. Entonces, también otra de las cosas que nos hace esto de ser optimistas es aumentar la resiliencia. nos recuperamos más rápido de las experiencias negativas. Y yo lo puedo afirmar eso. ¿Vos te ha pasado, Evangelina, que cada vez te recuperás más rápido las cosas duras que te pasan cuando tenés buena onda?
2: A medida que uno va creciendo, sí. Porque va entendiendo otras cosas.
1: Sí.
2: Y porque de alguna manera la vida se trata de esto. De levantarte cada día, enfrentarte a un nuevo día y entender de que los todo problema tiene solución.
1: Exactamente.
2: A la larga o a la corta, vas a encontrarle la solución a tu problema. Y también para a veces no quedarse solo, pedir ayuda.
1: Es muy importante eso,
2: cuando uno entiende que está todo muy oscuro, que está todo muy gris, que está todo muy triste en nuestra vida, el pedir ayuda, eso hace también que uno encuentre esa mano tendida para que bueno, puedas salir de esa habitación, encontrar esa ventanita que estás necesitando para ver la luz, para ver los colores de la vida, para ver de otro punto de vista.
1: Viste que uno a veces dice, bueno, no, porque aquel, ahí está el que no es optimista. No, porque si le pido ayuda a alguien no me van a ayudar, ya empiezas a pensar negativo. Y ahí está ese optimismo intrínseco, decir, bueno, si yo pido ayuda, voy a encontrar esa ayuda. La gente, a mí me pasa que la gente siempre tiene muchas ganas de ayudar, muchas ganas de acompañarte, y lo noto siempre, a diario. Y yo también soy una persona que ayuda. Entonces, bueno, es como una cadena de favores que se va armando. Pero si uno confía, si uno abre el corazón y, como decís vos, confía en las otras personas para buscar esa ayuda, porque si nos encerramos no nos va a ir nada bien. Entonces, bueno, tres ideas para aplicar el optimismo. ¿Cómo somos optimistas? ¿Cómo hacemos? Porque todo muy lindo, pero dame la receta, dame los tips. Entonces, primero, agradecer lo que tenemos sin enfocarnos en lo que nos falta. ¿Viste? Ya ahí estamos mirando positivamente, estamos pensando positivo. Segundo, cambiar el no puedo por cómo podría. Me pregunto. La pregunta abre puertas, como decís vos, pedir ayuda abre puertas. La queja o encerrarnos cierra puertas, ¿sí? Cierra esas ventanitas. Y la tercera sería rodearnos de personas positivas. Si vos ves que aquella persona te hace bien, tiene buena onda, acercate a los lugares donde a vos te sentís bien. Y bueno, y en esos lugares donde uno tiene una sonrisa, donde está el mate, donde están los lugares que te abrazan, acércate a tus mascotas, a lo que a vos te hace bien.
2: Claro.
1: Y te transmite ese optimismo. Bueno, hay una frase muy linda que dice, el bienestar es una habilidad y como cualquier habilidad se entrena. Así que todos los días hay que pensar en este optimismo, ponete un cartel en la heladera.
2: Claro.
1: ¿Viste? Y porque nos olvidamos. Me encantó los jugadores, hay algunos que se ponen un pedacito de cinta papel y se ponían acá el nombre del que tenían que marcar para no perder el foco. En la muñeca se ponían una cinta de esta tipo. Y me parece bueno, a veces si uno se olvida, ponete en la mano, rayate la mano como los machetes que nos hacíamos, pensá positivo.
2: Claro.
1: Sé optimista, porque si no uno se enríe en un montón de pensamientos que después no pasan, ¿no es cierto?
2: Exactamente.
1: Después no pasa nada de
2: te
1: eso.
2: Te frenás ahí y te quedás ahí.
1: Ahí, pensando con buena onda, con muchas ganas.
2: Siempre hay que tratar de mirar el vaso lleno, como decimos,
1: sí.
2: O un poco más arriba de la mitad.
1: Sí, sí.
2: No ver todo negativo.
1: No, hay que ponerle.
2: No buscarle el pero a las cosas.
1: ¿Para
2: hoy
1: qué?
2: Hoy es que hermoso el día, pero.
1: Ay, deje de quejarse.
2: Le ponemos el pero por delante.
1: Deje de quejarse. Está frío. Sí, re lindo que esté frío. Si nosotros cuando éramos chicas no había ni calefactores en las aulas,
2: no.
1: Nada. Estaban todas las acequias congeladas con mucho hielito. No había nunca educación física en el campo de deportes en el Poli 1 porque las temperaturas no alcanzaban para ir ahí.
2: Claro, y bajo cero no se puede.
1: Y bueno, pero estamos bien, así que hay que ponerle buena onda al frío y con muchas ganas seguir adelante.
2: Claro que sí. Bueno, Miriam, haz de cada día que sea un trampolín que te impulse para cumplir tus sueños.
1: Qué lindo, me encanta.
2: Por lo menos intentarlo.
1: Sí. Bueno, hoy nos va a acompañar Pimpinela.
2: Ah, sí.
1: Y va a venir con mucha buena onda.
2: ¿Qué tema has elegido para hoy?
1: Buena onda.
2: Buena onda de Pimpinela para ponerle la frutilla a la torta. Hasta el próximo martes, Miriam.
1: Bueno,
2: buena onda para vos.
1: Gracias, gracias.
2: Buen para vos.
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1: 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Hay mucho blackout para tapar del frío y tela para tapar las plantitas también.
0: Ay, tengo
1: sí, sí, hay que tapar las plantitas.
0: Sí, ahora que las temperaturas vienen súper bajo cero, sí. Y no quiero otra vez tener mis plantas muertas.
1: El blackout tiene 100% de bloqueo. Aísla frío y calor, pero en este caso todas esas aberturas que uno, los vidrios muy helados, es de unos 50 de ancho, y el blackout textil y blackout clásico.
0: Bien.
1: Bueno, quería mandar un saludo muy especial para Karina de Cerrito, que ayer estuve

0: y con este espacio también, este micro de los martes. Así que un saludo muy grande para Karina y para todas las oyentes. También tengo a mi vecino Pepe Farina, que hace un montón que no lo veo porque están encerraditos, mi vecino,
1: claro,
0: por el frío.
1: Bueno,
0: un saludo muy grande
1: a la Mabel que tenés al lado.
0: A la Mabel.
1: A la piculera, dice.
0: A la piculera.
1: ¿Viste saliendo que yo soy piculera? Bueno,
0: ajá.
1: Mabel, la peluquera.
0: A Mabel, la peluquera de la Revera. A Emilio Ramos también.
1: A la Mabel y la Emilio son dos personas maravillosas.
0: Sí. Bueno, un saludo para todos los oyentes de LV4 y que nos sigan acompañando.
1: Claro que sí. Bueno. Claro que sí. Que sigan sintonizando LV4 Nacional San Rafael. Ahora sí, hasta
0: ahora
1: el próximo martes.
0: Hasta el próximo martes. Besitos, chao, chao.
2: Bueno, buen día. Queríamos, acá un grupo de personas, queríamos agradecer mucho a la delegación de Rama Caída porque hemos venido a buscar la garrafa y han tenido la atención de darnos un cafecito calentito que nos ha venido muy bien, así que estamos muy agradecidos. Muchas gracias.
3: Hola Eva, hola Kiko, ¿cómo están? Buenos días. Quiero participar por los premios, soy Cristina con el 416 y hoy es mi cumpleaños, así que me quiero saludar. Cumplo mis primeros 47 años. Bueno chicos, si me pueden dedicar un tema, cualquiera, una cumbia, una cueca, un gato, lo que sea, un chamamé, lo vamos a bailar.
4: Buenos días. Chicos, ¿cómo les va? Hago una consulta. ¿Ecogas está cambiando los medidores y las bombitas esas que están afuera, en la parte de afuera de las casas? Quería saber porque a mi vecina le fueron ayer a cambiar el medidor. Digo, si están autorizados o porque no han hecho ningún anuncio de Ecogas. Que eso quería saber. Bueno, mi nombre es Karina. Un beso grande y saludos a las chicas que están trabajando conmigo en el taller.

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3: 11 de la mañana en la República Argentina. En minutos, Adrián Rabier encabezará su primera conferencia de prensa en casa de...

0: gobierno.
1: Continúa la ayuda humanitaria de Argentina a Venezuela.
0: El ministro de Defensa, Carlos Presti, dijo que los ministerios trabajan en forma integrada.
2: Tendría que ser un trabajo integrado, jefatura de gabinete con Cancillería, con Ministerio de Seguridad, con el Ministerio de Defensa, para poder crear las condiciones de que nuestro personal desplegado en el terreno pueda cumplir con esta misión de ayuda humanitaria.
1: Juicio por la desaparición de Loan en Corrientes.
0: Declaran la mamá y el papá del niño, que es buscado desde hace 2 años, y también comparecen los hermanos del pequeño.
1: El estado del tránsito con Romina Wiener.
3: La provincia de Misiones, en la ruta nacional 12, se debe transitar con precaución en la travesía urbana de Posadas. En el lugar se llevan adelante tareas de mantenimiento. Misma situación en avenida Quintana, entre avenida 147 y Arroyo Mártires. Respetar las obras de señalización. Además, buena circulación en el camino de los Siete Lagos, en Neuquén, y en la ruta nacional 40, en San Carlos de Bariloche.
1: 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Información con Damián Zárate.
4: Luego de la historia, clasificación de Paraguay, octavo de final, ganándole por penales a Alemania, Gustavo Alfaro en conferencia de prensa.
5: No reniego para nada de mis orígenes, porque en definitiva es lo que nos define como selección. Es una demostración absoluta de amor propio y convencimiento. Esa mezcla de sangre y utopía que nos dio la posibilidad de hacer realidad lo que parecía o amenazaba como imposible. Y para mí, sin lugar a dudas, fue la victoria más grande de mi carrera como entrenador. Por eso se le dije a los jugadores gracias.
1: En la ciudad chaqueña de Resistencia, donde nos escuchás por AM620, la temperatura es de 11 grados 9 décimas, el cielo está parcialmente nublado y se esperan tormentas para esta noche. En Buenos Aires, la marca actual 11 grados 6, la humedad 70%, el cielo está despejado.
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0: Amigas y amigos de este espacio, tengan ustedes muy buenos días. Carne Social de la Hora 11. Cumpleaños, 29 años, cumple hoy Oscar Manuel Martínez. Muchas felicidades en este día especial, le desea su hija Melanie y sus padres. Misas, parroquia San Antonio de Padua, invita los días jueves a la hora 18 al rezo del Santo Rosario en la Ermita de la Virgen. Agradecimientos, Lili y Tere dan las gracias a nuestro Señor Jesucristo, Virgen María, Virgen de Guadalupe y Sagrado Corazón de Jesús. Betty agradece a San Expedito, Virgen de la Candelaria, San Judas Tadeo y pide por nuevo favor. Recordatorios, se cumple un mes más del deceso de Carlos Salvador Franco. Su esposa e hijos Edgardo y Giselle y hermanas políticas lo recuerdan con mucho cariño y piden una oración en su querida memoria. A cumplirse 23 meses de la partida de Raúl Vitaloni, su esposa, hijos, nietos y bisnietos lo recuerdan con mucho amor y ruegan elevar una plegaria por su eterno descanso.
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0: Fallecimientos. A la edad de 76 años falleció el señor Oscar Barrera. Sus restos fueron velados en sala de velatorios de Avenida del Libertador 619 y trasladados a su posterior cremación. El señor Oscar Barrera se domiciliaba en el Cerrito. A la edad de 74 años ha fallecido el señor Carlos Alberto Arregui, Pocho, exfuncionario del Poder Judicial. Sus restos se velan en sala de velatorios de Comandante Sala 460 y recibirán sepultura a la hora 16 en el cementerio Parque de la Fe. El señor Carlos Alberto Arregui, Pocho, se domiciliaba en nuestra ciudad. Hasta aquí el carnet social de la hora 11. Por su atención, muchas gracias. Un espacio similar, luego, hora 19, con El Mundo Social.
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0: parece linda. Yo ni lo escucharte, te escucho todas las mañanas. Quisiera participar por los regalitos. Mi nombre es Miriam, mi terminación es de 1539. Y es Barlo 271. Te mando un besito. Saludos y cariños para todos los de la radio. Besitos.
1: Hola, L4, hola Marcelina, muchas bendiciones por este hermoso día que Dios también nos ha regalado con este hermoso sol. Quisiera participar por alguno de los premios. Soy Horacio con el 930, lo escucho todas las mañanas y cuando puedo le mando un mensajito porque la verdad que nos hacen una grata compañía con todos los temas que charla, con el optimismo que tienen para darnos aliento, ¿no? Bueno, damos gracias a Aireo 4 por la buena onda que tiene. Bendición. Chao.
2: Hola, buen día. Que tengan una buena semana todos, Aireo 4. Y quiero participar por algún sorteo de lo que están dando, por lo que sea,
3: Once de la mañana, 14 minutos ya en el país. La temperatura 3 grados, sensación térmica 0.5°C. 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
4: Muchas gracias, Evangelina. Vamos a charlar con Gastón García. Gastón ha sido noticia en los últimos días porque un test físico que ha sido desarrollado por Gastón ha llegado al plantel profesional de River Plate. Bueno, la idea es conocer de qué se trata este test físico. Gastón, te estamos saludando desde LV4, Evangelina Zapata y Marco Di Stefano. ¿Cómo estás? Buen día.
5: Hola, buen día. ¿Cómo les va?
4: ¿Todo bien?
5: Muy bien. Espero que muy bien. Sí, bárbaro. Saliendo a trabajar.
4: Bueno.
5: Así que genial.
4: ¿Estás por acá? ¿Vos vivís acá en San Rafael o...?
5: Sí,
4: estás...
5: No. Siempre de San Rafael. Correcto. Siempre voy y vengo.
4: ¿Cómo es esto de este test físico que has diseñado, que has desarrollado, que ha llegado al plantel profesional de la institución millonaria?
5: Bien, no es mío solo, lo aclaro. Uh-huh. Es un trabajo en equipo que fue mi trabajo de tesis en la licenciatura en la Universidad Nacional de Catamarca, allá por el 2008. Lo que pasa que, bueno, ha llevado tiempo consolidarlo, hacer publicaciones científicas en el exterior, hasta que se empezó a utilizar. El primer club, te diría, acá de Argentina, que me consta, de Defensa y Justicia, que lo usa hasta en las juveniles. Y bueno, el test lo que buscó desde el primer momento fue que sea un test práctico, en campo, donde el futbolista corra con sus botines, su ropa con la que compite, y que localice una velocidad para que el preparador físico pueda entrenar con esa velocidad. O sea, era resolver una cuestión práctica que tradicionalmente siempre ha sido valorada en la cinta y en el laboratorio. En esta oportunidad hay un plus con River, porque el médico que a mí me invita a poder participar en estas evaluaciones tiene un analizador de gases. Eso mide la capacidad aeróbica del deportista. Entonces, juntamos dos cosas, nuestro test y la tecnología del médico, y se dio, no es que estuvo así tan planificado todo. River sí le había pedido medir la capacidad aeróbica en campo, entonces de ahí surge la invitación y pudimos aplicarlo en campo en el club de River, con la tecnología del médico, que es Martín Brusés. Así que una experiencia soñada, porque es uno de los clubes más importante que tiene el país, muy reconocido afuera, y bueno, poder implementar esto en el calibre de atletas que son de altísimo nivel nos hace bien a todos.
4: Y en lo personal, Gastón, más allá del desarrollo del test, ¿esto en qué te beneficia? Digo, que se conozca que lo desarrollaste vos, que lo trabajaste con un equipo aquí seguramente en nuestra zona, como vos decís, cuando estabas terminando de estudiar en Catamarca, o esto tiene, digamos, un derecho de autor, como por ejemplo un tema musical, es decir, si vos desarrollás esto...
5: No. Esto No, lamentablemente, quizás. Uh-huh. No, no, desde el momento que empezamos a construirlo, como todos los test aeróbicos del mundo, siempre son de acceso gratuito. Claro. No hay derechos de autor de por medio ni por nada. Para en lo personal,
4: es un orgullo.
5: Un par de veces.
4: En lo personal,
5: claro,
4: nosotros
5: soñábamos.
4: Sí, dale. Dale.
5: No, que en el momento que nosotros empezamos a construirlo, uno sueña y soñaba eso, que se utilice en el alto nivel. En la medida que esto iba evolucionando, porque tiene un par de etapas científicas que hay que irlas pasando. No es que uno lo crea y lo lanza y ya funciona. Tuvimos que hacer muchas cosas en el medio, compararlo con otras pruebas físicas, muy conocidas, muy utilizadas en el alto rendimiento, validarlo en juveniles, validarlo en mujeres, la selección femenina de Chile lo estuvo utilizando hasta la actualidad, tanto la juvenil como la primera, o sea, son varios pasos, y que llegue al fútbol y lo pueda utilizar todo será algo soñado. Entonces, que lo podamos aplicar en un club de estas características, lo que hace, nos beneficia en el sentido de hacerlo conocido, y que no es una prueba muy difícil, y que tiene un margen de error menor a otras pruebas que ya se utilizan en la actualidad. Entonces, nosotros siempre decimos que nuestra prueba es superadora, por el momento es superadora a las pruebas que hay. Entonces, poderlo aplicar en River abre la puerta a que por lo menos los entrenadores, los profes de educación física, por lo menos genere la duda de qué es este test, para qué sirve y por qué es superador frente a otras pruebas.
4: El plantel profesional en este momento, que seguramente tendrá un cuerpo técnico de preparadores físicos, en los planteles grandes vemos que hay 3-4 profes, 2 por lo menos, ¿ya lo está aplicando el plantel profesional de River?
5: Las evaluaciones las hicimos nosotros. Uh-huh. Y nosotros le pasamos la información. Uh-huh. Calculo que ellos lo que hacen es ahora, a partir de esas mediciones, es fraccionar carga a sus deportistas. Aparte, mientras estábamos midiendo, los profes ya le iban diciendo a los jugadores: vos vas a entrenar en el grupo 1, vos en el 2. O sea, sé que lo han hecho con esa intención. Uh-huh. Con la diferencia que, al haberle puesto el analizador de gases, también uno puede observar la capacidad aeróbica real. O sea, hemos hecho una doble valoración, para que se entienda, desde el punto de vista médico y desde el punto de vista de entrenadores. Entonces tiene una doble valoración esta prueba, en este caso en particular, porque se aplicó con analizador de gases. Pero si el 90% de los profes, y te diría más, no tiene la posibilidad de medir con ese aparato. Entonces, esa es un poco la idea de por qué surge esta prueba.
4: Correcto.
5: Los que no tengan la tecnología, ¿cómo poder medir? Por eso decimos que es un test que puede ser aplicable tanto en los deportes amateur como en los deportes profesionales.
4: O sea que quienes te estén escuchando acá y que de alguna manera sean colegas tuyos y quieran data sobre esta situación, pueden recurrir a vos. Vos trabajás en nuestro medio, es decir, alguna institución, alguna asociación de atletismo, alguna asociación de básquet que lo quiera implementar, no habría problema.
5: No hay ningún problema. Incluso en el canal de YouTube hay tutoriales, se puede descargar el audio, hay un par de videos cortitos para explicar algunas cosas puntuales, qué hacer con los deportes bajo techo, cómo es básquet, handball, futsal, qué hacer con los deportes de cancha grande, como es el rugby, el fútbol y el hockey, y qué hacer en el caso de deportes de tiempo y marca arriba de los 3.000 metros.
4: Correcto.
5: Igual me consta que, como hay varios estudiantes que han ido egresando del profesorado, sé que lo aplican, así que para mí es curioso eso. Me pone muy contento de que realmente la herramienta sea práctica y sea de utilidad. Buscábamos eso.
4: Gastón, ¿vos dónde trabajás acá?
5: Actualmente en el equipo de hockey, uh-huh, San Rafael Tennis Club.
4: Correcto. Bueno, nos complace mucho compartir esta nota, dar a conocer que un sanrafelino tiene nivel y que, bueno, está llegando a lugares de privilegio dentro de lo que es el deporte de alta competencia. Te mandamos un fuerte abrazo, te felicitamos a vos y a todo el equipo que trabajó en esto, y bueno, el deseo de que sigan los éxitos.
5: Bueno, muchísimas gracias por el espacio. Para que para nosotros es importante que nuestra comunidad también lo conozca. Así que bueno, agradecido por el momento y un saludo para todos.
4: Gastón García, hablando sobre este test físico que hoy ha llegado a desarrollarse en el Club River Plate, 11 de la mañana con 23 minutos.
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1: Hola chicos de LB4, Evangelina, que sos tan, tan alegre, y tu compañero, que nos traen alegría a los hogares. Yo pocas veces molesto, pero ahora los molesto, porque ya que estaban con los Pimpinela, si pueden en un ratito que pasen los Pimpinela, pero con mi familia. Si puede ser, o la familia, no me acuerdo bien cómo es, pero bueno, así chicos. Gracias, queridos chicos de LB4. Que tengan un día maravilloso. Chau, chau.
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0: alto pucherito, Evangelina, dice Ariel, que nos manda la foto del pucherito que se va a comer en el día de hoy. Buen provecho, Ariel. Buenos días, camino al trabajo, quiero participar, dice María con el 141. Nadine quiere participar con el 150, muy bueno el programa. Gracias, Nadine. Soy Liliana, quiero saludar a Nancy Quinteros y Mario Vega por un aniversario más de casados, que cumplan muchos años más juntos. Una hermosa familia, ¿eh? Felicidades entonces para Nancy Quinteros y Mario Vega en el día del aniversario de casados.
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0: Soy Mirta, quiero saludar a Martín, que pase un feliz cumpleaños, dice Mirta en este mensaje. Feliz cumpleaños, Martín.
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0: Soy Silvia, quiero participar del premio de café literario Jorge Luis con el 565. ¿Estás participando, Silvia? Hoy cumple 75 años, dice María del Carmen, con el 381. Muchas gracias. Feliz cumpleaños, que tengas un hermoso día. Candela con el 665 también quiere participar de los premios del día de hoy. Quiero participar por el concurso sobre la consigna. Se dice así, buenos días en guaraní. Bye, chapá. De Tiabaré, dice Laura con el 452. Está muy lindo el programa, quiero los premios, dice Mónica con el 268. Mientras trabajo con el auto de discapacidad, los voy escuchando. Jorge con el 2, con el 926. Muy entretenido el programa, gracias Jorge. Araporá, dice, quiero participar por el Caguitapé. Cucú, dice Orlando con el 492. Qué buenos deberes que hizo Orlando, ¿eh? Quiero el vino, viene de 10 para el frente frío, dice Rubén con el 388. Muy lindo el programa, dice Betty con el 793. Participar por cualquiera. Te da todo lo mismo, ¿eh? Bueno, Betty, dale, estás participando. Roja y Ju, dice Mónica con el 040. ¿Sabes lo que significa Roja y Ju? Roja y Ju, Jesús. Si a vos te dicen Roja y Ju, eso quiere decir te amo o te quiero en guaraní. Así que, Jota, si te dicen Roja y Ju, te quiero muchísimo o te amo muchísimo. Rojai Jubé, tenés que decir vos, ¿qué significa? Yo te amo más. ¡Ay, qué románticos a esta hora de la mañana! Cuando son las 11.29 minutos, segunditos nada más para las noticias, junto a la gente de Radio Nacional Buenos Aires. ¿Qué ves a esta hora? ¿Estás mirando la heladera? ¿La heladera está vacía? ¿Y no sabés qué vas a comer? 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

Dos camiones protagonizaron un accidente de tránsito en la mañana de este martes sobre la ruta nacional número 7 a la altura de calle Guerrero, en el departamento de San Martín. El siniestro no dejó personas lesionadas, pero ambos vehículos quedaron obstruyendo parcialmente la calzada. A las 7:30 de la mañana, según las primeras actuaciones policiales, dos camiones circulaban en el mismo sentido cuando el conductor de un Scania R400 de 33 años manifestó que se quedó dormido mientras manejaba y como consecuencia impactó contra la parte trasera de un Mercedes-Benz que transitaba delante de él. Producto del choque, ambos rodados quedaron detenidos sobre la ruta y generaron complicaciones parciales en la circulación vehicular. El conductor que provocó la colisión resultó ileso y fue sometido al test de alcoholemia que arrojó resultado negativo. En el lugar trabajó personal de la Policía Vial mientras investigan las circunstancias del hecho.

0: desesperada búsqueda de un nene argentino que fue a pasear a la playa y quedó atrapado en un edificio que se derrumbó en Venezuela. A casi una semana de los devastadores terremotos que sacudieron Venezuela, continúa la búsqueda de Lucas Gámez, un niño argentino de 8 años que permanece desaparecido luego del colapso del edificio donde se encontraba en la ciudad costera de La Guaira, una de las zonas más afectadas por el desastre. El menor, hijo de ciudadanos venezolanos pero nacido en Argentina, había viajado ese miércoles junto a sus tíos para pasar el feriado en la playa. De acuerdo con la reconstrucción realizada por los investigadores, tras regresar del balneario, Lucas y sus familiares ingresaron al edificio residencial minutos antes de que se produjeran los dos fuertes terremotos que provocaron el derrumbe total de la estructura. Uno de los sobrevivientes aportó un dato fundamental. Según relató, compartió el ascensor con Lucas y uno de sus tíos, quienes descendieron en el tercer piso instante antes del sismo. Ese testimonio abrió distintas hipótesis. Intentan determinar si el niño logró ingresar al departamento familiar o si quedó atrapado en las escaleras o en alguno de los pasillos del edificio. Mientras las tareas de búsqueda continúan, la familia mantiene la esperanza de encontrarlo con vida.
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Hay un intérprete que se llama El Doctor y ha sacado un nuevo hit donde dice que expone su costado más sensible. Cúrame se llama este último tema, el reciente lanzamiento de su aclamado álbum de estudio Young Duck, que ahora presentó el videoclip oficial, el quinto track del disco y sin dudas es uno de los puntos de quiebre más profundos en toda su carrera. La canción no es más que una base en su repertorio, es un sensible homenaje y una reversión de Pupilas, un tema editado en 2001 por la banda indie Mi Pequeña Muerte. Esta melodía, El Doctor, entrega una balada con el ADN del rock nacional a flor de piel, donde las guitarras predominantes y una batería orgánica sostienen una interpretación vocal melosa, desgarradora y nunca antes escuchada en su discografía. ¿Lo escuchamos? Cúrame, se llama el tema El Doctor.

Un amplio operativo de búsqueda se desarrolla en el Parque Nacional Iguazú para dar con el paradero de Mariano Ariel Sierra, un turista de 41 años de la localidad bonaerense de Cañuelas, que permanece desaparecido desde el último domingo. Hasta el momento, la principal hipótesis que manejan los investigadores señala que el hombre se habría arrojado a las aguas del río Iguazú luego de que el guardaparque encontrara varias de sus pertenencias sobre la pasarela que conduce a la Garganta del Diablo. Las tareas de búsqueda son encabezadas por efectivos de la Policía de Misiones y de la Prefectura Naval Argentina, quienes trabajan bajo las directivas del Poder Judicial con patrullajes tanto terrestres como aéreos. El operativo comenzó el domingo en la mañana, cuando el personal del Parque Nacional encontró documentación personal, un teléfono celular y 40.000 pesos en efectivo, con prendas de vestir y otros objetos pertenecientes a Sierra. Entre los elementos encontrados también apareció un manuscrito, aparentemente escrito en inglés, que llamó la atención de los peritos de la Policía Científica debido a que estaba deteriorado por el agua. A partir de ese hallazgo se activó el protocolo de búsqueda con la participación de efectivos de Prefectura de Iguazú y de la Policía Provincial de Misiones. Las primeras averiguaciones permitieron establecer que el turista había ingresado al Parque Nacional Iguazú durante el mediodía del sábado y que estaba alojado en un hotel de Puerto Iguazú desde el pasado 25 de junio.

Actualizamos los datos del tiempo, registro de las 11 de la mañana, 8 grados. Tenemos ya de temperatura con una humedad del 44%. Hay viento del oeste a 4 kilómetros. El cielo está despejado. Recuerde que a partir de la noche de hoy empieza a descender la temperatura, se va a poner un poquito ventoso. Y para mañana vamos a tener una máxima de 5 grados. Y las temperaturas se esperan en un grado positivo, dice el Servicio Meteorológico Nacional, aunque las condiciones empeorarán para el día jueves, que se esperan 2 grados bajo cero de mínima, también una máxima de 5 grados, de acuerdo a los datos que arroja el Servicio Meteorológico Nacional en estos momentos.

0: David Lebón y Pedro Aznar llegarán a La Plata con las canciones de Serú Girán. En paralelo con sus actuaciones en el Arena, las figuras del rock argentino van a actuar el 5 de diciembre en el ciclo Noches Capitales en La Plata. Desde hoy están a la venta las entradas a partir de las 12 del mediodía a través de Live Pass. David y Pedro prometen una noche emotiva y poderosa. El 19 y 21 de junio desembarcaron en el Arena para comenzar con una serie de 5 funciones con entradas agotadas en tiempo récord, donde confirmaron que su música sigue latente en cada uno de sus fans. Dos genios de la música, David Lebón y Pedro Aznar.
1: Espero que se vaya. O sea, los hablamos.

0: Este concierto se realizó en el Estadio de Obras Sanitarias el 6 de marzo de 1982. Este año se cumplieron 44 años de las despedidas de Serú Girán en Obras Sanitarias, ahí donde dice Charly García. Espero que después de este tema, espero que se vayan.
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0: Una fuerte colisión entre dos autos se produjo esta mañana en Emilio Mitre y Granaderos, enfrente de la terminal de colectivos. Según testigos, un Ford Focus circulaba por Granaderos hacia el oeste y al llegar al cruce con Emilio Mitre, chocó con una Chevrolet Meriva que iba por esa arteria hacia el sur de la ciudad. Como consecuencia del impacto, el acompañante que circulaba en el Ford Focus sufrió latigazo cervical y tuvo que ser asistido por una ambulancia del servicio de emergencias coordinado que lo trasladaron al hospital Teodoro Shestakov. Los autos sufrieron daños de consideración y, bueno, luego fueron remolcados por las grúas de sus respectivos seguros y trabajó personal de comisaría octava, policía vial y policía científica.
1: Buen día, LB4. Hola, Angelina. Que tengas un lindo día. A pesar del frío, hay que seguir adelante, hay que ser positiva. Bueno, quería participar de los sorteos que hay. Soy Mabel 148. Saluda a mi mamita Marta Morales.
2: Hola, Eva. Chicos, ahí en la radio, ¿cómo están? Bueno, soy Cecilia con la terminación del documento 702. Quiero participar por los premios. Gracias por la compañía. Mientras estamos acá en casita limpiando, los escuchamos.
3: Qué lindo escucharte, te escucho todas las mañanas. Quisiera participar por los regalitos. Mi nombre es Mila, me termino en 1539. Y Osvaldo 271. Te mando un besito. Saludos y cariños para todos los de la radio. Besitos.
4: Hola, buenos días, Angelina. Muy lindo su programa. Alegría esta mañana. Es la compañía de la mañana nuestra, que nosotros somos jubilados con mi marido. Así que es nuestra compañía. Bueno, quisiera participar por el premio que sea, no soy delicada. Bueno, mis tres números de mi DNI serían 872. Los saluda como siempre atentamente Martina, que soy una fiel admiradora de ustedes. Siempre los escucho desde chica que escucho la LB4, y ahora ya tengo 70 y sigo con la LB4. Bueno, que pasen buenos días.
5: Qué linda, ¿cómo están? Buen día. Quisiera participar por los sorteos. Me llamo Norma y mi último número son 526. Bueno, que tengan un lindo día.
6: Hola, ¿cómo andamos? Bueno, está muy linda la LB4. Yo la empiezo a escuchar desde la mañana cuando empieza. Y bueno, espero que participar en alguno de los premios, cualquier sea el premio que participe. Me gustaría ganar, a ver si algún día gane. Mando todos los días un mensajito. Bueno, me llamo Luis. Mis tres últimas son 070. Sigan así, muchas bendiciones.
7: ¿Cómo estás, Evangelina? Espero que estés muy bien. Se te siente, se te escucha muy contenta. Evangelina, a mí me gustaría participar por el vino Calle Larga para empezar a prepararme para el día de las fiestas patrias en San Rafael. Te quiero un montón a ustedes y a toda la LB4, porque han sido mi compañía en un camino que he empezado hacia la resiliencia. Te quiero un montón, Chay. Soy

0: dice, lo mejor para este frío, quiero participar, dice José, acá con calor, con el 356. Ahí está haciendo un pozo, José. No sé, está haciendo la, limpiando las hijuelas, me parece. No sé qué es lo que estás haciendo, José, pero se ve una pala ahí. Ya cuando vemos una pala, ¡ay, trabajo! 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
1: Participar por Jorge Luis de Café, los tres últimos, 371, 6 Nelson Fernando Magallanes, el KL, locutora, locutora.
2: Está buenísimo el programa, ¿eh? Con mucho frío, pero no importa. Aguantamos, aguantamos, ¿eh? Mi amor, soy Milda con el 166. Quiero algún premio. Chao.
3: Hola, Evangelina, buenos días. Soy Elida con el 625 y quiero participar en los premios. Los felicito porque nos alegran las mañanas. Gracias, Elida.
0: Este mensaje dice, hola mamita, sería tan amable de pasar el número del telequino, por favor. ¿Cómo no, hija? El número del telequino quedó todo vacante. Quedó vacante con el 1, 2, 5, 11, 12, 13, 15, 16, 17, 18, 19, 20, 23, 24, 25.
4: Desde lo más honesto que yo ahora puedo escuchar.
0: Pero el requino tuvo 22 ganadores con 14 aciertos, con el 1, 3, 7, 9, 10, 11, 14, 15, 16, 18, 19, 20, 21, 24, 25.
4: Y me duele la espalda, y aunque estoy cansado, necesito un poco de diversión.
0: El pozo del próximo telequino, 2,000 millones de pesos. Y si esta semana te toca a vos, ante la llegada de temperaturas muy bajas, como lo hemos estado anunciando, incluso posibilidad de nevadas,

una puerta o ventana levemente abierta para permitir la circulación de aire. No tape las rejillas. Viste que las casas se ponen las rejillas de ventilación y pues dice, ¡ay, entra frío! No se les vaya a ocurrir taparlas, por favor. Y tengan en cuenta el tema de las estufas. Desollenar las estufas, por favor. Especialmente la gente que tiene estufas a hogar. Cuídese. No prenda la hornalla o el horno para calefaccionar los ambientes. No duerma con braseros encendidos. No colocar recipientes con agua sobre las estufas. Y bueno, le decíamos que siempre le recomendamos que si tiene alguna estufita, algún calefactor que la llama esté media amarilla, va a tener que llamar a un gasista matriculado para que pueda hacerle el control. El monóxido de carbono incluye dolor de cabeza, mareos, náuseas, fatiga y somnolencia, por lo que es importante estar atentos a cualquier señal de alerta.

El canciller alemán Friedrich Merz pidió que no lo castiguen con burlas a la selección nacional después de que Alemania quedara fuera ante Paraguay. Fue su segundo mensaje de apoyo al equipo luego de las fuertes críticas que recibió por un primer comentario que en Alemania consideraron demasiado tibio para semejante fracaso. Celebramos juntos los éxitos y en la derrota permanecemos unidos. Eso es lo que nos hace fuertes. Quien lleva el águila en el pecho merece nuestro apoyo, no nuestras burlas, escribió el mandatario en su cuenta de X, intentando calmar las aguas. El problema arrancó justo después de la derrota por penales contra la Albirroja, cuando Merz elogió el nivel del equipo. Dice, el político publicó que el plantel entusiasmó al país y que estaban orgullosos. Un posteo que, según el diario Bild, se subió sin la aprobación personal del propio canciller. Ese primer mensaje cayó pésimo y generó una ola de incredulidad entre los hinchas en las redes sociales que se preguntaban indignados qué partido vio el canciller Merz. El diario Bild, el más leído en Alemania, no se quedó atrás y salió a cruzarlo con dureza. Friedrich Merz vive al igual que Julian Nagelsmann, que ni siquiera tiene la decencia de dimitir ahora, aparentemente una realidad paralela, sentenció el medio alemán en una durísima columna de opinión. El diario cerró su crítica acusando tanto al canciller como al director técnico de la selección alemana de ser incapaces de reconocer los errores y asumir las responsabilidades por el flojo papel en el Mundial. El equipo no luchó, la actuación del entrenador fue arrogante, no hubo pasión, concluyó el diario alemán en respuesta a lo que pasó ayer con los teutones y los paraguayos.

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las 12:03. Le damos la bienvenida al señor Marcelo Oscar Quiroga en los controles. Y despedimos al Jesús Nazareno Herrera. 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

0: 12.04 minutos, me mandan una foto de una super batata, un camote gigante, cosechado en Colonia Rusa, en San Pedro del Atuel. Pesa 1 kilo 542 gramos. Una super batata, o sea, con una sola te haces 1 kilo y medio de dulce de batata. ¡Qué rico! Hoy festejamos con Bori Bori con pollo. Dice, quiero el vino para acompañar, Nancy. 256. Gracias, Nancy, por compartir esa linda foto. Bueno, y felicidades a la gente de Colonia Rusa de San Pedro del Atuel. Y desde allí nos vamos al departamento que ha liderado los rankings y que sigue ahí, puntero. El primero, el lugar más frío de la República Argentina es Malargüe. Y allí está la señora Miriam Verdugo desde la redacción Minuto Ya para dialogar con nosotros en esta mañana. Miriam, buen día.
1: Hola, Angelina, ¿cómo estás? Qué placer saludarte a vos y a todos los sanrafaelinos. Y qué gusto que el departamento de Malargüe finalmente en este 2026 sea primero en algo. Y lo digo con un poco de sarcasmo porque te cuento que las novedades que tengo para el día de hoy son bastantes, ¿sí? Así que vamos a ir ordenando las juntas. Primero que nada, lo que vos decís, el ranking de las temperaturas más bajas de todo el país. Actualmente la sensación térmica es de 0 grados 8 décimas bajo cero, la temperatura es de 0 grados 9 décimas nada más en positivo, y esperamos que para la jornada de este martes la máxima no supere los 9 grados, y va a ser una temperatura que se va a ir manteniendo por el resto de los días. Mañana miércoles la temperatura está en 3 grados bajo cero de mínima, 4 de máxima, y se esperan algunas precipitaciones para algunos lugares de nuestro departamento. Mañana no la vamos a spoilear, pero llegaría algo que está esperando todo, pero todo el sector turístico, que es la nieve para enfriar nuestra cordillera, y una vez que se enfríe, poder estar hablando de condiciones para que se pueda seguir fabricando nieve en el Valle de las Leñas, para que por lo menos se puedan habilitar algunas pistas antes de que comiencen las vacaciones. Así que la esperanza está puesta en la situación meteorológica que ocurra en los próximos días. Por lo menos el 20% de la sociedad, que es uno de los sectores que involucra a la industria departamental, estamos hablando del turismo, está actualmente hasta devolviendo reservas. Ayer hablábamos con quien pertenece al sector turístico dentro del ámbito privado, digamos, las organizaciones que rodean a toda la actividad turística, y nos comentaban que están devolviendo dinero de reservas que personas habían hecho por justamente la falta de precipitación nívea en nuestra ciudad. Y justamente hablamos del clima porque el día de hoy hicieron 11 grados bajo cero de térmica. Este día vuelve a ponernos como segundo día consecutivo como la región más fría de todo el país. 11 grados bajo cero era la sensación térmica en las primeras horas del día, obligando a los vecinos que deberían salir a cumplir con sus obligaciones, a extremar el uso de ropa de abrigo y circular con máxima precaución por las arterias locales. Algo que esta mañana se hizo noticia y justamente tiene que ver con la transitabilidad, un accidente de tránsito en nuestra ciudad muy tempranito obligó a que el sistema de salud se pusiera en alerta. Hubo un choque entre un auto y una persona que se manejaba en bicicleta. Es muy común en nuestro departamento que esto ocurra. Es uno de los medios de transitabilidad más utilizados a la hora 8, ¿no? Y en la hora pico es donde la precaución debe primordiar siempre. Otra de las noticias que tenemos para compartir el día de hoy habla de lo que comentábamos ayer sobre el paro de petroleros, en este caso del personal jerárquico del Petróleo y Gas de Cuyo y La Rioja. Este martes 30 de junio inició un paro total en todos los yacimientos de YPF de Mendoza. La medida de fuerza fue impulsada en rechazo al avance del denominado Proyecto Andes II, que según el gremio pone en riesgo la continuidad laboral de cientos de trabajadores y afecta sus derechos provisionales. Actualmente están de paro y vamos a estarles informando a todos los sanrafaelinos, cómo va a continuar este paro. Por último, el programa Conectado fortalece su presencia en el sur mendocino. Hablamos de la iniciativa orientada a estudiantes de nivel secundario y entre 14 y 18 años, que es impulsada desde el Ministerio de Producción. La herramienta se posiciona gracias al apoyo de los municipios y las cámaras empresariales y educativas. ¿De qué se trata? De que el Ministerio de Producción, a través del programa Conectados, va a fortalecer toda su presencia en todo el territorio gracias al aporte de los municipios. Las autoridades del programa, orientado a los jóvenes, como te decía, de 14 a 18 años, llevaron detalles de esta herramienta a los departamentos, estuvieron aquí en nuestro departamento, como así también en San Rafael y Alvear, hablando sobre todas las acciones que van a llevar a cabo para los estudiantes. Esto tiene que ver con el objetivo de fortalecer las articulaciones territoriales. Bueno, la cuestión es ampliar las oportunidades para las juventudes mendocinas, entendiendo de que estamos en otra era de la educación, y esta era de la educación se abarca y se agarra directamente de la tecnología. ¿Estamos preparados para educar a los nuevos adolescentes respecto a la conectividad? Bueno, esa es la pregunta que se hacen todos, y es por eso que las jornadas se están llevando a cabo en nuestro departamento. Actualmente la Cámara de Comercio es la encargada de coordinar y de invitar a las diferentes instituciones educativas, y obviamente esto se va a ir ampliando tanto para el departamento de Malargüe como para San Rafael y General Alvear, y de esta forma acercar a los adolescentes, a los más chiquitos, a las nuevas tecnologías, y que no haya una brecha tan importante a la hora de que ingresen, por ejemplo, a las universidades, tengan todos los conocimientos que deben tener a pesar de las distancias que tienen a veces con el norte provincial. Así que una nueva noticia que tiene que ver con herramientas que se le dan a los chicos, y siempre está bueno potenciarlas y fomentarlas y comunicarlas nosotros a través de los medios de comunicación.
0: Muy bien, Miriam, excelente jornada para vos. Abrígate mucho, mañana nos volvemos a reencontrar.
1: Nos escuchamos y nos hablamos mañana, gente, que tengan una excelente jornada.
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0: Ya con una muy agradable temperatura de 12 grados, dos décimas, a esta hora pasado el mediodía, ya 12:14 minutos, la humedad del 35%, el viento del noroeste a 4 kilómetros, recibimos nuevamente la comunicación con nuestro compañero Marquitos Di Stefano. Adelante, Marcos.
1: Hola, Evangelina. Bueno, en este caso para hablar de un tema que hace algunos días planteábamos a través de nuestra emisión a primera hora con Adrián Romero, sobre el valor del tubo de gas y de la garrafa aquí en San Rafael, y cotejándolo con otros lugares. Necesitábamos un testimonio, porque teníamos datos, por ejemplo, que en la zona del Valle de Uco, el gas, ya sea en garrafa o en el tubo de 45 kilos, es bastante más barato. Bueno, a ver, como para poner en conocimiento de la gente, porque mucha gente que tiene la suerte de tener el gas natural, que es un servicio tan importante, y no sabe que un tubo de gas sale 145 mil pesos, un tubo de gas de 45 kilos. Y en muchos casos tampoco sabe que una garrafa en negocio, o inclusive en las bocas oficiales, está en 32 mil, 34 mil, 36 mil pesos. Encontramos un vecino de San Carlos, en este caso habíamos hecho la gestión con distintos medios periodísticos y con algunos amigos. Vamos a escuchar a Julio Sorroche. Julio es un vecino de San Carlos que visita San Rafael los días martes, y esta mañana ahí en la esquina de Los Filtros y Valdofet recogíamos este testimonio. Le preguntamos cuánto sale en San Carlos, en la zona de Eugenio Bustos, un tubo de gas de 45 kilos y cuánto sale una garrafa para cotejar los precios con los de San Rafael. Este es el testimonio.
2: Acá en San Carlos, no en Turbiana, en Eugenio Bustos, específicamente, sale 90 mil pesos el tubo de gas de 45. Y la garrafa sale 27 mil pesos. Esos son los valores que están en San Carlos, no en Turbiana, que estamos más cerca todavía para si lo quieren ir a buscar. Te paso la dirección, y si querés traer el teléfono, está en la calle Bernardo Quiroga, en el bulevar Corralón Puchol. Los tubos que les haga falta, 5, 10, 15, 20, lo pueden ir a buscar o llegar a un arreglo con él y les trae, qué sé yo, 20 tubos en el camión, como ustedes quieran, igual que la garrafa. Está en Eugenio Busto, sale 90 y 27 la garrafa de 10. Ahí te voy a dar el teléfono para que vean que no son mentiras las que yo te digo. De todas maneras, en cualquier negocio que vendan tubos en San Carlos sale más o menos lo mismo. En algunos te sale 89, 90, 91, pero no pasa de los 90 mil pesos el tubo de 45 kilos. Quien te habla es Julito Sorroche, que está ahí acá en la calle Bahía Fire, un filtro. Si alguien tiene una duda y quiere sacarse la duda, que venga y me lo pregunte. Estoy todos los martes yo acá. Y bueno, escuché lo que estuviste comentando vos por la radio, por eso te mando este mensajito. Marco, se me olvidó de comentarte que esta gente de gas me dijo que a partir del primero de julio, iba a tener un incremento. No sé si será de 2.000, de 3.000, de 5.000 pesos, no sé, porque no tengo ni idea, no estoy en ese tema. Pero a partir del primero dijeron que iba a haber un pequeño incremento en el gas. Pero si querés, en la semana que viene, te averiguo y te lo vuelvo a pasar el precio, no me molesta para nada. Así que lo que te haga falta, Marco, estoy a tu disposición, lo que necesites.
1: El agradecimiento para el amigo vecino de San Carlos. Bueno, ahora nos resta a nosotros, desde el punto de vista periodístico y a la radio, como medio que todos los días ilustra a nuestra comunidad, preguntar por qué la diferencia, por qué en San Carlos un tubo de gas sale 90 mil pesos y en San Rafael 145 mil, o por qué la garrafa sale 27 mil pesos y en San Rafael sale 36 mil. Bueno, esta será tarea para el hogar y para la casa, que esperemos poder demostrarle a nuestra comunidad el día de mañana cuando preguntemos en las casas donde se expende este servicio, porque el gas es un servicio en nuestro departamento. Muchísimas gracias, Evangelina. Hasta aquí llega nuestra tarea de hoy. Si Dios quiere, nos volvemos a encontrar mañana.
0: Que tengas una excelente tarde, Marquitos. Abrígate mañana porque va a estar fresquito.
1: Va a estar fresco. Sí.
0: Bueno, tembló a las 10:48 minutos, a 9 kilómetros al oeste de Las Cuevas. a 75 kilómetros al suroeste de Uspallata, 2.8 la magnitud del temblor, con una profundidad de 106 kilómetros, ahí entre Mendoza y la vecina República de Chile. Ahí fue el epicentro del temblor de hoy. Ayer también tembló en Mendoza, también muy cerquita, en inmediaciones, a 28 kilómetros al este de Las Cuevas, 3.2. Ese temblor se registró a las 20:18, con una profundidad de 124 kilómetros. Y también a las 3:57 de la mañana, en nuestra provincia, en el día de ayer, tembló ahí, 7 kilómetros al suroeste de La Valle, 2.6, con una profundidad de 10 kilómetros, de acuerdo a todos los reportes que suministra el Instituto Nacional de Prevención Sísmica.

En pleno Mundial 2026, que se desarrolla en tres países, Canadá, Estados Unidos y México, en las redes sociales se viralizó un video de Diego Armando Maradona, entrevistado para allá por el año 2018, en la de donde Diego lanzaba una durísima crítica y una predicción sobre el formato de este torneo que se terminó haciendo realidad. En un mano a mano televisivo con Víctor Hugo Morales, al ser consultado sobre la organización de la actual cita mundialista, el 10 dijo: "No me gusta absolutamente, no hay pasión, los canadienses serán buenos esquiadores, los americanos quisieron hacer cuatro tiempos de 25 minutos para meternos publicidad, 100 minutos teníamos que jugar", dijo Maradona en su momento. Y las palabras adelantadas del Diego comenzaron a resonar en la realidad deportiva de hoy. En este Mundial, la FIFA estrenó de manera oficial el llamado cooling break, o la pausa de hidratación, y si bien la medida fue presentada como una herramienta médica para proteger a los futbolistas de las altas temperaturas veraniegas, su ejecución desató fuertes críticas por su evidente costado comercial. La dinámica del nuevo parate genera polémica en cada partido. La primera pausa suele llegar entre los 22 y 24 minutos del primer tiempo, mientras que la segunda se produce a los 22 minutos de la segunda mitad, en el, lo que sería en el minuto 67 del partido. Lo llamativo es que ocurre en las transmisiones televisivas. Al momento de la pausa, las imágenes del estadio desaparecen por completo, son reemplazadas por la tanda publicitaria a pantalla completa durante 90 segundos. Desde que comenzó el Mundial, miles de fanáticos de todo el mundo criticaron esta acción y consideran que las interrupciones modifican el ritmo natural del juego y acusan a la FIFA de haber acercado el fútbol a modelos de entretenimientos norteamericanos como el básquet de la NBA o el fútbol americano. En aquel archivo de 2018, Maradona también le había dedicado unas palabras al seleccionado azteca. "Acá sale ganando México", dice, "cuando México no lo merece, porque en realidad México gana los partidos, llegan los mexicanos a Brasil o a Alemania, como me tocó a mí, y ¡bumba!, fuera". Hoy, teniendo que de que históricamente México no le ha ido bien en los mundiales, esa mirada también encuentra correlato con la realidad del torneo, con el apoyo de la localía. El seleccionado mexicano perdón, jugó todos sus partidos en casa e hizo historia al lograr ganar con un puntaje ideal en la fase de grupos. Este martes, desde la 22, México se va a enfrentar a Ecuador por los 16avos de final. La previa ya se vive con hostilidad. Anoche, cientos de hinchas locales se concentraron en las afueras del hotel donde se aloja la delegación ecuatoriana para efectuar un ruidoso banderazo con el único objetivo de interrumpir el descanso de los futbolistas rivales. 12:24 en el país.

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4: Mundial 2026. 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A las 16, hora argentina en la ciudad de Los Ángeles, se enfrentarán España con Austria. A las 20, hora de nuestro país en la ciudad de Toronto, Canadá, Portugal, Croacia. Este viernes 3 de julio, los partidos a las 0 hora, Suiza-Argelia en la ciudad de Vancouver. A las 15 horas de Argentina, en Dallas, Australia va a enfrentar a Egipto. 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

0: Hola, quiero participar por algún premio. Mis números son 437. Quiero participar alguna vez con un premio, porfa.
1: Hola, Evangelina, muy buenos días. Que tengan un hermoso día. Está el día, está hermoso. Quiero participar por los premios. Mis tres últimos son 255. Ángela, muchas gracias.
2: Hola, Eva. Muy lindo tu programa, me encanta. Te escucho todos los días porque estoy en el campo. Todos los días sos nuestra compañía. De las 8 hasta las 20 que nos acostamos. Te quiero. Ya nos metimos para adentro, no escuchamos radio, porque no se escucha bien ahora. Pero me encanta tu programa. Y yo te dije, un favor, que pasaras la quiniela de Mendoza. Porque yo no lo puedo ver por el tele, ni la única radio que tengo es el LB4. Quisiera que me pasara la quiniela de Mendoza en las mañanas, hoy y mañana. Y después ya. Si te acordás, un abrazo, Angelina, que andes bien. Cuídense también del frío ustedes. Acá en el campo hace muy mucho frío.
3: Buen día, Evangelina, y ese hermoso equipo que está trabajando en el LB4. A disfrutar del sol hoy día, un hermoso día. Bendiciones para todos. Soy Ruth con el 408 y quisiera participar por el desayuno del café literario. Bendiciones para todos.
4: Hola, buenos días, Evangelina. Quiero participar. Soy Gladys, 484.
5: Hola, Evangelina. ¿Cómo andás? Espero que andes bien. Con estos fríos. Quiero participar por los premios, cualquiera que sea. Soy Mirta, mi terminación de documentos 511. Chao.
6: 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Bueno, pedían ahí la quiniela de Mendoza, arranco con la de anoche. La nocturna, salió la niña bonita, el 15, en el primer lugar, 6.515. La previa de esta mañana, se juega a las 10.15 de la mañana, salió la luz, el 31. En el primer lugar, 1.131. Segundo, 1.111. Tercero, 4.614. Cuarto, 9.682 y quinto lugar para el 5.762. Reitero, a la cabeza en la previa de esta mañana de la quiniela de Mendoza, el 1.131, el 31 la luz. Y a las 12 se juega la primera en la quiniela de Mendoza. Antes era una por día, ahora hay como 800 quinielas por día. Pero bueno, la quiniela de las 12... En el primer lugar, el 4.492, 4492, el 92, el médico. Segundo lugar para el 5.730, tercero, 9.794, cuarto, 6.244 y quinto lugar para el 1.867. Primer número a la cabeza en la primera de Mendoza de hoy, que se juega a las 12, el 4.492. La previa de esta mañana a las 10 y cuarto salió en el primer lugar 1.131 y anoche en la nocturna salió a la cabeza el 6.515.

favor muy especial. Le voy a contar una historia. Los papás de Ale, Cata y Beni se llaman Inés y Carlos. Hace un año, su hija Cata fue diagnosticada con un sarcoma sinovial en su brazo izquierdo. Y bueno, desde ese momento les cambió la vida por completo, porque tuvieron que trasladarse a Mendoza para acompañarla durante todo el tratamiento. Y debido a esa situación, hoy están sin la posibilidad de trabajar de manera estable, porque la prioridad es estar con la niña en cada etapa de su recuperación. Le reiteramos, ella tiene un sarcoma sinovial en el brazo izquierdo. Están apelando a toda la comunidad, a la solidaridad de la gente, para quienes puedan y deseen colaborar con un aporte voluntario, lo que uno pueda, para ayudar a Inés y Carlos, los papás de Cata, para que, bueno, les permita afrontar los gastos que implica el proceso de estar todo el tiempo con ella en el hospital y, de alguna manera, solventar los gastos diarios, aparte porque tienen dos hijos más, Ale y Beni. Así que si alguien quiere donar, quiere ayudarlos, por favor, la alias es todos.con.cata. Todos con Cata, pero todos.con.cata, en minúscula. La cuenta está a nombre de María Inés Giroto, o Giroto, ¿sí? Si usted puede donar algo, lo que sea, todos.com.cata. Inés y Carlos, que son los papás de Cata, se lo van a agradecer, pero enormemente, ¿eh? Así que bueno, a colaborar entonces, todos.com.cata, en nombre de la cuenta María Inés Giroto.

Mayofé de los Filtros es la dirección donde está el tubo de gas a 90 grados. Bueno, acá Sergio dice, el único distribuidor de gas es Sabio y como es el único, pone el precio que quiere. Yo pagué el tubo de 45.98.000, la garrafa de 10 kilos 32, en Calle Larga. Bueno, gracias a la gente de Calle Larga, que no aumentaron. Inés estaba preguntando dónde estaba la garrafa social. Hoy estuvo en Rama Caída, en la plaza, a las 9. Sí, avisamos, Inés. Desde ayer, desde que arranca la semana, la gente empieza a preguntar y nosotros empezamos a dar el cronograma. Así que, si no lo has escuchado, yo lo siento mucho, pero bueno, esta mañana estuvieron en Rama Caída a las 9 de la mañana, en la plaza de Rama Caída. Mañana, miércoles 1 de julio, van a estar también en Rama Caída, pero en el Club Rincón de la Tuel. Así que, si te la perdiste hoy, mañana anda a Rincón de la Tuel, en el Club Rincón de la Tuel, en Rama Caída. Allí va a estar también la garrafa social. Y para la gente de las Malvinas, el jueves 2 de julio, en el merendero Julia. Allí va a estar la garrafa social.

0: me había mandado una foto de un camote grande, una super batata cosechada en Colonia Rusa en San Pedro del Atuel. Batata, camote, no me acuerdo cómo es el nombre ahora de ese que viene, que es dulce dulce, es mucho más caro que el camote. Se me fue. Bueno, pesaba 1 kilo 542 gramos, este super batatón, digamos. Y me mandaron otra foto de un pomelo de 700 gramos de una planta de mi jardín en el centro. Dice, lo curioso, además del tamaño, es que el año pasado dio otro igual en la misma rama. Se ve que es una rama super poderosa que da super pomelos. 700 gramos pesó el pomelo. Y bueno, ahí ponen la foto de un pomelo normal y la foto del pomelote. Grandote, grandote ahí. Bueno, boniato, me dice Edu. Gracias, Edu, el boniato. Viste que con eso es más dulce que el camote. Ni sabía que existía ese boniato. Vos vas a la verdulería y pedís, en vez de camote o batata, le decís, dame boniato. Y es un poquito más amarillo y es mucho más dulce, pero es más caro. Por ejemplo, el kilo de camote, por ejemplo, porque no estoy diciendo que sea la realidad. El kilo de camotes vale 15 mil pesos, el boniato 30 mil. Porque como se puso de moda, todos quieren comer boniato. Viene lindo el boniato para hacer cuando haces dulce de batata. Ahí se pone rico porque te sale bien dulcecito. Bueno, acá Clarita dice, yo pagué el tubo en Atuel Norte a 145 mil pesos al garrafero. Che, pero por favor. Bueno, que nos pusimos contentos porque Marcelito, que está triste, ya tiene otro perrito. Así que dice que ya se va a consolar, Marcelito. Desde la radio te hacemos compañía, Mi única radio, dice, quiero participar por los sorteos, dice Nelly. A propósito de los sorteos, doy los ganadores de hoy. Cristina, con el 416, ya le vamos a avisar, se lleva el desayuno del día de hoy. Tenés que ir a Bar Café Literario Jorge Luis y el vinito Calle Larga, el Cagui, como hoy hablamos en guaraní, se lo lleva Luis con el 070. Ya le vamos a escribir a Luis. Tenés que venir a la radio en horario de mañana, en mesa de entradas, a retirar el vinito Calle Larga. Gracias por estar con nosotros, gracias por estar ahí del otro lado, por hacernos compañía con sus cálidos mensajes que llegaron al 264-37-97-97. En un ratito llegan las noticias, se junta la gente de Radio Nacional Buenos Aires. Nosotros mañana nos volvemos a reencontrar después de las 10. Marcelo, gracias, que tengan un buen día, abríguense mucho mañana. Y si no tienen que salir, quédense en casa escuchando la radio acostaditos.
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3: 12 del mediodía, 45 minutos en la República Argentina, la temperatura en Buenos Aires 13 grados 3 décimas, la humedad 56%, cielo despejado. Y comenzamos con el desarrollo de la información, lo más importante en 15 minutos. El gobierno destacó la expansión económica que atraviesa la Argentina, así lo sostuvo el nuevo vocero presidencial Adrián Rabier en conferencia de prensa.
4: La Argentina empieza un ciclo de expansión, donde el EMAE, por ejemplo, en esta tendencia ciclo, muestra un crecimiento de alrededor de 10 puntos del PBI desde el primer semestre de 2024, una vez que tuvimos la corrección cambiaria obligada, considerando la herencia recibida.
3: Rabier remarcó que este crecimiento económico no es transitorio.
4: Este crecimiento no es transitorio, que tiene fundamentos macroeconómicos importantes basados en equilibrio macroeconómico, equilibrio monetario, fiscal, cambiario y también apertura económica y también una reducción de la burocracia, procesos de desregulación. Es decir, hay una fortaleza que lleva a explicar esa expansión como algo que va a continuar.
3: Recordemos que el presidente Javier Milei destacó el crecimiento del PBI y dijo que se trata de uno de los mejores aumentos en la historia del país.
5: Cuando uno mira el PBI del trimestre, dio 2,3%. En los últimos 100 años, previo a que nosotros llegáramos a la administración, el crecimiento promedio anual fue del 1%. Cuando uno toma lo que es el desestacionalizado, dio 0,7%. Eso anualizado da 3%. Es un muy buen número. Y esto, a pesar de que en el primer trimestre del año todavía estábamos purgando los efectos del intento de golpe de Estado que hubo durante el segundo semestre del año pasado.
3: Diego Santilli inaugura una nueva etapa política del gobierno desde Casa Rosada, Hernán Mundo.
6: En su primera conferencia, el vocero presidencial Adrián Rabier destacó la experiencia política que, según valoró el presidente Milei, aportará Diego Santilli en su rol como jefe de gabinete antes de lo que será la jura 17:30 en el Salón Blanco, con presencia confirmada de todo el gabinete nacional y 14 gobernadores. Rabier esto señaló.
4: Ahora como jefe de gabinete y absorbiendo la cartera del Ministerio del Interior, Santilli inaugura una nueva etapa política para el gobierno que se caracteriza hará por profundizar nuestros acuerdos políticos para hacer realidad nuestra agenda de reformas estructurales, que es la agenda de reformas más ambiciosa desde el retorno de la democracia.
2: Internacionales.
3: Deterioro de la situación humanitaria en Venezuela, el informe de Cecilia Diwan.
7: Así lo confirmó la Agencia de las Naciones Unidas para los Refugiados, quien advirtió sobre la escasez de alimentos, el colapso de los servicios básicos y el aumento de los riesgos de desprotección para la población desplazada. Según los datos actualizados del organismo, hay cerca de 16.000 personas que fueron obligadas a abandonar sus hogares después de los terremotos. Más de la mitad se refugian en viviendas de vecinos o familiares, mientras que el 40% permanecen en la calle, espacios públicos, escuelas o instalaciones improvisadas que no reúnen las condiciones mínimas de protección, privacidad e higiene.
3: En este marco, el vocero presidencial informó que Cancillería dispuso de un teléfono en Venezuela para recibir las consultas de paraderos. Es el +58 414 23 87 145. Adrián Rabier agregó que hasta el momento hay 6 argentinos muertos y 8 aún con paradero desconocido.
4: La misión especial humanitaria y consular de la Cancillería Argentina, desplegada en Venezuela desde el 27 de junio, sigue desarrollando sus tareas de asistencia y acompañamiento a los argentinos afectados y a sus familiares. De acuerdo a la información obtenida, lamentamos informar que han fallecido 6 ciudadanos argentinos. Hay 8 solicitudes para encontrar ciudadanos sin paradero y una persona se encuentra hospitalizada. Además, la Cancillería Argentina ha recibido 235 solicitudes vía email y celular para resolver distintas situaciones.
3: En tanto, el ministro de Defensa, Carlos Presti, confirmó el envío de 2 nuevos aviones argentinos con ayuda humanitaria.
8: Tenemos oficiales y soldados realizando tareas humanitarias de rescate. Nuestra Armada Argentina también, con la Infantería de Marina, que dependen del Batallón de Seguridad de Puerto Belgrano, con los CANES y sus guías. Y estamos desplegando ahora también personal de ejército, que son especialistas en tema de plantas potabilizadoras, un equipo de recuperación y un equipo de especialistas en estructuras colapsadas que vino de San Juan, del Regimiento 22, junto con su cara, ¿no? Bueno, forman binomios de rescate y personal de sanidad, que está también partiendo médicos y enfermeros rumbo a Venezuela.
3: Distintas organizaciones venezolanas en el país reunieron casi una tonelada de artículos que en los próximos días será enviada para asistir a los damnificados. En tanto, buscan intensamente a un nene argentino de 8 años, Lucas Gámez, que desapareció junto a su tío tras el colapso de un edificio en La Guaira. En Mendoza, por otra parte, advierten que la provincia comparte características geológicas con Venezuela. El informe de Rolando Brizuela desde la emisora de Radio Nacional en la ciudad capital.
9: Geólogos advierten que Mendoza podría registrar un terremoto tan destructivo como el de Venezuela. Especialistas del Yanigla y expertos en protección sísmica advierten que la provincia comparte características geológicas con la región afectada. Laura Yambiaji, geóloga del CONICET Mendoza.
10: Mendoza, que comparte similitudes con Venezuela, es cerca de la superficie y eso hace que las ondas que viajan por la corteza hasta que llegan a la superficie, hasta nosotros, no se atenúen tanto, les cuesta más. Entonces, con más violencia. Históricamente acá tenemos esos tipos de sismos.
2: Deportes.
3: Un nacional es mundial. La selección se prepara para el partido del viernes. El informe de Damián Zárate.
11: Hoy continuarán los entrenamientos en el seleccionado argentino, que viajará mañana miércoles rumbo a Miami. Y en ese vuelo también Scaloni llevará las dudas que mantendrá hasta el viernes, el partido que disputará desde las 19 contra Cabo Verde por 16avos de final. Ya entrenó con normalidad y a la par de sus compañeros Cuti y Romero, pero hasta el viernes será duda. Él u Otamendi en la saga central, se sostiene Tagliafico o vuelve a Facundo Medina, que jugó los dos primeros partidos. Y lo que ya está bastante más claro, arriba Lautaro Martínez le va ganando la pulseada a Julián Alves. Argentina se prepara para jugar el partido de playoff el viernes desde las 7 de la tarde, Miami contra Cabo Verde.
3: Aumentan las jubilaciones, ANSES formalizó el incremento del 2,15% y la mínima llegará a 411.989 pesos. La suba comenzará a regir en julio y se le sumará el bono extraordinario de 70.000 pesos. Los padres de Loan declaran en el juicio por la desaparición del menor. El informe de Nerina Álvarez desde Radio Nacional Santo Tomé.
12: En el marco del juicio por la sustracción de Loan Danilo Peña, el momento más conmovedor de la tercera semana de juicio fue claramente la declaración del papá de Loan. Visiblemente quebrado, recordó cómo fue el último almuerzo junto a su hijo y aseguró que Loan era su compañero inseparable y que jamás habría ido con un desconocido. Durante más de una hora y media respondió preguntas de la fiscalía, la querella y las defensas. En el tramo final dejó una de las frases más fuertes de la audiencia. No paro de pensar quién lo tiene, quién lo lleva, si está vivo o muerto. Ojalá alguno se quiebre y cuente la verdad.
3: Ola polar en Buenos Aires. El servicio meteorológico confirmó el ingreso de una masa de aire polar proveniente de la Antártida que provocará un descenso de la temperatura. El pico se registrará entre mañana y el viernes con temperaturas que se ubicarían hasta 10 grados por debajo de los valores normales en una franja extensa del país.
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3: Mediodía, 53 minutos, la temperatura en Buenos Aires, 13 grados 3 décimas, la humedad, 56%, cielo despejado. Pruebas a aprender. El vocero presidencial Adrián Rabier informó que los alumnos de primaria lograron el mejor desempeño en lengua en una década y que las jurisdicciones más avanzadas son las que partían desde desempeños más bajos.
13: Me complace informarles que según las pruebas a aprender 2025, los estudiantes del sexto grado de la escuela primaria alcanzaron los mejores resultados en lengua de la última década.
3: En sexto grado, casi el 77% de los estudiantes alcanzó los niveles satisfactorio y avanzado en lengua, la cifra más alta de la última década. En matemática también hubo mejoras, ya que 5 de cada 10 estudiantes llegaron a ese nivel. Cada punto de mejora equivale a alrededor de 7.900 estudiantes más que desarrollan las habilidades. Aumentan 50% las becas Manuel Belgrano. La Secretaría de Educación actualizó el valor del beneficio destinado a estudiantes de carreras universitarias y tecnicaturas. La medida elevó el monto mensual de 81.685 pesos a 122.527, con vigencia desde la cuota correspondiente a junio.
2: Deportes.
3: Nacional es mundial y continúa la definición de los 16avos de la Copa del Mundo. El informe de Damián Zárate.
11: Tercera jornada de 16avos de final en este Mundial de Estados Unidos, México y Canadá. Desde las 14, Costa de Marfil con Noruega. A las 6 de la tarde, el subcampeón del mundo, Francia, contra Suecia. Y se cierra la jornada con uno de los anfitriones. Desde las 10 de la noche, México recibirá a Ecuador, el equipo que dirige el argentino Sebastián Becasese.
3: En tanto, la periodista paraguaya Estela Ruiz Díaz

0: por exportaciones de carne y vacuna. El sector creció un 46% en valor en los primeros 5 meses del año. El impulso de Estados Unidos y la valorización de los mercados premium permitieron alcanzar ingresos históricos para el área. El presidente Javier Milei encabezará la vigilia del Día de la Independencia. El informe de Florencia López González desde Radio Nacional Tucumán.
1: Se confirma la presencia y participación del presidente Javier Milei en el marco de la celebración por los 210 años de la independencia argentina. El gobernador de Tucumán, Osvaldo Ojaldo, tras haberse comunicado con la Secretaría General de la Presidencia, ha confirmado que el presidente Javier Milei estará participando en los actos de vigilia que se celebrarán el 8 de julio por la noche en las afueras de la Casa Histórica de la Independencia, poniendo además a disposición los operativos necesarios para que la celebración tenga el tinte y el resguardo que la presencia del primer mandatario nacional y su comitiva requieren.
0: Alejandra Monteoliva destacó la importancia de Entre Ríos en seguridad. El informe de Elidelmar Otman desde Radio Nacional Gualeguaychú.
2: Por su ubicación geográfica, Entre Ríos es una provincia estratégica para la seguridad nacional. Así lo definió la ministra de Seguridad de la Nación, Alejandra Monteoliva, en Paraná.
3: La provincia de Entre Ríos constituye uno de los puntos neurálgicos de la seguridad federal. La ubicación geográfica de la provincia sobre la hidrovía del Paraná-Paraguay, el delta, los pasos fronterizos, la conectividad logística de la provincia hacen que sea un punto clave para la coordinación de políticas de prevención, de control y, por supuesto, de investigación del delito.
0: Juicio por la muerte de Diego Maradona. Miriam Mariotto.
4: Declara hoy, entre otros testigos, en el juicio que se sigue por la muerte de Diego Armando Maradona, la enfermera Cintia Córdoba, que dice que el astro futbolístico estaba lúcido unos días antes de su fallecimiento, testimonio contradicho por el de Verónica Ojeda, así lo explica el abogado Mario Baudri.
5: En las declaraciones, Cintia Córdoba dice que el 23, cuando llegó Verónica, Diego estaba bien, que lo recibió contento, que jugó con su hijo, y Diego estaba en la cama, tenía una mugre total. Fue el día que Verónica llamó a Vanessa Mor, que pidió que venga la ambulancia.
0: Alertas meteorológicos rigen para Tierra del Fuego, Islas Malvinas, Santa Cruz, Río Negro, sudeste de Chubut, este de Neuquén, sur y oeste de La Pampa, centro-oeste de Mendoza y oeste de Jujuy y Salta. Se esperan vientos del sur con ráfagas que pueden llegar a los 90 kilómetros por hora, mientras que en la alta cordillera del norte se prevén vientos del oeste con ráfagas de hasta 120 kilómetros por hora. Además, para Misiones se esperan tormentas localmente fuertes con abundantes lluvias. Hasta aquí Panorama Federal de Noticias.
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0: ¡Hola, oh, la! ¡Qué lindo que está! Verte ahí, Marcelito, te veo contento, te veo bien, ¿eh? Me compré lentes nuevos, por eso te veo bien. Está la Sicha, la cual veo, como de costumbre, muy bien y no me hace falta lentes para verla bien. ¿Cómo le va? ¡Buen día!
1: ¡Hola!
0: Una sola palabra la define.
1: ¡Hola!
0: ¿Cómo anda la vida, Chen?
1: Muy bien.
0: Me alegro mucho. Último día del mes de junio, ahora sí.
1: Sí, señor.
0: Y en lo que a mí concierne, ya estamos arrancando el mes de agosto.
1: Ponele.
0: Sí, sí.
1: O así que julio los...
0: Qué olvidado.
1: Ah, ¿y los memes?
0: ¿Sí?
1: ¿Y los memes?
0: Y no sé, ese es el laburo tuyo. Di Stefano, ayer estaba viendo memes de julio.
1: Claro. No he visto ninguno todavía. ¿Qué pasó? ¿Estamos cortos de memes?
0: Di Stefano los vio y vos no. Uy, qué mal que estamos. 12 grados.
1: Es que no he tenido mucho tiempo de ver las redes.
0: Eso es otra historia. 12 grados, 2 décimas la temperatura, 35% la humedad, viento al noreste a 4 kilómetros, cielo despejado, visibilidad 20, vamos a una máxima de 16. Viento para la tarde-noche. Ah, ya cambió un poquito el pronóstico para mañana. Viste que mañana teníamos bajo cero. No, ahora ya está, listo, se acabó.
1: 32 de máximo.
0: Más o menos.
1: Ah,
0: no,
1: bien, vamos.
0: Un grado de
1: bueno.
0: Mínima. Y 5 de máxima. Y sigue la probabilidad. Uy, mirá. Bueno, mañana no vengo, te cuento.
1: ¿Por qué?
0: Porque va a nevar.
1: Ah, entonces no viene nadie. Se suspende por nevada el programa.
0: Claro, los paraguayos suspendieron porque ganó,
1: claro,
0: Paraguay. ¿Por qué nosotros no por nieve? En la madrugada para mañana, siempre en la página del Servicio Meteorológico Nacional, lluvias y nevadas del 10 al 40%. En la madrugada, mientras, si Dios quiere, estamos haciendo noni, puede llover o nevar. En la mañana, cuando nos levantemos tempranito para afrontar el hermoso desafío de un día más, 70 a 100% de probabilidades de nevadas.
1: No me la conté.
0: No te la cuento. Un grado en la mañana. Andar en bicicleta está bárbaro. Nevadas fuertes en la tarde, un 40 o un 70%. Y en la noche hay un 10 o un 40% de lluvias y nevadas. Esto para mañana miércoles. De acá dicen San Rafael, o estoy mirando mal. A ver, para que vea. San Rafael, sí, dice San Rafael. Página del Servicio Meteorológico. Para el jueves, mayormente nublado. 2 bajo cero de mínima, 5 de máxima. Para el viernes, 2 de mínima, 7 de máxima. Para el sábado, 2 y 9 las temperaturas extremas. Para el domingo, 1 bajo 0 y 11 la temperatura extrema. Cuestión que se repite para el próximo lunes. Pero nos detenemos el mañana miércoles, que será un día de miércoles.
1: ¿Eh?
0: Absolutamente. Qué lindo el mate a esta hora.
1: Y está recién empezadito, así que está tremendísimo.
0: Calentito. Estaba aprendiendo a llevar mate. Buen laburo este muchacho ahí en casa, ¿eh? 12 grados, 2 décimas. La temperatura, 13.7. Bien, bien, bien, me gusta en esto que aprendí últimamente, es cómo coloca la bombilla. La Siche, voy a contar una infidencia. Antes la Siche no sabía manejar la bombilla. Llegaba, la ponía de cualquier forma en el mate. Y uno sabe que la bombilla no se coloca de cualquier manera.
1: No, el mate tiene una presentación... Un ritual para empezar a tomar el mate.
0: Bueno, ahora he aprendido a manejar la bombilla.
1: No me sale la montañita igual, quiero decir.
0: ¿Esa que hacía Javier Fernández?
1: Exactamente, no me sale. No sé si es por el tipo de mate o qué, pero he intentado y no me sale.
0: No me vengan con esos mates ahí de metal, esos mates...
1: Bueno, este es de vidrio.
0: Más o menos. El gaucho no andaba con mate vidrio en el medio del campo, en la calabaza.
1: Sí, ahí pero no tenemos.
0: Al costado del caballo. Bueno, pero no vamos a hablar de eso porque ya hemos hablado. ¿De qué tema no hemos hablado en este programa? Hemos hablado del frío, del calor, de las primeras citas, de las segundas citas, de divorcios, de casamientos, del mate como tiene que ser, la comida, el asado... De las rutas sanrafaelinas, de los lugares de San Rafael. Hemos hablado de todo.
1: Creo que no nos quedan muchos temas por abarcar.
0: Cerremos el programa.
1: Ponemos música.
0: Marcelo Quiroga, por si no lo dije.
1: Hola, amigo.
0: Está en la puesta al aire, con unas ganas bárbaras, como siempre digo, de trabajar. 13:09, Carlos Vitoriano en la musicalización de este espacio. Hasta las 3 de la tarde estamos andando radio. Ya se viene la consigna. Ya estamos trabajando las novedades de lo que se viene en el mundo del cine. ¿Qué pasa en la televisión mientras se juega el Mundial? ¿Pasa algo importante o no? Anoche estuve viendo un reportaje a un grosso. Uh-huh. Al número uno del teatro, de la televisión, del cine argentino. Un winner total. Un ganador absoluto.
1: Argentino.
0: Argentino. Sí, sí, sí. Nadie ha ganado lo que él ha ganado. Monster de Monster de Monster.
1: Me perdí.
0: Si yo te nombro a... ¿Qué te puedo nombrar? A la China.
1: Sí.
0: Te nombro a... Tobal.
1: Sí. Ah, ya, ya, ya, ya, con eso ya está.
0: ¿A quién?
1: Sí, sí, sí, a Nico Cabré.
0: Correcto. Hasta me resultó simpático, Cabré. Lo estaba mirando con detenimiento. Digo, Cabré, sos un maestro. Te quiero escuchar hablar. Pues vamos, no es fachero, no es muy lindo. Nunca fue demasiado simpático. Se lo preguntó anoche de Novaricio.
1: Cero, de hecho.
0: Se lo preguntó anoche de Novaricio, que tenía fama de cabrón. Así le dijo.
1: Sí.
0: Y la verdad dijo, sí, escuché. Dice, la verdad, nunca me importó. No me importa ni el que habla bien de mí ni el que habla mal.
1: Dice, yo sé y muy me bien, parece perfecto.
0: Sé muy bien lo que soy, muy, muy bien parado el pibe. Y en algún momento le preguntaron sobre esta cuestión, que él tiene una facilidad bárbaro para relacionarse con el sexo opuesto, uh-huh. Si es que hay un sexo opuesto, las damas, y tampoco respondió sobre el tema. Yo digo, bueno, va a tirar un tip, ¿eh? Cómo levantar, pero no tiro.
1: Anoto. Anoten, muchachos.
0: Vamos a anotar.
1: No, igual, bueno, pasa un poco parecido con Fedeval. Solo que en otro...
0: ¿Qué pasó con Fede?
1: Y, pero, ¿cuántas mujeres diosas ha tenido? Y vos lo mirás y decís... No, pero... es tampoco de los más facheros. Lo bancamos, Fedeval, lo queremos.
0: Pero yo me quedo con Cabré, Fedeval.
1: Pero Cabré, por ejemplo, no solo la China y Tobal. La de su actual esposa, Rocío, es preciosísima. Rocío Pardo.
0: Ah, qué lindo apellido.
1: Está casado.
0: Ah, sí, sí,
1: se casó, se casó. Marcela Klosterboer, Agustina Cherry. Para que se me están yendo algunas, estoy de memoria.
0: Marcelo, ya tengo el póster de Cabré, lo vamos a poner ahí, ídolo, en la habitación.
1: La hija de Flor Torrente, la hija de Araceli González. Me parece que también fueron novios.
0: Viejo, perdona una, qué maestro.
1: Y siempre, la lista sigue.
0: Siempre hablando de temas importantes aquí.
1: Por supuesto.
0: En este segmento. Bueno, decíamos, musicalización del señor Carlos Vitoriano, la puesta al aire de Marcelo Quiroga, que luce una muy linda gorrita y suena más o menos de esta forma.

0: Las paredes, 3 grados bajo cero. Cuadro Venegas, 4 grados bajo cero. El Cerrito, 5, 2 bajo cero. La Correína, 6 grados 3 bajo cero. Las Malvinas, 8 grados bajo cero. Gush, 5,7. Resolana, 7,1. El Piquillín, 6,2. La Llave, 3 grados 7 décimos bajo cero. Montecomán, escucha, Siche. 9 grados 8 décimas bajo cero. 5,6 para Villatuel, 7,2 para Real del Padre, el Ceibo 5 grados 1 décima, la Marzolina 4,7, la Escandinava 6,1, Bowen 4,9 bajo cero. Gracias a Marcelo Peña que nos tira toda esta data. Bueno, la montañita del mate es Pajiles, dice el simpático. Imagínate, es verdad esto que dice, ¿eh? Imagínate el gaucho haciendo montañita en el mate de a caballo y con el sombrero.
1: Claro, no se puede.
0: Es real, ¿eh? Además, mate de vidrio. Está bien, está bueno. Este mate que tiene la Siche está bueno. Pero el gaucho, ¿viste? ¿Qué querés que te diga? Y como dice él, vas al caballo haciendo la montañita.
1: Y nada de termo con sticker, nada de eso.
0: No, imagínate, el gaucho Eduardo López, ¿eh? Con sticker de la Fórmula 1 arriba del caballo. Flaco, no podés. Lo escucho siempre, hoy tengo celo y eso les escribo, siempre son mi compañía. Para pedirles que le robaron a mi suegro, dice la billetera.
1: Se lo han robado.
0: Claro, una chica lo atracó, lo bolsiqueó y se la llevó. Rafael Reyes, 78 años, de Alvear. Alguien si lo ha encontrado, que lo traiga aquí a la emisora. Gracias. Bueno, Gabriela, si alguien encontró los documentos, le han robado a este señor. Imaginamos que la persona que lo robó tiró la billetera, tiró los documentos, si tenía tarjetas. Rafael Reyes, es de General Alvear, 78 años tiene el veterano. Si alguien encontró esto, por favor traerlo aquí a la radio o a la policía, si te queda más cómodo. Desde ya, muchísimas gracias. Bueno, ¿qué novedades tenemos? ¿Hay algo así como, mirá lo que tengo?
1: Te voy a sorprender.
0: Seguro que sí, dale.
1: Porque, ¿recuerdan?
0: ¿Cocinaste?
1: No, eso no. Sí, hice un turrón alemán.
0: Eso es lo tuyo, tus postres.
1: Te lo...
0: Antes que avances. Sí. Yo entiendo por cocinar, y por ahí yo entiendo mal, cuando hablas de la comida. Cuando haces postre, ¿también es cocinar? ¿Se aplica el término que vas a cocinar un postre? Si es un postre que vaya al horno.
1: Sí, porque claramente hay muchos con horno, si no es mezclar ingredientes.
0: Bueno, una
1: pregunta. O en la hornalla.
0: Bueno.
1: Porque el sábado fue el cumpleaños de Ángel Eduardo.
0: ¿Todavía cumpleaños?
1: Todavía cumpleaños.
0: Qué bárbaro.
1: Feliz cumpleaños. Sí, mi amor. Después, mamá. 3 días después.
0: ¿Cuántos años cumplió?
1: 5-1.
0: ¡Ah, qué viejo que es!
1: Está grande el señor.
0: Sí,
1: está grande.
0: Es un tipo grande, qué viejo que es. Bueno, vamos con la información.
1: Bien. Porque te acordás, yo conté la semana pasada, creo, no me acuerdo ya cuándo pasó. Soy Dori, que también tenemos para contar de Dori más adelante. De esta muchacha, Caterina Ojeda, que había agarrado de los pelos a la China. Que la China le agarró los pelos a ella, en realidad. Así fue. Obviamente que todos los portales la llamaron, la empezaron a buscar y... casualidad, para sorpresa de nadie, se está volviendo famosa.
0: ¡No!
1: Te lo juro. Tenía 4.000 seguidores, ya va subiendo más de 100. Y adivina...
0: ¿100.000?
1: Más de 100.000. Y adivina quién la contrató para trabajar de modelo.
0: ¿En serio? No.
1: Te lo juro.
0: Las manos mágicas de la China. Porque le agarró de los pelos y la piba le cambió la vida. ¿Quién la contrató?
1: Wanda Solange. Es buenísimo. Es muy bueno. No, Wanda no corre, vuela.
0: Wanda,
1: sí, te amamos. Te amamos fuerte.
0: Mirá lo que estamos ponderando en la Argentina. A Wanda, pero en este caso...
1: ¿No es una genia?
0: Iba a decir tuvo cintura, pero ya no tiene tanta cintura.
1: No te lo voy a
0: cintura,
1: permitir.
0: Digo, para manejar. Imagínate la otra... Se le debe reír un poquito en la cara a la China. Me da la impresión, nena, Gil, para que aprendas.
1: Pero es que aparte, siempre va
0: Caterina
1: un paso... es muy diosa, y siempre va un paso adelante, sí, por decir uno, va 20 antes que Mauro Icardi. Bueno, porque
0: tampoco es como ir 20 pasos delante mío.
1: Tampoco es que vos.
0: Qué rápido que sos.
1: Bueno, pero les ha frustrado varios planes ya, ¿eh?
0: A los dos.
1: A los dos.
0: Y bueno, imagínate, Icardi y la China.
1: Y ahí está, todavía no saben si se queda en Turquía, si se viene, sí, porque...
0: Pero pudo ir a Turquía, que lo había bloqueado, que no podía salir del
1: no
0: país.
1: No he visto todavía si han podido viajar, pero hasta el momento estaban acá. Pero ya en una semana ha firmado 3 contratos la señorita Ekaterina Ojeda. Argentina, un país con buena gente.
0: Todo por querer levantarte a Icardi.
1: Icardi la quiso levantar a él,
0: claro. Icardi se la quiso levantar y la China te agarró de los pelos. Tráeme el currículum vitae, nena.
1: ¿Qué hiciste?
0: Noche del 4 de junio. Se acerca un señor todo tatuado, pinta de mamarracho, poco cerebro, a tratar de levantarme.
1: Con la mujer al lado.
0: No, pará. Como es fachiro, y yo tenía un traguito de más, charlamos 2 palabras. Paso siguiente... Siento un fuerte tirón en el pelo y era una actriz. No, era una chica, no, actriz, borralo, tachalo.
1: Sí, era actriz. Bueno, es actriz.
0: Bueno, está bien. No, pero yo estoy diciendo lo que puso Ekaterina. Me agarró de los pelos. Paso seguido, me llamó Wanda. Estoy haciendo mucha plata.
1: Tal cual.
0: Qué lindo.
1: Es hermoso.
0: Me encantó. Bueno, yo te voy a invitar, hablando de mate.
1: Sí.
0: Yo te quiero invitar 3 lugares.
1: Bueno.
0: Para tomar mate. Y la pregunta tiene que ver... Te podés poner nada más que 3 prendas. Mañana, miércoles.
1: Mañana.
0: Puede que esté nevando.
1: Sí.
0: Yo te invito a tomar mate. Al Mirador de los Cóndores, ahí sí, en el Valle Grande.
1: Sí.
0: A las playitas del Nihuil, ahí en el barrio San José, frente al hotel.
1: Sí.
0: Segunda opción, vos elegís. Y la tercera, en las playitas de Monte Comán. 9 grados bajo cero.
1: Pero qué lindos lugares los 3.
0: Hermosos. Ahora, yo llevo el mate y todo. Nos tenemos que bajar del auto, la camioneta o el colectivo en el que vayamos.
1: Sí.
0: O la moto, podemos ir en moto también. Pero te podés poner, imagínate, una hora tomando mate. O en el Mirador de los Cóndores, mañana con el frío, las playitas del Newell.
1: Sí.
0: La playita de aquel lado, del pueblo.
1: Sí, sí, sí, sí.
0: O la playita de Monte Comán. Tenés que ponerte 3 pilchas nada más.
1: Sí.
0: ¿Qué pilchas te pondrías?
1: ¿Y a dónde voy?
0: ¿Y a dónde vas? ¿Dónde me aceptás la invitación y qué pilchas te pondrías? 3. Descontada está la ropa interior.
1: Ah, medias entra. Medias entra.
0: Medias,
1: porque ropa, media seguro.
0: Media ropa interior.
1: Ahí van 2.
0: No, media por ropa
1: eso,
0: interior va.
1: Eso va. Ah, listo.
0: Bueno, a partir de la primera piel ya es ropa.
1: Bien. Entonces me pondría un jogging frisado.
0: Sí.
1: Una camiseta térmica y una campera.
0: Bien, ahí está.
1: Y me voy a monte porque no las conozco, a las playitas de Monte Comán.
0: Bueno, ahí a tomar mate con la Siche. Ya elegí las 3 prendas. ¿Vos a qué lugar aceptás la invitación a tomar mate de Mauro Icardi?
1: Mauro te está invitando. Ojo, ¿eh? 3 contratos en una semana.
0: Bien.
1: Ojo.
0: No, yo lo veo a Mauro. Voy, no, le doy un beso y espero. Es más, me dejo el pelo largo para que la China me agarre los pelos. De China, vení, rajúntame. No le importa.
1: De hecho, hace poco...
0: Y la llamó Wanda.
1: Se había filtrado que tiene una cuenta falsa de Instagram, Mauro, porque la China le revisa el teléfono.
0: No,
1: entonces
0: qué
1: tiene una cuenta para hablar con quien necesita y que ella no pregunte.
0: Qué bárbaro. Ahora se vienen los
1: Espero
0: alias.
1: Que lo haga la China, me parece un montón.
0: Sí, es muy tóxica. Ahora viste que se vienen los alias en WhatsApp.
1: Eso iba a contar, sí.
0: Bueno, entonces no me adelanto más. Jaja, excelente descripción del mamarracho. La verdad que esos personajes no pierden el tiempo. Y nosotros hablando de ellos, ¿qué va a ser? ¿Qué dice acá? Uy, mirá, ¿dónde plantó? Manda foto de un fueguito, piedras bolas.
1: Esos son mates, claro.
0: Y la pava ahí. Esa pava recién le está poniendo. La pava no está quemada. Esa pava es casi virgen en esto del fuego. Eso son mate, dice el José. A ver, la China tiene miedo de que le hagan una chineada.
1: Claro.
0: ¿Qué sería una chineada?
1: Que le saquen al marido. Como ella ha sacado tanto. Según ella, siempre han estado separados, pero a chequear.
0: Hola, la. Yo me pondría esta primera piel, térmico, un buzo y campera y listo, tere. Ah, todo abrigada arriba. Pará, primera piel, un buzo y campera. Todo arriba, abajo nada, salvo la ropa interior. Qué fresquete que te va a agarrar, claro, las piernas, ¿eh? Sí.
1: Unas medias muy largas tienen que ser, si no. ¿Ah?
0: Marcelito que manda la foto del mate. Uy, mirá la vieja, ¿cómo se llamaba? Azucarera, yerbatira.
1: ¡Qué linda!
0: Esas de a dos.
1: Claro.
0: Y el mate ese revestido en... No me acuerdo qué era, aluminio,
1: no
0: qué era.
1: No sé qué es
0: eso. Ese mate va. Y el gatito ahí arriba de la mesa mirando como quien no quiere la cosa. Bueno, acordate, nos vamos a tomar unos ricos mates a cualquiera de estos tres lugares. Mirador de los Cóndores, a las playitas del Newell en el lado del pueblo o a las playitas de Monte Comán. Tenés que usar tres prendas. Elegí el lugar y... ¿Qué tres prendas te pondrías? Acordate, esto tiene que ser mañana, que va a ser muchísimo, muchísimo, muchísimo, muchísimo, muchísimo...
1: Pero muchísimo.
0: Muchísimo frío. ¿Qué prendas te pondrías? ¿A qué lugar te irías? Dale, contanos. Y en el caso de los caballeros, si hay una dama que los invite a tomar mate... Marcelito decía, ¿vos te invitan a tomar mate? Un día como esto, así de frío. ¿Qué se pone? Calzoncillo de lana, una oveja me pongo directamente, qué sé yo. Ingrid, lo primero que pregunto es si está medicado, y por supuesto lo envío al médico, obviamente no acepto ir a ningún lugar con este frío. ¿Qué? ¿Estás loco? No sé, Ingrid, si de repente hubiese venido en tus años mozos, eso en cuando vos andabas... ligerita de ropa ahí en la playa, un Paul Newman, un Jean Paul Belmondo.
1: Claro.
0: Con
1: esas piernas largas ahí.
0: Y te decía, te invito a tomar mate. Ingrid, conozco un lugar allá en San Rafael. Estoy en la playa, en Mar del Plata. En invierno va a nevar y te invito a tomar unos mates. Ahí te quiero ver si te prendes o no te prendes. Yo llevaría tres cosas, Ferné, Coca y asado al Newell. No, pero te invitaron a tomar mate, viejo. Claro, así cualquiera, Coca, Ferné, asado.
1: Para entrar en calor.
0: Ah, este fanfarrón está mucha
1: Coca,
0: plata.
1: Coca, Ferné, es un montón, y asado, bueno.
0: Ah, haceme de tu club, qué plata que
1: bueno.
0: Estás haciendo.
1: ¿Qué vas a tomar, Ferné?
0: Para que llame por teléfono al juez. Ah, todo eso, Ferné, Coca, asado y va en el blindado ahí del banco para el Newell, este muchacho. ¿Qué dice Esther? Hola, bellos. Ah, gracias, gracias.
1: Sí somos.
0: Yo me pondría pantalón térmico, bien, campera térmica y bota térmica. Y me voy a las playitas del Newell. Saludos, Esther, cariños.
1: Muy bien.
0: Lindo lugar, a mí me encanta el
1: sí,
0: paisaje.
1: Es hermoso. Pero a Monte Comán no las conozco.
0: Bueno, ¿qué dice, vamos a Monte Comán?
1: Por eso.
0: Botas, mameluco térmico. Ay, que me mató. Claro, una sola prenda, mameluco térmico, olvídate. Un gorro de lana rumbo al valle, Sergio Daniel de Ramacaída. Ahí en el Mirador de los Cóndores. Me llevo la frazada y listo, como cuando éramos chicos con mi hermano al costado del fuego en el campo del abuelo, dice Ángel Eduardo. Ahí está, ¿qué pincha te pondrías? Me mató lo del mameluco. El mameluco es una sola prenda.
1: Claro.
0: Que te cubre arriba, abajo. Viste que hay gente inteligente.
1: Y después estamos nosotros.
0: ¿Eh?
1: Claro. Te la contestó en una, mira.
0: Raúl dice, yo en remera y campera, dice Raulito. Bueno, exactamente le diría lo mismo. Y me buscaba un lindo lugar calefaccionado para tomar un espresso y un whisky, chaito. Que esta se parece a... Es muy política. Pero no me dijo quién le gustaría que lo hubiese invitado. O sea, de los que yo le tiré o algún otro.
1: Pero igual le rechaza la invitación.
0: Los invito al nevado a vos y Pitufo, dice el pichón, que tiene el mate de madera con adornos de cuero. Esto me parece más gauchesco. Este mate me parece más.
1: Sí, vamos, pero ¿y? En septiembre, octubre, por ahí.
0: No, la joda que es invierno. El gaucho. Soy fan del de Will, pero esta vez me voy al Mirador de los Cóndores. Me calzo enterito térmico, buzo térmico y botas con corderito. Hola, Irene.
1: Muy bien.
0: Bien, me mataron con el... El mono, ¿cómo se llama?
1: Sí, un mameluco, un enterito.
0: Mameluco, ¿cómo se llama? Se me mataron.
1: Un catsuit.
0: Ay, ¿un qué?
1: Un catsuit. Ese sería el nombre...
0: ¿What?
1: El nombre copado, digamos.
0: Copado. No sabemos.
1: Viste que no te dicen, me puse gym, te dicen, me puse denim. La campera de denim, que es una campera de jean.
0: Antes la campera vaquera. La campera vaquera.
1: Claro.
0: No le cambien más el nombre, muchachas, no se hagan. Bueno, ya se viene. ¿Qué ibas a comentar? ¿De Doris? ¿Qué otra cosa?
1: Y lo de WhatsApp, la nueva actualización.
0: Atenti que se viene la información sobre WhatsApp. Si usted tiene WhatsApp, en los últimos días le estuvo llegando un mensaje que decía algo de él, alias o...
1: Sí.
0: No, no era alias.
1: Un nombre de usuario.
0: Usuario, correcto. Ya lo explica la Siche. 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Después de la tanda que hace Quiroga, la Siche nos habla de esta nueva aplicación que ya está semi habilitada en el WhatsApp.
1: Exactamente, una actualización de WhatsApp.
0: Ya volvemos.

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0: Mundial 2026. El rival de Argentina de este viernes 3 de julio es un país debutante en la cita ecuménica. Se trata de un archipiélago de 4.033 kilómetros cuadrados, para que tengamos en cuenta San Rafael, tiene 32.430 kilómetros cuadrados, o sea que es apenas un décimo de nuestro territorio. Se compone de 10 islas volcánicas frente a las costas de África Occidental. El 44% de la población, que en 2020 alcanzaba los 555.987 habitantes, es menor de 20 años y el 33% reside en zonas rurales. La economía de Cabo Verde está altamente orientada a los servicios, destacando principalmente el turismo, el transporte y el comercio, que representan cerca de 3/4 de su Producto Interno Bruto. El país carece de grandes recursos minerales y sufre de poca tierra cultivable, por lo que depende de las importaciones de alimentos y combustibles. El plantel del seleccionado de fútbol fue compuesto por 23 jugadores que desarrollan sus actividades en otras naciones y solo 3 que practican el fútbol en forma amateur en el territorio de Cabo Verde. Recordemos que el choque frente a los africanos será este viernes 3 de julio a las 19 en el Hard Rock de la ciudad de Miami.
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0: aquí están los grandes temas en la siesta San Rafaelina a través de LB4. Ah, alguien mandó audio, me parece, Marce. Alguien dice cosas a esta hora.
1: Hola, hermosa gente de Andando Radio. Hola, Carlos, Ileana querida, Marcelo. Que tengan todos una hermosa tarde. Sigo con ustedes escuchándolo. Acá en Salto está soleado, precioso. Esperemos que siga así. Un abrazo enorme, Chaito y Gris.
2: Hola, buenas tardes, ¿cómo les va? Yo soy Norma de La Llave con el 814, quiero participar por el programa, lo escucho todos los días, no me pierdo un programa, así que bueno, yo ahora no saldría en el invierno a ningún lado de vacaciones por el frío, hay que cuidarse.
0: Estaba haciendo memoria un día que nos fuimos con Marcelo Quiroga y Ángel Eduardo.
3: Sí.
0: Ahí en las playitas del Nihuel, por el lado del pueblo.
3: Sí.
0: Vestidos, ¿eh? Ojotas, medias llevábamos los tres, boxer y la bufanda para cuidar la garganta.
3: Claro.
0: La verdad, Marcelo, hacía calor en un momento, estaba nevando, pero se había puesto... el boxer,
3: el solcito ya estaba pegando.
0: El slip, abrigo un poquito. Ojotas, medias, slip y la bufanda por la garganta. Viste que por ahí que si hace frío la garganta se
3: claro. Te
4: puede... Bueno, estoy depilada,
0: Obviamente, nos habíamos, los tres nos habíamos depilado. Hola chicos, viene ropa electrotérmica. ¡Wow! Que usan sobre todo en motos, sí.
3: Es verdad.
0: Tienen baterías y pad térmicos dentro. De eso, campera, pantalón y medias y a las playitas del Newell derecho.
3: Otro que pensó.
0: Otro que pensó y tiene plata. Vamos a las playitas del Newell, al mirador de los cóndores o a las playitas de del Monte Comán. A tomar mate, tres prendas para ponerte. Ya me mataron con el tema de los buses y toda esa cuestión. Pero dale, ¿te animás o no te animás? Norma dice, yo en invierno con frío no salgo. Ahora atenti, si usted recibió el mensaje en WhatsApp, que puede ir reservando su nombre de usuario para lo que viene. Acá la CITE tiene la data. ¿Qué pasó?
3: Bien, la actualización, justamente como decís, se va a poner un nombre de usuario que ya se puede estar reservando, en algunos teléfonos ya le apareció. Ese nombre de usuario va a servir para pasar tu contacto sin pasar el número de teléfono.
0: Igual. Coma, punto, entre paréntesis.
3: Sí.
0: Ayer escuchaba algo que decían que era para que el otro no tuviese tu número y no te pudiese comunicar.
3: Se va a poder comunicar, incluso te van a poder, si vos, porque hay una opción también, que eso ya está de hace años, donde vos, viste que te agregan mucho a grupos de los papis del colegio, de los amigos del asado, de bla, bueno,
0: ¿los
3: hay uno
0: de
3: del asado?
0: No, esos grupos no los sacaron de...
3: Bueno, de la polenta.
0: Ah, esos
3: los
0: son
3: que se
0: los
3: juntan
0: nuevos.
3: A comer polenta
0: son
3: los viernes.
0: Nuevos grupos,
3: bueno, sí. Ese grupo arma un grupo justamente, pero hay alguna opción de que vos podés aceptar antes si te agregan a ese grupo o no. Si no te gusta estar en grupo, bueno. A partir de eso, de esta nueva actualización, esta persona te va a poder agendar, pero si vos no la tenés agendada, no va a ver tu número. ¿Se entiende?
0: Pero igual se va a poder comunicar conmigo.
3: Se va a poder comunicar, pero es una no va a tener tu número de teléfono. Va a tener esa particularidad, un poquito más de privacidad, digamos.
0: Pero, a ver, pongamos, vos te llamás, ¿cómo era tu nombre?
3: Yo me llamo Ileana.
0: Ah, ¿no eras María vos?
3: No, Mariela.
0: Mariela. Bueno, vos tenés ahí la Siche, tu alias.
3: Sí.
0: Yo te tengo agendada como la Siche.
3: Sí.
0: Pongo la Siche, pongo cosas para llamarte y me vas a atender, ¿o no? Pero te voy a poder llamar.
3: Claro.
0: ¿Para qué quiero tu número? Si ya tengo con la Siche, te puedo llamar.
3: Porque vos por ahí no querés que tenga tu número, no van a saber tu número. Es simplemente por eso.
0: Marcelo, ¿en serio? Si ya te puedo llamar.
3: Va a ser lo mismo, por ejemplo, no. Como es todo de Meta, del Mark Zuckerberg.
0: Sí.
3: Va a ser lo mismo que si buscaras a alguien en Instagram, ponele. Con ese nombre de usuario, ¿sí? Yo voy a buscar por tu nombre.
0: Algo similar a lo que habían inventado hace siglo XIX, que venía en papel amarillo, que vos venías, por ejemplo, Ileana Sicilia y al lado estaba el número de teléfono.
3: Ajá.
0: Sigo sin entender, ojo, por ahí tiene alguna ventaja. Porque ahora yo te busco a vos, yo te tengo como Ileana Sicelli.
3: Claro, pero al tenerme agendada vos vas a ver mi número de teléfono. Si no me tuviera agendada, no vas a ver.
0: Quiero ver tu número, no entiendo. Yo acá te tengo Ileana Sicelli. Tú, Ileana, hola Ile, ¿qué haces? Sí, dale, mándame el aumento, dale. Chao.
3: Porque por ahí vas a llegar el mensaje y... O sea, el mensaje va a llegar, pero después lo perdés. O sea, después si querés volverme a llamar, no lo vas a tener.
0: Pero te tengo en el Alianza, o en el, ¿cómo se llama?
3: Vas a tener que buscar de vuelta, claro.
0: Qué ganas de complicarnos la vida estos muchachos. Debe tener alguna ventaja.
3: La única ventaja es la privacidad.
0: La privacidad.
3: Un poco más de privacidad.
0: Ah,
3: y se puede reservar el número, el nombre de usuario, porque imagínate Carlos Díaz, ¿cuántos Carlos Díaz puede haber? ¿Cuántos Carlos Díaz hay?
0: En San Rafael, que yo conozca, o tengo datos así de conocerlos, 4.
3: Bueno, si los 4, uno de los 4 le va a poder poner Carlos Díaz.
0: Bien.
3: El resto no.
0: Ah, el me, resto van, a, le va me a tener... van a arruinar.
3: Claro.
0: ¿Hay algún Carlos Díaz escuchando la radio ahora? No me vengas a arruinar el WhatsApp. Tengo un par de amigos, conocidos. Uno igual a mí, otro de antítesis, rubio. Uh-huh. Nada que ver.
3: ¿Carlos Díaz?
0: No, un día nos confundieron. Una mamá enojada. Así. No, ella recibió el nombre Carlos Díaz, que algo le había hecho al nene, justo le dio.
3: Y bueno.
0: Alguna vez tenía que ligar. Si nos mandan acá fotos de gorritos, bufandas, polainas, todo para abrigarse, también vendo el semeri y encargue en color, tamaño para los pequeños, mamás, abuelitas, todo abrigados con amor, ahí está, manda todo, qué lindo tejido ese. ¿Cómo se llama ese punto? Busca el Meri.
3: El Santa Clara.
0: Ese es el Santa Clara.
3: No, ni idea. El único que me sé.
0: El punto arroz.
3: El único que me sé.
0: Está bueno lo de WhatsApp, dicen por acá. Porque tiene el alias, ponele y no el número, así no se comparte el número a gente que vos no querés que
3: claro,
0: te escriba.
3: Exactamente.
0: Ah, o sea que si yo te doy, vos le das mi alias a otro, yo te digo, che, dame el número de Ángel Eduardo. Uh-huh. En vez del número vos tenés el alias.
3: Claro.
0: ¿Me das el alias, no sirve?
3: Lo vas a contactar con el alias, pero no vas a saber nunca su número de teléfono.
0: Sigo insistiendo, ¿y para qué quiero saber el número si ya me contacté? Yo soy medio burro si me mirás con un solo ojo.
3: Es que yo también estuve buscando, porque incluso te van a poder agregar al grupo, pero vos le vas a decir, no, escribime a tal, pero igual le vas a escribir. O sea, el número de teléfono, ¿por qué no querías saber tu número de teléfono si igual te voy a escribir?
0: Hola chicos, yo ni loca acepto esa invitación. Mi invierno ideal es camita, mate, tejido y radio. Apapachos y bendiciones, dice Liliana.
3: Bueno.
0: Ya no sé, por ahí si sí viene... Ese señor, ese muchacho, permite privacidad para no asociar directamente el número con la persona. Tiende a evitar que terceros conozcan datos de la persona usuaria del número telefónico. Bueno, ahí se me va complicando más un poquito el panorama. Martín está tirando este dato. Ya te digo.
3: Claro.
0: Yo no soy duro. Soy muy duro con esto de las tecnologías y estoy preguntando, ¿no? Por normalmente me gusta... De chichonearla. Me irrita la gente en la calle.
3: ¿Por qué
0: la chichoneas a la Siche?
3: Y sí, tienen razón.
0: Es por contrato. No, pero ahora realmente, claro, permite privacidad para no asociar directamente el número con la persona. Tiende a evitar que terceros conozcan datos de la persona usuaria del número telefónico. Bueno, ahí vamos teniendo otro de ellos. El locutor es como el membrillo. Nunca me habían dicho esto. Qué bonito, medio duro. ¿Medio?
3: Es buenísimo.
0: Yo, membrillo verde, me dicen acá. Dale idea a estos muchachos. Pero, escúchame.
3: No, pero la pregunta que se está haciendo Carlos Díaz es la pregunta que muchos vamos a tener hasta que no los usemos. Yo entiendo que va a ser el nombre de usuario y directamente lo buscas de ahí. ¿Te van a poder escribir? Sí. Lo que no van a hacer es ver tu teléfono.
0: Ah, bien.
3: ¿Con qué fin?
0: Sí, me gustó esto del membrillo, ¿eh? El membrillo
3: Díaz. El membrillo Díaz.
0: Medio duro, pero una vez que lo tenés cerca es tan dulce.
3: Entonces no es ese membrillo que estamos hablando.
0: Prepárate, ya llegó el negro Osorio. Así que le vamos a preguntar al negro, anda preparando
3: capaz
0: material.
3: Capaz que él entienda un poco más la cuestión.
0: El tema del usuario de WhatsApp. Dentro de un rato. No, no me vengas a gritar de aquel lado porque no te escucho. La idea es que vengas dentro de un rato, te sientes acá y nos tires una gran explicación.
3: Me queda muy bien el gorro y los lentes, Osorio.
0: Siempre te quedó bien el gorro, negrito, ¿eh? Siempre te quedó muy bien el gorrito, ¿eh? Lo has usado siempre. El gorrito de lana, le queda bien. Hay gente a la que le queda bien el gorro de lana y hay aquellos que no nos queda bien nada. Entre otras cosas, el gorrito de lana. Yo me pongo el gorrito de lana y no me queda bien.
3: Bueno, a Quiroga también le queda muy bien.
0: Sí, es verdad, le queda bonito el gorrito de lana. Al negro Osorio también. De grande, bueno, ¿no? Y la cara que
3: si tenés. Si ahora no,
0: la cara que tenés no ayuda. Dulce o ácido, acá lo dejo a su criterio, al criterio de su compañera.
3: Acá nos está dando gracias, Martín, claro.
0: A ver, ejemplos son las estafas telefónicas. Con el número de teléfono se puede obtener el nombre de la persona. Ajá. De este nuevo modo se trata de evitar.
3: Claro, ahí vamos
0: ampliando
3: un poco más el conocimiento.
0: Gracias, Martín. Vamos aprendiendo algo. Yo realmente lo preguntaba, digo, ¿cuál será el sentido? Ahora se lo voy ubicando. Ya te dije, en el reparto de la inteligencia yo ese día llegué tarde. ¿Cómo? Mirá la pregunta que nos hace el operador.
3: ¿Dónde está trabajando este hombre?
0: Ahora está en la mañana, está... Claro, estás... Horóscopo. Horóscopo, escúchame. Ya se viene el primer bloque. ¿Querés ahora el primer bloque o vamos a la música? 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Yo tengo un inconveniente con la nave. Le tengo que golpear el farol delantero para que se encienda la luz. ¿Qué? No me mires, ¿qué pasa con esa cara?
3: Hay que arreglarla, Díaz, no puedo. Hay que arreglarlo, Díaz.
0: Ah, se me va a quemar el foco, claro. Voy a tener que comprar uno.
3: No puede andar, no puede circular así.
0: Marcelito, ¿de qué lado estás vos? Los dos tengo que comprar. Estamos complicados. 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

0: Mirá acá. Dairo me está mandando datos. Dice, buenas tardes, chicos. Sí, te lo explico sin vueltas. El beneficio claro de usar nombre de usuario en WhatsApp es no tener que dar tu número a desconocidos. Okay. Bien. Sí. Te doy tres casos reales, dice Dairo, donde sí te sirve. Vender o comprar por internet. Publicás en Marketplace, grupos de Facebook o Instagram. Uh-huh. En vez de poner tu celu, pones tu usuario. Uh-huh. Bien. Beneficio, te escriben interesados sin que 50 desconocidos tengan tu número guardado para mandarte spam o cadenas después.
1: Claro.
0: Ahí está.
1: Y otro que vimos es en el caso de los que publicamos en los grupos.
0: Acá está. Pasás tu usuario, grupos de trabajo, facultad, gimnasio y todo. En vez del número en el grupo del curso, beneficio, si te salís del grupo, después nadie se queda con tu número para escribirle al privado cuando ya no querés. Uh-huh. Gracias, Dairo. Citas, apps, conocidos nuevos. ¿Conocís a alguien? No le tenés 100% confianza todavía. Beneficio, hablan por WhatsApp sin que esa persona pueda pasarte el número, pasarle el número a otros. Agregarte a grupos random o... para que se me... o buscarte en otras bases de datos filtradas. Ah, vamos entendiendo. Pregunto para Dairo, para vos también.
1: Sí.
0: Esto es nada más que para WhatsApp, por ejemplo, o yo te busco para llamarte. ¿Te acordás que antes se llamaba convencionalmente?
1: Llamar.
0: Sin WhatsApp.
1: Solamente para WhatsApp. Las llamadas. Queda exactamente igual si necesitas el número.
0: En una frase es como tener un mail para WhatsApp. Das el arroba, usuario, y no tu línea directa. Tu número sigue siendo privado por defecto. Solo lo ven amigos, familia o gente que ya lo tenía. Te hace sentido para algún de esos casos y lo usás solo con gente de confianza. Aclaro, eso me lo pasó la inteligencia artificial de WhatsApp. Bueno, Dairo, te agradezco mucho que te hayas tomado el tiempo para explicarnos a todos, porque creo que somos muchos los que nos preguntamos, ¿sí, para qué sirve ponerle usuario? Bueno, ahí vamos sabiendo de qué se trata.
1: Bueno, y acá nos preguntan también que le llegó, pero ahora no lo encuentra. ¿A dónde pueden ir reservando ese número de usuario?
0: Ajá.
1: Entran a WhatsApp.
0: Pará, ya estoy en WhatsApp, dale.
1: Bien, bien. ¿Los tres puntitos de arriba?
0: Pará, que justo... Ahí está. Tres puntitos arriba.
1: Van a ajustes.
0: Ajustes.
1: Donde dice cuenta.
0: Cuenta.
1: Entra a la cuenta y...
0: nombre de usuario.
1: Claro, ahí abajo en tu cuenta, uno de los ítems, nombre de usuario. Ahí pueden, apretan, crean el número de usuario o pueden usar, por ejemplo, el de Instagram o Facebook, porque es toda la misma empresa.
0: Claro, yo no me acuerdo cuál tengo en Instagram. Ah, tengo mi nombre.
1: Creo que sí, no me acuerdo.
0: Sí, tengo mi nombre.
1: Bueno, y
0: en Facebook.
1: Ahí puedes crear uno o
0: en
1: usar
0: Facebook,
1: uno que yo
0: tengo mi nombre.
1: Sí. Y yo te diría que usuario pongas tu nombre también.
0: Y para que si pongo mi nombre me van a vincular con el nombre del teléfono.
1: Y pero por eso, en el caso tuyo que hay muchos Carlos Díaz, no te va a aceptar poner Carlos Díaz.
0: Le hago una de más.
1: Pónelo, vas a ver que no te va a dejar.
0: Ya me
1: a mí el mío no me dejó, imagínate.
0: ¿No te dejó poner?
1: No me dejó el chula. Mío. ¿Cómo no me deja el mío?
0: Que el nombre complicado.
1: Claro.
0: A ver. Para que estoy tratando de acertarle.
1: C-A-R.
0: No, eso lo sé. El tema es acertarle al.
1: ¿Qué dice?
0: Si este es tu número de usuario de Instagram, inicia la sesión con Instagram. Y allá de tu cuenta, mismo centro, ya me aburrí.
1: No, pero ponerle.
0: No, me lo aceptó.
1: Crear nombre de usuario, le puse.
0: Sí, le puse. Acá, tema de hoy, gorrito de lana. Manda una foto, Antonia creo que es. Manda, qué bonito que te queda el gorrito, el gorrito negro, espectacular. Tema de hoy. Métale el horóscopo que ya puse las papas. Está apurado Ángel Eduardo. Crisis 54, ya se va la cincha. Claro, sí.
1: Después me dice, pero es que se me pasan las milanesas porque...
0: ¿Milanesas?
1: Hoy milanesas con puré.
0: ¿Y estamos a 30?
1: A 30.
0: Llamá para que le investiguen también, ¿eh? ¿A esta o al otro?
1: Al otro, el otro compró.
0: Claro. ¿En serio las tenías del...?
1: Vamos al horóscopo, por
0: del
1: favor.
0: Pendrive.
1: Vamos al horóscopo.
0: Escúchame. La Siche come milanesas el 30 del mes, por favor.
1: La que puede, puede.
2: El mago.
1: Vamos con Aries, por favor. Aries.
3: No puede ser.
1: El día
3: no puede ser. Te voy a casa.
1: Con el ritmo cambiante. Va de vuelta. Me pone esas cosas.
0: Lo de WhatsApp sirve para trampear mal, dicen por acá. No sé ni siquiera de qué me estás hablando.
1: ¿Por qué sabe eso?
0: Desconozco la palabra.
1: Ponete a terminar el puré. Aries, el día comienza con un ritmo cambiante.
0: Para un segundo, mira quién apareció, la Noe. Hola, buenas.
1: Hola.
0: Buenas tardes, chicos. Yo los estoy escuchando lo que hablan. Para mí ver eso del WhatsApp es para montar cacho para comerse. No.
1: ¿Qué
0: gente mal pensada, Qué gente mal pensada.
1: Nosotros hablando de estafas y esas cuestiones. ¿Qué
0: aparecen estos?
1: ¿Por qué? Bueno, che, no,
0: vamos
1: no.
0: con Aries.
1: Por favor.
0: Atención.
1: Atención. El día comienza con un ritmo cambiante que pondrá a prueba tu capacidad de adaptación. Algunas situaciones no saldrán como las imaginabas, pero eso termina siendo una ventaja. En el amor, los pequeños gestos fortalecerán más un vínculo que las grandes promesas. Dinero.

0: descanso para evitar el agotamiento. 16 para Tauro. Géminis, la rutina se romperá con una novedad que despertará tu curiosidad. Habrá movimientos, propuestas y conversaciones que te dejan nuevas ideas. En el amor, la comunicación será tu mejor aliada. Dinero, puede surgir una idea interesante para generar ingresos o mejorar un proyecto. Salud, evita saturarte con demasiadas actividades. 82 para Géminis y Cáncer. El martes favorece la calma y la reflexión. Tendrás mayor claridad para comprender situaciones que hasta hace poco parecían confusas. En el amor, un gesto de afecto fortalecerá una relación importante. Dinero, es un buen día para ordenar pagos o resolver asuntos pendientes. Salud, descansar más y bajar el nivel de estrés mejorará tu bienestar. 29 para Cáncer.
1: Bueno, ahí está. A cuidarse. Le ponemos música, cerramos la primera hora del programa. Ya volvemos.

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1: 2:00 p.m, 2 minutos en la República Argentina.

0: de la importación sin impuestos. La medida de ARCA alcanza a 3.200 productos de primera necesidad y regirá hasta fin de año. Es para rubros alimentación, bebidas, artículos de higiene y medicamentos que seguirán sin pagar el impuesto a las ganancias ni el IVA. Crecen los casos de sospecha de rabia en Tartagal. El informe de Claudia Slava desde la emisora de Radio Nacional en la ciudad salteña.
1: El Ministerio de Salud Pública informó que en la provincia de Salta ya se registraron 432 mordeduras de perros en el primer semestre del año. Estos episodios son considerados potencialmente rábicos y pueden provocar lesiones graves e incluso secuelas permanentes. El 57% de los casos ocurrió en el departamento capital, luego en el departamento San Martín y Orán, en el norte de la provincia.
0: Alerta meteorológico por vientos para el sur del país. Se rige para Tierra del Fuego, Islas Malvinas, Río Negro y regiones de Santa Cruz, Neuquén, Mendoza, La Pampa, Jujuy, Salta y la provincia de Buenos Aires. Actualizamos ahora el estado del tránsito con Ernesto Arriaga.
2: Se produjeron algunas neblinas y nevadas en la ruta 40 Sur, en sur de Neuquén, Río Negro, Chubut y Santa Cruz. Ahora se puede transitar sin nieve sobre calzada, igualmente precaución, calzada mojada. Recordemos también que el paso de Esquel, Futaleufú, cierra a las 19, al igual que el Zamoré en Villa Langostura. El Cristo Redentor cierra a las 21 horas del día de hoy por horario nocturno.
0: En la ciudad correntina de Santo Tomé, donde nos podés escuchar por AM780 y FM100.5, temperatura 11 grados, humedad 85%, cielo nublado. En la ciudad de Buenos Aires, temperatura 14 grados 4 décimas, humedad 48%, cielo ligeramente nublado.
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0: 14:07, viajamos, año 1989, linda época, 1989, va, tan linda, tan linda, tan fea como cualquier otra. Recordado por como punto de inflexión histórico que reconfiguró el orden geopolítico mundial y marcó profundas crisis institucionales en la Argentina, incluyendo la caída del muro de Berlín, por ejemplo, la creación de la WWW y la histórica hiperinflación en el país. Punto por punto, caída del muro de Berlín, esto a nivel internacional, fue el 9 de noviembre. Derrumbe del muro que inició el colapso de del bloque soviético y simbolizó el fin de la Guerra Fría. La invención de la WWW, el WWW, el World Wide Web, que el científico Tim Berners-Lee desarrolló este protocolo que dio origen a la Internet moderna. Revoluciones, procesos pacíficos y rebeliones derrocaron regímenes comunistas en la Europa del Este, destacando la revolución de terciopelo en Checoslovaquia. En la Argentina, hiperinflación. El gobierno de Raúl Alfonsín sufrió una profunda crisis económica, provocando aumentos de precios incontrolables y el deterioro del poder adquisitivo. Estado de sitio y saqueos, una oleada de saqueos por alimentos originada principalmente en la ciudad de Rosario y extendida al Gran Buenos Aires obligó a declarar el estado de sitio, lo que termina, entre otras cosas, provocando el traspaso de mando anticipado del presidente Raúl Alfonsín al electo Carlos Saúl Menem. ¿Cuánto la mejor actriz de ese año? Una película que no había escuchado nombrar en mi vida. Año 1989, premio a la mejor actriz, Jodie Foster. Película Acusado.
1: Easy.
0: Jodie, genial. ¿Viste Acusados?
1: Probablemente, pero no me acuerdo cuál es.
0: Premio Goya en España, Carmen Maura. Mujeres al borde de un ataque de nervios, fue la película. Y premio Oscar Jessica Tandy, películas estrenadas en 1989, la edición del 90 fue la entrega del premio. Jessica Tandy se llevó el galardón a la mejor actriz por su entrañable rol en Paseando a Miss Daisy. ¿Esa la viste?
1: No.
0: Con Morgan Freeman.
1: No la he visto.
0: Es una de las películas que dice que tenés que ver en algún momento.
1: Que es de hace de chofer.
0: Claro.
1: Ah, sí.
0: No la vi.
1: Pero creo que no lo he visto, pero sí sé cuál es.
0: Un película.
1: Sí.
0: Y se actúa Don Morgan Freeman.
1: Garantía.
0: Qué negro piola Freeman, ¿no?
1: Lo queremos.
0: Y bueno, vamos al mundo, al momento de la canción. Es una canción interpretada. ¿Quién eligió?
1: Un temón. Eu.
0: Ya me parecía. ¿Para qué pregunté? Canción interpretada por el cantante mexicano Emmanuel, escrita por Mauro Malavasi y lanzada en 1989 como el primer sencillo de su décimo álbum de estudio, Quisiera. La producción estuvo a cargo de Malavasi con la producción o la coproducción de Casey Porter. Tras su lanzamiento, la canción se convirtió en uno de los mayores éxitos de la carrera del artista y alcanzó el primer lugar en la lista Billboard Hot Latin Song a finales de 1989. Durante la presentación en vivo, Emmanuel suele incorporar el segundo puente, fragmentos de Gonna Make You Sweet, Everybody Dance Now, de C&C Music Factory. Esta versión puede escucharse en el álbum en vivo Retro. La chica de humo, tal es el nombre de la canción, fue incluida en varios álbumes recopilatorios de Emmanuel, entre ellos Personalidad de 1992, Grandes Éxitos del 96 y Mi Historia Musical 2005. Gracias al éxito del sencillo, el álbum Quisiera alcanzó el noveno puesto en la lista del Billboard Latin Pop Albums en 1990. En Estados Unidos, la canción debutó en el puesto número 15 en la lista Billboard Top Latin Song el 28 de octubre de 1989 y dos semanas después ingresó al Top 10. El 30 de diciembre de ese mismo año alcanzó el primer lugar, desplazando a Cómo Fui a Enamorarme de Ti, de los Bukis, posición que mantuvo durante dos semanas. Permaneció 20 semanas entre las 40 canciones más populares de la clasificación y se convirtió en el octavo sencillo de Emmanuel en ingresar al Top 10, además de su tercer número uno en la lista. En la Argentina la canción alcanzó una notable popularidad y con el paso de los años se consolidó como uno de los temas más recordados del repertorio de Emmanuel, manteniéndose como un clásico de la música en España de finales, o en español, de finales de la década de los 80. Y dato fundamental que te faltó aquí, Siche.
1: ¿Qué pasó?
0: ¿De qué?
1: ¿La otra versión?
0: No. El primer operador de radio en poner este tema en la provincia de Mendoza.
1: Sí.
0: Eu.
1: ¿Ah, sí?
0: Sí.
1: Un visionario, mira.
0: No, un esclavo. Llegó un día el perro Videla, Juan Carlos, me traía el disco y dijo, yo estaba casualmente ahí operado, me dijo, poné este tema que va a ser un éxito. Donde manda capital, no manda marinero.
1: Sí, sí.
0: Emanuel, y esta es La Chica de Humo, simplemente Chica de Humo, la elección de la Siche para recordar el año 1989. Qué linda época, me acuerdo que... ¿De qué me acuerdo?
1: No te acuerdas.
0: No, mejor no.

0: Estoy escuchando lo de WhatsApp. Entiendo que el número de teléfono muchas veces está vinculado a varias redes, a varias aplicaciones, y por eso está bueno poder ocultarlo. Entonces, si tenés un mensaje o una persona que no querés recibir más mensajes de él, podés bloquearlo y no puede ubicarte porque no tiene tu número de teléfono. En cambio, si lo tuviera, pudiera ubicarte por otras aplicaciones o por otras redes.
1: Yo tengo un amigo, Carlos Díaz, pero es rubio. Es más clarito que este Carlos que está hablando ahí, que me parece que debe ser el mismo. Así que, imagínense, por lo único que lo podemos distinguir es por el color.
2: Y yo soy más simpático que ese Carlos Díaz, lo conozco, al rubio, ¿eh? Lo tengo en algún lado. Bueno, entre mate y mate va pasando este mediodía, 14:19, ¿será momento del segundo bloque?
3: Sí, señor.
2: Papas con milanesa, por favor. 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Vamos con el segundo. ...14:19... se queman las papas, es el momento.
3: El signo de Leo, la jornada trae la posibilidad de destacarte gracias a tu iniciativa. Lo importante será actuar con confianza. En el amor, la pasión y el entusiasmo renovarán la energía en la pareja. Dinero, una decisión bien pensada puede abrir nuevas oportunidades. Salud, dosificar tu energía para llegar al final del día sin agotarte. 74 para Leo. Virgo, hoy será un día ideal para cerrar pendientes y recuperar el orden. Resolver asuntos prácticos te dará una sensación de alivio. En el amor, deja de lado la necesidad de controlar todo y disfruta más del momento. Dinero, un detalle que otros no ven puede ayudarte a tomar una buena decisión. Salud, presta atención al descanso y evita la sobreexigencia. 6 para Virgo. Libra, el equilibrio será el gran protagonista del día. Encontrarás soluciones donde antes solo veías dudas. En el amor, una conversación sincera mejorará la relación con alguien importante. Dinero, actúa con prudencia antes de asumir nuevos compromisos económicos. Salud, busca momentos de tranquilidad, será fundamental para mantener el bienestar. 55 para Libra y Escorpio. El martes te invita a observar más y a hablar menos. Hay información valiosa que llegará si prestas atención a los detalles. En el amor, abrirte emocionalmente fortalecerá un vínculo que necesita más confianza. Dinero, analizar cada paso evitará errores y te permitirá aprovechar una buena oportunidad. Salud, una pausa a tiempo hará que recuperes energía. 13 el número para Escorpio.
2: Ahí está, terminamos el segundo bloque del horóscopo 14-21. Estamos charlando, compartiendo, ya no me acuerdo por dónde íbamos. Ah, tres lugares en San Rafael para ir a tomar mate. El Mirador de los Cóndores, en la parte alta del Valle Grande. Las playas del Nihuí, el lado del pueblo. O las playitas de Monte Comán en el río Diamante. Un día frío como el que está pronosticado mañana, un día muy frío, y podés llevar nada más que tres pilchas, nada más que tres pilchitas. ¿Qué puede ser? ¿Qué te podés poner? ¿Tenés ganas de ir a pasar frío? ¿Tenés ganas de ir a disfrutar? Podés desaparecer sin que te rastreen, dicen por acá, con el tema del teléfono y el WhatsApp. Este muchacho tiene más trampa que cazador de osos.
3: Después de viste la China, a veces la entiendo la China un poco.
2: Sí. Este vago está jugando con el... al borde del precipicio. Sí. Ángel Eduardo, ¿estás bien? Puré con milanesa, la levadura para el pan de molde también.
3: También hace pan.
2: Ah, completito. Te sacaste la quiniela vos. Bueno, sí. ¿Qué otra cosa?
3: O él.
2: ¿Qué otra cosa? No, él seguro. ¿Qué otra cosa tenemos?
3: Tenemos una confirmación de Pixar. Nuestros amigos de Pixar.
2: Sí.
3: Se acuerdan Buscando a Nemo, ¿verdad?
2: Sí.
3: Todos nos acordamos de él.
2: La única que no se acuerda es Doris.
3: Contó un chiste, chicos. Bueno, justamente de Dory es quien voy a hablar.
2: Lo mío es muy...
3: Qué inteligente...
2: Es sutileza.
3: Sí.
2: Apagate la cucaracha, por favor.
3: Bueno.
2: Siempre lo quise decir, viste, los vagos en la televisión. Dice la cucaracha.
3: La cucaracha. Bueno, porque vieron que hicieron Buscando a Nemo, como sí. Gustó mucho, hicieron Buscando a Dory. Que Dory es quien tiene este problemita que tenemos nosotros, que se olvida rápidamente de las cosas. Pues bien, después de 10 años, Pixar ha confirmado una nueva película que se va a enfocar en Dory, justamente, que se va a llamar Amando a Dory, o Loving Dory, sería el título que va a tener. Va a ir a llevar a Nemo y va a quedar atorada en una anémona, esto es lo que sabemos. Y va a ser rescatada por lo que cree que es una medusa.
2: ¿Y qué es?
3: Pero en realidad es una bolsa de plástico con un tubo de un bloqueador solar adentro. Y de ahí va a entablar una amistad con esa bolsa. Por eso se llama Amando a Dory, Loving Dory. No se sabe la fecha exacta de cuándo va a ser estrenada, pero se cree que va a ser antes de la película El Gato. Gato italiano, que va a estar para marzo del 2027. Se cree que esta va a estar un tiempo antes y estaría casi terminada, según nos dicen nuestros amigos de Pixar.
2: Bueno, se viene una película que sin dudas no será para el olvido.
4: Ah, otra vez.
2: Otra vez. No lo va a entender nadie. Escúchame, ¿ustedes saben quién es Doris? A los Marcelo le pregunto. ¿Saben quién es? Marcelo, vos te olvidás, jugás al pro y te olvidás de poner los resultados. Vos sos una especie de Doris, ¿eh? Bueno,
3: ¿los pusiste los de hoy?
2: Está llegando una información, Ingrid nos está mandando por acá, que encontraron a una persona sin vida en línea ancha, en esa zona del canal Babache. Si mal no estoy viendo por aquí, ya estaremos confirmando el resto, pero en principio mandan fotografías donde está trabajando una ambulancia y la policía de Mendoza. Ahí está en el grupo que se han tomado estas fotos y esta información que está llegando. En este momento la están procesando. Lamentablemente se ha encontrado a una persona sin vida en la línea ancha zona del canal Babache, presuntamente por ahogamiento. 14:26. ¿Cómo estamos de temperatura? En esta tarde en San Rafael, venimos bien, para mañana el pronóstico de nieve. 15:08, casi primaveral, 26% de la humedad, viento del norte a 23 kilómetros, cielo despejado, visibilidad 20 kilómetros. Estamos ahí al borde de los 16 pronosticados para hoy. Cambió el pronóstico, cero de mínima para mañana y vuelven los dos de máxima. ¿Sigue la probabilidad de lluvias y nevadas? Sí, para mañana miércoles. De un 40 a un 70% de probabilidades en la madrugada. De un 70 a un 100% en la mañana de nevadas fuertes. Nevadas fuertes también para la tarde en un 40 a 70% y hacia la noche 10 a un 40 nevadas fuertes también. Esto para el territorio de San Rafael. Recuerde que no necesariamente es en la ciudad de San Rafael. ¿Te gustaría que nieve o no? ¿No te pinta? ¿En el centro?
3: Sí, la verdad que sí.
2: ¿Como postal sí?
3: Sí, me encanta.
2: ¿Como fresquete no?
3: No, para nada.
2: Bueno, entonces...
3: Pero me gusta.
2: Una foto ahí, una postal. En la villa, decían. Está lindo para eso. En la villa, un frío bárbaro.
3: Sí, me imagino.
2: Mucho frío en la primera hora de la mañana. ¿A quién le tenía que mandar un saludo? Ah, la Martucha, que siempre escucha la radio.
3: Ah.
2: Ella, en realidad, la Martucha no escucha.
3: ¿Cuánto Martucha nos va
2: a dar? ¿Martucha mandar algo?
3: ¿Unas tortas fritas?
2: ¿Por qué? ¿Hace las mejores tortas fritas?
3: Porque me has hecho propaganda.
2: No, pero yo prefiero las tortitas.
3: Oh, sí, también. Bueno, no sé orden.
2: La otra cosita, los pastelitos dulces. y las empanadas de la Martucha, ahí en la Villa 25 de Mayo.
4: Acá no discriminamos.
2: Pasando de la cancha de la Villa, los domingos. Yo le estaba en el carro naranja ese.
4: Bueno, anda, cuando vayas,
2: hay que pagar.
4: Te pagás y el lunes traes unas tortitas.
2: Yo trabajo en el 4. Ese día estoy trabajando en la radio.
4: No seas pericorte.
2: Pero la Martucha no nos escucha. Después alguien le dice: Martucha, estuvieron hablando de vos. Marta se llama ella. Qué bonito tema, este me gustó.

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0: 14:34, 15 grados 8 décimas, la temperatura 26% la humedad, el viento del norte a 23 kilómetros en la hora, cielo despejado, visibilidad 20 kilómetros, parcialmente nublado el cielo en la tarde, en la noche aparece el viento y en la madrugada puede aparecer la lluvia y las nevadas también. 26:04, 37:97, 97. ¿Te diste cuenta de algo?
1: ¿De qué? ¿Que dijiste el número de corrido?
0: Y sin mirar al...
1: Muy bien. Atado.
0: Vamos, todavía.
1: Hace 5 años que lo cambiamos.
0: No, 5 no, 1 año y medio. Lo aprendí, bien.
1: Muy bien.
0: Viste que había que tenerme fe, Marcelo. Viste cuando vos decís el burro ese... 1 año y medio, no es
1: nada
0: tanto,
1: más
0: para aprender el número de teléfono.
1: ¿Y cuando le cambian al usuario?
0: ¿Le vamos a poner usuario también?
1: No sé, calculo que no sé si será obligatorio en algún momento. Pero si tuvo 1 año y medio para acordarse el número, ¿cuánto estará para acordarse el usuario?
0: ¿Qué será? Seas picuda, por favor.
1: ¿Vamos al tercero?
0: ¿Estás apuradita?
1: ¿No?
0: Ya está la milanga, vamos todavía. Vamos al tercer bloque, Marcelo.

0: Dale, vamos con
1: Sagitario. La rutina pierde protagonismo y aparecen situaciones que despertarán tu entusiasmo. En el amor, tu espontaneidad atraerá momentos agradables y nuevas conexiones. Dinero, un cambio inesperado puede transformarse en una ventaja si actúas con rapidez. Salud, el contacto con la naturaleza o una actividad al aire libre te renovará. 91 para Sagitario. Capricornio, la constancia empieza a mostrar resultados. Aunque todavía falte camino por recorrer, hoy tendrás motivos para sentirte conforme con lo logrado. En el amor, mostrar tus sentimientos fortalecerá la confianza en una relación. Dinero, buen momento para planificar inversiones o proyectos futuros. Salud, respetar los tiempos de descanso será importante, como cumplir con tus obligaciones. 22 para Capricornio. Acuario, las ideas originales tendrán un lugar destacado durante la jornada. Un cambio de perspectiva te permitirá resolver un problema que parecía complicado. En el amor, un encuentro o una conversación inesperada traerá aire nuevo a tu vida afectiva. Dinero, tu ingenio puede ayudarte a encontrar una solución beneficiosa en el ámbito económico. Salud, romper con la rutina mejorará el estado de ánimo. 95 para Acuario y Piscis. El martes te conecta con la inspiración y la sensibilidad. Será un día para escuchar tus emociones y dedicar tiempo a aquello que realmente te hace bien. En el amor, la comprensión y la empatía fortalecerán los vínculos. Dinero, es un buen momento para ordenar prioridades y evitar gastos innecesarios. Salud, descansar, escuchar música o realizar una actividad creativa te ayudará a recuperar el equilibrio. 36 para Piscis.
0: Y se terminó el horóscopo por hoy día, 14:38 minutos. Lo que no se acaba es el mate. Bien para la gente de Piscis, ¿eh? Viene bárbaro.
1: Está lindo, está lindo.
0: ¿Eh? Se derrite el queso y listo, va partiendo. Está una cuadra, no me la presionéis a la piba que ya se está yendo. 14:38, 15 grados 8 décimas la temperatura. Y estamos ya en la última parte. ¿Te quedó algo para comentar?
1: Sí, te voy a contar algo que te va a sorprender.
0: Opa, ¿otra vez?
1: Sí, otra vez. Porque la Su Jiménez...
0: ¿Qué hizo la Su?
1: Vuelve a trabajar. ¿Viste?
0: ¡Qué gana! ¡Por Dios!
1: Va a trabajar, va a hacer un especial con Marley este viernes, aprovechando que Marley está ya con Ian Lucas. Vuelve la dupla de Por el Mundo Mundial, que ya estuvo en Qatar, ¿se acuerdan? Cubriendo todo. Bueno, ahora se va con Marley. Van a ser este viernes y van a aprovechar toda la previa que, por ejemplo, en el canal Telefe va a ser a partir de las 4 de la tarde.
0: ¿4 de la tarde van a meter previa?
1: Y ahí van a empezar, sí.
0: ¿No será mucho? ¿A qué hora es el partido?
1: A las 7. Ah, 19 horas.
0: 19
1: Estamos
0: horas.
1: Estamos bien, sí.
0: Uy, me agarro en plena siesta.
1: ¿Qué problema?
0: ¿Ah? Dice.
1: Sí, la verdad que sí. Así que bueno, van a estar ahí palpitando la previa con Marley y Susana, y van a estar ahí contando todo, porque se había dicho también, no estará confirmado, quizá lo vamos a ver el viernes, que Susana estaba hablando con Messi y parte de la familia, incluyendo a Antonella, obviamente, para que pudieran hablar y salir al aire y arrancar con ellos el especial. No está confirmado.
0: Y si la Su se lo pide, ¿por ahí entonces?
1: Es que en realidad son, no sé si amigos sería la palabra, pero tienen muy buena relación.
0: Sí, o Kiato también.
1: Bueno, pero la tenía.
0: No comparar a la Su con ese otro.
1: No, hombre. Pero aparte, para el cumpleaños de Susana Jiménez, el Leonel Andrés le mandó un mensaje, todo muy lindo.
0: ¿Un mensaje le mandó? ¡Mándale un regalo!
1: ¿Qué le va a regalar a Susana Jiménez que no sea un mensaje de Messi? ¿Cuántos mensajes de Messi podés tener?
0: No me interesa, yo tengo una foto con el pibe ese, no me interesa, mandame, no sé, si soy Susana, la verdad que me podés regalar.
1: ¿Qué
0: si
1: te puede? Y como, claro, alguito de oro.
0: Vendría bien, podría ser, ¿eh? 15:08, 14:40, bueno, recién hablábamos de una información que hablaba de que se había encontrado el cuerpo de una mujer sin vida en el canal Babachi, en la zona de inmediaciones Alto de las Rosas, línea ancha, y están confirmando la información de que se trataría de Elizabeth Vela, esta señora de 59 años de edad, que se había extraviado durante el fin de semana, sí. había estaba pidiendo en todos los medios y por todos que si alguien la veía se pudiese comunicar. Bueno, estaría llegando la confirmación de esta información, ¿eh? Lamentablemente es el desenlace, ya se va a profundizar y seguramente están investigando sobre los causales de la muerte de esta señora, ¿eh? Elizabeth Vela, su cuerpo ha sido encontrado en el canal Babachi, esta mujer de 59 años que se domiciliaba en Monte Caseros al 500 de nuestra ciudad.

0: 14:42 minutos en el tramo final del programa. 2604-379797. La Siche dice que...
1: Adiós, hasta mañana.
0: Disfrute, ¿sí? Susana Jiménez, la Siche, y la otra chica, la rubia...
1: Wanda Solange.
0: Y si vas a comer milanesas el 30, escuchame.
1: La que puede.
0: Estás en otro nivel, ¿eh? La número uno, pasala bonito.
1: Adiós.
0: Chau, chau. Marcelo Quiroga en la puesta al aire. Habías dicho recién... No sé qué tiene.
1: Eso que dijiste. Sí, amigo.
0: Para que yo busque, que ponga el dedo en el lugar que tengo que poner. Nunca supe dónde poner el dedo. Acá está, Marcelo Quiroga dice, me manda el tema. Ángeles Azules, Tini y Ricky Martin.
1: Ah, me encantó. Sí, es muy buena versión.
0: La programación es de Carlos Vitoriano. Por Dios. Qué tema bello. Y cómo se destruye.
1: No diga eso.
0: Sí.
1: Es uno más cachengue.
0: Ricky, vos no podés estar en esto. Ricky, yo te quiero, Ricky, pero no me podés hacer esto.

Uy, se enojó Natividad. No, la verdad, ¿por qué lo destruyen así al tema? Inescuchable, dice. Está enojada Natividad. Coincido contigo, Natividad. Ricky, yo te quiero, Ricky, pero... Últimos minutos ya del programa. 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Ya llegan, estamos en invierno. Mañana es el día más frío de, lo que, de los próximos, según la página del Servicio Meteorológico. Igual hay que regar, ya pasa el frío. Ya arranca julio. Cuando arranca julio, Marcelo, mi billetera dice que estamos en agosto. Septiembre también, ya llega la primavera. 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

Hola Carlitos, bendiciones, en realidad qué triste noticia, esto deja sin palabras, abrazo, dice Marín, 26-04-37-97-97, andando radio para llegar hasta las 3 de la tarde.

0: 15 grados 8 décimas la temperatura. 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
1: Son las 6 de la mañana y me da igual, voy a salir a la calle, voy a ponerme a gritar, voy a gritar que te quiero de verdad, con esa sonrisa puesta, de verdad que no me cuesta, no me acuesto, pero ya no me imagines el resto, que si no, no queda bonito esto.
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0: Alguien más que se prendía con esto del WhatsApp que también explicaba Ileana, después Dairo y alguna otra gente que nos ayudó con esto, del usuario para WhatsApp. Alguien que pregunta, ¿y dónde está? Que no me aparece ahora. Tenés que irte arriba, donde están los tres puntitos, abrís, por ahí lo haga yo, aparece ajustes, de hecho en mi teléfono, no sé si en todos, aparece ajustes y un puntito verde como para llamar la atención. Te metes en ese lugar y vas a cuenta, donde entras en cuenta, dice tu cuenta, nombre de usuario. Ahí está el ítem, apretás, colocas el nombre de usuario o lo que vos creas pertinente. Hacerlo ahora, ¿por qué? Para reservar, si vos tenés algún nombre de usuario, algo que no quieras que otro te use, o por ahí tu nombre, y cuando tenemos nombres que son muy comunes, como un Carlos Díaz. Carlitos hay por todos lados, ¿eh? Distinto a Marcelo Quiroga, por ejemplo, un nombre que no es muy común en esta parte del planeta. 2604-379797. Me dijo, hay gente que está estudiando a esta hora. Vamos, estudiar. Hay gente que rinde hoy día. Prepárate. Hay llegar bien preparado, no buscar luego excusas. Ah, porque la profe es mala, el profe es malo. Olvídate. Melendi. Está Melendi, un violinista en tu tejado. Oh.

Es el final de la tarde. Mari de Los Claviles dice, feliz martes para todos, los quiero. ¿Y vendrá nieve para hacer muñequitos de nieve? Ojalá, esto dice, ojalá, dice Mari desde Los Claviles. ¿Y quién te dice? ¿Sos de hacer muñequitos de nieve? Mañana hablamos, si nieve o nieva, vamos a hablar de los muñequitos de nieve. Si te gusta o no, o tirarte de espaldas en la nieve y hacer el angelito. Si te pinta, digo. Ya viene el Negro Osorio con Dalila Vázquez, ella desde LB19, él desde LB4. En un ratito con Marcelo Quiroga en la puesta al aire. La Sichi que ya se fue, Carlos Díaz es mi nombre. Carlos Vitoriano musicaliza este espacio y algún otro más. 15.8 la temperatura, 26% la humedad. Abríguese muy bien esta noche, abrigate ahí para dormir apapachados. Bien abrigaditos, acordate, porque 0 grados de temperatura, muy ventoso en la noche y también en la madrugada, y una alta probabilidad de lluvias y nevadas en la madrugada del miércoles, en la mañana del miércoles, en la tarde del miércoles y en la noche del miércoles un poquito menos. Así que abrigate bien, no te destapes, los pies bien calentitos, como decía la mamá, ten los pies calentitos y está todo bien. 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
1: Las 3 de la tarde en la República Argentina. Récord de exportaciones de carne vacuna. En los primeros 5 meses del año mostraron un crecimiento interanual del 46% en valor y del 11% en volumen. Además, en mayo las exportaciones de carne alcanzaron un incremento interanual de 10,6%. Juicio por la desaparición de Loan Peña. El informe de Nerina Álvarez desde Radio Nacional Santo Tomé.
2: En un momento de máxima tensión dentro de la audiencia, antes de que el doctor Tito González pudiera avanzar con la indagatoria, se produjo un quiebre emocional profundo de la madre de Loan. Visiblemente desbordada, la mujer comenzó a gritar exigiendo respuestas, apuntando directamente a la Audelina Peña para que diga qué ocurrió con su hijo. Entre llanto y desesperación reclamaba saber el paradero de Loan. La situación escaló rápidamente, lo que obligó a interrumpir el desarrollo normal del interrogatorio. Ante la descompensación, se solicitó la intervención de personal médico para asistirle y contenerla en el lugar, mientras continuaba el clima de fuerte conmoción en el tribunal.
1: Ola polar en el país. El Servicio Meteorológico confirmó que entre mañana y el viernes ingresará una masa de aire polar proveniente de la Antártida que provocará un descenso de la temperatura. Actualizamos ahora el estado del tránsito con Ernesto Arriaga.
3: El paso Jama totalmente habilitado, van a pasar más de 400 camiones a Chile y viceversa, hasta las 23 horas. El paso La Quiaca, Villazón, habilitado hasta las 24. Y el paso internacional Gualeguaychú a Uruguay, habilitado hasta todo el momento. Por favor, acatar las órdenes de Gendarmería Nacional.
1: En la ciudad neuquina de Zapala, donde nos podés escuchar por AM710 y FM93.9, sensación térmica 5 décimas de grados, humedad 73%, cielo mayormente nublado. En la ciudad de Buenos Aires, temperatura 14 grados 9 décimas, humedad 43%, cielo ligeramente nublado.
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1: 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Transitan los 16avos de final y recordamos los partidos del jueves 2 de julio. A las 16, hora argentina, en la ciudad de Los Ángeles, se enfrentarán España con Austria. A las 20, hora de nuestro país, en la ciudad de Toronto, Canadá, Portugal, Croacia. Este viernes 3 de julio, los partidos. A las 0 hora, Suiza-Argelia, en la ciudad de Vancouver. A las 15 horas de Argentina, en Dallas, Australia va a enfrentar a Egipto. A las 19 horas, en el Hard Rock de la ciudad de Miami, Argentina va a jugar con Cabo Verde. Y a las 22:30 horas, siempre de este viernes 3 de julio, Colombia enfrentará a Ghana.

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0: Tarde de martes, damas y caballeros, y celebramos este encuentro que tenemos a partir de las 15, los lunes, versión más acotada, a partir de las 4, pero el resto de la semana de 15 a 18.45, aquí nos encontramos, un mate de por medio, la chance de disfrutar del solcito, si sos amante de esa pausa, de esa fotosíntesis que es necesaria, así lo dice la ciencia, hacelo porque mañana el sol va a brillar por su ausencia, va a estar, siempre está, pero mañana, bueno, no va a ser protagonista, ni siquiera tendrá un papel de reparto, porque se viene, parece una jornada, ay, ay, ay, ay, ay, es como la charla, viste esos anzuelos que cuando estás esperando el bondi, sí, te mirás con el de al lado y no sabes qué decir, y como para romper la tensión, decís, sí, se viene la nieve, ¿no? Sí, viste, sí, se viene el frío, se viene el frío, esos anzuelos, ¿no?, que no cambian, la sociedad va cambiando. Vamos avanzando, la tecnología, bla, bla, bla, bla, bla, bla. Pero hay cosas que no cambian, ¿no? Los anzuelos. Ahí cuando buscas una charla. ¿Qué decís cuando estás esperando el bondi, por ejemplo? ¿O qué decís apenas te subís a un taxi? El tiempo. Siempre es el tiempo. ¿O no, querida Dalila Vázquez? Se viene el frío, ¿no? ¿Cómo anda, compa?
1: Se viene el frío, realmente. Por ahora está agradable, pero sí, ya nos vamos preparando y nos vamos anticipando a lo que se viene. Lo veo con gorrito hoy.
0: Ah, sí, arranqué la temporada oficial de... Ay, qué bien que se escucha, chicos, hoy. Por fin, después de tantos días. Qué bien que se escucha. O no sé si es el gorro que está haciendo la cuestión media acústica, pero se escucha
1: puede
0: muy
1: ser
0: bien.
1: También.
0: Sí, arranqué la temporada de gorrito de lana. Soy fan de los gorritos de lana. Aparte...
1: No, sí, bueno... Aparte, lo escuchaba, que es cierto, sí. Esto, ¿no? De, que es un tema de conversación para romper el hielo, hablar
0: tal
1: del
0: cual,
1: tiempo.
0: Tal cual.
1: Algo de lo que todos podemos opinar, en definitiva.
0: Y por más que no sepamos un carajo, ¿viste? Que largamos siempre alguna cuestión así. Bueno, pero hoy en día, ¿viste? Que basta tener un celular para mirar el pronóstico y decir, che, sí, mirá, a partir de las tantas horas va a llover. Claro,
1: sí.
0: y uno cree en eso, ¿no? Porque uno cree en eso.
1: Sí, claro.
0: Y lo hace propio. Pero bueno, decía, para aquellos amantes de la fotosíntesis, de salir al sol un ratito, aprovechen hoy que tenemos algo de solcito, tenemos buena temperatura, porque, como decía mi madre, se va a deschangar el tiempo.
1: ¿A deschangar?
0: Así decía ella cuando...
1: No lo he escuchado nunca.
0: Sí, ¿viste? Así...
1: Descomponer, claro,
0: deschangar. Claro, se va a descomponer. Ella decía, se va a deschangar. Mira qué lindo.
1: Mira qué lindo. Bueno, antes de que se deschangue el tiempo, entonces, a disfrutar, por acá tenemos un sol lindo también, agradable, que de hecho hace que la jornada esté un poquitito más cálida de todo lo que arrancó. Estuvo muy frío.
0: Y en las mañanas muy frío, por acá también, sí. Sí.
1: Y bueno, el solcito ayuda a calentar un poquito el ambiente.
0: Tal cual. Bueno, lujazo de equipo que tenemos en esta tarde. Permítame presentarle, bueno, está musicalizando Carlos Vitoriano, que lo conoció el otro día en la foto, ¿no?
1: Sí, lo conocí. Carlitos, muy buenas tardes.
0: Ahí está, devuelve el saludo Carlos Vitoriano. La técnica y la operación y otras hierbas de Marcelo Oscar Quiroga, también acá siendo parte del team.
1: A él todavía no lo conocemos, pero me parece que es renegado con las fotos.
0: Es antifoto. Pero porque desde que se quedó pelado se dejó de sacar fotos. Qué feo eso, ¿no? No acepta su calvicie. Sí, se pone gorritos, pero ya la gente como que sabe que es pelado él. No lo acepta, ¿eh? Lo hemos charlado... Yo le he dicho, anda a terapia, Marce.
1: Marce.
0: ¿Anda a terapia o si tenemos...? O si tenés unos ahorros, pagate un tratamiento.
1: ¿Un pendrive por ahí que aparezca?
0: ¡Claro! Fíjate, buscá en tu casa un pendrive, que sea, tenés suerte. Te puedes pagar un tratamiento capilar, viejo. Es así. Pero bueno, cuestiones, ¿no? Acá, por este lado, este equipo en LV4, pero el equipo se completa con vos, Dalila querida, compa querida. ¿Y quién anda por ahí haciendo de las suyas?
1: El señor José Vicente, el Bichi Lucero, aquí encargado de la musicalización, de la puesta en el aire, haciendo de las suyas también. Acá me lo veo medio cruzado, usted está en diagonal, pero no importa, es como que se va cayendo de la pantalla.
0: A mí me dice...
1: Y a usted lo veo caído.
0: A ver, tengo un
1: segundo. Pido el catre. Y no sé por qué. No es una cuestión
0: ahí.
1: De... Parece...
0: Acá me
1: parece
0: dice...
1: Que está en el Titanic.
0: Me dice Carlos Vitoriano que... No, perfecto. Quizás en el streaming se ve medio deschangado.
1: Deschangado. changado.
0: Ah, sí, el Titanic. ¿Qué película? El otro día haciendo zapping estaba y la agarré sobre el final.
1: Agarré... Se sigue muriendo.
0: Y se sigue muriendo. No, la agarré, esa escena agarré cuando ya el barco naufragó, se fueron todos para el fondo, excepto algunos, y viste que decide volver un barco.
1: Claro.
0: Decide volver y va uno con el... ¡Hay alguien con vida! ¡Hay alguien con vida! Y dice, llegamos demasiado tarde. Y esta dice... Come back. Está así. Esa parte agarré.
1: La desesperación.
0: De todos modos se comprobó, la ciencia lo comprobó. Mira que me gusta siempre en los temas importantes. La ciencia comprobó que no entraban los dos, ¿viste?
1: Claro, porque más de una vez le han reprochado a Rose. ¿Por qué no compartieron ese pedazo de madera?
0: Maldita perra, le decía.
1: No se podían salvar, pero dice que no lo soportaba.
0: Vos sabés que no, dicen que no, que se caía. No sé si la ciencia nos mintió un poquito, porque he visto la película ya 400 veces y yo sigo, por lo menos sigo sosteniendo que entraban los dos. ¿O no? ¿Usted qué cree? Usted, más allá de lo que diga la ciencia.
1: No, sí, todos, cuando surgió esa hipótesis, creo que todos la acompañamos, que podían salvarse los dos. ¿Para qué hacerlo tan trágico al final de la película?
0: Sí. Puede
1: salvarse
0: los dos. Hay otra teoría que dio vuelta, mucha vuelta por internet, que dicen que la verdadera villana o el verdadero villano de Titanic no era el tipo con el que se iba a con el que estaba comprometida, de hecho, ¿no? Rose, multimillonario, ¿no? No era el verdadero villano. A ella la ponen como la villana.
1: Ah, Rose.
0: Ajá. Porque lo gorrea. Empecemos por ese lado. Empecemos bien cuyano, digámoslo, chicos. Lo gorrea, ¿no?
1: Al millonario
0: lo gorrea.
1: Reconoció, sí.
0: Se queda con el diamante que vale no sé cuánta fortuna. Se queda con ese diamante. El tipo queda vivo, después se termina suicidando con la crisis del 30. Mirá cómo me dice la película de memoria. Se termina suicidando con la crisis del 30. Ella se queda con ese diamante.
1: Como familia, sí.
0: Podría haber salvado a Jack y sin embargo lo dejó que se quedara más duro que solete perro. Y se quedó, ella quedó vivita, encima, ya viejarda,
1: pues va
0: y tira eso.
1: El diamante.
0: Porque por lo menos, claro. ya que me las mandé todas, podría haber buscado algún descendiente de alguno, qué sé yo.
1: Claro, la familia de Jack.
0: Sí, mire, claro, me mandé una cagadita, miren, toma este diamante, van a tirar un parejero. No, lo tira al agua.
1: Al agua.
0: Todo mal hizo.
1: Una obra de bien podría haber hecho.
0: Claro. Bueno.
1: Ay, mire todo, a todo lo que nos llevó esa pantalla alicaída que tenemos ahí.
0: Dios, porque este programa es así. Che, no nos está escuchando nadie.
1: ¿Qué raro?
0: Sí, porque no se
1: están mirando fútbol.
0: No se han reportado ninguno. Siempre se reportan. Algunos desde entrada dicen, dejan de hablar huevadas, cosas así, pero no han mandado nadie mensaje. ¿No estarán viendo el Mundial?
1: Eso es lo que le digo. Igual acá tenemos a Yasmín, por ejemplo, a Karen, que nos empieza a enviar algunas imágenes. Pero sí, puede ser. El Mundial nos está quitando mucha audiencia. Está ganando Noruega, por cierto, 1-0 a Costa de Marfil.
0: Así es, con Antonio Nusa, que convirtió los 39 del primer tiempo. Van ya 10 minutos del complemento. Se impone el nórdico sobre Costa de Marfil, los africanos. Así que bueno, estamos ya en el mata-mata. ¡Qué bien Paraguay anoche!
1: Sí, ¿cuántas sorpresas que está dejando? Yo ayer, excepto por Brasil,
0: sí,
1: las demás las cerré.
0: Sí, yo quería que ganara Japón. Creo que vamos a coincidir todos. Levante la mano los que están escuchando la radio. Vitoriano también quería ganar a Japón, ¿no?
1: Sí, todo.
0: Que
1: bueno,
0: hinchado por Japón.
1: Uno es el corazón y otro es la lógica. Por lógica decía va a ganar Brasil. Pero bueno, ahí ese fue el único que acerté. Los demás no.
0: ¿No le puse una fichita a Paraguay? Yo le puse a Paraguay una ficha ayer.
1: No, le puse a Alemania.
0: Es más, para no he mirado el PRODE. No sé cuánto le puse a Paraguay, pero le puse una fichita. ¡Qué bien! ¿Cómo le tapó la boca? Al mundo entero, ¿no? ¿Qué te parecieron las declaraciones de los alemanes?
1: No las escuché.
0: No, tanto un jugador como el DT dijeron, no sé quién dijo quién, pero básicamente el discurso que dieron fue este. Hemos perdido ante equipos que no son potencias y la verdad que merecimos quedar afuera. Y creo que el DT dijo, haber perdido con Paraguay, la verdad que ya no nos deja bien parados, ya no somos lo que era. Como subestimando, yo lo noté como un poquito de subestimándolo. Hay otras versiones por ahí que decían, bueno, sí, chicos, son el primer mundo, son correctos y son muy críticos de ellos. Pero no fueron tan críticos de ellos, me parece que le tiraron un poquito como diciendo, mira, che, si nos gana un tercermundista, la verdad que no nos podemos permitir eso. Me pareció que fue como una mojadita de oreja.
1: Puede ser, sí, puede ser. Yo, sinceramente, muchos, ni siquiera los paraguayos, yo creo que algunos se lo esperaban. Para muchos fue sorpresa. Bueno, usted sí le puso fichas a Paraguay.
0: Yo le puse 1-1. No, le puse 2-0. 2-0. Pero claro, fue 1-1 en los 90.
1: 1-1.
0: Claro, fue 1-1 en los 90. Sí, así
1: y
0: que.
1: Países Bajos, que aparecía como uno de los finalistas, mírelo, ya quedó en clan. Y ya quedó.
0: Claro, ahora fue Países Bajos.
1: ¿Se acuerda que usted había compartido esta premonición del hombre que había acertado los últimos campeones del mundo y nos daba Países Bajos como el próximo
0: tal
1: campeón?
0: Igual, yo le había puesto 2-1 a Marruecos en los 90 y fue 1-1 también y penales, ¿no? Penales. Así que bueno, sorpresas. Y este viernes, recordemos, será el turno para Argentina, Cabo Verde, a partir de las 7 de la tarde. Che, yo decía que no hay mensajes, claro, porque no me anda la computadora bien. Sí, hay un montón de mensajes en el WhatsApp. Muy bien, bien ahí. Bien, un montón. Bien, gracias. Bien. Gracias. Bueno, compa, ¿qué charleta que se ha venido hoy?
1: Usted, mire, 20 minutos llevamos, vamos con la música ya.
0: Arrancamos, arrancan por acá Carlos Vitoriano, Marcelo Quiroga Vitoriano, y le pega algo el bichi, ¿le parece?
1: Vamos, dele.
0: Damas y caballeros, bienvenidos a los amigos del aire, mejor de tarde, LB4 y LB19, un solo corazón. Estar

0: 1526, ahí estaba Casu haciendo la otra. Bienvenidos a los que ya se van sumando. Gracias, gracias por estar, por dar el presente, básicamente. Nos encanta saber de ustedes en el 2604-379797. Por ahí, compa, los vamos invitando a todos, absolutamente a
1: claro.
0: todos.
1: Exactamente, ese es el teléfono de contacto para esta tarde, cada vez que tenemos el dúplex, para que lo tenga en cuenta, para que lo agende, 2604-379797, en esta tarde de martes.
0: Martes y completame la frase, hoy tenemos completame la frase.
1: Sí, hoy es completame la frase.
0: Así es, pero bueno, las primeras voces que se hacen escuchar, ¿quiere que vayamos dando pie a ellas?
1: Dele, dele.
0: Hola.
2: Buenas tardes, Jesús y Dalila, los estoy escuchando. Déjense de hablar más canas, acá es un día soleado hermoso, ni va a nevar ni va a llover, son puras chácharas esas.
0: Chácharas, qué hermosa palabra.
2: En cuanto a lo del mundial, Dios quiera que me equivoque y que Argentina sea el campeón, pero para mí que el campeón es Marruecos. Lo veo muy espectacular al equipo ese, unos jugadores pero muy muy buenos. Me parece que le va a pintar la cara a Francia y después se va a portar como el campeón del mundo Marruecos.
3: Hola chicos, ¿cómo están? La verdad, ¿no? Jesús, sos una máquina de hablar huevada. Pero bueno, mejor así porque me divierto. Bonita tarde, que estén bien.
0: Sí, pero yo me puedo autoatacar, pero no que me ataquen porque me pongo mal. ¿O no, compa? Era Ana. Ana.
1: Pero Dulce, lo dijo Dulce igual. Lo dijo Dulce. Dijo que le gusta.
0: Le dijo Dulce. Sí, bueno, gracias, gracias, gracias. Dayana, dando el presente por acá. ¿Qué haces, Day? ¿Todo bien? Ya se viene algo de las pelotas para vos. Antonio también se va sumando. ¿Cómo no, compa? Buenas tardes, nos dice Marco por acá. ¿Qué haces, compa? ¿Todo bien? ¿Cómo va tu tarde? Hola, estoy trabajando, los estoy escuchando y riéndome. Vos, logorreo. Ah, yo, vos, no entendí acá. ¿Qué dice? ¿Quién es? ¿Qué dice? Ah, Viviana.
1: Ay, ya bien por las dudas.
0: No, dice, vos, logorreo, así de una. Sí, para mí, ¿qué quiere decir? Afirma lo que acabamos de decir, que le fue infiel.
1: Claro.
0: ¿Cómo van a decir gorreo?
1: Ah,
0: qué fea palabra.
1: Infiel.
0: Qué fea palabra.
1: Sí, infiel.
0: Fue infiel. Fue infiel. Hola, buenas tardes. Estoy escuchando, Vero, aprovechando el sol para coser frente a la ventana. Muy bien, Vero. Hola, Dalila.
1: Hay que aprovechar.
0: Sí, por supuesto. Hola, Dalila y Jesús. Estaba escuchando lo del Titanic. Y sí, la mina fue la villana. Muy bien.
1: Mala Rose.
0: Vos sabés que yo creo que sí, también. Creo más en esa teoría. Hola, Jesús, LB4, Radio 19 de Malargo. Los estoy escuchando, los felicito, los escucho siempre. Eva de Gush, gracias por estar. A vos también, gracias por estar. Hola, Jesús, Dalila, acá estoy. Me encantaron las conclusiones que sacó Jesús del Titanic. Muy bueno. Yo acá cocino escuchando, dice Lucía. Bueno, nada. Sí, sí, sí. ¿Usted coincide o no? Puede no coincidir, compa.
1: Hasta acá. No, yo no había escuchado lo de la villana. Sí, lo otro lo compartía, el hecho de que para mí se podían salvar los dos.
0: Sí, para mí también. ¿Y lo de la villana?
1: Lo de la villana no lo había escuchado, pero sí, pensándolo puede ser. Primero eso, el engaño.
0: El engaño. Cosa fea, eso.
1: El hijita también.
0: Y después, claro, lo deja ir a Jack... Tira el diamante al agua.
1: Guardó el secreto tanto tiempo. Porque la verdad de la papa la soltó al final de la historia con la nieta.
0: Claro,
1: todo ese tiempo nadie sabía de esa historia.
0: Claro, tal cual. No. ¿Qué más? José Alberto Hernando. ¿Qué haces? ¿Este es el flaco? Oye, flaco, no me rete, flaco. Si fue la idea era justamente jugar con esas con ese dialecto. Vale, él es muy correcto, ¿viste? Un abrazo, amigo. Gracias por estar. Espero que estés muy bien. ¿Quién más? Saludos para Inés, que nos escucha. Chicos, buenas tardes. Yo acá en compañía de ustedes, descansando un ratito. Y me gustó que ganara Paraguay. Les mando un abrazo calentito. Y gracias por ser mis compañeros de la tarde. Soy Silvia. Un temita de Cacho nos pide. Cacho Castaña. Ok. Bueno, montón de mensajes que van llegando al 37-97-97. No dijimos la temperatura, por acá le cuento, compa, 15 grados 8 décimas. Ah, no, aumentó, mirá, 16 grados 4 décimas la temperatura, humedad 23%, viento del norte a 19 kilómetros por hora, el cielo está despejado. Y por allí,
1: Por aquí tenemos 11 grados 2 décimas de temperatura, la humedad 33% y del noreste llega la brisa a 6 kilómetros en la hora con visibilidad óptima. 11 grados 2 décimas y la temperatura mañana, bueno, se viene la hecatombe, la debacle total, nevadas fuertes dice el pronóstico, lluvias y nevadas también. De hecho, la probabilidad de precipitación es de entre el 70 y el 100%, así es que bueno, veremos mañana.
0: Bueno, por acá similares condiciones, mínima de cero, máxima de apenas 2 grados, acotadísimo el rango térmico, y por la madrugada lluvias y nevadas, entre un 40 y un 70%. Pero por la mañana, sobre todo por la mañana en San Rafael, cuando decimos San Rafael y el negro Carlos Díaz más temprano decía, claro, no significa que vaya a nevar en ciudad.
1: En la ciudad.
0: Es posible, claro. Es posible. Pero bueno, teniendo en cuenta la amplia en geografía, cuando hablamos de nevadas fuertes, entre un 70 y un 100% en San Rafael, pueden ser en distintos lugares, no necesariamente en la
1: especialmente
0: ciudad.
1: Hacia el este, decía ayer Walter, que viene así de abajo, como dice nuestra gente, viene del Atlántico, el frente, así es que por eso, especialmente hacia el este de San Rafael, Malargüe.
0: Tal cual, 70-100% nevadas fuertes por la mañana, 40-70 nevadas fuertes por la tarde, y 10-40 nevadas fuertes para la noche. Y esto podría seguir ya con un remanente bajo para la madrugada y mañana de jueves. Pero bueno, todo va a ser más que nada, o el foco está puesto en lo que va a pasar mañana.
1: Perfecto, vamos a estar atentos. A ver qué sucede mañana, se lo vamos a estar contando, claro que sí. Quien nos cuenta también que por allí está lindo el solcito, pero no calienta por Salto de las Rosas, es Nélida, que dice, acá está fresco el viento, dice, y el sol nada que calienta. Bueno, tenemos algunos audios también, la gente de Jaime Prats por aquí, Arturo también nos va mandando audio, que ya en un ratito los vamos a escuchar, si le parece.
0: Por supuesto, compa. Se nos viene la pausa, el Vichy Lucero nos invita a la pausa de las y media. Volvemos en un ratito con efemérides, bueno, con todo lo que nos gusta compartir en cada tardecita, compa.
1: Aquí estaremos. Cumplimos entonces tanda publicitaria, ahí se acomodó todo, ya enderezamos el barco, compañero. Luego, correcto.
0: Que no se nos hunda como el Titanic, por favor, se los pide.
1: No, por favor, al menos hasta las 18:45 tiene que estar a flote.
0: Ya venimos.

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0: es que qué linda canción, una canción de despedida, ¿no? Una canción de despedida. Y esas emociones que van a quedar para siempre, básicamente. Qué temón, uno de los mejores de Eros Ramazzotti. Una emoción para siempre, 15:41. Ya vamos con el repaso nuestro de cada día con las efemérides. Pero hay audios, compa. La gente nos habla y nos encanta que estén del otro lado.
1: Siempre, siempre es lindo escucharlos. Así es que, bueno, a ver, adelante.
2: Hola, hola chicos, buenas tardes para todos. Acá tenemos una brisita de rato fuerte y media fresquita la brisita. El solcito no calienta nada, solo que te pongas sobre el vidrio, que te den la espalda. Ajá. Y yo digo que Argentina va a ser campeón y el viernes vamos a ganar.
0: Anulo mufa.
2: Y a nevar, ¿no? Que se vaya para otro lado. No necesitamos la nieve.
3: Muchas gracias a los tipos que hablan huevadas, porque para estar secos como un palo más de nada.
0: Gracias, Camila.
4: Hola, Dalila, ¿cómo le va? Hola, acá Rafael de Genestá, para mandarle un saludo a Omar Linero, ahí de Malargüe, es un tío. Le dicen el Peufo, dale saludo y saludo a la tía María. Abrazo, abrazo para ustedes también.
5: Gracias. Yo no sé quién dijo lo que dijo, pero tiene razón.
0: Qué bien, el que estaba muy atento.
1: Qué de todo. No sé qué de todo lo que se ha dicho, ¿no?
0: Es que, claro, tuvimos una apertura de 20 minutos y hablamos de tantas cosas. Hola, buenas. ¿Saben algo? A ver, para. ¡Ah! Se me trabó el WhatsApp. Algo de la garrafa para ciudad. Ya te contamos el cronograma de la garrafa en tu barrio, Fabián. Saludos, Jesús y Dalila. Abrazo, Marcelo, desde Chile. Hola, amigo querido. Hola Jesús, soy Pamela. Los estoy escuchando. Estoy cambiando un elástico del pantalón de mi hijo y me hicieron asustar. Y puse el lavarropa para no quedarme con ropa sucia. Está muy lindo el programa porque me entretiene y me río mucho con ustedes. Besos. Y tomando unos mates con pomelo de pomelo. Mates de pomelo con pomelo, mira. ¿Pero por qué se asustó?
1: En el pomelo, un pomelate.
0: Claro, un pomelate.
1: Yo imagino que eso debe ser. Claro, dijo, no, mañana va a nevar. Ya mismo pongo ropa a lavar.
0: Sí, pero haces bien. Mujer precavida vale por dos.
1: Vale por dos.
0: Tal cual. Sí, lave. ¿Qué más? Ingrid, gracias por estar ahí. Bueno, nos manda información acerca de, bueno, el lamentable desenlace que tuvo en Elizabeth Vela, porque la encontraron sin vida en Salto de las Rosas. Hablamos de esta mujer cuyo paradero se desconocía desde el sábado pasado por la noche. Fue hallada muerta después del mediodía, pasadita a las 12:30 en Salto de las Rosas, tras un amplio operativo policial en el cauce del canal Babache, debajo de un puente antes de en calle Línea Ancha, según informaron desde el Ministerio de Seguridad. Y es la noticia del día, tiene que ver justamente con Elizabeth Vera, que fue encontrada sin vida, compa.
1: Lo estábamos viendo también. No se dice nada respecto a cuál fue el motivo o cómo la encontraron y demás. Ella, no se ha dado demasiados detalles, ¿no?
0: Ella presentaba un cuadro de depresión y había dejado una carta que daba a entender su intención de tomar una drástica decisión. No se conoció detalles claramente de la carta, pero bueno, en ella, según lo que el Ministerio de Seguridad ha informado, en esa carta expresaba la decisión que quería tomar. Y a partir de ese dato, de la carta, es que bueno, se ideó este amplio rastrillaje por la zona, que bueno, tuvo que ver con efectivos policiales, drones, perros, hasta bueno, dar con el cuerpo de ella. Se cree que se arrojó al canal y fue allá a unos 3 kilómetros del sitio donde lo habría hecho.
1: Bueno, de todos modos, imagino que la investigación continúa, sí, para determinar también las circunstancias, ¿no?, del fallecimiento. Más allá de que siempre, cada vez que sucede este tipo de situaciones, empiezan a circular algunas hipótesis, pero oficialmente no hay nada.
0: No, y hay que ser muy prudente, sí, en este caso, siempre no dejarse llevar por dimes y diretes, sino esperar la información oficial, que es la que estamos dando, de hecho, justamente la que ha dado a conocer el Ministerio de Seguridad. Bueno, tenemos un repaso. ¿No tenemos música, che? A ver. Ah, sí, tenemos algo de musiquita acá. Ahí le mando al Marce para salir. Ah, no, pero este es actor, che. Es actor. No, no tenemos.
1: Bueno, música. vamos viendo, nos vamos
0: entregando. Sí tenemos. Qué prolijidad.
1: En el camino se arreglan las cargas.
0: Pará, dice. No se va vamos. A llamarse, no se vaya, se va. Ahí no le gustan estas cosas tan improvisadas. No, pero no es improvisado, es parte de la dinámica del programa. Mira, yo te voy a mandar, ahí al mar se lo voy a mandar, para salir con ella. Mientras, bueno, arranquemos.
1: Arranco. Dele, me voy rápidamente al año 1905. A poco de graduarse como doctor en física, Albert Einstein publica en la revista alemana Annalen der Physik cuatro investigaciones científicas, entre ellas la de la teoría de la relatividad. El documento fue donado por Einstein a la Universidad Hebrea de Jerusalén en 1925 con motivo de su graduación. Mire qué donación. Un documento, bueno, que precisamente aparece a poco de graduarse como doctor en física.
0: Qué jugador, ¿no? 1934, el dirigible alemán Graf Zeppelin, de 240 metros de largo, sobrevuela la ciudad de Buenos Aires y aterriza en terrenos de Campo de Mayo. Decenas de miles de personas lo vieron pasar desde plazas, cruces de avenidas, balcones y terrazas. Esto pasaba y era toda una novedad en 1934. Pero ahora paréntesis, ¿alguien se acuerda ya por los 90 que había un Zeppelin por toda la Argentina dando vueltas que era de una empresa láctea?
1: Sí, me acuerdo.
0: Yo recuerdo que lo vi en Mendoza pasar así, delacionalísima, digámoslo así.
1: Claro, sí.
0: Qué publicidad, era toda una movida marketinera que hicieron. Y lo bien que le fue.
1: Le fue muy bien, sí, tal cual. Bueno, se lo habrá llevado el viento a él, al Zeppelin. En 1936 se publica en Estados Unidos la novela Lo que el viento se llevó, de la escritora y periodista estadounidense Margaret Mitchell, clásico de la literatura norteamericana y uno de los libros más vendidos. Su adaptación al cine la convirtió en un ícono de la cultura universal.
0: Muy bien. En 1969, el sindicalista Augusto Timoteo Vandor es asesinado de 5 disparos en su oficina de la sede central de la Unión Obrera Metalúrgica en la ciudad de Buenos Aires. En 1971, la organización guerrillera Ejército Nacional Revolucionario se adjudicó el crimen.
1: 1970, nace en Buenos Aires el actor Leonardo Baraglia, ganador de 2 premios Martín Fierro, un Goya y un Cóndor de Plata. Actuó en el film La Noche de los Lápices, que marcó su debut en el cine, y se destacó por su labor, entre otros, en Relatos Salvajes y Tango Feroz.
0: Bueno, gran actor es Baraglia. Gran Leo. Actor. 1985, la selección argentina se clasifica al Mundial de México 86 al empatar 2-2 con Perú en el Estadio Monumental con goles de Pedro Pasculi y Ricardo el Tigre Gareca. Fue el último de Ubaldo Filiol en el arco del equipo albiceleste.
1: Bien, dejamos por allí el musical. Vamos al año 2006. Argentina es eliminada del Mundial de 2006 en el desempate por penales con Alemania, luego de empatar 1-1. El arquero alemán Jens Lehmann atajó los penales ejecutados por Roberto Ayala y Esteban Cambiaso gracias a un machete que indicaba en qué dirección solían patear los jugadores argentinos. ¿Se acuerda el papelito que tenía en el arco?
0: Por supuesto, sí. Qué arquerazo que
1: era Lehmann. Cuidado.
0: Tal cual. Y mira ahora fue. Bueno, hoy es el día de las redes sociales.
1: Ajá.
0: Y tiene como objetivo este día que sean básicamente una herramienta que permita a todo el mundo la mayor y mejor vía de comunicación e información. Las redes sociales, que en un principio tenían un sentido justamente de conectar a la gente como génesis, como principio de todo, y hoy en día ya muchos sostienen, estudiosos de la comunicación, que son un medio masivo de comunicación más allá de interactuar con otros, ¿no? Se han convertido, y así lo vemos, ¿no? Infectados de un montón de cosas, sobre todo de fake news, es el terreno ideal para las noticias falsas en las redes sociales, pero que también tienen un sentido, ¿no? Obviamente no son noticias falsas al azar, sino todo tiene que ver con una maquinaria que hay detrás para desinformar más que informar, lamentablemente.
1: Así es. Se usan y se mal usan sí. las redes sociales.
0: Como una herramienta. Como una herramienta. Si usted tiene un martillo, compa, puede construir una mesa hermosa o puede martillarse los dedos. Uy.
1: Sí, tal cual.
0: Es así.
1: Sí.
0: Es así.
1: Exactamente.
0: ¿Algo más para
1: destacar?
0: Bueno,
1: hoy también es el sí día de los asteroides. Hoy esta
0: saludos.
1: Temática constituye un elemento de primer orden a tratar la seguridad de las naciones, dado el riesgo devastador que puede generar este fenómeno y las consecuencias catastróficas sobre la Tierra. Es por ello que cada 30 de junio se celebra oficialmente el Día Internacional de los Asteroides para promover la toma de conciencia en la humanidad sobre esta temática.
0: Muy bien. Bueno, hoy se iba muy joven esta mujer, con 39 años, en el 2003. Fallecía un 30 de junio de 2003 a los 39 años. Esta guitarrista, bajista y cantautora argentina. Vos sabés que en más de 20 años de carrera, desde la década del 80, María Gabriela Epumer integró las bandas Rouge, Viudas e Hijas de Rock and Roll, la Monte Carlo, Jazz Ensemble, las chicas y el dúo Maleta de Loca. Bueno, algunas de las participaciones en distintas agrupaciones. La recordamos obviamente sobre todo por haber sido parte de Viuda Isas del Rock and Roll. Participó también en 10 discos del prócer del rock Charly García. Y en 2003 moría, muy joven, a los 39 años en Buenos Aires, la guitarrista y cantautora María Gabriela Epumer, a quien, compa, vamos a escucharla en Mejor de Tarde, los amigos del aire, ¿le parece?
1: Me parece, adelante.
0: María, genia, adelante. Perfume, Viudas e Hijas de Rock and Roll.

0: Aquí está María Gabriela Pumar con Viudas e Hijas de Rock and Roll haciendo Perfume. 4 minutos para llegar a las 4 de la tarde en toda la República Argentina. Mucha gente sumándose, dando el presente, compa, en el 37-97-97. Bueno, ya se viene la temática, la charleta. Hoy reiteramos, martes de...
1: Completame la frase. Sí, esta es la temática del día de hoy. Así que, bueno, prepararse. Está sencillo el completame la frase. Sí, que tenemos que lograr que muchos participen.
0: Tal cual.
1: A propósito de participación, estamos siguiendo de cerca, ya está terminando prácticamente, ¿no? Empató en su momento Costa de Marfil y una vez más impuso Noruega 2-1 esta hora el partido y ya está terminando, ¿eh? 8 minutos más de suplementario dieron, ¿no?
0: Apareció el androide. ¿Viste que le dicen así, el androide? Aparte, ¿sabe de qué club es hincha Haaland?
1: ¿De qué?
0: De Boca.
1: ¿De qué
0: club? ¿En serio? ¿En serio? ¡Ay, qué boludo que soy! ¿Vos sabés que le había puesto en un principio 2-1 al pro de...
1: ¿Qué decís para las palabras?

0: Francia-Suecia.
1: 18 horas en un rato nada más, ¿sí? Y México, que obviamente tiene todo el apoyo del local, contra Ecuador.
0: Partidazo ese, muy peleado va a estar.
1: ¿A quién le echa porras ahí? ¿México o Ecuador?
0: Ecuador.
1: ¿Ecuador?
0: Sí, porque los mexicanos no nos quieren a nivel futbolístico, estoy hablando.
1: Claro, exacto.
0: Y por Francia-Suecia, obviamente Suecia.
1: Sí, tal cual.
0: Primero Suecia, primero Suecia, segundo Francia. Siempre, siempre. Bueno, compa, vamos derechito a las noticias de las 4 de Radio Nacional y volvemos en un toquecito.
1: Bien, por aquí vamos a estar hasta las 18.45, amigos del aire, mejor de tarde, y todos ustedes, esta linda barra que está allí del otro lado.

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1: 4:00 p.m, 3 minutos en la República Argentina. Nacionales Mundial, Sergio Zárate.
2: Final del encuentro con gol de Erling Haaland a los

0: 41 minutos de la segunda parte, Noruega le ganó 2-1 a Costa de Marfil y ahora en la próxima ronda enfrentará a Brasil.
1: Destacan el resultado de las pruebas. Aprender la información con Liliana Arias.
2: Durante el 2025, el 76,9% de los alumnos de sexto grado alcanzó niveles satisfactorios y avanzados en las pruebas Aprender. La escuela primaria alcanzó los mejores resultados en lengua de la última década. Es por esto que la ministra Sandra Petovelo señaló.
3: Las pruebas Aprender 2025 muestran avances concretos en los aprendizajes de los estudiantes y nos permiten demostrar una vez más que cuando hay objetivos y acuerdos claros, los resultados llegan y los chicos aprenden de verdad.
1: Actualizamos la información del tránsito con Ernesto Arriaga.
4: Dejó de nevar en la ruta 40, en la zona de Junín, Zapala, Siete Lagos con precaución, que es la ruta 40 entre Villa Angostura y San Martín de los Andes, por banquinas con nieve. A Bariloche, totalmente habilitada la ruta 40, al Bolsón y Esquel, normal. Cielo nublado, por favor, en alta montaña, máxima 60 kilómetros por hora. Aeroparque de Ezeiza, totalmente operativo.
1: En Córdoba, donde nos escuchás por AM750, la temperatura es de 16 grados 5 décimas. El cielo está despejado. En la Ciudad Autónoma de Buenos Aires, cielo ligeramente nublado, temperatura 15 grados 1 décima, humedad 53%.
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0: Hola chicos, buenas tardes. Me encanta el programa, los escucho todas las tardes.
1: Buenas, buenas.
0: Me encanta, me río con ustedes, me río de cosas, pero no me gusta la falta de respeto. Por más confianza que tenga, no me gustan las guarangadas. Y no empecemos como en la televisión, que ya es cualquier cosa. Por más que hable, hay otras palabras, pavadas, qué sé yo, pero para mí no son pavadas. Pero por más confianza, no me gustan esas guarangadas. Que no se ponga guarango el programa, porque son excelentes. Soy Silvia y me gusta mucho escucharlos.
2: Hola chicos del cuarto, Jesús y Alina, ¿cómo están? Muy rico el programa de ustedes, me gusta la forma de dirigirlo. Yo acá también estoy esperando frío, yo le comí a la perra, ahora voy a buscar unos bulones para poner a la puerta porque tengo un chiflete. Así que a ver, hace mucho frío y es una persona grande, así que voy a ver quién.
1: No me pase frío.
2: A la calle enseguida a comprar otras cosas. Porque mañana dice que va a ser mucho frío y no se puede salir afuera. No se va a poder ni salir afuera si es una persona grande. Así que bueno,
1: no me pase
2: estoy
1: frío.
2: Escuchando y ojalá que dice San Rafael, pero que no sea acá, que sea en otro lado, en alguna parte de San Rafael. Bueno, Jesús, los felicito. No sé si habrá algún premio, te encargo. Y a Darila, la felicito. Muy bonita, las dos voces que están haciendo su programa.
1: ¡Mua!
2: Chau, chau, bendiciones.
1: Chau, chau, gracias. Sí. ¿Ah? ¿No? Ah, ok. Hola Jesús y Dalila, nosotros llevando el último viaje de tomate de San Martín para San Rafael y escuchando a mi querida LB4. Pero qué lindo, y mandan fotos ahí de la cosecha. Qué bien, mirá, nos vienen escuchando. Cargando el último viaje de tomate, viajando de San Martín para San Rafael. Qué bueno, buen viaje. Bien viaje. Buen viaje. Sí, último viaje se la están tomando.
3: Un chico. Bueno, por aquí hay gente que también nos manda mensajes, sí, y postales de lo que es su tardecita. Daniela y Carlitos, por ejemplo, dice: hola chicos, muy lindo el programa. Hoy es martes de mate con tortitas con betún. Oh. Y nos manda por aquí unas tortitas con ese cremita blanca. Se ven muy buenas.
1: Qué rico.
3: Así que disfrútenla.
1: Qué rico. Bueno, quienes van viajando en el camión con tomate, bueno, aquí nos escribe, no es su nombre acá, pero nos cuenta que, es Gaby, que va con su marido Roberto. Bueno, buen viaje, chicos. Buen viaje.
3: Gracias a ambos.
1: Hola, hablando de Titanic, y hasta le robó el apellido a Jack, dice, al último de la película.
3: Claro, ah, sí.
1: Returbia la mujer esa. Claro, porque es Jack Dawson. Él es Jack Dawson. Y ella se termina llamando Rose Dawson.
3: Sí, tal cual.
1: Hasta le choreó la
3: pellizca. Encontrara. Se cambió el nombre, claro, todos pensaron que había muerto ella.
1: Uh-huh.
3: Dentro de los desaparecidos que hubieron. Y claro, no, estaba vivita y coleando.
1: Y le robó el apellido también. ¡Ay, qué mal! Mal, como
3: van apareciendo más detalles de esta Rose mala.
1: Mala, mirá cómo hemos cambiado el enfoque. Saludos para Mari, para Tere. Nelia, gracias. Cristina ahí comentando los fotillos. Bueno, Nelly, Elisa, en Sonia, ¿quién más? Hola Jesús y Darila. Bueno, sí, entiendo, Mari, que recién Silvia, ¿quién mandó por acá? Silvia que decía que no le gustaban las guarangadas. No dije ninguna guarangada. Dije dos palabras, boludo. Boludo, nada más, que tampoco son malas palabras. Si vamos a la etimología de lo que es boludo y pelotudo, tiene toda una connotación histórica de lo que eran los ejércitos, claro, antes, ¿no? De hecho, está el Día del Boludo, por ejemplo.
3: ¿Qué? Ya sí. Existe.
1: Existe, cual. Existe el día Nacional del Boludo. Sí.
3: Vamos a festejar a lo grande.
1: Pero entiendo. Saludos, Mari, gracias. 16 minutos en todo. ¿Está rico ese mate?
3: Buenísimo.
1: A mí me está presentando una batalla, te digo, este.
3: Lo veo golpeando el potito, el mate.
1: No diga potito, sí, no diga decir potito al aire. Lo van a retar. Diga colita.
3: El colito. Ah, la qué base.
1: No, el potito es bien cuyano. Qué hermosa palabra. A mí me encanta. El potito del mate. 16.6 la temperatura en San Rafael a esta hora. el cielo está despejado. Linda, linda la tardecita de este 30 de junio que se va yendo de a poco.
3: Bueno, acá el sol también se va yendo, parece que de a poquito tímidamente va diciendo, bueno, hasta aquí los voy acompañando, ya le doy paso a las nubes, que de a poco van a ir haciendo su trabajo también. Se va nublando un poquito la tarde.
1: Muy bien. Bueno, preguntaban sobre la garrafa en tu barrio. Hoy martes estuvo en rama caída. Atención. Mañana miércoles va a estar también en rama caída en el Club Rincón de la Tuel a las 9 de la mañana. En Alvear va a estar en Boven a las 9 en el SIC. El jueves será el turno para Las Malvinas, paraje El Escorial, en el Merendero Julia, a las 9 de la mañana. El viernes va a estar en Alvear Oeste, en La Marzolina, en la Unión Vecinal, a las 9. Y en Ciudad de Alvear también, en el Poste de Hierro, calle 0, 150 metros al oeste, ruta número 143, a las 10.45. Y en Malargüe también, compa, va a estar el viernes.
3: Viernes 3 de julio, sí, tiene dos puntos aquí. Uno en la ciudad, aquí en Cortina Forestal, barrio Bicentenario, Manzana B, casa 23. Y el otro punto en el Paraje La Junta, en el Salón de Usos Múltiples del Paraje La Junta, a partir de las 9 horas.
1: Bueno, para quien preguntaba, en ciudad acá de San Rafael no va a estar esta semana. Esperaremos el cronograma para la próxima. Bueno, ya se viene el completame la frase de hoy que me da, qué sé yo, en la previa me imagino que es como para que explote el WhatsApp y pueden surgir cuestiones muy interesantes del completarme la frase de hoy, ¿no? Que podemos ir descubriendo juntos.
3: Exacto, esa es la premisa, la consigna de cada tarde, conocernos más, especialmente conocer a quienes están allí del otro lado.
1: Sí, conocer sus inquietudes, conocer sus dudas, conocer su infancia, sus deseos. Básicamente el completarme la frase, detrás del completarme la frase está esa, la idea de conocernos un poquito más y de saber un poco más de ustedes. Así que yo creo que hoy va a ser un éxito como cada martes, pero bueno, en un ratito ya estamos largándola, porque ahora tenemos que cumplir con vuestros servicios de la radio. Por aquí clasificados, hallazgos, usted tiene que vender y a la vuelta nos reencontramos, ¿le parece?
3: Por aquí vamos a estar siempre, siempre atentos.
1: Muy bien, compa, ya volvemos. Vamos a ir entonces a esta hora, las 4 de la tarde, casi 20 minutos en toda la Argentina, con los hallazgos y extravíos de LB4. Retirar en mesa de entrada de la emisora DNI de Lucía Carrasco Bustamante y Carolina Musi. Sobre con estudios médicos de Francisco Suárez. Billetera de María Victoria Gervasi, patente de automotor dominio AF605LN, anteojos recetados, Marcos Oscuro, hallados en Santa Fe y Almafuerte. Extravíos, llave cierre centralizado de Ford, extraviada en Espínola al 500 aproximadamente, devolver al 2622-646408. Billetera de Mario Martín, se ruega su devolución al 154-61-37-94. Mochila negra que contiene libreta de un profesional de salud, se extravió en inmediaciones de 9 de julio y Santa Fe, devolver en mesa de entradas de la emisora. DNI de Luna fue en salida, devolver comunicándose al 154-39-20-40. Billetera con documentación personal de Ángel Martínez, se rueda devolver comunicándose al 154-53-23-11. DNI de Elsa Lucía de Marque, para su devolución llamar al 154-39-38-42. Anteojos recetados, bifocales, marco metálico, se perdió un trayecto de Corrientes y 9 de julio hasta Almafuerte, devolver comunicándose al 154-61-4502. Hasta aquí, hallazgos y extravíos. En los clasificados laborales del EB4, esto es lo que hay, te lo cuento. Taller Textil solicita rectista y overloquista interesados. Presentarse en horario de mañana en Fortín 1291 o vía WhatsApp al 264-410192. En el rubro compra, venta y alquileres se vende Chevrolet Corsa modelo 2016 directo de titular, documentación al día. interesados, comunicarse al 261-6684-513. Hasta aquí, hallazgos extravíos y clasificados laborales, cuando pasaron 22 minutos de las 4 de la tarde en toda la República Argentina.

0: está. Ponle ritmo, Marcelo Oscar Quiroga, a la tarde con la nena de Argentina, María Becerra, automático. 16:24 en todo el país. Tami se va reportando, tarde de trabajo. Y LB4 sonando en sus oídos. ¿Cómo va por ahí, Tami? ¿Qué se cuenta de lindo? Hay matecito, imagino. Hay matecito, como en varios lugares, en varios puntos de trabajo, en casa. Los invitamos a que se vayan conectando. Bien, estamos en el streaming, donde nos puedes ver y escuchar. www.lb4.com.ar. Me pregunto qué me pasa y no sabes contestarme, porque claro, de seguro. Bueno, hay muchos mensajes, compa, por acá.
1: Bueno, me gusta que la gente se vaya aprendiendo. Imagínese cuando vemos el completame la frase del día de hoy.
0: Ah, va a reventar. Hola, soy Andrea, los escucho todas las tardes, besos. Muchas gracias, André, por esa fidelidad. Buenas tardes, tomando mate y comiendo pochoclo. ¿Qué tal?
1: ¿Qué
0: tal? ¿Quién es?
1: Pororo.
0: Omar. Muy bien, y del carrito de Larry. Qué bien, qué genio. Qué genio, qué bien, ahí un abrazo grande. Mate y pochoclo, qué buena combinación. ¿Dulce o salado el pochoclo, compa?
1: Dulce, siempre dulce.
0: Bien. Sí. Muy bien. Hola chicos, ¿cómo están? Soy Luisa. Es hermoso el programa. Recién llegó de la doctora y me puse a escucharlo. Bueno, Luisa, ¿cómo te fue con la doc? ¿Bien? Decimos que bien. Te mandamos un besote y un abrazo.
1: O sea, de rutina.
0: Tal cual. Es necesario. No hay, tenemos esa costumbre de ir al médico cuando nos sentimos mal, ¿no? Y debería ser algo que hay que hacer. En realidad hay que ir. Siempre, claro.
1: Antes de sentirse mal.
0: Tal cual, prevenir mejor que curar. Marcelo aparece por acá, a ver qué nos cuentan. No Marcelo Escarguiroa, otro Marcelo que nos habla. Hola, estimado, ¿cómo anda?
2: Hola, chico, ¿cómo anda Jesús y Dalila? ¿Cómo andan?
0: De perlas.
2: ¿Todo bien? ¿Todo bien? Escuchame, soy Marcelo. La palabra boludo y pelotudo viene de la palabra francesa. Porque eran los que llevaban, los boludos eran los que llevaban las piedras redondas,
0: piedras, claro.
2: a la guerra. Y los pelotudos eran los que la tiraban. Entonces eso es lo que significa. Bueno, muchísimas gracias. Si me pueden pasar algo de Tambiónica, gracias.
0: Algo de Tambiónica, okay.
1: Bueno, merece.
0: Sí, por esa explicación, pero claro, tiene que ver, y es el origen real de estas palabras, que eran como las primeras líneas de combate, eran, ¿no? Eran como los primeros que mandaban ahí, justamente con piedras en forma de bola y demás. Bueno, ahí lo acaba de explicar de manera sintética nuestro amigo Marcelo. ¿Quién más? Bueno, Omar nos
1: cuenta. Y siempre la primera línea de combate es de ellos, los pelotudos.
0: Sí, tal cual. Pero viste que según como lo uses, puede ser ofensivo o puede ser hasta una muestra de cariño, porque en Argentina, entre amigos, ¿qué hace, boludo? Es como cariñoso.
1: Bueno, y los porteños lo tienen
0: ¿Y el cordobés? ¿Cuál tiene el cordobés?
1: Le falta la segunda. No, el del cordobés no lo tiene. Ese sí que no lo puedo decir. Pero los porteños le sacan la última sílaba. Es bolud.
0: ¿Qué hace, bolud? Claro. Y el cordobés usa otra, que ya sabemos cuál. Otra. También como una muestra de cariño.
1: También.
0: Por eso, yo me quedo y cerramos con esto, porque no vamos a girar el programa en torno a esto. Pero me quedo con algo que dijo el genio, el negro Fontana Rosa, alguna vez. Lo dijo en Rosario, en una convención, y él dijo, no existen las malas palabras. Dice, ¿acaso las palabras pegan? No, existen, y terminó, ¿qué dicen? Las malas intenciones, o la forma en la que dirigís. Dio como una cátedra a lo Fontana Rosa, claro está. Bueno, muy bien, compa. Vamos llegando a las 4:30.
1: Basta de malas palabras.
0: Por favor. Mantengan el orden, que acá este es un programa serio, viejo. ¿Qué se piensa que venimos? ¿Que venimos a decir chácharas acá al aire? No. Este programa va camino al Martín Fierro.
1: Y más.
0: Bueno, nos podemos ir. No, también que después de la pausa va a venir, pero el Bichi nos invita a la pausa a las 4:30. Volvemos con musiquita y habilitamos en la próxima entrada. ¿Le parece, compa?
1: Complétame la frase de hoy.
0: Sí. Así que.
1: Completo su frase también.
0: Dale. Bichi Lucero, dibuje maestro desde el aire de LV19.

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1: Hora 16:30 minutos en la República Argentina. Piden a la Corte que le quiten la pensión vitalicia a Cristina Fernández de Kirchner, es por su condena en la causa Vialidad. En un dictamen de 13 páginas, el jefe del Ministerio Público Fiscal, Eduardo Casal, sostuvo que la decisión de la Cámara de la Seguridad Social desconoce la inhabilitación derivada de la condena firme por corrupción contra la expresidenta. Ayuda Argentina para Venezuela, la información con Cristian Varela.
2: La Casa Venezuela informó que por el momento no recibirá más donaciones para los damnificados por el terremoto tras recepcionar 2 toneladas de medicamentos e insumos médicos. Daniela, una de las voluntarias, lo decía en estos términos.
3: Ayer terminamos cerrando 155 cajas que equivalían a 1 tonelada. Lo cual logramos juntar, todo esto se recolectó en Casa Venezuela. Todo esto lo pudimos sellar y llevar a la Asociación de Enfermeros Venezolanos que están acá en Argentina, más la tonelada que ellos también lograron recolectar con todas las donaciones de la gente que fue para allá. Tenemos esas 2 toneladas que ya están listas. Esperemos que próximamente partir para Venezuela.
1: En la ciudad de Buenos Aires, cielo despejado, temperatura 15 grados, son 2 décimas, humedad 55%.
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0: siempre es una canción de esas. ¿Cuántas veces habrán dedicado personas diciendo por qué dedico esta canción? Canción que ya tiene 16 años, allá por el 2010 salió Obsesionario, Tan Biónica y Obsesionario en la mayor. Y simplemente pasa que la. Decilo vos, Chano. ¿Qué? No escuchó, repetilo. ¿Será quizás una de las mejores canciones de Tan Biónica?
1: ¿Cómo? ¿Qué conexión que tiene con el Chano, digo? ¿Cómo se entiende?
0: Es mi amigo, él no lo sabe, pero es mi amigo. ¿Será quizás, preguntaba, una de las mejores canciones de Tan Biónica? Silencio.
1: Acá dice Vichy que le pregunte si maneja mejor que el Chano.
0: Bueno.
1: Y anda por ahí nomás.
0: Ahí, hubieron tiempos complicados donde era medio Chano, ahora ya no, ya soy un señor mayor ya. Pero coincide que es una de las mejores canciones de Tan Biónica, ¿no? Sí, lejos. Sí, Marce, sí. ¿Usted?
1: Lejos. Obsesionaria en la mayor.
0: 16 años tiene. ¡Wow! Un montón. Muy bien. Cornelio nos manda unos fotones de unas boleadoras que él tiene y nos manda audio. Mira, esto nos dice, gracias Cornelio por tremendas fotos, y esto nos cuenta.
1: Él es de Malvinas Sur, ¿cierto?
0: Creo que sí, es Malvinas
1: Lelo
0: Sur.
1: Lelo le decimos acá, nos escribe como Lelo.
0: ¿Como Lelo? Ah, acá me sale Cornelio. Qué foto de perfil que tiene Cornelio, que sí.
1: Un ermitaño.
0: Qué bien ese sombrero, qué grande. Y esto nos cuenta, mira, con las fotos que nos manda.
2: Yo soy un boludo, ese es un par de boleadoras que tengo yo acá. Estas son para unos bichitos, unos dos bichitos. Estas son un par de boleadoras para bolear potros, caballos. Pero el boludo es el que iba adelante revoleando las boleadoras, claro, para espantarlos de las tropas contrarias. A claro. Ese se le decía boludo.
0: Es así, amigo. Abrazo grande, gracias por escuchar siempre. Bueno, ahora el pueblo lo está pidiendo, el pueblo lo pide. Y si el pueblo lo pide, nosotros cumplimos como buenos servidores que somos, compa.
1: Claro que sí, el pueblo siempre tiene la razón, el pueblo quiere saber de qué se trata. Uh-huh. ¿Y de qué se trata el completame la frase del día de hoy? Decíamos, es una forma también de conocerlos.
0: Sí. Y tiene que ver con una pregunta que, me animo a decir, nos acompaña durante toda la vida. Desde que somos muy peques y empezamos a hablar, de hecho, bueno, los que somos papis, mamis, sabemos que nuestros hijos atravesaron ese momento del famoso mamá, papá, ¿por qué? ¿Ya viste? Y hay preguntas que poder responder y otras no tanto.
1: Exacto. Y cada vez hay más por qué.
0: Sí. Y de grande vas entendiendo que a veces, más que el por qué, es importante el para qué, pero es otro cantar ese. Porque la frase de hoy, ¿cuál es, compi? La gente tiene que completarla.
1: Y la frase del día de hoy es la siguiente. Nunca entendí por qué. Pirim, pirim, pim, pim. ¿Qué es eso que nunca entendió? Nunca entendí por qué. ¿Por qué qué? A ver, complete. Nunca, algo que nunca entendió.
0: Nunca entendí por qué las medias se pierden en el lavarropas.
1: Sí, en un agujero
0: negro. Nunca entendí, te juro, pero de verdad.
1: Otra dimensión, ¿a dónde se van las medias? Pero no aparecen más, no es que después aparecen en algún sitio. No aparecen más, ni desarmando el lavarropas.
0: Mira, te juro por Dios que una vuelta me puse a ver tutoriales en YouTube para encontrar una explicación. Algunos sostenían que a veces se iban por algunos huequillos y quedaban medio atrapados, ahí en un loop interminable en la ropa, pero que había que desarmarlo. Nunca lo hice. Pero a más de uno le habrá pasado de perder medias. A vos, Marce, te han pasado de echar medias de lavarropa, echar el par y sacás una después. ¿Sí, dónde se fue la otra? Nunca entendí por qué desaparecen las medias en el lavarropa. ¿Usted?
1: Y hay respuestas que nunca va a encontrar. No. Eso es lo que pretendemos, que la gente nos diga, nunca entendí por qué. Algunos dirán, nunca entendí por qué estos dos están haciendo radio.
0: Por ejemplo, sí, más de uno lo dirá, más de uno.
1: No, yo me quedo con el tema de la casa, por ejemplo. Nunca entendí por qué cuando uno limpia la casa nadie lo nota. Pero si deja un vasito en el lugar que no va, un repasador por allí desparramado, dice, ¿qué haces tú acá? ¿Por qué esto está acá? ¿Por qué el repasador no está del lado que tiene que estar?
0: Es verdad. Es verdad. Eso es como, no me están reconociendo cuando hago las cosas bien, pero me equivoco en una.
1: ¿Por qué cuando? Sí. No entendí por qué.
0: Tal cual.
1: No me lo reconocen. Nunca entendí por qué no me lo reconocen.
0: Uh-huh. Bueno, ahí largamos algunas. Y pueden ir por donde quieran. Es totalmente libre la temática. Pueden viajar a la infancia, cuestiones cotidianas, ser más profundos. ¿Qué sé yo? Encárelo, querido amigo, querida amiga, por donde le guste, por donde quiera. Nunca entendí por qué. Y ahí usted completa la frase y da para charlotear también. Obviamente, cada respuesta va a dar para charlotear. Es la idea.
1: ¿Por qué cuando uno está recién conciliando el sueño suena el reloj? Esas explicaciones.
0: Bueno.
1: A ver, nunca entendí por qué. Complete. ¿A qué número, Jesús?
0: 2604-379797. Algo muy personal que voy a decir algo a mis 39, casi 39 años. Nunca entendí por qué sigo confiando que en poco tiempo puedo hacer muchas cosas. Es decir,
1: ¿qué hacer todo?
0: Sí.
1: Sí, tiene poco tiempo que hacer de todo.
0: Es decir, tengo que irme a laburar a las 9, son las 8 y digo, nada, bueno, un ratito más. Y después en 15 minutos me tengo que bañar, planchar la ropa e irme. Nunca entendí por qué sigo confiando en eso que no me funciona. Dejo todo para último momento.
1: Sí. Y acá Vichy me señala como que vos sos igual. Pero bueno, viene con el diploma.
0: Tal cual. Damas y caballeros, queremos que complete la frase en este martes de completame la frase. Nunca entendí por qué... Cuando la casa está desordenada llega visita. Si está limpia no viene nadie, dice Ada. Bueno, siguiendo un poco lo que decías.
1: Sí, tal cual. Siempre pasa así. Uno que tiene la casa pulcra, impecable, esperando visitas y nadie llega. Y el día que está desordenado, ahí está.
0: Y ahí viene la frase como te caen, disculpa el desorden.
1: No esperaba visita.
0: Y la otra parte que te dice, capaz que te está mintiendo porque por dentro diciendo, mira el desastre que tiene Dalila en su casa. No, por favor.
1: Ni te preocupes.
0: Vieras la mía. Bueno, queremos que explote el WhatsApp. Vamos, 2604, todo Malargüe, todo San Rafael, Alvear, el mundo entero. 2604-379797. En este completame la frase, es esta. Nunca entendí por qué. Y haz lo tuyo. Van llegando mensajes.
1: Tienen magia
0: como lo hacen cada tarde. Él viene con la magia de la información desde el vecino departamento de Alvear, potenciando aún más el sur mendocino, compa.
1: Bueno, lo escuchamos entonces y los saludamos. Muy buenas tardes. Adelante, Eduardo Jorge.
3: Muchas gracias, Dalila. Jesús, audiencia. Muy buenas tardes para todos. En el marco de las finales de la Liga Alverense de Hockey, quedó inaugurado el nuevo sistema de iluminación de la cancha de hockey sobre césped Macarena Rodríguez, una obra que permitirá ampliar los horarios de uso del predio y continuar fortaleciendo la infraestructura deportiva del departamento. La jornada contó con la participación de jugadoras, dirigentes, familias y autoridades municipales, encabezadas por el intendente Alejandro Molero. Boris Dubrovsky, de la Asociación Alverense de Hockey sobre Césped, calificó de icónico el momento vivido.
4: Icónico, creo yo que un punto de inflexión en estos 7 años, después de la inauguración de la cancha, de poder tener la cancha en General Alvear, si hay un momento a recordar en la historia del hockey alvearense es este, el poder decir, esta cancha la podemos usar de día, pero también la podemos usar de noche, nos abre puertas a eventos provinciales, a eventos nacionales, así que dispuestos a trabajar desde la liga para poder lograrlo. Desde cosas muy sencillas como la compra de los cronómetros, compras de carbónicos, planillaje, hasta cuestiones más grandes, hemos logrado comenzar con el trabajo de forestación. El verano acá se pone picante, así que desde la municipalidad nos han apoyado para comenzar con el trabajo de forestación. Hemos comprado desde la liga los reflectores que van a ayudar a la iluminación perimetral para que sea más seguro el acceso y durante la noche no tengan que estar la luminaria de la cancha prendida, así que a poquito vamos dando buenos pasos para mejorar el hockey albiarense.
3: Como hemos anticipado, cerca de 800 bailarines y 78 coreografías implicó la nueva edición del torneo Alvear Baila, que contó con la participación de academias de danzas, escuelas y grupos de General Alvear y de San Rafael. Evaluación del director de deportes, Alberto Gómez.
5: La verdad que sí, muy contento con este torneo que denominamos Alvear Baila. La verdad que son 78 coreografías, casi 800 bailarines, así que bueno, la verdad que muy contento, emocionado, o sea, la verdad que ver el poli con tanta gente, tanta familia y tanta gente practicando la actividad, o sea, de niños hasta grandes, la verdad que emociona, sí, nos deja muy contentos, muy contentos.
3: Desde San Rafael, además del Club Legendarios de ese departamento, participó de este Alvear Baila la Academia de Danzas Gimnasio del Parque de San Rafael. Ivana Navarro destacó, bueno, la participación de su grupo en este torneo.
6: Para nosotros es realmente un honor venir a Alvear, nos sentimos como en casa. Tenemos una historia en Alvear, tenemos una historia con Viviana Yacaría. Realmente profesional, amiga y excelente persona. Así que cuando nos invita cada año venir, para nosotros es realmente un placer. Represento a la Escuela de Danza Gimnasio del Parque, hace 23 años que funciona en San Rafael. Las categorías que hemos traído hoy, nos trajimos toda la escuela, desde baby hasta senior. 7 grupos, 127 bailarinas. Muy lindo, para mí es... ¿cómo decirte? Poder mostrar lo que hacemos. Y sobre todo que ellas se vayan forjando lo que esta disciplina, la danza, es mucho.
3: Hoy comienzan jornadas técnicas para productores sobre poda, manejo de suelos y diversificación vitícola. La primera actividad será hoy a las 7:30 de la tarde en Casa Saronia, donde se desarrollará una charla sobre diversificación productiva, enfocada en variedades de uva destinadas al consumo en fresco y a la producción de pasas. La segunda jornada, mañana 9:30, en una finca ubicada sobre calle 7, 500 metros al norte de calle F, donde se realizará la evaluación integral del manejo agronómico del viñedo. Es todo, ustedes. Hasta luego. Danilo y sus audiencias. Gracias.
0: Amigo, un abrazo muy grande. Hasta más tarde. Bueno, compa, explotado el WhatsApp en el 3790. Sí, ¿y te digo algo?
1: ¿Qué?
0: Hay gente que le quiere picar. Hay gente que le quiere picar.
1: Ay, no.
0: Sabés que los olfateo. Hay algunos que estaban esperando esta frase como para alargar un par de cositas.
1: Sí, la vía pública me parece que ahí se va a armar la hecatombe.
0: Sí, y mucho más. Uh-huh. Pero eso en un ratito a la vuelta, porque ahora seguimos compartiendo este mejor de tarde los amigos del aire, LB4 y LB19. Completá la frase. Nunca entendí por qué.

No había escuchado esa parte que dice, ya te agendé como la peligrosa. Qué lindo, cómo la agendó, ¿no? Qué lindo, cómo la agendó como la peligrosa. ¿Te acordás que hubo tiempo?

0: montón de mensajes. Vamos sobre las noticias. Nunca entendí por qué terminás de planchar y ya tenés que volver a lavar para volver a planchar, Susana.
1: ¡Ay, sí!
0: Es como un círculo
1: tampoco
0: vicioso.
1: Tampoco entiendo eso, Susi. No, no puedo entenderlo.
0: Es como un círculo
1: Dejan
0: vicioso.
1: Todo el seto, y claro, y cuando mira de vuelta, ahí tiene otra vez la rumba de ropa.
0: Uno más cortito. Nunca entendí por qué las mujeres nunca dicen tenés razón. Y se ríe Enrique por acá. Sabes que tenés razón.
1: Tienes razón. Tenés razón.
0: Segundo para llegar a las 5 en todo el país. 16.6 la temperatura por acá, por allí.
1: Por acá estamos, subimos un poquito. A esta hora, según el último parte, 12 grados 2 décimas. La humedad 26%.
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1: Las 5 de la tarde en la República Argentina. El presidente Javier Milei llegó a Casa de Gobierno para tomar juramento a Diego Santilli. La información con Liliana Arias.
2: El presidente Javier Milei arribó a Casa Rosada para encabezar a las 17:30 en el Salón Blanco la jura del nuevo jefe de gabinete, Diego Santilli. Posteriormente, el jefe de Estado se dirigirá hacia la sede de la Embajada de los Estados Unidos para participar de los actos celebratorios por el Día de la Independencia del país de Norteamérica.
1: Nacionales Mundial, la información con Sergio Zarratea.
3: Sigue la Copa del Mundo en Radio Nacional desde las 18 horas a través del streaming de la radio. Vivimos Francia ante Suecia. A las 22 horas cierran el fútbol de este día martes, México ante Ecuador.
1: Actualizamos la información del tránsito con Ernesto Arriaga. A esta hora...
4: A esta hora totalmente habilitado el paso Cristo Redentor hasta las 21 horas del día de hoy. La ruta 2, 11:56, habilitada a la costa atlántica y viceversa. Y la ruta 3, desde Cañuelas, totalmente habilitada hacia Bahía Blanca. Máxima para camiones, 80 kilómetros por hora. Trenes a esta hora, a horario.
1: En Bariloche, donde nos escuchás por AM590, la temperatura es de 3 grados, la sensación térmica 2 grados 7 décimas bajo cero, humedad 77%, cielo nublado con nevadas. Y en Buenos Aires, cielo despejado, temperatura 15 grados 2 décimas, humedad 55%.
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6: Buenas tardes a todo el equipo y la audiencia de Radio Nacional. Bajo el lema El Campo Nos Une, se ha lanzado en el día de hoy la edición número 138 de la Exposición Rural de...
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0: Mundial 2026. El rival de Argentina de este viernes 3 de julio es un país debutante en la cita ecuménica. Se trata de un archipiélago de 4.033 kilómetros cuadrados, para que tengamos en cuenta San Rafael, tiene 32.430 kilómetros cuadrados, o sea que es apenas un décimo de nuestro territorio. Se compone de 10 islas volcánicas frente a las costas de África Occidental. El 44% de la población, que en 2020 alcanzaba los 555.987 habitantes, es menor de 20 años y el 33% reside en zonas rurales. La economía de Cabo Verde está altamente orientada a los servicios, destacando principalmente el turismo, el transporte y el comercio, que representan cerca de 3/4 de su Producto Interno Bruto. El país carece de grandes recursos minerales y sufre de poca tierra cultivable, por lo que depende de las importaciones de alimentos y combustibles. El plantel del seleccionado de fútbol fue compuesto por 23 jugadores que desarrollan sus actividades en otras naciones y solo 3 que practican el fútbol en forma amateur en el territorio de Cabo Verde. Recordemos que el choque frente a los africanos será este viernes 3 de julio a las 19 en el Hard Rock de la ciudad de Miami.
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0: cumpliendo este discazo de los estelares. Sistema Nervioso Central. De ahí se desprende esto. Un show. Canción elegida para abrir las 5 de la tarde en toda la República Argentina. Con este abrazo de oso, te damos la bienvenida a Marcelo Oscar Quiroga, a cargo de la operación técnica puesta al aire, este gran equipo entre LB4 y LB19, Dalila Vázquez haciendo de las suyas con el Bichi por allí. ¡Feliz nueva hora, compa!
1: Igual abrazo gigante para los que se van sumando y los seguimos abrazando a los que desde las 3 de la tarde que vienen con nosotros, 2 horas ya aguantándonos. Así que bueno, a los que se van sumando, bienvenidos. Se nos queda un tiempito todavía para seguir siendo parte de su tarde. Esperamos que usted también sea parte de la nuestra. Que llegue con su mensaje, con su audio. Imágenes nos van enviando por aquí también. Bueno, bienvenidos todos.
0: Gracias. Hay audio por ahí. Hay uno que es muy largo, de Marita. Vamos a escuchar la primera parte, aunque sea. Que esto nos cuenta acerca de... Larga una hipótesis sobre las medias que desaparecen en el lavarropas.
2: No, mis queridos. No, de ninguna manera. Las medias, mediecitas, calzones y calzoncitos no desaparecen.
0: ¿No? ¿Qué pasa entonces?
2: Como si fuera una magia. No, de ninguna manera. Están, se los chupa todo por el lado de la tapa, la centrífuga, si está secando, y los lavarropas nuevos también se los chupan. Están adentro cuando los desarman enteramente. Mi esposo, que ya no está, ya hace poquito que me dejó solita, no solo era técnico de refrigeración y de máquinas de coser, técnico mecánico, sino también hacía mecánica de muchos lavarropas y un montón de otros electrodomésticos que, por supuesto, solo hacía más que nada a amigos, familiares y demás.
0: Y aparecían medias ahí.
2: Cuando desarma, yo he visto montoneras de mediecitas y cositas así pequeñas.
1: Es mal que estaban limpias.
2: Por eso existen las bolsitas esas tipo red.
0: Es verdad.
2: Y si uno no tiene ganas de lavarlos con un jaboncito y lavarlos a mano, se ponen todos dentro de una bolsita tipo red, como si fuera una mortadela. Esa red que saben poner a los fiambres. Bueno, así hay que comprar una bolsita, atarla bien, y eso va dentro de la lavadora. Y ahí no se pierde ninguna.
0: Mira.
2: Oca, me divierten mucho, me hacen reír y demás.
0: Bueno, María.
2: Los amo, besitos.
0: Gracias.
3: Hola, LB4, muy buenas tardes. Estoy tratando de averiguar si hay algún partidito del Mundial hoy, ahora en la tarde. Tarde, noche, por ahí. No sé qué horario puede haber un partido. Creo que juega Francia, pero no sé a qué hora y no sé en qué canal lo pasarán. Si ustedes están más o menos los datos que yo le estoy dando, espero alguna respuesta, por
0: ahí te
3: favor.
0: Decimos, sí, claro.
3: Gracias.
0: Claro. ¿Qué le decimos?
1: 18, Francia, Suecia.
0: A las 18, Francia, Suecia. ¿Quién lo televisa? Es muy probable. ¿D-Sport?
1: Ese me parece, ¿no?
0: Claro, porque viste que se reparten entre Disney Plus, D-Sport y Teis Sports. Así que bueno, a las 6 de la tarde, Francia, Suecia. A las 10 de la noche, como decíamos más temprano, van a estar jugando México, Ecuador. Y, bueno, mañana va a seguir esto. Inglaterra, Congo. ¿Congo? ¿Bien digo? ¿Inglaterra?
1: Mañana, Inglaterra, Congo, exacto.
0: Uy, qué...
1: República de Congo.
0: República del Congo.
1: Bélgica, Senegal. A las 17, Bélgica, Senegal. Y a las 21, Estados Unidos, Bosnia, Herzegovina.
0: Es Bosnia. Bosnia, directamente. No me dejes de sorprender porque ya no está más, pero ¿por qué le cambiaron el nombre a República Checa? Lo decíamos el otro día. Chequia, le decían ahora. Raro. Pero bueno, viste. ¿Quiénes somos para juzgar nosotros? Bueno, él nunca entendí por qué se perdían las medias. Hasta ahora, ya está. Respondimos la pregunta.
1: Ya está, ya tiene explicación.
0: Tal cual, ya tiene explicación. Nunca entendí por qué si un padre trabaja toda la vida no se nota, pero si la madre lo hace un mes es sacrificio. Richard en la ruta a Mendoza. Mirale qué largo Richard. ¿Ah? Te van a responder, Richard. Buenas tardes. Nunca entendí por qué los pasajes aumentan más que los sueldos. Bueno, Hugo, no solamente los pasajes. Yo nunca entendí por qué hay humanos que se creen los dueños de la verdad y no respetan la opinión de los demás. Si alguien lo entiende, ¿me lo puede explicar? Dice Liliana.
1: No se entiende, Lili, no lo entendemos. Tampoco.
0: Nunca entendí, me dice Julia, por qué los ciclistas no respetan las normas de tránsito y no son multados. Adhiero totalmente.
1: Sí.
0: Acá los
1: también
0: que andan...
1: tienen medio de movilidad.
0: Sí, los que andan en bicicleta en el centro, que lo usan como medio de transporte, ni hablemos que también hay muchas quejas de los ciclistas que salen a la ruta, pero acá en el centro puntualmente no hay un, o de 10 ciclistas 9 no te respetan un semáforo, y lo hemos charlado en alguna oportunidad cuando se armaban los jueves de Bolonqui, ¿no?
1: Tal cual, aparecen muchas aquí. Yo creo que van a aparecer varias.
0: A ver, diga si tiene ahí.
1: Como por ejemplo, Daniela dice: nunca entiendo por qué cuando vas al banco están todos los cajeros desocupados y no avanza el número. Bueno, ahí está. ¿Qué estarán haciendo?
0: Hola Jesús. No entiendo por qué cuando te caen visitas a la casa te critican la limpieza de la misma. ¿Qué esto? ¿Qué aquella? ¿Qué está sucia? O la famosa frase, ¿cómo estás? Y ese día tenés un millón de problemas y te preguntan, ¿cómo estás? Dice Ángel. Bueno, muy bien, me gusta porque son como muy variadas las preguntas. ¿Qué más por acá? Eliseo.
1: Pero
0: ya,
1: por acá una queja para con nosotros. Va, no, no con nosotros, sino ¿cómo? Dice, buenas tardes, ¿cómo están? Dali,
0: hola.
1: Jesús.
0: Muy bien.
1: Yo no entiendo por qué los días feriados no tenemos radio local, dice. Se siente un poco aburrido, va con onda. Bueno, no, ustedes sí trabajan los feriados, por acá no. Acá se engancha Nacional. Bueno, ya lo vamos a buscar la explicación.
0: Ya le vamos a buscar, tal cual.
1: Le vamos a buscar respuesta.
0: Aquí no trabajamos, me dice Marce.
1: ¿Ustedes
0: no
1: tampoco trabajan los feriados?
0: No, los feriados no. Los feriados que son nacionales y que caen en día de semana. No. Hola, Dalila y Jesús. Gracias por la compañía, dice Susana. Hola, Susana. Estamos
1: ganando,
0: leyendo. Queremos jugar. Tan. Bueno, ahí está. Montón de mensajes. Completa la frase en este martes. Nunca entendí por qué. 2604-379797. Tiene info por ahí, ¿no? Que siempre compartimos un poquito de info desde Malargue, compa.
1: Sí, tengo info. Lo que no tengo es operador porque está abriendo la puerta.
0: Está comprando.
1: Adiós,
0: torta frita.
1: Estoy solita, así que por más que yo le presente la nota, no tengo quien me mande el audio.
0: Bueno, esperamos un ratito.
1: Cuando llegue José Vicente, yo le doy el ok, ¿sí?
0: Ah, esperamos un ratito, ¿no? No hay ningún problema. Esperamos un ratito, claro que sí. Bueno, la info que compartimos, integrando la región desde Alvear, Malargüe. Bueno, quiero contarles que... la Dirección de Salud del Municipio continúa desarrollando acciones de promoción y prevención sobre el VIH y enfermedades de transmisión sexual. En este marco, de lunes a viernes, de 7 a 13 horas, en el laboratorio del SIC del barrio del Sosmiado, en Jacarandá y Los Filtros, se están haciendo testeos gratuitos, rápidos y confidenciales. Además, el laboratorio ambulatorio recorre semanalmente distintos centros de salud de la ciudad y los distritos, por lo que, bueno, los vecinos pueden consultar en el más cercano a su domicilio las fechas de atención. Los testeos requieren solo una pequeña muestra obtenida mediante una punción en el dedo, muestra de sangre, tienen una duración de menos de 5 minutos y permiten acceder a un diagnóstico temprano fundamental para iniciar tratamientos oportunos y mejorar la calidad de vida de los pacientes. Por otro lado, este viernes a las 10:30 de la mañana, en el Centro de Salud de Villa Laredo, en Palau, entre Da Vinci y Dorrego, se va a estar realizando un taller sobre prevención de enfermedades de transmisión sexual. La actividad estará a cargo de la doctora Belén Pérez Ascurra, diosa, le mando un beso muy grande, quien abordará la temática brindando información, herramientas y un espacio de escucha para resolver dudas y promover hábitos saludables. Así que para que lo sepan, testeos de VIH gratuitos en el SIC del barrio El Sosniado, de lunes a viernes de 7 a 13, y este viernes a las 10 y media en el Centro de Salud de Villa Laredo, se va a estar llevando un taller de la mano de Belén Pérez Ascurra de prevención de enfermedades de transmisión sexual.
1: Muy bien. Bueno, y siguiendo con el ámbito de la salud, si le parece, ahora ya lo tenemos por allá, José Vicente Lucero. Hay una temática que está preocupando muchísimo a la provincia, a Mendoza toda. Malargüe no es la excepción, y es el tema del sobrepeso en la provincia. De eso nos habla precisamente la directora del Hospital Malargüe, la licenciada Yolanda Carvajal, porque hace muy poquitos días se dieron números, se dieron a conocer números de que 6 de cada 10 adultos padece sobrepeso en Mendoza. Esto decía.
4: Nosotros también estuvimos trabajando desde el 2019 hasta que, bueno, llegó la pandemia, haciendo estudios en los jardines maternales, que también nos daban un porcentaje parecido de niños de 45 días a 3 años con sobrepeso y otros con obesidad. Entendemos que tiene que ver, son varios factores sociales, económicos y también una cuestión por ahí cultural que se ha generado en estas familias un poco más modernas, donde a veces no se cocina y donde se echa mano a muchos productos ultraprocesados, que son los que también hoy en día lo vemos acá también nosotros en el hospital y en los consultorios que hacemos, de los procesos inflamatorios que generan en los niños todos los nuevos productos que están saliendo, y que por ahí nos hemos olvidado a veces de volver a la comida casera y volver a cocinar lo casero como era antes. También tiene que ver con lo económico, porque al no tener quizás los recursos económicos todos disponibles, hay falta de acceso a algunos alimentos principales como carne, pollo, pescado, verduras. La falta de conocimiento también hacen que quizás en esa economía que pueda contar la familia se eligen productos ultraprocesados, de mucha carga de hidratos de carbono. Entonces en la semana lo que más se consume son harinas y azúcares, y este mismo proceso, si ya hay niños que tenemos con sobrepeso, obesidad en edades tempranas, por supuesto que esta modalidad de este tipo de alimentación va a hacer que estos niños en un futuro sean adolescentes con sobrepeso y obesidad y futuros adultos enfermos después. Entonces, quizás también tenemos que apuntar nosotros como sistema sanitario a volver a estar más presentes en las instituciones, en las escuelas, en volver a hacer estos chequeos y poder acompañar a las familias con más talleres, y lo estuvimos charlando con las Nutri, poder salir más a dar talleres de alimentación saludable. No solo eso, sino también de educación en saber, por ejemplo, qué verduras y qué frutas están de estación, qué precios se manejan en los comercios, para poder darle ideas también a las mamás y a los papás que cocinan, y que sepan que con la economía que tienen pueden acceder a otros alimentos, no, y no siempre a los mismos, que son los de mayor exceso en calorías. Así que creo que ahí, como crítica a modo constructiva, tenemos que volver a territorio en lo que tiene que ver con nutrición y alimentación en los niños, y volver a acompañar a las familias en esto, porque bueno, después esto se genera en un problema sanitario grande. Ustedes saben que la obesidad es la nueva pandemia de todo el mundo, es una tendencia, y después la falta de ejercicio físico también y de movimiento, y eso se ha ido viendo aumentado por el tema del acceso a las pantallas. Hoy todo el mundo tiene un teléfono, en todas partes, en Malargüe, ustedes a donde van, incluso en la zona rural, la gente hoy está conectándose a internet y también tienen pantallas. Lo que un niño durante el día, en los tiempos libres, lo hacía jugando, hoy quizás está sentado con una pantalla, y eso, esa falta de movimiento también genera sobrepeso y obesidad. Nosotros tenemos un programa para las personas adultas. El programa nuestro de obesidad contempla a personas de mayores de edad que tengan sobrepeso o obesidad, y la verdad que tenemos un grupo muy lindo y muy concurrido de pacientes, y ese grupo está asistido por nutricionistas, médicos, psicólogos y la profe de educación física. Está acá en el hospital, funciona, y también funciona en el Centro de Salud 129. Pero específicamente para las edades tempranas no hemos incorporado ninguna estrategia todavía nosotros como sistema, y entonces ahí es donde yo digo que es la parte que en la crítica constructiva que tenemos que potenciar y verlo para que no lleguemos a edades adultas con estos problemas.
1: Bueno, preocupa el sobrepeso infantil, una problemática que en niños de edad escolar afecta al 42%, y Malargüe está a la cabeza en la zona sur registrando los índices más altos. También lo relacionan, claro, debido a la dieta calórica, por el frío del lugar, el sedentarismo por el clima frío y el fácil acceso a ultraprocesados.
0: Muy bien, ahí está la info. A esta hora, 17:25 en todo el país. Bueno, muchos mensajes que continúan llegando por este lado. Actualizamos datos del tiempo aquí en San Rafael, en Malargüe. Te cuento que en San Rafael a esta hora el termómetro 16 grados, humedad 24%, viento del este a 19 kilómetros, el cielo despejado. Para la noche, ventoso. Para el miércoles, ahí cambia todo. Para la madrugada, lluvias y nevadas. Para la mañana y tarde de miércoles, nevadas fuertes. Y también para la noche, la mínima de apenas 0 grados, la máxima de apenas 2 grados.
1: Bueno, por aquí también está fresquito, con 10 grados 8 décimos y se espera para mañana miércoles 3 bajo 0 de mínima, la máxima solamente 2 bajo 0. Esa sería la máxima. Misma máxima para el día jueves, es 2 grados bajo 0 sería la máxima. Mañana también, como lo venimos anticipando, probabilidad de nevadas fuertes de entre el 70 y el 100% de chances de que llegue la nieve a algún punto de nuestro departamento, especialmente, claro, hacia el este.
0: Perfecto. Muy bien, vamos camino a la pausa de las 5:30. El Bichi nos invita con musiquita y nosotros seguimos hasta las 18:45 juntos en el aire de LB4 y LB19.

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0: 5 de la tarde, 34 minutos. Tan bello es vivir. Qué lindo, qué lindo, qué lindo. Que es una máxima. A pesar de todo, a pesar de las cachetadas que a veces vienen, que puede que alguna que otra merezcamos y otras que vienen por venir, nada más. Bueno, a pesar de todo, la vida es bella. Siempre, siempre a disfrutar. Y nosotros acá, desde la radio, desde el LB4 y el LB19, disfrutamos, celebramos cada día, como siempre te decimos, celebramos esta chance de estar juntos, de conectarnos, de saber que estás ahí, de saber que estamos acá y que, bueno, acercamos, acortamos distancia. Es la idea. 2604-37-97-97. Hoy la temática, como para descontracturar y romper el hielo, es: nunca entendí por qué. Y quiero mandar saluditos por acá. Pame, querida, Pame Salazar, ¿seguís escuchando la radio? Que me escribió más temprano, mirá. Están escuchando en Escuela Epifanio Díaz, junto a su compañera Francisca. Somos las celadoras del turno a tarde. Pame, Francisca, ¿siguen ahí? Un gran saludo ahí para la comunidad educativa de la Escuela Epifanio Díaz. Completen la frase, Pame, Francisca. Nunca entendí por qué. Cuéntenos. Tami también está escuchando, mate de por medio, trabajando. Completá la frase, Tami. Nunca entendí por qué. Total libertad. Vayan completando la frase. Las invitamos a que se sumen a la tarde de la radio. Por acá aparece compa Mari. Nos dice: hola Jesús y Darila, bendiciones. Yo nunca entendí por qué cuando uno llora te preguntan por qué llorás, sabiendo que fue esa persona que lo logró. Que logró el llanto. Que tengan bella vida. Claro. Y es como para hacerse un poco el dolobu. ¿Viste? Te preguntan, ¿qué pasó? ¿Qué pasó? Mabel nos cuenta que nos escucha siempre. Gracias, Mabel. Hola, chicos. Como siempre, excelente el programa. Nunca entendí por qué los hijos, si tienen 3 años o 30, siempre dicen: mamá, ¿a dónde está esto o aquello? ¿Y el padre a dónde está? Si puede decir algo sobre la colecta para Venezuela. Inés, ayer hablamos sobre la colecta para Venezuela, ya vamos a compartir la info nuevamente. Esa es verdad, es muy de hijos. Es muy de hijos, compa, esto, preguntarle a la mamá, independientemente de la edad: mami, ¿dónde está la remera?
1: Claro, sí, tal cual, no importa, no importa la edad. Pero es que el padre tampoco tiene idea. ¿Sabe cuándo aparece el padre? Cuando los chicos llegan a pedir permiso. Pregúntale al papá. Pregúntale a tu padre. Y ahí recién aparece.
0: Y el padre está tirado en el sillón viendo el mundial. No sé, preguntar a tu madre. Pobre. Claro. Como bola sin manija van los nenes.
1: Claro.
0: Pasa.
1: Pero ella ya me dijo que sí.
0: Claro, pero claro. Ella ya me dijo que sí. De una. Bueno, entonces sí. ¿Qué pasa? Que el padre no está ni ahí ni sabe.
1: Me he enterado. ¿Dónde se fue? Claro, después pregunto dónde está.
0: Bueno, están mandando audios, como siempre les digo, por ahí, si es posible, que no supere el minuto el audio, porque por ahí se hace muy largo un audio de 2 minutos, pero vamos a escuchar a Sandra, que nos manda un audio casi 2 minutos, por lo menos en la primera parte, que seguramente lo más importante siempre está en los primeros segundos. Hola, Sandra, ¿qué haces?
2: Hola, buenas tardes.
0: Buenas.
2: Excelente programa.
0: Gracias.
2: Estaba escuchando recién el programa de Malargüe, lo que hablan sobre el exceso de peso en niños, en adultos. Que mucho tiene que ver con la dieta hipercalórica, con la falta de ejercicio, con estar mucho en las pantallas, sí, totalmente de acuerdo, pero también falta agregar que una dieta hipercalórica en aquel lugar, quizás por el exceso de frío, y en otros lugares donde no hace tanto frío, la dieta se volvió hipercalórica por el exceso de consumo de fideos, arroz, garbanzos, poroto, todo lo que llamamos, a ver, los guisos, las dietas que tienen muchas calorías, que rinden, que con un plato de comida la persona está saciada, y porque es más económico hacer ese plato de comida que ir a comprar un bife. Verdura para cada uno, la taza de leche para cada uno, entonces todo se volvió hipercalórico, pero también tiene que ver con la parte económica que estamos viviendo, el exceso de consumo de calorías debido a la mala alimentación, porque la gente tiene que que volcarse a comprar todo lo que es más barato y bueno, y cae en el exceso de comidas que no debemos consumir tanto.
0: Bueno.
2: Gracias, soy Sandra.
0: Bueno, Sandra, es interesante porque es un punto, es un punto este, pero recuerdo haber charlado con varios nutricionistas aquí en la radio, que la obesidad, que en muchos casos es una cuestión crónica y que no tiene un factor, es multifactorial, y no siempre tiene que ver con comer en exceso. De hecho, mayormente la obesidad siempre es porque se come mal y no justamente en exceso. Y tiene que ver muchas veces por cuestiones genéticas, en epigenéticas también, que tiene que ver con antecedentes familiares, hormonales, metabólicos y hasta ambientales, ¿no? Y obviamente que también el estrés juega un papel fundamental, el cortisol, que por ahí palabra que hemos incorporado de un tiempo a esta parte. Digo, decir que solamente la obesidad es por comer mucho o por comer mucho fideo o arroz puede ser un punto, pero no es el único.
1: El sedentarismo, no nos olvidemos.
0: Sí, olvidate. Olvidate, sí, sí, sí.
1: Actividad física, sí.
0: Sí, sí, sí, tal cual. Pero bueno, gracias Sandra por tu audio. Gerardo nos dice, nunca entendí por qué muchos sectores... bueno, Gerardo la caga. Gente dice que vota en contra de sus intereses, de muchos sectores, trabajadores y demás que votan contra sus propios intereses. Nunca entendí. Bueno. Bueno.
1: Algunas cuestiones tienen respuesta, otras no.
0: Otras no, otras no.
1: Otras siguen... Seguimos sin entenderlas, ¿eh?
0: Sí, sí. Por acá dice, nunca entendí por qué los médicos te dan un turno a tal hora y siempre es 40, 50 minutos después. Eso sí, cuando llegás 10 minutos tarde el turno, ya está, ya te llamaron.
1: Sí, ya lo llamaron. Seguro, seguro.
0: Aseguro se lo llevaron preso, sí, a mi madre. Bueno, hay un montón de mensajes, pero también tenemos... cuestiones para contarte. Estaba leyendo esto. ¿Has visto este brujo que anda haciendo de las suyas?
1: Ay, ustedes, sus brujos y sus hechiceros y sus manochatas.
0: Sobre todo,
1: a ver qué pasa ahora.
0: El brujo ganés se llama Nana Wakubonsan. ¿Quién te conoce, brujo ganés? Bueno, el loco ha dicho que la selección africana, Cabo Verde, va a sorprender al equipo de Lionel Scaloni y avanzará a los octavos de final del certamen. Vos sabés que este chamán, este Chantapufi, ganó notoriedad durante el torneo luego de sostener que había realizado un trabajo espiritual para impedir que Harry Kane marcara en el empate sin goles entre Inglaterra y Ghana. Tras ese encuentro, el delantero inglés volvió a convertir frente a Panamá y Bonsam aseguró que había levantado su supuesta maldición. ¡Ah, ah, ah, ah, ah, ah! ¡Qué chanta que sos! Claro, el tipo dice que le hizo como un hechizo para que no convirtiera con Ghana. Claro, no lo hizo. Pero después en el próximo partido, Harry Kane, el delantero de Inglaterra, convirtió ante Panamá y él dijo, lo hizo porque levanté el hechizo. Bueno, más allá de toda esta cuestión, que es un poco de color que le pone al Mundial, él sostiene que Cabo Verde nos va a dejar afuera.
1: La búscasela a un lado, mire.
0: Sí.
1: No.
0: Sí, sí.
1: Chimita. ¿Dónde salió este chamán?
0: Es de Ghana. Es de Ghana. Es un brujo ganés. Sí. Ahora yo pregunto, ¿no hay un brujito acá por San Rafael o Malargo que nos tire algún dato? Posta, de verdad. Bueno, porque siempre estamos leyendo brujos de otros lados. ¿No hay brujos acá?
1: Algo autóctono, dice usted.
0: ¡Claro! No digan sueras, por favor, no sean el malo, che. Que no caigamos en el chiste fácil. ¿No hay un brujito por acá que largue algún... Claro, y sacamos y subimos la noticia que recorra todo el mundo.
1: No, claro. Pero tiene que tener bases de alguna otra predicción que ya le haya resultado.
0: Sí.
1: Por largar, ¿no?
0: Sí, también. Bueno, pero puede ser la primera esta. Que largue, si le pega, puede seguir largando y lo hacemos famoso. Mira vos.
1: Espero que no se cumpla. Ojalá. Ayer Claudio decía, espero que no madure Cabo Verde. Justo se le va a ocurrir madurar contra Argentina. No.
0: No. Igual nos cae bien Cabo Verde. Hay que decir, ¿viste?
1: Y viene de abajo.
0: Sí, sí, sí. De hecho, el presidente de Cabo Verde dice que le van a entregar una camiseta a Messi. Dice, le vamos a entregar nuestros colores, una camiseta con su nombre, para homenajear realmente al mejor futbolista de todos los tiempos y que sepa que es un placer enfrentarlo. No sé si lo está maldiciendo, ya creo que todo el mundo está maldiciendo.
1: Por las dudas no reciba nada, Leo.
0: Pero bueno, nada, vamos a ver qué pasa. Por otro lado, Noruega, como decíamos, venció a Costa Marfil y se va a medir con Brasil en octavos. Partidazo, Noruega, Brasil en octavos de final. Ya se conoció esto. Y ahora, en minutitos, arranca un partidazo, compa.
1: Y claro, Francia-Suecia, 18 horas por Tays Sports y a las 22, México-Ecuador. Otro partidazo.
0: Partidazo, el Mundial 2026. Te lo vamos contando acá. 17:45. El Vichy le pone musiquita a la tarde y a la vuelta venimos con algo de info que tiene por ahí. Esperamos a Sanchuk también, si nos va a tirar el pronóstico del tiempo, sobre todo para estar muy atentos a lo que va a pasar mañana. Pero mientras tanto, la musiquita suena, compa.
1: Dele, adelante entonces.
0: Póngale por las hileras, mi amigo.

0: ella, Beaví, la culpa. La Berizo. ¿Y a quién le vamos a echar la culpa por el frío? Hoy Malargüe se convirtió en la ciudad más fría del país. Y vamos a ver cómo sigue esto. No solo para Malargüe, sino también para San Rafael y alrededores. ¿Le parece, compañero? ¿Está por ahí?
1: Pero por supuesto, siempre ando por acá. Sí, la escuchaba. Bueno, ¿cómo va a seguir esto? Porque hay mucha o cierta expectativa con respecto a lo que puede llegar a pasar mañana, aunque bueno, el pronóstico es más que elocuente, nevadas fuertes para el sur.
0: Exacto, sí, frío, nieve, lluvia, llovizna, ¿qué será? Bueno, lo vamos a escuchar a él, entonces lo presentamos.
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0: Adelante, Walter, estamos atentos escuchando.
3: Muy buenas tardes, ¿cómo estás, Dalila? Jesús, ¿cómo andan? El saludo para nuestra audiencia. Bueno, ya se están preparando, seguramente los abrigos, algún abrigo más de la cuenta allí preparado. Porque bueno, se viene el frío, ¿no? El frío antártico ya comenzó su recorrido desde el sur de la Argentina, precisamente desde el día de ayer, lunes, con nevadas importantes, con ráfagas de viento del sector sur, abarcando Tierra del Fuego, Santa Cruz. En este momento, hace un ratito nada más, estaba neviscando en Bariloche y alrededores. Ya este frente frío está llegando a San Martín de los Andes y alrededores. Viene avanzando, va avanzando en forma rápida, ¿no? Rauda, y además acompañado de viento. Ya empezamos a notar cómo de a poco empieza a aumentar la nubosidad. Se viene acercando desde el sur este frío antártico. Frío antártico, no es frío polar, porque justamente se genera, se ha originado en la Antártida, ¿eh? Por eso es un frío antártico. ¿Cuál es la diferencia? Esta, que se origina en la Antártida. Otra diferencia es que es un frío mucho más intenso que el frío polar, tiene un paso mucho más rápido y además es un frío seco. De todas maneras, ustedes dirán, ¿pero cómo? Frío seco y no están anticipando nevadas. Claro, es un frío en el que, a medida que va avanzando, se va a ir recargando de algo de humedad proveniente del Océano Atlántico. Este es un frente frío, un sistema frontal que, si bien ingresó por el sur, se va potenciando, se va recargando con algo de humedad que va llegando desde el Océano Atlántico. Entonces, producto de las bajas temperaturas, en la medida que vaya avanzando, va a ir generando nevadas, sobre todo en lo que respecta a gran parte del territorio malargüino, para San Rafael, para el Valle de Uco, nevadas, agua, nieve y lluvia. La lluvia principalmente sobre la zona este, esto es parte de La Pampa, al este de General Alvear, al este de San Rafael, probablemente se generen algunas lluvias. Pero en la ciudad de Malargüe, en la ciudad de San Rafael, mañana hay alta probabilidad de que tengamos nieve o agua nieve. Y esto siempre lo explicamos, Darila, Jesús. ¿Esto de qué depende? Básicamente de la temperatura. Con un grado de diferencia podemos pasar de agua nieve a nieve. Bueno, lo más probable es que durante la madrugada, primeras horas de la mañana, ya empiece a neviscar en gran parte del territorio malargüino, decíamos, y también en San Rafael, con algo de agua-nieve, probablemente hacia la siesta, hacia la tarde, en San Rafael ya empiece a nevar, en la medida que la temperatura pueda acercarse a los 0 grados o un grado bajo cero. Hay que tener en cuenta que esto viene acompañado de vientos fuertes, con ráfagas del sector sur. Estimamos que tipo 22, 23 horas, ya vamos a empezar a sentir ese aire frío, ese vientito que empieza a llegar desde el sureste y va a ir generando un descenso de la temperatura. Por lo tanto, vamos camino un miércoles, tiempo inestable, gris, con lluvia, agua, nieve y con nieve en gran parte de la provincia, no tanto en el sector cordillerano, porque justamente, reitero, viene desde abajo, desde el Atlántico, este frente frío, por lo tanto en el sector cordillerano prácticamente podemos llegar, por ejemplo, Valle de las Leñas, podemos llegar a tener algo de nieve, los Molles, pero en menor cantidad. En el caso de la ciudad de Malargüe, la concentración puede alcanzar entre los 5 y los 8 centímetros de acumulación nívea, para San Rafael hasta los 10 centímetros. Lo que ocurre, a ver, venimos de varios días de mucha sequía, ¿no? Entonces, teniendo en cuenta las características de este frente frío, que es un frente frío seco, es probable que directamente comience a nevar sin previamente llover. Eso va a llevar a que, si las nevadas no son intensas, es decir, que vaya nevando de manera intermitente, lenta, y la acumulación va a ser muy poca, porque al estar seco, prácticamente en la medida que vaya precipitando, va a ir desvaneciendo. Pero si aumenta la intensidad de la nieve, bueno, puede ser que se pueda acumular. Así que mañana va a ser un día de transición, arrancamos julio con frío, con nieve, habrá que prestar atención a la hora de transitar por las rutas, principalmente Malargüe-San Rafael, San Rafael con el Valle de Uco, el Sosneado también con Pareditas. No tanto para el sur, si bien hay que tener en cuenta que Bardas Blancas, El Manzano, Ranquín Norte, puede haber precipitación, esa precipitación nívea va a ser mucho, va a ser más débil, es inferior en cuanto a la acumulación, ¿no? Pero hay que estar atentos a este frente frío que va a ir avanzando y que incluso, como decíamos, puede dejar algo de nieve también en el Valle de Uco y en el Gran Mendoza. El jueves todavía van a quedar algunos vestigios, algo de nubosidad, con la posibilidad de niebla, neblina en algunos sectores también, muy baja sensación térmica. ¿Cuál es la diferencia? A ver, no es que en los próximos días vaya a cambiar que tanto la temperatura mínima. Claro que sí, va a haber un descenso. Estamos hablando de un frío antártico, entonces mínimas de 2, 3 grados bajo cero, mañana no tanto, pero sí el jueves, el viernes. Lo que ocurre que las máximas van a ser mucho más inferiores que la de estos días. Entonces, con menor amplitud térmica, con cielo mayormente nublado y con el aire frío, con el viento proveniente del sur, bueno, el frío se va a hacer sentir en nuestra provincia y en la región. ¿Cuándo vamos a notar algunos cambios o ya una mejora? Y el fin de semana, sábado, domingo, con heladas, mañanas muy frías, pero ya el viento va a rotar del sector noreste, eso va a ayudar a que tengamos un respiro, ya en las tardes sean un poco más agradables, la presencia del sol, y de a poco se van a ir recuperando las temperaturas máximas. Lunes, martes de la semana que viene, por ahora tiempo estable, y esperando y seguimos monitoreando dos o tres sistemas de baja presión que llegarían desde el Pacífico y que pueden llegar a generar algunas nevadas en cordillera, principalmente en cordillera, la semana próxima. Pero bueno, vamos a ir de a poco, como decía un querido técnico, paso a paso, ver cómo va evolucionando este frío antártico en las próximas horas, y luego ya sí nos metemos de lleno en los próximos días con el pronóstico para el fin de semana y para la semana próxima. Por ahora nada más, mañana a esta hora actualizamos la información. Desde ya, muchas gracias.
0: Bueno, muchas gracias, Walter. Hasta mañana.
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1: muy bien. Apenas segunditos para llegar a la...

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1: Las 6:00 p.m. en la República Argentina. Nacionales, mundial, la información con Nicolás Álvarez.
2: En la continuidad de los 16avos de final de la Copa del Mundo ya juegan Francia y Suecia. Recordamos que a primera hora Noruega le ganó a Costa de Marfil 2-1 y por la noche van a jugar México y Ecuador.
1: El presidente Javier Milei le tomó juramento a Diego Santilli como nuevo jefe de gabinete. De la ceremonia que se realizó en el Salón Blanco de la Casa Rosada, participaron todos los ministros y 14 gobernadores. También estuvo el saliente jefe de gabinete, Manuel Adorni. La información del tránsito con Ernesto Arriaga.
3: El paso Cristo Redentor cierra a las 21 horas del día de hoy. El Cardenal Zamoré y el Butaleufú, el Esté, cierran a las 19 horas. Mucho tránsito a la General Paz y demoras de 5 minutos hacia Liniers, la avenida Rivadavia, la bajada, con demora de 3 minutos. Subtes a horario.
1: Bariloche, en donde nos escuchás por AM620, la temperatura es de 2 grados con cielo nublado. Aquí en Buenos Aires, 13 grados 8 décimas, humedad 60%, cielo despejado.
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0: damas y caballeros, bienvenidos. Las 6 de la tarde en toda la Argentina. Abrimos una nueva hora con toda la energía, con todo el amor y con todas las ganas de seguir compartiendo juntos. Los amigos del aire, mejor de tarde, LB4, LB19, en este ratito que pasa en un pestañeo, compa.
1: Rapidísimo pasa el tiempo. Eso pasa cuando estamos en buena compañía con toda nuestra gente que está aquí, que hace que vuelen los minutos.
0: Tal cual. Volando llegó él, a cargo de la operación técnica puesta al aire, tomando el mando de la nave nodriza. Damas y caballeros, reciban a Fabián Espina.

0: canciones cuidadosamente seleccionadas.
1: Bienvenido, Pablo.
0: Ahí le manda saluditos, se va sumando el equipo de la tarde. Y por ahí, ¿quién se va sumando, compa?
1: Y por aquí ella. Cuando digo ella, ya saben quién está. La señora Karina Valeria Bombón Ferrada.
0: ¿Por qué el bombón? ¿De dónde? ¿Cómo? Creo que le pregunté, probablemente le haya preguntado cómo nació ese apodo.
1: Acá se lo puso el Edu, ¿no? Es un compañero de trabajo, un locutor que ya no está con nosotros aquí en la radio. Vive por allá por San Rafael, está. Así que bueno, si nos escucha, lo saludamos.
0: Bueno, ahí está. Karina Valeria Bombón. Así es, ¿no? Ferrada.
1: Exacto.
0: Bueno, bienvenido, compañera. Qué lindo, lindo compartir la tarde con usted. Hay audios.
1: Bueno, lo sé.
0: Sí, no, pero pará. Porque el primero que vamos a escuchar.
1: Ajá.
0: Recordemos, por favor, compa, para los que se han sumado recién, que hoy es martes de completarme la frase, ¿no?
1: Ajá. Nunca entendí qué cosa. Eso es lo que nos tiene que completar. A esta altura de la vida, nunca entendí, pirín, pirín, pim, pim. ¿Qué es lo que nunca entendió? Uh-huh. Han aparecido varias cuestiones.
0: Sí, así es. Muchas. Nunca entendí por qué. Y la verdad que no entiendo este audio, porque más que nunca entendí por qué, es como una suerte de confesión.
2: Santiago.
0: A ver, Félix, es uno de 10 segundos el primero. Escucha.
3: Hola, Jesús. Soy Félix. ¿Por qué me gusta dormir desnudo a mí?
0: No sé.
1: ¿Y usted debe saber por qué le pregunta a usted?
0: Claro, si no dormimos juntos, Félix. A mí me sorprendió la pregunta. Yo creo que lo que Félix quiso decir, nunca entendí por qué me gusta dormir desnudo.
1: Claro, puede ser eso.
0: Pero es cómodo.
3: Hola, Jesús.
0: Sí.
3: Soy Félix, ¿por qué me gusta dormir desnudo a mí?
0: ¿Qué sé yo, Félix? Contanos por qué te gusta dormir.
1: Claro, debe ser eso. Nunca entendí por qué me gusta dormir desnudo.
0: Yo lo entendí así. Pero bueno, contanos de última, Félix. A ver quién más anda por ahí. Hola.
2: Oh, hola, buenas tardes. Jesús, Dalila, Santiago. Yo lo que nunca entendí, ¿por qué los pescadores se echan tantas mentiras? ¿Quién pelea? ¿Quién sacó más grande y qué es lo que les costó? Cuando lo único que pescaron fue un resfrío porque otra cosa no hicieron.
4: Hola, chicos, buenas tardes, ¿cómo están?
0: Muy
4: acá
0: bien.
4: Escuchándolos desde Malargüe.
0: Hola.
4: Nunca me pierdo los programas de la tarde. Hoy, bueno, me puse a lavar las cortinas, no saben el olor increíble a limpio que hay en la casa. Así bueno, ya sigo por el baño, que es lo que me resta, y ya quedaría mi casa impecable.
5: Saludos para ustedes, chicos de LB4 San Rafael, y saludos para Dali y el Oper de acá de nuestra querida Radio Malargüe.
4: Que tengan linda tarde, chicos.
0: Ay, qué cheto que sonó el Oper. El Oper. Bueno, gracias. Hola, chicos, buenas tardes. Yo no entiendo cuando me preguntan mi hijo, mi esposo, ¿dónde está tal cosa? Y yo les digo, agachate, ahí está. Si es un bicho te pica, les digo, ara. Indignada, realmente. Indignada.
1: Fuera perro te muerde.
0: Claro, ahí está, mirá, ahí está. Bueno, un montón de audios, de mensajes, saludos para Héctor, ya te escuchamos, Hermelinda también que anda por ahí, Norma, Cornelio, bueno, están todos ahí súper conectados. Agradecemos esa fidelidad, esas ganas de compartir la tarde. Tenemos canción de las 6:30, por supuesto, hoy, ¿no?
1: Sí,
0: tenemos.
1: Ay, siempre, sí.
0: Y hoy, porque arranca los martes, ya no va mala de los lunes. Hoy tenemos 60-70.
1: Sí, señor, 60-70. Uh-huh. Pop internacional, dijimos, ¿no?
0: Pop internacional. Década de los 60s y 70s. Así que bueno, estén preparados para votar en un ratito nada más. Que vamos a estar jugando con la canción de las 6:30.
1: Sí, agenden. 2604-3797-97. Quiero saludar a Vero, amiga que está por allí, atenta, escuchando siempre que puedo, dice. Ajá. Se queda escuchando la radio. No nos cuenta qué es lo que no entiende. Nunca entendí por qué.
0: Nunca entendí.
1: Podría. Claro, va. Mandarse Una Vero.
0: Va por ahí.
1: También está por aquí nuestra amiga Abby, que nos manda videíto, que ya está en el estado. Anita, que nos pide saludar a esta bombona, dice que la estoy cuidando, ella es Hortensia. Pásenle el tema, el baiano por la Sole, está tomando la merienda.
0: Qué bonito tema.
1: Qué lindo.
0: Sí, Karina, si lo quiere preparar, el baiano, y mientras nosotros a la vuelta ya preparamos la canción de las 6:30. Pero antes de la musiquita, vamos con estos audios y ya presentamos a Eduardo Yurijev desde Alvear, que va a cerrar su participación acá. Pero tenemos a la gente que nos habla. Hola.
6: Hola, hola. Buenas tardes.
0: Buenas.
6: Buenas tardes.
0: Buenas tardes.
6: Me alegro que haya llegado Fabián Espina a la radio. Un beso. Fabián, dale un beso de parte de la Norma Maldonado. Por favor, ya he mandado 3 audios para que me saluden a Fabián Espina.
0: Ahí está, sí, acá está.
6: Y no me lo miran, pero no los escuchan. Así que, por favor.
0: Eso es solo de la mañana.
6: Quiero que me escuchen este audio para darle saluditos a Fabián.
0: Ahí está.
6: De parte de Norma Maldonado.
0: Muy bien.
6: Un beso a la radio y a todos los locutores, los periodistas, que están muy buenos, lo mejor de tarde.
0: Gracias.
6: Te vi que estaba solo, pero ya llegará Fabián. Dale un beso.
0: Ahí está.
6: Que se acuerde de mí, Fabián.
0: Sí, Fabián Espina, dijo Fabián.
7: Hola,
0: como 50
7: Jesús, ¿cómo andan? Buenas tardes. Soy Norma de la Llave, con el 814. Y yo nunca entendí por qué la gente tiene tanta envidia de uno al otro. ¿Por qué será? Que sean tan envidiosa la gente y tan egoísta. Yo no entiendo por eso.
0: Porque hay gente de mierda. Sí. Bueno, y sí, porque hay gente mala en el mundo, chicos. Es así, lamentablemente. Hola, gente bonita.
1: La envidiosa, sí. Y la chusma también. Nos vamos a meter en la misma bolsita.
0: Y ya, se está volviendo un jueves de bolonqui esto, ¿no? Estamos ahí muy cerquita. Y la gente, yo nunca entendí la gente que le importa tanto la vida de los demás, ¿no?
1: Otro medio.
0: Con lo complicado que es ocuparse de la vida de uno. Qué loco que tengas energía para ocuparte de la vida de los demás. ¡Wow! Piénsenlo de esa manera.
1: En la misma bolsa.
0: Claro, piénsenlo de esa manera. Con lo complicado que es hacerse cargo de la vida de uno, que es algo que todos tenemos que hacer, pero digo, lo complicado que es. ¿Y tenés tiempo para ocuparte de la vida de los demás? ¡Wow! Uh-huh. Siempre y cuando, obviamente, no se metan con vos.
1: Claro.
0: Pero hay gente que vive pendiente de la vida de los demás. En fin. Bueno, está pidiendo pista él, desde Alvear, compañera.
1: Bueno, lo vamos a escuchar una vez más, entonces. Siempre es bueno saber lo que pasa por aquel departamento. Y mira quién tenemos. Lo saludamos. Buenas tardes. Adelante, Eduardo Jorigeu.
8: Muchas gracias, Dalila, Jesús, audiencia. En el Polideportivo Deportistas Alvearenses tuvieron lugar las finales de la Liga Municipal de Básquet, que reunió durante toda la temporada a más de 50 equipos de General Alvear y de San Rafael. Desde las primeras horas de la mañana, jugadores, familias y aficionados acompañaron una extensa jornada deportiva que definió a los campeones de las distintas categorías. Conclusiones de Mariana Fernández, integrante de la organización de la Liga Municipal de Básquet.
9: Donde realmente estamos muy contentos, muy, muy orgullosa de lo que hemos logrado hacer con toda la gente que nos ha acompañado. Sobre todo hemos tenido un marco de público muy, muy lindo desde las 9 de la mañana, desde la primera semifinal que se jugó de U13 hasta ahora. Todo el tiempo mucha gente, que es lo más lindo, que nos gusta ver que el público puede disfrutar del básquet y acompañarnos en esto que hacemos durante tanto tiempo. Hemos tenido durante el torneo 50 equipos disputando el torneo y llegaron a las finales los equipos de San Rafael, tanto tenis como deportivo y pedal, así que han estado todo el tiempo jugando en las distintas categorías, así que muy muy contento de poder seguir tratando el básquet general.
8: En primera división femenina el título quedó en manos del Tenis Club de San Rafael. Y en masculino, los campeones fueron los integrantes del equipo de Bowen. Su técnico es Claudio Carneluti.
10: La verdad que muy contento, se hizo un partido limpio, se pudo haber mucha gente para ver el partido, por suerte lo sacamos adelante y
11: fuimos justo merecedores del campeonato. Y aunque vos no lo creas, venimos ya al tercer campeonato seguido de Maxi Básquetbol San Rafaelino, y esta es una de las finales que hemos sufrido menos. Por ahí los entrenamientos, la parte táctica que se va ensayando durante la semana, ha hecho su efecto y no pudimos sufrir tanto como otras finales que sí hemos hecho valer más los jugadores en la individualidad.
8: Con un acto al que asistió el intendente Alejandro Molero, se celebraron hoy los 100 años de la fundación de la Escuela 1244 Joaquín B. González. Habló, además de Molero, el director Hugo Martínez.
12: Hoy celebramos mucho más que 100 años de existencia. Celebramos un siglo de educación, de comunidad y de esperanza. Un siglo en el que esta escuela ha acompañado a generaciones de niños y jóvenes, convirtiéndose en un lugar donde se aprendió a leer, a pensar, a convivir y a soñar. Una escuela no se mide solamente por el tiempo que ha transcurrido desde su fundación. Se mide por la vida que transforma. Cada uno de estos 100 años está hecho de miles de gestos cotidianos. Docentes que despertaron vocaciones, familias que confiaron en la educación, estudiantes que descubrieron sus capacidades y trabajadores que hicieron posible día tras día que esta institución cumpliera su misión.
8: La información policial nos dice que robaron importantes cantidades de leña en Carmenza. El hecho sucedió en Calle 2, donde el propietario de un predio denunció el robo de aproximadamente 800 kilogramos de leña. Al recorrer el predio, encontró huellas de un vehículo y advirtió el faltante del material. Algo más grato sobre esa parte de General Alvear, ya que se aproximan las fiestas patronales de San Pedro Apóstol. Comenzarán el sábado 4 de julio en el predio de los festejos patronales con la apertura de stand a partir de las 10, luego festival ecuestre, entrega de premios, actuación de Academia del Pampa, Academia Alma Gaucha, Guadalupe Fernández y Germán Olivares. El domingo 10:30, misa en la capilla San Pedro Apóstol, 11:15 desayuno y entrega de escrituras en Centro Jubilados, 12 desfile cívico escolar por la Avenida San Martín y a las 13 almuerzo oficial en el Polideportivo. A las 13:30, festival ecuestre, luego habrá chocolate para niños, actuación de números artísticos y a las 20, la esperada fogata, cuyo encendido está previsto para la hora 20. Es todo, ustedes, hasta mañana si Dios quiere, Darila, Jesús, audiencia. Muchas gracias.
0: Gracias a usted, buen hombre, un abrazo muy grande. 18:22 en toda la Argentina. Le ponemos un poquito de música, compa, y a la vuelta presentamos la canción de las 6:30. Comenzamos a jugar en modo mundial.
1: Bueno, pele, vamos con la canción entonces. Ahí está, la Sole.

0: que lo hayan, ¿no? Ahí lo pedían. Suena 18.25 la temperatura en San Rafael a esta hora. El termómetro está marcando unos agradables todavía, 13 grados 8 décimas. Atención, 13 grados 8 décimas a esta hora. Por Malargue, habrá bajado un poquito la temperatura, compa, ¿no?
1: Y va bajando exactamente 11 grados 4, la temperatura, la humedad 28%, y del sudoeste la brisa 6 kilómetros en la hora.
0: Décadas 60-70, género pop internacional, se viene la canción de las 6:30. Vayan agarrando el teléfono. Y como siempre, repito, insisto, para que no se le pianten votos, compa, tienen que votar todo más largo el 37-97-97.
1: Ese es el teléfono, 2604-379797. De todos modos, no se puede votar hasta que ya demos la voz de Aura.
0: Tal cual. Bueno, ¿quiere arrancar? ¿Quiere que arranque? Usted manda.
1: Como quiera. Arranco si quiere.
0: Bueno.
1: Ya que dejo esa pausa. Bueno, me voy al año 1975. De hecho, la canción fue grabada el 12 de marzo de 1975 en Estocolmo. Inicialmente no se planeaba lanzar como sencillo, pero vio que a veces las insistencias sirven. Insiste y triunfarás. Bueno, la filial discográfica en Australia vio la luz y se convirtió en uno de los mayores éxitos de la historia de este cuarteto. Llegan ellos. ¡Ah, va! Mamma mia.

0: está, un cuarteto sueco, ABBA, Mamma Mia.
1: Bueno, muy bien. Pregunta por el fútbol. Francia-Suecia, 0-0, van 27 minutos. Bueno, del cuarteto sueco me voy a esta voz inconfundible. Ahí, mirá, la agarré justo, año 1979. Discazo de esta cantante estadounidense del disco Bad Girl, Chicas Malas. De ahí se desprende esta canción que acá la hemos conocido como Ritmo Caliente, pero su título tiene que ver con algo candente, algo muy atractivo, muy estupendo, muy hot. De hecho, la canción así se llama, Hot Stuff. Elijo a Donna Summer, 1979, un ícono de la música pop de los 70. ¿Te acordás cómo sonaba esto? Así, mirá.

0: Hashtag. Muy bien, año 79, ahí está, Donna Summer. Qué peleado que va a estar, ya, desde ya te digo qué peleado que va a estar.
1: Está peleado, sí,
0: me parece, me parece.
1: Bueno, vamos a ver qué dice la gente. ¿Será Donna Summer? ¿Será Abba?
0: ¿Será varón? ¿Será mujer?
1: ¿Mujer?
0: Lo que
1: ¿será
0: Dios
1: Daniela?
0: Quiera.
1: ¿Será Jesús?
0: Lo que Dios quiera, como la primera vez. Bueno, tienen que votar. 2604-379797. ¿Cuándo?
1: A partir de este momento. ¡Ya!
0: ¡Ya! A votar, a votar, a votar, a votar, a votar, a votar.
1: ¡Ay, ya!
0: ¿Qué pasó hoy? ¿Qué pasó? ¿Qué pasó?
1: ¿No hay mensajes? ¿No hay votos?
0: Sí, hay un montón. El primero es de Graciela. Voto por Jesús lejos, dice. ¿Qué me quiere lejos a mí? Voto por Jesús lejos, dijo. Bueno. Voy por San Rafael Jesús, dice Omar.
1: 2-0.
0: Nélida Dalila.
1: 2-1.
0: Voto por la voz más dulce de Molargo, mi amiga Dali. Vero Rebeco. Todo porque es tu amiga.
1: Dos. Gracias, amiga.
0: Jesús, dice Claudio y Mario.
1: 3-2.
0: Botazo, botazo para Dalila. Tema soldeaba, dice Natalia.
1: 3-3.
0: Monique, voto por Jesús. Saludos.
1: 4-3.
0: Hola, buenas tardes. Yo voto por Jesús, Claudia.
1: 5-3.
0: Un voto por Dali. Soy Manu del Sosmeado.
1: 5-4.
0: Amo MDT. Voto a Jesús, dice Mari. Gracias.
1: 6-4.
0: Vamos con Donna Lorena, dice por allá.
1: 7-4.
0: Mamá mía, Omar.
1: 7-5.
0: Abba, mamá mía, Dalila, dice Ana.
1: 7-6.
0: Ana, dice otra Ana. Donna Summer, Jesús.
1: 8-6.
0: Voto por Donna Summer, Walter.
1: 9-6.
0: Hola chicos, voto por la número 1, dice Patri.
1: 9-7.
0: Hola, voy por Abba, dice Laura.
1: 9-8.
0: Andrés Iglesias, Abba.
1: 9-9.
0: Ay, qué nervioso que me pongo. Soy un nabo, me pongo nervioso con esto. A ver. ¿Cómo hacemos? A ver, voy a mostrarle. No, ¿usted está viendo en vivo el streaming?
1: Sí, a usted lo veo.
0: Bueno, el último voto fue de... para que me requede. De Andrés, dije Andrés Iglesias, Java. Me voy a la cámara, mirá. Mancame ahí.
1: Ay, no. Hola, buenas tardes para todos. Voto por... levanta el celular un poquito más. Bastante. Por Jesús.
0: ¡Vamos! ¡Elsa! Para que nadie dude.
1: Sí, está
0: de ganas. Uf, pensé que se lo llevaba, compa.
1: No, estuvo peleado. Como lo habíamos anticipado.
0: La noté pachucha.
1: Nuestro pronóstico. No, me gusta que terminemos así peleadito. Yo me quedo triste cuando queda lejos allá la canción. Cuando uno le tenía tantas fichas, vio. Pero bueno, vamos con la frente en alto.
0: Total, pero aparte le dije, de antes de que empezaran a votar la gente, va a estar muy peleado. Pero bueno. La presento, ¿bien?
1: Siempre tiene que haber un ganador. Esto es como el mundial,
0: tal
1: ¿no?
0: Cual.
1: El
0: acá,
1: que queda...
0: Vamos a penales, a veces hay paliza. Así. Así que bueno, damas y caballeros, muchas gracias por votar. Sí, tal cual. Nos queda poquito tiempo, así que vamos a presentar la canción de las 6:30, año 1979. El disco Bad Girls, de la cantante estadounidense Donna Summer, suena Hot Star.

0: ahí para tirar, para mover la patita. Con Donna Summer, la canción de las 6:30, Hot Stuff. 18:39, vamos, querida compa, bajando la persiana de a poquito, en este martes 30 de junio.
1: Exactamente, de a poquito vamos llegando al final. Recordamos que está jugando Francia-Suecia 0-0, están igualando 40 minutos de juego. Así que bueno, vamos a estar también informando tanto nosotros por aquí como nuestros colegas de Radio Nacional seguramente.
0: Así es, así es. Hay buenas nuevas, porque se viene un programa desde LB19 para el aire LB4, esto es así, ¿no? En un ratito.
1: A partir de las 19, sí, ya están por aquí todas las chicas, lo hemos estado promocionando, ellas son estudiantes del IES, profesorado de nivel inicial, ¿sí? Así es que bueno, van a estar aquí alumnas de primero y de cuarto año, que cada martes, los martes, solo los martes de 19 a 20 van a tener este espacio para informar acerca de lo que se va realizando, por qué no, un programa para toda la familia, para los más pequeñitos, porque habrán también juegos, claro, consignas, adivinanzas, cuentos y demás. Así que un programa muy interesante que invitamos, por supuesto, a que estén también atentos desde allí, desde San Rafael. De hecho, ya desde allí, desde San Rafael, están llegando algunos mensajitos porque las seños tienen su familia por allí, por el vecino departamento. Así que, bueno, ya están llegando las salutaciones por aquí que vamos a compartir. Soy Silvi, dice, le mando un saludo desde San Rafael y muchos éxitos para la inauguración del Malargüe Kids. Espero que les vaya muy bien, chicas. Bueno, ¿qué desees, Silvi?
0: En un ratito nada más. En un ratito nosotros nos vamos despidiendo. Bueno, contándoles que tenemos una temperatura de 13 grados 8 décimas para mañana miércoles, mínima de 0, máxima de 2. Nevadas fuertes durante todo el día. Cerramos con musiquita. Se viene, como siempre, el panorama. Desde Radio Nacional, 18:45, venimos aquí desde LB4 con El Mundo Social a la hora 19 con Eduardo Antonio López y luego, bueno, la propuesta que acaba de contarnos, compa.
1: Exacto, aquí vamos a estar también nosotros. Que le vaya lindo. Mañana veremos si venimos vestidos de blanco o no. ¿Cómo va a estar mañana la jornada?
0: Ya tengo las patas heladas.
1: Frío, sí.
0: Bueno, nos vamos con musiquita, que tenemos algo programado de Airbag en vivo desde el estadio River Plate. Nos vamos con ellos, ¿le parece?
1: Hasta mañana.
0: Hasta mañana.

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1: 18:45 en la República Argentina.
2: Cielo despejado en Buenos Aires, 12 grados 4 décimos la temperatura.
1: Estas son las voces del día.
3: Diego César Santilli, jurás por Dios y por la patria, sobre estos santos evangelios, desempeñar con lealtad y patriotismo el cargo de jefe de gabinete de ministros para el que has sido nombrado.
4: ¡Sí, juro!
5: Este crecimiento no es transitorio, que tiene fundamentos macroeconómicos importantes basado en equilibrio macroeconómico. Es decir, hay una fortaleza que lleva a explicar esa expansión como algo que va a continuar.
6: We are procuring, and this is something that has been agreed with the authorities here, 10,000 body bags.
7: Tenemos oficiales y soldados realizando tareas humanitarias de rescate.
8: Tenemos estas 2 toneladas que ya están listas. Esperemos que próximamente partir para Venezuela.
9: Los que tenemos enfrente están formados en academia de primer nivel, en Europa. Nosotros venimos de la Tierra Colorada. La camiseta que tenemos son las franjas de la Tierra Colorada, jugando descalzo en esa tierra.
10: You're Messi.
11: Ya, queridos.
10: ¿Sí? What are you doing here?
11: Spider-Man.
10: The Spine Tracker? Wait, are you looking for Spider-Man?
11: ¿Sí?
10: Espera aquí.
1: Welcome to Juró el gabinete el informe de Liliana Arias.
12: Con un efusivo sí juro, Diego Santilli asumió como nuevo jefe de gabinete. La jura la hizo ante el presidente Javier Milei.
3: Contador Público Nacional Diego César Santilli, jurás por Dios y por la patria, sobre estos santos evangelios, desempeñar con lealtad y patriotismo el cargo de jefe de gabinete de ministros para el que has sido nombrado, cumpliendo y haciendo cumplir en cuanto vos dependa la Constitución de la Nación Argentina.
4: ¡Sí, juro!
12: Estuvo presente en el escenario, en esta jura, el saliente jefe de gabinete, Manuel Adorni, quien al finalizar fue invitado por el propio presidente para que participe de un abrazo tripartido. Mientras tanto, Diego Santilli, el flamante jefe de gabinete, dijo que va a trabajar por las reformas que busca el presidente para la Argentina.
13: Es una etapa de seguir avanzando con las reformas que hemos llevado adelante con el presidente y con los gobernadores. Obviamente también hay que entender que cada provincia tiene su realidad, sus historias, su futuro, pero con mucho respeto. Nosotros tenemos un presidente que tiene una convicción, una decisión y una vocación enorme de que la Argentina no vuelva al derrotero del desastre, si querés. Y lo que me toca a mí es llevar adelante y coordinar a los ministros.
12: Participaron de la jura de Santilli 13 gobernadores, además del gabinete en pleno y su familia.
1: Nacionales Mundial, la información con Eladio Arrey. Eladio, buenas tardes.
14: Hola, Abel, buenas tardes Darío para todos, muy buenas tardes. Estamos viendo el partido que se está jugando por 16avos en el escenario donde se va a jugar la final de la Copa del Mundo allí en Nueva Jersey. Está ganando Francia cuando se termina el primer tiempo, le quedan muy pocos segundos, con gol de Kylian Mbappé. Francia le gana merecidamente a Suecia por 1-0 en el final del primer tiempo, ya cuando comenzaba el tiempo descuento, el gol de Francia, que de esta forma será el rival de Paraguay, pero todavía falta todo el segundo tiempo. Tuvo una posibilidad recién Suecia, había sido penal para el equipo sueco, pero antes estaba adelantado el delantero de Suecia. Este es lo que tiene que ver con el partido. A primera hora, recordamos, Noruega fue el equipo que le ganó 2-1 a Costa de Marfil y va a ser el rival de Brasil en octavos de final. En un rato venimos con Argentina, con las novedades del equipo de Scaloni. Va a estar viajando recién el jueves desde Kansas a Miami para jugar el viernes a las 7 de la tarde este compromiso por los 16avos de final. Esta noche hay un partido muy importante en un estadio emblemático, muy conocido por nosotros los argentinos, que es el Estadio Azteca, donde Argentina ayer precisamente cumplió 40 años del título que ganó brillantemente con Diego Armando Maradona a la cabeza. Bueno, decía que ahí esta noche va a estar jugando México con Ecuador. El compromiso es también por los 16avos de final. Guarda con Ecuador, que más allá que los mexicanos con el tema del folclore anoche no los dejaron dormir a los ecuatorianos, lanzaron un comunicado porque llevaron mariachi, bombos, bocinazos y no pudieron dormir los ecuatorianos. Dice que ellos hablan dentro de la cancha. Así que veremos esta noche el partido a las 10 de la noche en el Estadio Azteca entre México y Ecuador.
15: Te esperamos en un ratito.
14: Hasta luego.
15: Hasta luego.
2: El número de muertos por los terremotos en Venezuela se elevó a 1.943.
15: Así lo confirmó el gobierno venezolano al señalar que son casi 11.000 los heridos, mientras que más de 40 personas permanecen damnificadas o en centros de salud.
2: No obstante, Naciones Unidas estimó que podría haber unas 50.000 personas desaparecidas.
15: En tanto, la Casa Rosada confirmó que entre los fallecidos hay 6 argentinos.
2: Así lo informó el vocero presidencial Adrián Rabier, quien además brindó detalles de la asistencia de la Argentina a Venezuela.
5: Anunciamos que durante el día de hoy se va a reforzar la asistencia argentina en territorio venezolano con el envío de una nueva carga en un avión Hércules C-130 de la Fuerza Aérea Argentina, que incluirá 5 piletones de agua, un generador, un equipo sanitario, carpas, cocina de campaña y material de comunicaciones. También se sumarán 2 perros de búsqueda con sus guías. Además viajarán 38 efectivos para ampliar las capacidades argentinas en el terreno.
15: Por su parte, el coronel Miguel Ángel Wiesinger contó por Radio Nacional la experiencia de trabajar en los rescates.
16: El día 28 a la madrugada, hasta el día 28 a la mañana, habíamos sacado una familia, una tragedia, porque uno cuando va buscando, va encontrando y va uno haciéndose una historia de lo que va a encontrar. Entonces encuentra juguetes, prendas de menores y va diciendo, bueno, acá hay 2 menores, 3, todo. Y cuando finalmente encontramos una situación que al grupo le fue muy choqueante. Terminó encontrando a la abuela, protegiendo a la nieta, una cosa que nos pegó bastante. Pero ahí nomás a la tarde, cuando encontramos a los 2 chicos, fue realmente un golpe, se entendió para qué estábamos también.
15: En tanto, podrían haber hallado a Lucas, el niño de 8 años, que se encuentra desaparecido en La Guaira.
2: Arriba una masa de aire antártico a gran parte del país.
15: El Servicio Meteorológico Nacional anticipó heladas extremas generalizadas y marcas de 10 a 15 grados bajo cero.
2: Advirtió que se trata de un fenómeno más severo que una ola polar, poco frecuente, pero de gran impacto.
15: El ingreso del frente frío llega entre mañana y el jueves. La nieve cubrirá la Patagonia, Córdoba, Mendoza y San Luis y no descartan que alcance al sur bonaerense.
2: Crecen los casos de enfermedades respiratorias.
15: El informe de Diana Costanzo.
17: Siguen en aumento los casos de gripe A, mientras que el virus sincicial respiratorio muestra un incremento con respecto a las semanas anteriores. La médica pediatra Ángela Gentile se refirió a la importancia de la vacunación en mujeres embarazadas y a los anticuerpos monoclonales para prevenir la bronquiolitis en bebés.
18: Tenemos los chicos con enfermedades de base, fibroquísticos, cardiópatas, inmunocomprometidos, que cursan sus segundo año de vida, pero que tienen riesgo, un riesgo aumentado. Para esos chicos indica Nirsemivac, que es un anticuerpo de acción prolongada. Estas serían las 2 estrategias. Era una estrategia ampliada. Vacuna materna para calendario, más Nirsemivac para grupos que quedan desprotegidos.
15: Nuevo contacto con Eladio Arriba.
14: Bueno, vamos a hablar de la selección argentina. Se entrenó hoy en Kansas. Mañana lo va a hacer a puertas cerradas. Y después del jueves ya va a viajar rumbo a Miami. El Cuti Romero, por lo que dicen, se entrenó a la par de sus compañeros, que era una de las dudas. De esta manera sería titular el próximo viernes a las 7 de la tarde en Miami ante Cabo Verde. A eso se le suma que el marcador de punta del sector izquierdo va a ser Tagliafico, que es el futbolista titular. Y la única posibilidad sería quién es el centro delantero. Si continúa Lautaro Martínez o Julián Álvarez se mete como titular por primera vez en la Copa del Mundo. Si bien es cierto que fue titular contra Jordania, también fue titular Lautaro Martínez. Porque podían jugar los dos, o jugaron los dos en este caso. El equipo entonces, el Dibu Martínez, Molina, Cuti Romero, Lisandro Martínez y Tagliafico, en el medio de Paul, Macalister, Enzo Fernández, Almada, Messi y Lautaro, o en este caso Julián Álvarez, la formación de Argentina el viernes con una mega transmisión de Radio Nacional desde las 3 de la tarde.
15: Perfecto, Eladio, gracias.
2: El embajador de Estados Unidos recibe al presidente Javier Milei, nos informa Liliana Arias.
12: Luego de encabezar la jura del nuevo jefe de gabinete, Manuel Adorni, el presidente Javier Milei se dirigirá a la embajada de los Estados Unidos de América, donde lo recibirá el embajador de ese país en la Argentina, Peter Lamelas. Será para participar de los actos conmemorativos por el Día de la Independencia de los Estados Unidos. En este contexto, según el organigrama previsto, primero se interpretará el himno nacional de la Argentina y luego el de los Estados Unidos. Luego será el turno del embajador Lamelas de poder hablar con los presentes y a las 20 será un espectáculo musical para todos los invitados a la embajada norteamericana.
15: Piden a la Corte que le quiten la pensión vitalicia a Cristina Fernández de Kirchner.
2: El reclamo fue realizado por el jefe del Ministerio Público Fiscal, Eduardo Casal, por la condena en la causa Vialidad.
15: En un dictamen de 13 páginas, Casal sostuvo que la decisión de la Cámara de la Seguridad Social desconoce la inhabilitación derivada de la condena firme por corrupción contra la expresidenta.
2: Adrián Rabier destacó el nivel de inversiones y el crecimiento sostenido en el país.
15: En su primera conferencia de prensa, el vocero presidencial repasó las principales medidas de gobierno.
2: En materia económica, destacó el récord de producción de petróleo en mayo y anunció la aprobación del séptimo proyecto del RIGI.
15: El mismo prevé una inversión de 4.521 millones de dólares en Neuquén y la creación de más de 1.200 puestos de trabajo.
5: Ayer se aprobó un nuevo proyecto RIGI en energía, el séptimo en esta materia. El mismo tendrá lugar en la provincia de Neuquén y tendrá por objetivo el desarrollo integral de hidrocarburos no convencionales en el área Rincón de Aranda mediante la perforación y puesta en producción de nuevos pozos en la formación de Vaca Muerta, además de la construcción de la infraestructura necesaria para su tratamiento y transporte. El monto total de la inversión será de 4.521 millones de dólares. En su etapa de construcción creará 715 empleos directos y 500 indirectos, y en su operación 62 empleos directos y 456 indirectos. Se prevé el inicio de operaciones para el primer trimestre del año que viene.
15: También resaltó Javier el crecimiento de las exportaciones agroindustriales de carne y de los servicios de la economía del conocimiento.
5: Siguiendo con las buenas noticias económicas, en el periodo de enero-mayo de este año se alcanzó un nuevo récord histórico de exportaciones agroindustriales, con 53 millones de toneladas exportadas. Las cifras del sector crecieron tanto en volumen, con un 18%, como en valor, donde aumentaron un 17%. En total, la agroindustria aportó unos 22.383 millones de dólares y las ventas exteriores llegaron a más de 130 destinos.
2: Nueva audiencia por la desaparición de Loan Peña, nos informa Nerina Álvarez.
19: En un momento de máxima tensión dentro de la audiencia, antes de que el doctor Tito González pudiera avanzar con la indagatoria, se produjo un quiebre emocional profundo de la madre de Loan. Visiblemente desbordada, la mujer comenzó a gritar exigiendo respuestas, apuntando directamente a la Audelina Peña para que diga qué ocurrió con su hijo. Entre llanto y desesperación reclamaba saber el paradero de Loan. La situación escaló rápidamente, lo que obligó a interrumpir el desarrollo normal del interrogatorio. Ante la descompensación, se solicitó la intervención de personal médico para asistirla y contenerla en el lugar, mientras continuaba el clima de fuerte conmoción en el tribunal.
15: El fiscal Carlos Schaeffer aseguró que existen pruebas contra los imputados por la desaparición del menor.
20: Lo que está pidiendo la mamá es que le diga por qué lo sustrajeron y a dónde se lo llevaron. Y es la respuesta que ellos no nos dan. Por eso entiendo yo, bueno, ejerciendo su derecho de defensa, ninguno declaró que estas personas lo sustrajeron a Loa. Nosotros tenemos pruebas y se ofrecieron los mismos testigos que estaban ofrecidos en la primera instancia. Ellos vienen acusados por ese delito, la sustracción. Se lo confirmó por cámara y es decir que si todo trasunta como viene el expediente, nosotros vamos a acreditar que estas personas son los responsables de ese hecho.
2: La información de tránsito ahora con Ernesto Arriaga.
21: Atención al Ferrocarril Belgrano Sur con demoras de 15 minutos por problemas técnicos. Por otra parte,

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2: Familia amiga, oyentes de este espacio, tengan todos ustedes muy buenas tardes. A partir de este momento les ofrecemos el mundo social de la hora 19. Comenzamos con cumpleaños. 29 años cumple hoy Oscar Manuel Martínez. Muchas felicidades le desean en este día tan especial su hija Melanie y sus padres. Misas. Parroquia San Antonio de Padua invita los días jueves a la hora 18 al rezo del Santo Rosario en la Ermita de la Virgen. Agradecimientos. Lili y Tere dan las gracias a nuestro Señor Jesucristo, Virgen María, Virgen de Guadalupe y Sagrado Corazón de Jesús. Betty agradece a San Expedito, Virgen de la Candelaria, San Judas Tadeo y pide por un nuevo favor. Recordatorios. Se cumple un mes más del deceso de Carlos Salvador Franco. Su esposa e hijos, Edgardo y Giselle, y hermanas políticas, lo recuerden con mucho cariño y piden una oración en su querida memoria. Al cumplirse 23 meses de la partida de Raúl Vitaloni, su esposa, hijos, nietos y bisnietos lo recuerdan con mucho amor y ruegan elevar una plegaria por su eterno descanso.
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2: Fallecimientos. A la edad de 85 años ha dejado de existir la señora Elsa Nilda Suescón, viuda de Cotela, quien se domiciliaba en nuestra ciudad y pertenecía a conocidas familias de nuestro medio. Sus restos son velados en Comandante Salas 460 hasta la hora 23, para luego ser trasladados a su posterior cremación. A la edad de 75 años ha dejado de existir la señora Mabel Nelly Moreno de Sánchez, quien residía en nuestra ciudad. Sus restos serán velados en Sala de Velatorios de Avenida Hipólito Yrigoyen 995 mañana miércoles de 8 a 11 horas para luego ser inhumados en el Cementerio Central. Hasta aquí les ofrecimos el mundo social de la hora 19. Un espacio similar lo invitamos a compartir mañana a la hora 11. Por su atención, muchísimas gracias.
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0: bienvenidos a nuestro primer programa de Malargüe Kids. ¡Ay, qué lindo que nos acompañen en esta tarde de invierno!
1: Somos Celeste Molina, Sheila Santander, Celeste Villar y Martina Giovanni, estudiantes del primer año del profesorado de Educación Inicial del IES Gobernador Celso Jaque, del departamento de Malargüe. Hemos traspasado los muros de nuestra institución para llegar a cada uno de ustedes por medio de nuestra radio local, LB19 y LB4 Radio San Rafael. Le agradecemos al coordinador Nicolás Zapata.
2: Así es, Celeste. Hoy vamos a compartir un encuentro lleno de música, cuidados para la salud y un cuento muy especial para nuestro espacio literario. Pero antes de empezar, los invitamos a seguirnos en nuestras redes para que no se pierdan de nada y puedan participar con nosotras desde casa, el auto o donde nos estén escuchando. Anoten bien, queridas familias, para no perderse de nada. Agradecemos a nuestros operadores, Karina Ferrada en Malargüe y Fabián Espina en San Rafael.
3: Sí, Sheila, en Instagram, bueno, nuestras encargadas de redes, bueno, suben las fotos y las consignas cada martes y bueno, hay un montonazo de sorpresas para cada martes. Y bueno, nos pueden buscar como Malargüe Kids, nuevamente. Le dan seguir y bueno, así se enteran de todo. Y bueno, Marti, ¿nos podrías decir cuál es nuestro WhatsApp?
0: Sí, Cere. Todos los niños y niñas que nos están escuchando junto a su familia pueden con la ayuda de un adulto solicitar y votar por su canción favorita o mandarnos un saludito de voz para salir al aire, comunicándose a nuestro WhatsApp 2604-481208. Repito, 2604-481208. Esperamos sus mensajes ahora mismo.
1: Y recordá que si tenés una radio cerca o tenés algún primo o abuelo en otra parte del país que nos quiere escuchar en vivo, nos puedes seguir vía streaming a través de lb4.com.ar. Hacé clic y listo, ya nos estás escuchando. También en el sistema de Facebook, todo junto.
2: En las 790, todo junto en letras. Ya saben, Instagram, WhatsApp o la web. Conectate con nosotros y sigamos divirtiéndonos juntos.
3: Bueno, ahora sí, muchísima atención porque llegó el momento más esperado de la tarde y arranco de nuestra sección favorita, que serían Los Chicos Dicen.
0: Sí, Cere, en cada programa les traemos un desafío diferente, una pregunta loca o un juego para que jueguen con nosotras desde casa. Así que todos atentos a la consigna de hoy.
1: ¿Cuál es tu cuento favorito y por qué? Pueden mandarnos un mensajito o un audio con su respuesta a nuestro WhatsApp, 264-48-1208. Queremos escuchar sus voces.
2: Como estamos arrancando el primer programa de la radio, les queremos contar rapidito todo lo que van a poder escuchar en este ciclo que empieza hoy.
3: Sí, bueno, se vienen cosas muy hermosas, que va a ser un momento literario. Para viajar con cuentos, poesías y bueno, y también el espacio que se denominará un espacio para el jardín, donde nos pueden venir a visitar docentes del nivel inicial para compartir sus proyectos, experiencias y bueno, y las salidas las experiencias en las salitas del sur mendocino.
0: También nos vamos a encontrar en el bloque Hablemos de Alfabetización, con tips prácticos para que las familias acompañen el aprendizaje desde casa. Y martes por medio conoceremos sobre el tema del marco del proyecto provincial de alfabetización de Mendoza.
1: Y no nos olvidemos de cuidar el cuerpo porque es nuestro momento saludable. Compartiremos micro podcast con consejos de salud, cuidado y bienestar para la infancia. Una propuesta súper completa para compartir junto a cada semana en familia.
2: Y ahora sí, llegamos al momento más musical, más bailado y votado de toda la tarde. El top 3 de las canciones elegidas por nuestro público infantil.
3: Ese top 3, bueno, son las canciones que cantamos muy felices, que saltamos arriba de la cama, las que nos sabemos de memoria y las pasamos cantando todo el día, básicamente, y bueno, y nos paramos para pedir en nuestra casa. ¿Quién estará hoy día en el número 3?
0: Suban el volumen y preparen los pasitos de baile y a mover el cuerpo. Arrancamos la cuenta regresiva y acá está el top 3 de Malargüe Kids. ¡A bailar!

0: fue el tema del baile de la ranita. Ahora vamos a escuchar el top 2, el twist del mono liso.
1: ¿Me creerían si les digo que conoceremos a un mono que baila con una naranja?

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1: Bueno, vamos a leer un mensajito que dice: buenas tardes, qué lindo escucharlas. Por acá Amelie comenzó bailando desde Neuquén. Está feliz escuchando a su madrina. Felicitaciones, futuras docentes. Muchos éxitos. Y vamos a escuchar un audio que nos mandó.

0: Hola madrina, acá hay alguien que te quiere saludar.
1: Hola.
2: Qué lindo, muchas gracias. Les mando un beso a mi gordita y a ustedes. Muchos besos, muchas gracias por estar mandando audios.
0: Llegó nuestro momento literario. Vamos a viajar al bosque para disfrutar un cuento clásico que todos conocemos y nos encanta. ¿Quién tiene ganas de escuchar esta historia?
3: Ahora, a ponerse cómodos, abran sus oídos y presten mucha atención, porque ya comienza nuestro podcast Detectives de Sonidos. Caperucita Roja, en este podcast, nos acompaña con su voz y creatividad la estudiante de cuarto año, Katia Durovsky. Ahora sí, a prestar atención, que ya comienza.

0: Bueno, vamos atendiendo más mensajitos que nos han estado llegando. A ver ese.
1: Hola, buenas tardes. Somos los papás de Martina. Queremos saludar en su primer programa al aire a todo el grupo del IES nivel inicial.
0: Qué lindo.
2: Hola, soy la seño Joana, del Jardín Los Pehuenchitos. Les deseo muchos éxitos en esta hermosa propuesta. Un saludo para todos los pehuenchitos, en este especial para los pequeños de la sala de 3 años del núcleo Bustos Dávila.
1: Saluditos, chicos.
0: A ver, ¿qué más?
1: A
0: ver.
3: Por ahí están, van llegando varios mensajitos, ¿eh? De la gente que está allí del otro lado, atenta, mientras vamos descargando también por aquí los podcasts que han preparado las chicas de cuarto año y también todas ustedes, ¿eh? Que hace tiempo que se vienen preparando para este momento especial, con los nervios propios del primer programa, claro que sí, pero bueno, con la posibilidad de que los chicos que están allí del otro lado, las seños y los papis, sepan que cada martes a partir de las 19:05 van a estar con programas muy interesantes y bueno, ya preparándonos para lo que estaban anticipando, un cuento para disfrutar, para buscar un lindo lugar allí en casa, un rinconcito especial en la casa y por qué no disfrutar de estos sonidos que van llegando a través de la radio, a través de AM790, a través de LB4 también. Las chicas cuando arrancaban agradeciendo esta posibilidad en la que tanto LB4 como LB19 permiten llegar a cada uno de los hogares. Nicolás Zapata nos está escuchando también. Bueno, a él cuando le comentaban la propuesta de las docentes del IES dijo sí, buenísimo, denle para adelante. Y bueno, la posibilidad de por qué no poderlo sacar a través de LB4, que también se los propusimos a ustedes y les interesó y por eso estamos llegando a diferentes puntos. Son alumnas de primer año, acompañadas de sus docentes que están allí del otro lado, pero bueno, con esa posibilidad también de poder contar un poquito todo lo que están haciendo y cómo van trabajando en torno a esto. ¿Lo tenemos, Cari? ¿Todavía no? Bueno, vamos dejando el podcast de cuento para un ratito nada más. Mientras seguimos, porque hay mucho más que han preparado. Muchísimo más que han preparado para acompañar a todos malarduinos y sanrafaelinos.
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0: Bueno, abrimos el WhatsApp nuevamente y bueno, y compartimos la sección Los Chicos Dicen. Bueno, y queremos escuchar todos esos audios y los mensajes que nos fueron llegando con la consigna de hoy día que fue nombrada al principio, que cuál era su cuento favorito. Y bueno, a ver, vamos a escuchar a ver qué nos dicen los chicos en la radio hoy día.
1: Acá nos mandaron, dice, hola chicas, soy Aye. Mi cuento favorito es uno que le leo a mis niños sobre Bluey y el sabio sabueso. Me hace muy feliz ver sus caritas emocionadas al escucharlo. ¡Éxitos!
0: Gracias, Aye. Aye es una vecina mía y bueno, gracias por estarnos escuchando, Aye.
1: Un besito, Aye. A ver. Bueno, acá siguen mandando saludos. Éxitos para la radio Malargue Kids. Saludos desde Agua Escondida.
3: Muy bien.
1: Otro mensajito. Saludos a las chicas en su primer programa. Mucha suerte. Muchas gracias, Caro. A ver, ¿qué otros mensajitos? Acá entró otro. Felicitaciones a todas. Excelente el programa. Un saludito desde Santa Fe. Un saludo.
3: Bien, desde diferentes
1: lados, un montón de lados. Ya vamos Neuquén, Santa Fe, Agua Escondida. A ver.
3: Bueno, por aquí por la 790, recordemos que estábamos transmitiendo también a través del Facebook de la 790 en vivo. Allí también van llegando muchos mensajitos, la gente que está siguiendo, que está conectados a la 790. Las alternativas de comunicación son muchísimas, a través de streaming también, por supuesto, en lb4.com.ar. Y con toda la gente que a través de la radio va llegando con su audio también.
1: Bueno, hola, acá tenemos otro saludito más. Hola chicas, éxitos para este comienzo de Liz. Muchas gracias, Liz, besos.
5: Hola, ¿cómo están? Mi nombre es Maite. Le mando saludos a mi tía, que es Katy Dubrowski. Mi cuento favorito es el de los tres ositos. Gracias. Besos.
0: ¿Te parece si hablamos de la mascota, chicas?
1: ¡Vamos!

0: Hola, soy Iván González, Jardín Peuchito. Mi cuento favorito es el de la Caperucita Roja.
1: ¡Ay, qué hermoso audio! ¡Qué hermosa esa voz! Justamente vamos a poner un podcast que habla de Caperucita Roja. Tiene una enseñanza muy linda y nos encantaría que escuchen atentamente para que lo tomen en cuenta.

0: bueno, la Caperucita se nos ha perdido en el bosque, chicas. No, no la podemos encontrar, la Caperucita. Pero bueno, tiene mucho más preparado.
1: Así que bueno, chicos y chicas de Malargüe, les queremos avisar que ya tenemos una mascotita. Es un chivito representativo de Malargüe, pero nos gustaría que ustedes nos ayuden a elegirle un nombre. 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

0: Bueno, llegó el momento literario. Ahora sí la encontramos a Caperucita.
1: A ponerse cómodos, abran sus oídos y presten mucha atención, porque a continuación escucharemos el podcast Detectives de Sonidos, a cargo del estudiante de cuarto año, Katia Durovsky.

0: Hola amigos y amigas, bienvenidos a Detectives de Cuentos. Soy su detective literaria y hoy tenemos un caso para investigar. En el bosque apareció una capa roja, también se encontró una canasta y unas huellas muy misteriosas. ¿Qué habrá ocurrido? Para resolver este misterio, tendremos que escuchar atentamente una historia muy conocida. ¿Están preparados? Entonces, abramos nuestro libro imaginario y comencemos. Había una vez una niña alegre, amable y muy querida. Siempre llevaba una hermosa caperuza roja que le había regalado su abuela. Le gustaba tanto que nunca salía sin ella. Por eso, todos la llamaban Caperucita Roja. Un día, la mamá de Caperucita preparó una canasta con pan, frutas y algunas cosas ricas para llevar a la abuela que vivía al otro lado del bosque. Caperucita, tu abuela no se siente muy bien. ¿Podrías llevarle esta canasta?
1: Claro que sí, mamá.
0: Pero recuerda algo muy importante. No te apartes del camino y no hables con desconocidos.
1: Claro que sí, mamá, lo prometo.
0: Caperucita tomó la canasta y comenzó a caminar por el bosque. El bosque estaba lleno de árboles altos y verdes. Los pájaros cantaban entre las ramas y las mariposas revoloteaban entre las flores de colores. Caperucita observaba todo con admiración. Mientras caminaba, recogía algunas flores para llevarle a su abuela. Pero entre los árboles, alguien la observaba. Era un lobo. El lobo se acercó lentamente.
2: Buenos días, pequeña.
1: Buenos días.
2: ¿Hacia dónde te diriges con esa canasta?
1: Voy a visitar a mi abuela. Vive al final del bosque.
2: ¡Qué bonito! Seguro se pondrá muy feliz de verte.
0: Caperucita sonrió. Pero el lobo comenzó a pensar un plan. Mientras Caperucita seguía recogiendo flores y observando mariposas, el lobo corrió rápidamente por otro camino. El lobo llegó primero a la casa de la abuela.
1: ¿Quién es?
2: Soy yo, Caperucita.
0: La abuela abrió la puerta. El lobo entró rápidamente y se escondió en la habitación. Luego se puso el camisón, el gorro y los anteojos de la abuela. Poco tiempo después llegó Caperucita. La casa estaba muy silenciosa.
1: Abuelita, ya llegué.
0: Caperucita se acercó a la cama. La habitación estaba algo oscura. Entonces empezó a observar a su abuela.
1: Abuelita, ¿qué ojos tan grandes tienes?
2: Son para verte mejor.
1: Abuelita, ¿qué orejas tan grandes tienes?
2: Son para escucharte mejor.
1: Abuelita, ¿qué manos tan grandes tienes?
2: Son para abrazarte mejor.
1: Abuelita, ¿qué dientes tan grandes tienes?
2: Son para comerte mejor.
0: Justo en ese momento, un leñador que trabajaba cerca escuchó los gritos. Entró corriendo a la casa. Al ver lo que ocurría, ayudó a la abuela y a Caperucita. Muy pronto, todo volvió a la calma.
1: ¡Aplausos!
0: aprendí una lección muy importante. Debo escuchar los consejos de mamá y tener cuidado con las personas desconocidas.
2: Y también recordar que siempre podemos pedir ayuda cuando la necesitemos.
0: Y así termina el cuento de la Caperucita Roja. Pero nuestro trabajo como detectives aún no ha terminado. Vamos a investigar algunas pistas. ¿Quiénes eran los personajes de esta historia?
2: ¡Muy bien! Caperucita, la mamá, la abuela, el lobo y el leñador. ¿Se acuerdan dónde sucedió la historia?
0: En el bosque y en la casa de la abuela. ¡Muy bien!
2: ¿Qué personaje intentó engañar a Caperucita?
0: ¡El lobo! Los cuentos nos invitan a pensar, imaginar y conversar sobre lo que les sucede a los personajes. También nos ayudan a aprender palabras nuevas, conocer lugares diferentes y descubrir emocionantes aventuras. Cada historia es una puerta que nos abre el camino hacia la lectura y la imaginación. Gracias por acompañarme en esta investigación literaria. Esto fue Detectives de Cuentos. ¡Hasta la próxima!
3: Bueno, así terminamos de escuchar el podcast Detectives de Cuentos, que estuvo a cargo de la estudiante Katia Dubrovsky. Queremos saber, bueno, qué les pareció, si les gustó, qué fue la parte más interesante del cuento que les llamó la atención a ustedes, chicos.
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5: ¿Saben qué es? Que debemos cuidarnos mucho y cuidar a los demás también.
6: Así como cuando salimos a pasear, debemos de ir de la mano de mamá y de papá. 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En el próximo encuentro los esperan más aventuras literarias.
4: Y antes de seguir, vamos a escuchar unos mensajitos porque nos han explotado el WhatsApp.
7: Hola madrina, acá hay alguien que te quiere saludar.
8: Hola. Hola, ¿cómo están? Mi nombre es Maite.
4: A ver esos mensajitos.
8: Le mando saludos a mi tía, que es Katy Dubrowski. Mi cuento favorito es el de los tres ositos. Gracias.
9: Hola, soy Emma. González de Jardín Peuchito, mi cuento favorito es el...
10: Hola, chicas, me llamo Albi. Me gusta Caperucita Roja y Bambi.
11: Hola, Selen, ¿cómo estás? Te quiero mucho. Acá estamos con la abuela y mi mamá. Te quiero. Felicitaciones por el programa a vos y a tus amigas.
10: Hola, chicas, me llamo Albi. Me gusta Caperucita Roja y Bambi.
8: Hola, ¿cómo están? Mi nombre es Maite. Le mando saludos a mi tía, que es Katy Dubrowski.

0: Ay, qué hermosas esas vocecitas. Me encanta que les haya gustado Caperucita Rosca. Ahora vamos a seguir con otro podcast.
1: Bueno, muy qué importante el tema que acabamos de hablar, pero todavía nos queda mucho del programa. Y bueno, ahora nos toca abrir un espacio que es más que para la familia sería. Y bueno, es un momento donde nos entusiasma un montón, porque vamos a hablar de cómo cuidamos a los más chiquititos desde la panza de las mamás. Sí, es un espacio nuestro, es un espacio saludable.
0: Tal cual, Cele, si nos ponemos a pensar, el cuidado y la protección de las infancias no empieza cuando los niños nacen. Empieza desde la mamá.

0: etapa hermosa, Martina, y llena de dudas. Por eso es tan importante informarse. Y para traer a luz sobre este tema, hoy les presentamos un material espectacular. Se trata del segundo podcast de la tarde, un trabajo de investigación impecable sobre cuidados prenatales realizados por nuestras compañeras de cuarto año del profesorado de educación inicial, la estudiante Lorena Urra Pascal.
1: Así es, ella preparó una entrevista imperdible con un especialista en salud, una licenciada en obstetricia, que nos va a sacar todas las dudas sobre cómo proteger la vida desde el primer momento. No se lo pierdan, suban el volumen que ya compartimos este gran trabajo. Escuchamos el podcast que comienza con una emotiva canción.

0: Buenas tardes, mis queridos oyentes. Hoy vamos a hablar sobre un tema que atraviesa a miles de familias y que genera muchas emociones, expectativas, dudas y también temores. El embarazo y el control prenatal. El embarazo es una etapa única en la vida de una mujer y de su familia, en la que se producen importantes cambios físicos, emocionales y sociales. Desde el momento en que se confirma la gestación, comienza una serie de cuidados destinados a proteger la salud de la madre y del bebé. Entre ellos, el control prenatal ocupa un lugar fundamental, ya que permite acompañar el desarrollo del embarazo, detectar posibles riesgos de manera temprana y brindar información para vivir esta experiencia de forma más saludable posible. Sin embargo, muchas familias todavía tienen dudas sobre la importancia de los controles, los estudios que se realizan, la alimentación adecuada, los signos de alarma y la preparación para el parto. Para ayudarnos a comprender mejor este proceso, conversaremos con una obstetra que compartirá su experiencia y responderá algunas de las preguntas más frecuentes que surgen durante esta etapa tan importante. Nos acompaña la licenciada en obstetricia, Verónica Montivero. Para comenzar, le vamos a preguntar qué es exactamente el control prenatal y por qué es tan importante iniciarlo desde las primeras semanas del embarazo.
1: Buenas tardes. La importancia del control prenatal radica en la posibilidad de poder controlar precozmente y acompañar a la embarazada durante el proceso de gestación. Y el principal objetivo es detectar tempranamente si hay factores de riesgo para la mamá, para el bebé, si hay el organismo de la mamá está preparado, necesita alguna ayuda, como por ejemplo refuerzos de vitaminas o algunos estudios específicos para hacerle frente al embarazo. Nos ayuda también a controlar el desarrollo y el crecimiento correcto del bebé, detectar si hay factores de riesgo para el momento del trabajo de parto, del parto. Nos ayuda a educar a la familia también en lactancia materna y en la preparación para el trabajo de parto y parto o cesárea, depende de cada caso.
0: Muchas mujeres sienten miedo o incertidumbre al descubrir que están embarazadas. ¿Qué les dirías a quienes están atravesando ese momento?
1: La recomendación para aquellas personas que están atravesando esta situación de por ahí de incertidumbre, de miedo, de angustia, se basa también en si el embarazo fue deseado, fue planeado o no. Y aunque así sea, que sea planeado y deseado, si es un cambio, si es el primer embarazo, genera igual mucha incertidumbre porque es un cambio muy grande, es un cambio de vida y bueno. Siempre digo que a partir de que nos da positivo el análisis, nuestra prioridad es otra. Entonces, todo ese proceso lo acompañamos. Lo importante es poder hacer el control prenatal lo más tempranamente posible. De esta manera, tenemos más posibilidad de poder acompañar y cuidar a la mamá y al bebé y a que la familia reciba toda la información y el cuidado que necesita.
0: ¿Con qué frecuencia deben realizarse los controles prenatales y qué se evalúa en cada consulta?
1: La frecuencia de los controles prenatales, en primera instancia, es cada 15 días durante el primer mes, digamos, en donde solicitamos la prueba confirmatoria del embarazo y la primera ecografía, que es la que nos confirma realmente que haya un embarazo. Y la analítica que nos informa sobre el estado de salud de la mamá. Y después los controles son una vez por mes. Evaluamos en cada control el crecimiento del bebé a través de la medición de la altura uterina, o sea, medimos la panza, escuchamos los latidos y controlamos el peso de la mamá y la presión arterial. y solicitamos estudios. En los estudios podemos evaluar esto, el estado de crecimiento y salud fetal del bebé y la parte orgánica de la mamá. Evaluamos si su organismo está acompañando este embarazo de forma correcta.
0: Muchas familias sienten ansiedad por el momento del parto. ¿Cómo pueden prepararse para vivirlo con mayor tranquilidad?
1: En este momento, si digamos, de cada vez que se acerca el momento de finalizar el embarazo, se acerca el momento del nacimiento, empiezan a aparecer diferentes sentimientos, sensaciones, y que es muy común que aparezca el miedo, la ansiedad, la expectativa, y bueno, como también la alegría de que se acerca el momento de conocer al bebé. Lo importante para las familias, sobre todo, es la educación y la información, que puedan informarse correctamente, de poder detectar a tiempo cuáles son los signos de alarma para concurrir al hospital, que conocer cuál es el centro asistencial donde van a ser su bebé, tener presente los teléfonos de emergencia. Y es muy importante la realización del curso de preparto, que nosotros siempre asesoramos a la familia, mucho más si es el primer embarazo, en donde se les da la información correcta. Y bueno, ayudan, hay técnicas de relajación y de respiración para hacer frente al trabajo de parto y para calmar los sentimientos de ansiedad. Uno le tiene miedo a lo que no conoce, eso es normal, es parte del ser humano, pero la información, el diálogo, hace que esos sentimientos disminuyan o se puedan enfrentar de una manera más fortalecida.
0: Licenciada, ¿y qué sucede cuando un embarazo es considerado de riesgo? ¿Qué cambia el seguimiento en esos casos?
1: Si se diagnostica que el embarazo es de alto riesgo, o sea, porque hay un riesgo materno, un riesgo fetal o ambos, un riesgo para la mamá y para el bebé, se hace una derivación a especialistas según el riesgo que se plantee, y los controles suelen ser un poco más seguidos y también los estudios son de alta complejidad. Algunos se pueden realizar en nuestro departamento y otros, en otros casos, hay que hacer derivación a otros centros de mayor complejidad, pero depende del riesgo. Entonces, tenemos un consultorio de alto riesgo manejado por un especialista y, bueno, va a depender del caso de riesgo que se nos presente.
0: ¿Qué señales de alarma durante el embarazo requieren una consulta médica inmediata?
1: Los signos de alarma en cualquier edad gestacional es el sangrado genital, el dolor intenso que no cede con el reposo, fiebre, cefalea intensa, que significa dolor de cabeza, o algún otro malestar que haga que la paciente se sienta mal físicamente, puede concurrir a la guardia de forma inmediata para su atención.
0: ¿Qué recomendaciones básicas de alimentación y hábitos saludables deberían seguir las futuras madres?
1: La alimentación durante todo el embarazo tiene que ser una alimentación balanceada, que contenga todos los nutrientes que necesita el organismo para poder funcionar correctamente. La hidratación es muy importante, los 2 litros de agua por día como mínimo, y actividad física de bajo impacto. Esto sería lo básico para poder ayudar al organismo a hacerle frente a la gestación. Y bueno, la alimentación tiene que incluir carnes de todos los tipos, legumbres, verduras, frutas.
0: Para finalizar, ¿qué consejo considera fundamental para que las familias vivan el embarazo como una experiencia saludable, segura y positiva?
1: Bueno, recordarles que es muy importante el control prenatal, es la posibilidad que tenemos de poder detectar a tiempo si hay factores de riesgo, si hay complicaciones en el embarazo, y de poder acompañarlas y ayudarlas en este proceso, cuidando la salud de la mujer embarazada y del futuro bebé.
0: Muchísimas gracias, licenciada Verónica Montivero. Nos ha dejado bastante en claro algunas dudas que seguramente todas las madres hemos tenido durante el embarazo y, bueno, las que están atravesando un embarazo. A lo largo de esta conversación hemos podido conocer la importancia del control prenatal y el papel fundamental que cumple el cuidado de la salud de la madre y del bebé. El embarazo es mucho más.
2: Qué hermosa información que nos dejó y cuánta claridad nos comentó y nos dejó la licenciada en obstetricia, Verónica Montero. Acabamos de escuchar un material fundamental para todas las familias y, bueno, la verdad que nos deja muchísimo aprendizaje.
3: Tal cual, más allá de la parte médica, que estuvo impecable, qué importante es rescatar el valor del acompañamiento, ¿no? Sostener a la persona gestante, acompañarla con amor, paciencia y en comunidad, ese es el entorno seguro y afectuoso que es como el primer gran abrazo que recibe un niño y una niña.
4: Así es, Martina. Cuidar la vida desde la panza es una tarea de todos, de la familia, de los amigos y de la sociedad. Un aplauso enorme para este hermoso trabajo.
5: Bueno, chicas, y ahora, antes de terminar, vamos a ir a escuchar unos audios de nuestros pequeños oyentes.
6: Hola, soy Taki Cesaro. Me gusta mucho bailar. Tengo 3 años. Hola, soy Nancy. Mi cuento favorito es Peter Pan porque siempre quiero ser niño.
7: Hola, soy Vicky. Mi cuento favorito es La Caperucita Roja porque... Caperucita le llevaba comidita a su abuela, y eso está muy bien que se lo lleve, como manzanas, porque las manzanas son muy saludables, o las bananas. Todas las frutas y verduras son muy saludables para la salud.
8: Hola, chicas, soy Wadi y quiero que el chivito se llame Lionel Messi.
9: Hola, me llamo Emma. Me gusta el cuento de Blancanieves.
10: Hola, un saludo para mi Marina Tamara y mi mamá Camila.
11: Qué lindo escuchar Malargo Kid. Qué lindo escuchar Malargo Kid. Me divierte mucho.
3: Ay, qué hermosura escuchar sus voces y saber que nos acompañan desde el otro lado. Nos llenan el alma. Pero bueno, el reloj no para y nos toca ir cerrando por el día de hoy.
4: Pasamos una tarde maravillosa. Queremos agradecer profundamente a toda la audiencia por estar del otro lado, a las familias, a los chicos por sus mensajes y a todo el equipo de producción.
5: Nosotras nos despedimos por hoy, pero recuerden que el próximo martes, en nuestro horario habitual de 19 a 20 horas, nos volveremos a encontrar con un programa espectacular y un nuevo grupo de estudiantes del profesorado del IES 9018, que les va a traer muchísimas sorpresas más.
2: Exacto, chicas. Bueno, nos veremos el próximo martes, como dijo Sheila, de 19 a 20 horas. Y bueno, un beso gigante para todos los niños que nos escucharon, las familias. Y bueno, y todos los mensajes que recibimos que no los pudimos terminar de leer a todos. Así que bueno, nos dejamos para que sigan esperando nuevas noticias y bueno, que estén atentos a las actividades.
12: Muy bien, chicas, felicitaciones, pasaron los nervios.
2: Bueno, sí.
12: Bueno, muchas gracias. Este fue el primero de muchos programas de las alumnas del IES 9018 de profesorado de nivel inicial. Ustedes arrancaron, rompieron el hielo, así que felicitaciones, chicas. ¿Hay aplausos para las chicas?
4: ¿O no?
12: Claro.
2: No, obvio.
12: Bueno, chicas, muchas gracias.
3: Bueno, muchas gracias. Chao.
2: Chao. Nos vemos.

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1: Las 8 de la noche en la República Argentina. Diego Santilli es el nuevo jefe de gabinete. El presidente Javier Milei le tomó juramento al exministro de Interior en un acto realizado en Casa Rosada. Allí participaron todo el gabinete nacional y 14 gobernadores. El nuevo jefe de gabinete señaló que viene una etapa para seguir con reformas que lleva adelante el Ejecutivo Nacional.

0: lluvias y muy bajas temperaturas. En Tucumán, en donde nos escuchás por AM1190, la temperatura es de 15 grados, cielo algo nublado. Aquí en Buenos Aires, 12 grados 6 décimas, humedad 61%, cielo despejado.
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¿Qué tal? ¿Cómo les va? Muy buenas noches. 20:13 minutos exactamente en la República Argentina. Aquí estamos, para compartir junto a todos ustedes este final del día prácticamente y este final de mes, 30 de junio, ya despidiendo este nuevo mes del 2026. Ya, sin querer, mitad de año prácticamente, o sea, pasando mitad de año, Con 9 grados de temperatura, registro de la hora 20, 46% la humedad, viento sector este, 12 kilómetros por hora, el cielo ligeramente nublado, la visibilidad 20 kilómetros, la sensación térmica de 7 grados 3 décimos. Para mañana, abríguese, amigo operador, abríguese, don Fabi. Mínima 0 grados, la máxima 2, lo que figura para el miércoles. Para el jueves, la mínima 2 bajo 0, la máxima 2 también. O sea que vamos a tener un martes, un miércoles y un jueves bastante frío, ¿sí? Para el viernes también 2 bajo 0, pero ya sube un poquito, la máxima 7, el sábado 2 bajo 0, máxima 9. No sé qué, no piense que vamos a seguir con mínimas bajo 0 para el domingo, con 3 bajo 0, máxima de 11, y el lunes vamos a arrancar la semana con una mínima de 4 bajo 0, y una máxima de 13 grados. Así se van a presentar los próximos días. Y bueno, estamos en invierno y hay que vivirlo. No nos queda claro, hay que ver la sensación térmica, como nos dice Fabi. Fabi Espina, que está en el control central allí en la puesta al aire. ¿Cómo andamos, Fabi? ¿Todo bien? Bueno, me alegro mucho. Siempre buscando algún laburo nuevo. ¿Cómo me gusta? ¿Qué tipo, por Dios? Bueno, Fabi Espina en el control central, mi nombre es Eduardo López. Compartimos la música junto a todos ustedes hasta las 22, que sumamos a Richard Jaques rumbo a la medianoche.

Buena versión de Tu Cárcel, sonando aquí en la tarde-noche de la radio. 21 minutos exactamente en la República Argentina. Seguimos junto a todos ustedes, seguimos junto a todos ustedes hasta la hora 22, compartiendo buena música. 264-37-97-97, nuestra vía de comunicación. Y a partir de esa hora hacemos la integración con Richard Jaques y toda la gente de AM790 Radio Nacional Malargüe, para compartir la noche rumbo hacia la medianoche, para compartir charlas, entrevistas, buena música, información y demás. A propósito de información, ¿cómo salió Venezuela? Estaba viendo justamente una información con respecto a Venezuela y con respecto a Francia, que ya tiene que haber terminado el encuentro de los franceses, justamente. Bueno, tres le hizo a Suecia, y haciéndole precio, porque vi un ratito el primer tiempo, tres tiros en los palos, bueno, hizo precio. Con dos tantos de Mbappé, Francia goleó 3-0 a Suecia y jugará ante Paraguay los octavos de final del Mundial 2026. Les Blues brillaron en un demoledor Kylian, quien quedó a un gol de Messi en la tabla histórica de los mundiales. Bradley Barcola anotó el restante para un elenco de Deschamps que tiene puntaje perfecto. En Francia goleó 3-0 a Suecia en el MetLife Stadium de New Jersey y avanzó a los octavos de final del Mundial 2026, donde enfrentará a Paraguay el sábado 4 de julio desde las 18 horas Argentina en Filadelfia. Kylian Mbappé convirtió un doblete al minuto 44 del primer tiempo y al 28 del segundo, y Bradley Barcola anotó el segundo tanto a los 7 minutos del complemento, en una actuación que ratificó a los franceses como uno de los candidatos más firmes al título. Así que bueno, 3-0 Francia con respecto a Suecia. Sabemos que es un equipo muy pero muy duro, y bueno, un Mbappé que también está intratable, hay que reconocerlo, ¿no? Y bueno, sumarle a todos los otros nenes que tiene a su alrededor. 2023 en la República Argentina.

0: 20:35 minutos en la República Argentina. Buenas noches, qué buena versión de Billie Jean, dice, y la de Operador Suave también. Saludo, nos dice Roberto por acá. Bueno, son las versiones que tiene Fabi ahí guardadas, que traes. A ver qué traje hoy en la valija y saca, te aparece con una versión de esa, ¿viste? Donde le vuela la peluca a cualquiera. Sí, muy buenas versiones, muy buenas versiones, tanto la de Billie Jean como la de Operador Suave, el viejo éxito de Sade, ¿eh? Así que sí, él tiene un pendrive que trae con toda su música. Realmente, vaya a saber cuántas cosas más tendrá guardadas ahí, ¿no? Bueno, 20:36 en la República Argentina. Seguimos compartiendo la noche junto a todos ustedes hasta las 22. Y a partir de allí lo sumamos a Richard Jaques y vamos rumbo a la medianoche.
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0: Mundial 2026. El rival de Argentina de este viernes 3 de julio es un país debutante en la cita ecuménica. Se trata de un archipiélago de 4.033 kilómetros cuadrados, para que tengamos en cuenta San Rafael, tiene 32.430 kilómetros cuadrados, o sea que es apenas un décimo de nuestro territorio. Se compone de 10 islas volcánicas frente a las costas de África Occidental. El 44% de la población, que en 2020 alcanzaba los 555.987 habitantes, es menor de 20 años y el 33% reside en zonas rurales. La economía de Cabo Verde está altamente orientada a los servicios, destacando principalmente el turismo, el transporte y el comercio, que representan cerca de 3/4 de su Producto Interno Bruto. El país carece de grandes recursos minerales y sufre de poca tierra cultivable, por lo que depende de las importaciones de alimentos y combustibles. El plantel del seleccionado de fútbol fue compuesto por 23 jugadores que desarrollan sus actividades en otras naciones y solo 3 que practican el fútbol en forma amateur en el territorio de Cabo Verde. Recordemos que el choque frente a los africanos será este viernes 3 de julio a las 19 en el Hard Rock de la ciudad de Miami.
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Algo de blues, sonando aquí también en la noche de la radio. 20:49 minutos en la República Argentina. Bueno, lo decíamos recién, ya algunos octavos definidos para la próxima fase. Con Brasil y Noruega, lindo partido ese, y Francia-Paraguay. Así está el cuadro de octavos de final del Mundial 2026. Como decíamos, Mbappé marcó un doblete para el triunfo de los galos ante Suecia. Y con gol de Erling Haaland sobre el final, los nórdicos avanzaron a la siguiente instancia tras vencer a Costa de Marfil por 2-1. En la agenda de actividad de los 16avos de final de este martes se abrió con un apasionante triunfo de Noruega 2-1 sobre Costa de Marfil, con un gol de Erling Haaland sobre la hora para avanzar a la siguiente etapa. El combinado nórdico ya tiene su cruce de octavos confirmado. Enfrentará a Brasil el domingo 5 de julio en New York, precisamente en New Jersey, a partir de la hora 17 de Argentina. En el segundo turno, Francia goleó 3-0 a Suecia en el MetLife Stadium de New Jersey, con una soberbia actuación de Kylian Mbappé, que marcó un doblete y llegó a 6 tantos en el certamen. Kiki, como le dicen, alcanzó a Lionel Messi como los máximos anotadores del certamen, que se lleva a cabo en Canadá, Estados Unidos y México. El delantero galo también llegó a 18 anotaciones en Copas del Mundo y quedó a una del argentino, que por ahora es el máximo goleador en la historia de los certámenes ecuménicos. En la siguiente fase, los franceses se medirán a Paraguay, que dieron el golpe al eliminar a Alemania en la jornada de ayer. El duelo se va a desarrollar en el segundo turno de ese 4 de julio en el estadio de Filadelfia. El otro duelo de octavos, que ya tiene definidos a sus dos participantes, es el que iniciará en esa instancia del cuadro Canadá, que chocará ante Marruecos también el sábado 4 de julio, en el estadio de Houston. Este martes se terminará el cotejo entre Ecuador y México, que van en un rato a partir de la hora 22. El ganador deberá esperar hasta el duelo que iniciará la agenda del miércoles, o sea mañana, que enfrentarán en octavos el 5 de julio al vencedor de Inglaterra y la República Democrática del Congo en el Estadio Azteca. Así que así siguen la actividad en la jornada de mañana. Y bueno, obviamente nosotros esperando al próximo viernes a partir de la hora 19. 9 minutos para las 21 en la República Argentina.

0: Muchísimas gracias.
1: El grupo Aventura, sonando aquí en la noche de la radio también, algo de ritmo, poniéndole calorcito a esta fría noche que tenemos en San Rafael. Un minuto resta para la hora 21 en la República Argentina, 9 grados la temperatura en nuestra ciudad, 46% la humedad, viento del este, 12 kilómetros por hora, el cielo ligeramente nublado, la visibilidad 20 kilómetros, pero tenemos una sensación térmica de 7 grados 3 décimos. Vamos a las noticias, seguimos compartiendo la noche aquí en la radio.

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1: Las 9 de la noche en la República Argentina. Nacional, es mundial, la información con el Alba Rey.
2: Continúan los 16avos de la Copa del Mundo. Ya pasó Noruega, que eliminó a Costa de Marfil 2-1 y va a jugar el próximo domingo a las 5 de la tarde con Brasil. En tanto, Francia, con otra soberbia actuación de Mbappé, que anotó 2 goles, derrotó a Suecia 3-0 y estará jugando con Paraguay en octavos de final el sábado a las 6 de la tarde. Se completa esta jornada a las 22 en el Estadio Azteca. México enfrentará a Ecuador. Otro partido confirmado de octavos de final será Canadá ante Marruecos el próximo sábado a las 2 de la tarde.
1: El vocero presidencial.